0: en nuestra muerte. Amén.
1: Dios te salve María, llena eres de gracia. El Señor es contigo. Bendita eres entre todas las mujeres, y bendito es el fruto de tu vientre, Jesús. Santa María, Madre de Dios, ruega por nosotros pecadores, ahora y en la hora de nuestra muerte. Amén.
2: Dios te salve María, llena eres de gracia, el Señor es contigo. Bendita eres entre todas las mujeres y bendito es el fruto de tu vientre Jesús. Santa María, Madre de Dios, ruega por nosotros los pecadores, ahora y en la hora de nuestra muerte. Amén.
3: Dios te salve María, llena eres de gracia, el Señor es contigo. Bendita eres entre todas las mujeres y bendito es el fruto de tu vientre Jesús. Santa María, Madre de Dios, ruega por nosotros los pecadores y ahora en la hora de nuestra muerte. Amén.
4: Dios te salve María, llena eres de gracia, el Señor es contigo. Bendita eres entre todas las mujeres y bendito es el fruto de tu vientre Jesús. Santa María, Madre de Dios, ruega por nosotros los pecadores, ahora y en la hora de nuestra muerte. Amén.
5: Gloria al Padre, y al Hijo, y al Espíritu Santo, como era en el principio, ahora y siempre, por los siglos de los siglos. Amén. Oh Jesús mío, perdona nuestros pecados, líbranos del fuego del infierno, lleva al cielo a todas las almas, y socorre especialmente a las más necesitadas de tu divina misericordia. Amén. María, Madre de Gracia, dulce Madre de Misericordia, en la vida y en la muerte ampáranos, Gran Señora. Sagrado Corazón de Jesús, en vos confío. Segundo misterio, la ascensión del Señor.
6: Dios te salve María, llena eres de gracia, el Señor es contigo, bendita eres entre todas las mujeres y bendito es el fruto de tu vientre Jesús. Santa María, Madre de Dios, ruega por nosotros los pecadores, ahora y en la hora de nuestra muerte. Amén.
7: Dios te salve María, llena eres de gracia, el Señor es contigo, bendita eres entre todas las mujeres y bendito es el fruto de tu vientre Jesús. Santa María, Madre de Dios, ruega por nosotros los pecadores, ahora y en la hora de nuestra muerte. Amén.
8: Dios te salve María, llena eres de gracia, el Señor es contigo, bendita eres entre todas las mujeres y bendito es el fruto de tu vientre Jesús. Santa María, Madre de Dios, ruega por nosotros los pecadores, ahora y en la hora de nuestra muerte. Amén.
9: Dios te salve María, llena eres de gracia, el Señor es contigo, bendita tú eres entre todas las mujeres y bendito sea el fruto de tu vientre Jesús. Santa María, Madre de Dios, ruega por nosotros los pecadores, ahora y en la hora de nuestra muerte. Amén.
10: Dios te salve María, llena eres de gracia, el Señor es contigo. Bendita eres entre todas las mujeres y bendito es el fruto de tu vientre Jesús. Santa María, Madre de Dios, ruega por nosotros los pecadores, ahora y en la hora de nuestra muerte. Amén.
11: Dios te salve María, llena eres de gracia, el Señor es contigo. Bendita eres entre todas las mujeres y bendito es el fruto de tu vientre Jesús. Santa María, Madre de Dios, ruega por nosotros los pecadores, ahora y en la hora de nuestra muerte. Amén.
12: Dios te salve María, llena eres de gracia, el Señor es contigo. Bendita eres entre todas las mujeres y bendito es el fruto de tu vientre Jesús. Santa María, Madre de Dios, ruega por nosotros los pecadores, ahora y en la hora de nuestra muerte. Amén.
13: Dios te salve María, llena eres de gracia, el Señor es contigo. Bendita eres entre todas las mujeres y bendito es el fruto de tu vientre Jesús. Santa María, Madre de Dios, ruega por nosotros los pecadores, ahora y en la hora de nuestra muerte. Amén.
14: Dios te salve María, llena eres de gracia, el Señor es contigo. Bendita eres entre todas las mujeres y bendito es el fruto de tu vientre Jesús. Santa María, Madre de Dios, ruega por nosotros pecadores, ahora y en la hora de nuestra muerte. Amén.
15: Dios te salve María, llena eres de gracia, el Señor es contigo. Bendita eres entre todas las mujeres y bendito es el fruto de tu vientre Jesús. Santa María, Madre de Dios, ruega por nosotros los pecadores, ahora y en la hora de nuestra muerte. Amén.
5: Gloria al Padre, y al Hijo, y al Espíritu Santo, como era en el principio, ahora y siempre, por los siglos de los siglos. Amén. Oh Jesús mío, perdona nuestros pecados, líbranos del fuego del infierno, lleva al cielo a todas las almas y socorre especialmente a las más necesitadas de tu divina misericordia. Amén. María, Madre de Gracia, Dulce Madre de Misericordia, en la vida y en la muerte ampáranos, Gran Señora. Sagrado Corazón de Jesús, en vos confío. Tercer misterio, la venida del Espíritu Santo. Padre nuestro, que estás en el cielo, santificado sea tu nombre. Venga a nosotros tu reino, hágase tu voluntad en la tierra como en el cielo. Danos hoy nuestro pan de cada día, perdona nuestras ofensas, como también nosotros perdonamos a los que nos ofenden. No nos dejes caer en tentación y líbranos del mal. Amén.
16: Dios te salve María, llena eres de gracia, el Señor es contigo. Bendita eres entre todas las mujeres y bendito es el fruto de tu vientre Jesús. Santa María, Madre de Dios, ruega por nosotros pecadores, ahora y en la hora de nuestra muerte. Amén.
12: Dios te salve María, llena eres de gracia, el Señor es contigo. Bendita tú eres entre todas las mujeres y bendito es el fruto de tu vientre Jesús. Santa María, Madre de Dios, ruega por nosotros los pecadores, ahora y en la hora de nuestra muerte. Amén.
17: Dios te salve María, llena eres de gracia, el Señor es contigo. Bendita eres entre todas las mujeres y bendito es el fruto de tu vientre Jesús. Santa María, Madre de Dios, ruega por nosotros los pecadores, ahora y en la hora de nuestra muerte. Amén.
18: Dios te salve María, llena eres, el Señor es contigo. Bendita eres entre todas las mujeres y bendito es el fruto de tu vientre Jesús. Santa María, Madre de Dios, ruega por nosotros pecadores, ahora y en la hora de nuestra muerte. Amén.
19: Dios te salve María, llena eres de gracia, el Señor es contigo. Bendita tú eres entre todas las mujeres y bendito es el fruto de tu vientre Jesús. Santa María, Madre de Dios, ruega por nosotros los pecadores, ahora y en la hora de nuestra muerte. Amén.
20: Dios te salve María, llena eres de gracias, el Señor es contigo. Bendita eres entre todas las mujeres y bendito es el fruto de tu vientre Jesús. Santa María, Madre de Dios, ruega por nosotros los pecadores, ahora y en la hora de nuestra muerte. Amén.
21: Dios te salve María, llena eres de gracia, el Señor es contigo. Bendita eres entre todas las mujeres y bendito es el fruto de tu vientre Jesús. Santa María, Madre de Dios, ruega por nosotros los pecadores, ahora y en la hora de nuestra muerte. Amén.
22: Dios te salve María, llena eres de gracia, el Señor esté contigo. Bendita tú eres entre todas las mujeres y bendito es el fruto de tu vientre Jesús. Santa María, Madre de Dios, ruega por nosotros los pecadores, ahora y en la hora de nuestra muerte. Amén.
18: Dios te salve María, llena eres de gracia, el Señor es contigo. Bendita eres entre todas las mujeres, bendito es el fruto de tu vientre Jesús. Y a Madre de Dios, ruega por nosotros tus pecadores, ahora y en la hora de nuestra muerte. Amén.
23: Dios te salve María, llena eres de gracia, el Señor es contigo. Bendita eres entre todas las mujeres y bendito es el fruto de tu vientre Jesús. Santa María, Madre de Dios, ruega por nosotros los pecadores, ahora y en la hora de nuestra muerte. Amén.
5: Gloria al Padre, y al Hijo, y al Espíritu Santo, como era en el principio, ahora y siempre, por los siglos de los siglos. Amén. Oh Jesús mío, perdona nuestros pecados, líbranos del fuego del infierno, lleva al cielo a todas las almas y socorre especialmente a las más necesitadas de tu divina misericordia. Amén. María, Madre de Gracia, Dulce Madre de Misericordia, en la vida y en la muerte ampáranos, Gran Señora. Sagrado Corazón de Jesús, en vos confío. Cuarto misterio, la Asunción de Nuestra Señora a los cielos.
18: Padre nuestro que estás en el cielo, santificado sea tu nombre. Venga a nosotros tu reino. Hágase tu voluntad en la tierra como en el cielo. Danos hoy nuestro pan de cada día, perdona nuestras ofensas, como también nosotros perdonamos a los que nos ofenden. No nos dejes caer en la tentación y líbranos del mal. Amén.
24: Dios te salve María, llena eres de gracia.
0: El Señor es contigo, bendita tú eres entre todas las mujeres y bendito es el fruto de tu vientre, Jesús. Santa María, Madre de Dios, ruega por nosotros los pecadores, ahora y en la hora de nuestra muerte. Amén.
12: Dios te salve María, llena eres de gracia, el Señor es contigo, bendita eres entre todas las mujeres y bendito es el fruto de tu vientre Jesús. Santa María, Madre de Dios, ruega por nosotros pecadores, ahora y en la hora de nuestra muerte. Amén.
15: Dios te salve María, llena eres de gracia, el Señor es contigo, bendita eres entre todas las mujeres y bendito es el fruto de tu vientre Jesús. Santa María, Madre de Dios, ruega por nosotros pecadores, ahora y en la hora de nuestra muerte. Amén.
1: Dios te salve María, llena eres de gracias, el Señor es contigo. Bendita tú eres entre todas las mujeres y bendito es el fruto de tu vientre Jesús. Santa María, Madre de Dios, ruega por nosotros pecadores, ahora y en la hora de nuestra muerte. Amén.
2: Dios te salve María, llena eres de gracia, el Señor es contigo. Bendita eres entre todas las mujeres y bendito es el fruto de tu vientre Jesús. Santa María, Madre de Dios, ruega por nosotros pecadores, ahora y en la hora de nuestra muerte. Amén.
12: Dios te salve María, llena eres de gracia, el Señor es contigo. Bendita tú eres entre todas las mujeres y bendito es el fruto de tu vientre Jesús. Santa María, Madre de Dios, ruega por nosotros los pecadores, ahora y en la hora de nuestra muerte. Amén.
15: Dios te salve María, llena eres de gracia, el Señor es contigo. Bendita tú eres entre todas las mujeres y bendito es el fruto de tu vientre Jesús. Santa María, Madre de Dios, ruega por nosotros los pecadores, ahora y en la hora de nuestra muerte. Amén.
18: Dios te salve María, llena eres de gracia, el Señor es contigo. Bendita eres entre todas las mujeres y bendito es el fruto de tu vientre Jesús. Santa María, Madre de Dios, ruega por nosotros los pecadores, ahora y en la hora de nuestra muerte. Amén.
20: Dios te salve María, llena eres de gracia, el Señor es contigo. Bendita eres entre todas las mujeres y bendito es el fruto de tu vientre Jesús. Santa María,

0: hora de nuestra muerte. Amén.
1: Gloria Patri, et Filio, et Spiritui Sancto, sicut erat in principio, et nunc et semper, et in saecula saeculorum. Amén.
2: Oh Jesús mío, perdona nuestros pecados, líbranos del fuego del infierno, lleva al cielo a todas las almas y socorre especialmente a las más necesitadas de tu divina misericordia. Amén. María, Madre de Gracia, Dulce Madre de Misericordia, en la vida y en la muerte ampáranos, Gran Señora. Sagrado Corazón de Jesús, en vos confío. Quinto Misterio, la Coronación de la Santísima Virgen María.
3: Pater Noster, qui es in celis, santificetur nomen tum, adveniam regnum tum, fiat voluntas tua, sicut in cielo et in terra. Panem nostrum quotidianum da nobis hodie, et dimitti nobis de vita nostra, sicut et nos dimittimus debitoribus nostris, et ne nos inducas in tentationem, sed libranos a malo. Amén.
4: Dios te salve María, llena eres de gracia, el Señor es contigo, bendita eres entre todas las mujeres y bendito es el fruto de tu vientre Jesús. Santa María, Madre de Dios, ruega por nosotros pecadores, ahora y en la hora de nuestra muerte. Amén.
5: Ave María, gracia plena, Dominus tecum, benedicta tu in mulieribus, benedictus fructus ventris tui, Jesús. Santa María, Mater Dei, ora pro nobis peccatoribus, nunc et in hora mortis nostre. Amén.
6: Dios te salve María, llena eres de gracia, el Señor es contigo. Bendita eres entre todas las mujeres y bendito es el fruto de tu vientre Jesús. Santa María, Madre de Dios, ruega por nosotros los pecadores, ahora y en la hora de nuestra muerte. Amén.
7: Dios te salve María, llena eres de gracia, el Señor es contigo. Bendita tú eres entre todas las mujeres, y bendito es el fruto de tu vientre, Jesús. Santa María, Madre de Dios, ruega por nosotros pecadores, ahora y en la hora de la muerte. Amén.
8: Dios te salve María, llena eres de gracia, el Señor es contigo. Bendita tú eres entre todas las mujeres, y bendito en el fruto de tu vientre, Jesús. Santa María, Madre de Dios, ruega por nosotros los pecadores, ahora y en la hora de nuestra muerte. Amén.
9: Ave María, Dios te salve María, llena de gracia, Señor es contigo. Bendita tú eres entre todas las mujeres y bendito es el fruto de tu vientre, Jesús. Santa María, Madre de Dios, ruega por nosotros los pecadores, ahora y en la hora de nuestra muerte. Amén.
10: Dios te salve María, llena de gracias, el Señor es contigo. Bendita eres entre todas las mujeres y bendito fue el fruto de tu vientre, Jesús. Santa María, Madre de Dios, ruega por nosotros pecadores, ahora y en la hora de nuestra muerte. Amén.
6: Dios te salve María, llena eres de gracias, el Señor es contigo. Bendita tú eres entre todas las mujeres y bendito es el fruto de tu vientre, Jesús. Santa María, Madre de Dios, ruega por nosotros los pecadores, ahora y en la hora de nuestra muerte. Amén.
11: Dios te salve María, llena de gracias, el Señor es contigo. Bendita tú eres entre todas las mujeres y bendito es el fruto de tu vientre, Jesús. Santa María, Madre de Dios, ruega por nosotros los pecadores, ahora y en la hora de nuestra muerte. Amén.
12: Dios te salve María, llena de gracia, el Señor es contigo. Bendita tú eres entre todas las mujeres y bendito es el fruto de tu vientre, Jesús. Santa María, Madre de Dios, ruega por nosotros pecadores, ahora y en la hora de nuestra muerte. Amén.
2: Gloria al Padre, y al Hijo, y al Espíritu Santo, como era en el principio, ahora y siempre, por los siglos de los siglos. Amén. Oh Jesús mío, perdona nuestros pecados, líbranos del fuego del infierno, lleva al cielo a todas las almas y socorre especialmente a las más necesitadas de tu divina misericordia. Amén. María, Madre de Gracia, Dulce Madre de Misericordia, en la vida y en la muerte ampáranos, Gran Señora. Sagrado Corazón de Jesús, en vos confío. Dios te salve, Reina y Madre, Madre de Misericordia, vida, dulzura y esperanza nuestra, Dios te salve. A ti clamamos los desterrados hijos de Eva, a ti suspiramos gimiendo y llorando en este valle de lágrimas. Ea pues, Señora abogada nuestra, vuelve a nosotros esos tus ojos misericordiosos, y después de este destierro, muéstranos a Jesús, fruto bendito de tu vientre. Oh clemente, oh piadosa, oh dulce siempre Virgen María, ruega por nosotros, Santa Madre de Dios, para que seamos dignos de gozar y alcanzar las divinas gracias y promesas de nuestro Señor Jesucristo. Amén. Bajo tu amparo nos acogemos, Santa Madre de Dios. No desprecies las súplicas que te dirigimos en nuestras necesidades. Antes bien, líbranos de todos nuestros peligros. Oh Virgen gloriosa y bendita, ruega por nosotros, Santa Madre de Dios, para que seamos dignos de alcanzar y gozar las divinas gracias de nuestro Señor Jesucristo. Amén.

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0: bienvenidos a La Hora Nacional. Muy buenas noches. Hoy no está conmigo el Chapa, pero me da mucho gusto que me acompañe Orlando Bad.
1: Lo cual es un verdadero placer, mi Leos. Y vamos a arrancar con música de Gil Nabón, un artista que hace rap en lengua mazahuayo.

0: Llevando sus raíces y tradiciones a nuevas generaciones con su música.
1: Además, hablaremos sobre el Día Nacional del Psicólogo y del ABC de las Emociones, que es la estrategia impulsada por el gobierno federal para fortalecer la salud mental de jóvenes y también prevenir las adicciones y la violencia.
0: Les compartiremos información sobre el Registro Nacional de Líneas Telefónicas, porque su plazo de inscripción vence el 30 de junio.
1: A propósito del Día Mundial de la Diversidad Cultural para el Diálogo y el Desarrollo, vamos a platicar con la cineasta indígena Anat Sayeb sobre el documental Licham Morí.
0: Tenemos un reportaje especial sobre el Día Nacional de la Lucha contra la Homofobia, Lesbofobia, Transfobia y Bifobia, una fecha que busca promover el respeto, la igualdad y la no discriminación.
1: Tendremos nuestros flashazos del bienestar, que tienen información breve y útil sobre programas sociales y apoyos para la población.
0: Y en las Chilanguiales traemos una lista de las mejores ferias, museos y eventos culturales en la Ciudad de México.
1: En México, más de 7 millones de personas hablan alguna lengua indígena, según el INEGI. Y entre ellas, el mazahua se mantiene como una de las más representativas del centro del país.
0: En este contexto, surge la propuesta de Gil Nabor, un rapero que usa la música urbana para preservar su lengua, combinando el hip-hop con la cosmovisión mazahua para acercar a las nuevas generaciones a sus raíces.
1: Sí, él es uno de los artistas indígenas que han encontrado en el rap una forma de identidad y también de resistencia cultural. Vamos a ver y escuchar una de sus canciones.
2: Kimi Treshegi en Getsko Gil Nabor, soy Gil Nabor y vamos a cantar Recuerdo aquí en la Hora Nacional.

0: Yeah.
1: En México, más de 35 millones de niñas, niños y adolescentes tienen distintos retos emocionales en su desarrollo, lo que ha puesto a la salud mental como un tema prioritario en la agenda pública.
2: El programa El ABC de las Emociones busca brindar herramientas para identificar, nombrar y gestionar lo que sentimos, con el objetivo de prevenir conductas de riesgo como las adicciones o la violencia en contextos escolares y comunitarios.
1: Las iniciativas preventivas en escuelas y comunidades son clave para poder fortalecer el bienestar emocional desde edades tempranas. Vamos a conocer de qué se tratan estas actividades que se están implementando en los salones de clase.
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2: En México existen más de 300,000 profesionales de la salud mental y el 20 de mayo además es su día, el día del psicólogo y de la psicóloga. Es importante saber qué es lo que pasa en esa carrera, en esa disciplina y cómo nos afecta y cómo también nos beneficia. Es por eso que en esta noche viene la doctora Jessica Zapata Telles del Instituto de Psiquiatría Ramón de la Fuente Muñiz para platicar de todo lo relacionado con nuestra salud mental. Doctora, bienvenida a la
6: Muchísimas
2: hora
6: nuestra. Gracias. Un gusto que podamos hablar de estos temas aquí.
2: Empecemos por algo que es muy común, que de pronto la gente hasta ignore un poco lo que pasa en su cabeza y en sus emociones. ¿Por qué hay que darle reconocimiento?
6: Eso es una pregunta importante. Creo que hay que darle reconocimiento porque es parte también de la salud integral de los seres humanos. No solamente hay que tener nuestro cuerpo bien al 100%, creo que también la forma en cómo nos sentimos y lo que pensamos impacta en las cosas que hacemos y en cómo nos conectamos a las cosas que son importantes para nosotros. Creo que eso es bueno.
2: Hay bastantes avances en esta percepción de ir a terapia, pero aún hay algunos tabúes.
6: Yo creo que uno muy importante es creer que las personas que van al psicólogo son débiles o que no pueden con sus problemas solos o solas. Eso es falso. Creo que el hecho de que ya haya algo que te afecte, aunque sea pequeño en tu vida cotidiana, es motivo de atención. Y la verdad es que nosotros los psicólogos ayudamos mucho a desatorar las cosas que nos mantienen sufriendo. Eso es importante.
2: También es importante recordarle a la gente que hay diferentes tipos de terapias y de disciplinas y que pues podemos buscar en uno y en otro hasta encontrar la que más nos agrade.
6: Sí, hay varios enfoques de psicoterapia. Hay algunos que de hecho están más apegados a las cuestiones científicas que nos pueden decir que hay evidencia que funciona para diferentes tratamientos. Los enfoques que tienen más enfoque psicológico científico tienen que ver con las terapias de conducta. Actualmente son aquellas que tienen más evidencia.
2: De pronto se puede pensar que hay alguna edad específica buena o mala para acudir con un profesional de la salud mental, pero eso también es falso.
6: Sí, es falso. Habemos psicólogos que somos especialistas en los diferentes grupos etarios de la vida. Hay especialistas en niños que atienden problemas de conducta. Uh-huh. Hay psicólogos que son especialistas en adolescentes que trabajan muy en conjunto con los padres, por supuesto con adultos. Y un área que de pronto es muy olvidada, pero también hay mucha atención, es a los adultos mayores, que se cree que ya no reciben o ya no deberían recibir atención psicoterapéutica, y esto es falso.
2: Hay algo que yo quiero preguntarle específicamente, el ABC de las emociones, ¿de qué se trata?
6: Se trata de poder gestionar nuestras emociones de la mejor manera para poder alcanzar nuestras metas. Uno de los primeros pasos es poder reconocer cuando estamos experimentando una emoción y poderle poner una etiqueta, saber qué es lo que estamos sintiendo, porque es muy común que confundamos de pronto tristeza con enojo o algunas otras emociones. La siguiente parte también es saber los impulsos que esa emoción nos genera y saber si esos impulsos son adecuados con las metas que tenemos en cada situación.
2: Bueno, y lo que decía, hasta las películas sirven para eso, ¿no?
6: Sí, en las películas podemos encontrar mucha información recreativa y también informativa.
2: ¿Algunos hábitos que nos pueda recomendar para cuidar nuestra salud mental?
6: Sí, creo que lo primero es cuidar también nuestro cuerpo. Si nuestro cuerpo está bien, también nuestro sistema emocional o nuestro sistema mental está bien. Lo segundo también es atender, no dejar que las cosas se nos junten, sino notar cuando hay pequeñas señales de alarma de cuando ya no estamos durmiendo bien o cuando estamos respondiendo con mucha irritabilidad o cuando de pronto no queremos levantarnos de la cama y nos sentimos muy tristes. Creo que esas son algunas formas de notarlo. Y lo siguiente es, por supuesto, acudir con profesionales que sabemos cómo ayudar a sobrellevar ese sufrimiento o ese malestar de la mejor manera.
2: Muchas gracias, doctora. Qué enriquecedora charla. Y bueno, no dejarlo ahí en saco roto a la menor provocación. Hay que acudir, siempre hay que cuidar nuestra cabeza. Y el 20 de mayo es su día. Muchas felicidades, doctora.
6: Muchas gracias.
2: Las redes sociales, nada más para despedir, donde podamos encontrar más información, alguna
6: sí,
2: página
6: claro.
2: que nos recomiende.
6: En la página del Instituto Nacional de Psiquiatría tenemos mucha información, tenemos también redes sociales en Facebook, en Instagram, y cada mes pueden encontrar grabaciones en donde hablamos de salud mental y de diferentes temas asociados a los seres humanos y a diferentes etapas de la vida.
2: Muchas gracias, doctor.
6: Al
2: Ahora
6: contrario.
2: Sí, continuamos con más esta noche en La Hora Nacional.

0: Oigan, ¿ya registraron ustedes su teléfono celular, su línea telefónica? Es muy importante. El 30 de junio vence el plazo y es importante saber por qué tenemos que registrarlos, cómo lo vamos a hacer. Por eso hoy en La Hora Nacional tenemos a un invitado que nos hablará al respecto. Ricardo Castañeda, el director general de Política Regulatoria de la CRT. ¿Cómo está, licenciado?
1: ¿Cómo está? ¿Qué tal? ¿Cómo estás, Orlando? Muchas gracias por invitarnos a platicar contigo de este importante asunto.
0: Oiga, esto se ha escuchado por todos lados y resulta que es un asunto de importancia nacional y hasta de seguridad.
1: Te platico. Se trata de una medida establecida por el Congreso de la Unión que salió en la recientemente emitida Ley Federal en materia de telecomunicaciones y radiodifusión, donde instruye que los operadores móviles tienen que llevar a cabo la vinculación de las líneas telefónicas móviles de sus usuarios, para lo cual la CRT emitió unos lineamientos en diciembre del año pasado, entraron en vigor en enero, y a partir de enero y hasta el 30 de junio es el tiempo que tenemos los usuarios de telefonía móvil para llevar a cabo la vinculación de nuestras líneas telefónicas. ¿En qué consiste la vinculación? Bueno, se trata de acudir con nuestro operador de telefonía móvil a un centro de atención a clientes o bien llevar a cabo el proceso de manera remota desde nuestro propio teléfono celular a través de un aplicativo que los propios operadores han puesto para que ante nuestro operador vinculemos la línea. ¿Cómo? Pues con una identificación oficial. Puede ser la credencial del elector, puede ser el pasaporte o la denominada CURP biométrica. Cualquiera de esos tres documentos que tengamos son suficientes para llevar a cabo la vinculación y se vincula a través de nuestro nombre y la clave CURP, los 18 dígitos que conforman la CURP, y con eso es más que suficiente para tener vinculada nuestra línea telefónica.
0: ¿Qué pasa si no lo hacemos?
1: Los servicios celulares son muy importantes para todas las personas. Estudiamos, trabajamos, vendemos, compramos a través del teléfono celular. Entonces es muy importante que privilegiemos la continuidad de nuestros servicios, porque la ley indica que si al término del plazo, que reitero es al 30 de junio, no hemos vinculado nuestra línea telefónica, vamos a sufrir una suspensión temporal de nuestros servicios. O sea, no perdemos nuestro número, no nos cancelan la línea, no perdemos nuestro saldo, pero sí vamos a tener una pausa en nuestros servicios. Es decir, no vamos a poder hacer llamadas, enviar o recibir mensajes o usar nuestros datos hasta en tanto llevemos a cabo la vinculación de nuestra línea telefónica. Una vez que lo hagamos, si es que se nos pasó el plazo, los servicios serán restablecidos y los podemos usar como siempre, pero es muy importante que lo hagamos cuanto antes porque cada vez se acerca más la fecha límite y como suele ocurrir, mucha gente deja todo al último.
0: No me voy a hacer
1: el cumplido. Porque si no, las plataformas pueden saturarse o los centros de atención a clientes pues estén rebasados en su capacidad de atención. Claro. Y eso puede complicar para las personas o hacer más tardado o complejo el proceso de vinculación. Todavía estamos a tiempo para hacerlo.
0: Tenga plan o no tenga plan y sea de chip, de prepago o no, tenemos que registrar la línea, no importa el esquema en el que estemos.
1: Sí. Generalmente los operadores cuando ya tienes un plan de renta ya tienen los datos tuyos, pero sí es muy importante acercarse con el operador en este caso para asegurarnos de que nuestra línea ya esté vinculada o en su caso si el operador requiere algún dato adicional que en su momento no dimos cuando contratamos la línea, asegurarnos que el operador tenga nuestra información completa y que no haya un problema llegando el día del plazo. Por ejemplo, si contrataste tu teléfono hace varios años en un plan de renta y así has seguido a lo largo de los años, probablemente en su momento el operador móvil no recabó tu CURP y es un requisito tener la CURP, ¿no? De acuerdo a la ley. Entonces, en general, los que tienen un plan de renta no tienen ya prácticamente nada que hacer, salvo que tu operador te contacte o, para estar 100% seguros, acércate a tu operador y asegúrate que ya estés vinculado. Hay una plataforma de consulta de vinculación de líneas telefónicas. Tú puedes ahí meter tu CURP y te va a decir si tienes qué líneas están vinculadas a tu nombre. Si ya están vinculadas porque eres de plan de renta, pues entonces ya no hay nada que hacer. La medida es mayoritariamente para los usuarios de prepago que no dieron ninguna información en su momento y que son alrededor del 84% del universo de líneas telefónicas en nuestro país. La gran mayoría son de prepago, entonces ahí de ahí la importancia. Así es.
0: ¿Dónde podemos checar toda esta información?
1: Muchas gracias. Mira, en la página de la CRT hay una página que se llama registratulinea.crt.gob.mx y ahí están todas las preguntas frecuentes, todos los enlaces hacia los operadores, toda la ayuda que se pueda requerir para tener la información completa acerca de este procedimiento, lo puede encontrar en la página de la CRT o bien acudir directamente con con el operador con quien tengamos el servicio contratado. Es muy importante resaltar que no es una recolección de datos que haga el gobierno. Uh-huh. Lo hacen los propios operadores móviles, como ya lo han estado haciendo desde hace muchos años, por ejemplo, para quienes tienen un plan de renta o de pospago.
0: Así igualito.
1: Que exactamente, solamente que ahora se está recabando también la información de aquellos usuarios que en su momento no entregaron ninguna información, por ejemplo, los de prepago. Cuando compras un chip, ¿no? En la calle, pues no das ninguna información y utilizas el número, y eso desgraciadamente ha sido aprovechado por el crimen organizado para cometer delitos como el fraude, como la extorsión telefónica, suplantación de identidad, entre otros, ¿no? Entonces, al eliminar esta capa de anonimato en el uso del teléfono celular, entonces todos tendremos un ecosistema de mayor seguridad en el uso de nuestros servicios, y en caso de que haya la comisión de algún delito donde esté involucrado este servicio, que nuestras autoridades tengan la oportunidad de perseguirlo con más eficacia. De eso se trata, de que tengamos más seguridad todos.
0: Si usted tiene duda, recuerde, puede ver este programa en las redes sociales o en el canal de YouTube de La Hora Nacional, porque todo lo que usted tenía que saber ya se ha dicho, es súper relevante y tenemos hasta el 30 de junio. No lo olvidemos, continuamos con más esta bella noche en La Hora Nacional.
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3: Cada 21 de mayo se conmemora el Día Mundial de la Diversidad Cultural para el Diálogo y el Desarrollo. En México, más de 23 millones de personas se identifican como indígenas, según el INEGI, por lo que nuestro país es uno de los más diversos culturalmente en toda América Latina.
0: En este marco, la cineasta Tzotzilana Tzayeb presenta el documental Licham Morí, una obra que retrata la vida, memoria y resistencia de mujeres tzotziles que enfrentan muchas formas de desigualdad.
3: Sí, el cine indígena contemporáneo ha ido agarrando fuerza como una herramienta de narración donde las comunidades cuentan sus historias desde su propia voz.
0: Vamos a ver y escuchar esa entrevista que hiciste con Chaleos. Va a estar buenísimo.
4: Hoy vamos a hablar de un documental que es un testimonio sobre la resistencia, la memoria y la búsqueda de autonomía de mujeres tzotziles, construido desde la autorrepresentación y una mirada muy propia.
3: Sí, para eso nos acompaña la directora Ana Tzayeb, quien presenta su ópera prima Licham Morí, que llegó a salas este 7 de mayo. Ana, bienvenida a La Hora Nacional, qué gusto tenerte aquí.
5: Muchas gracias, yo muy feliz estar en este espacio y también seguir difundiendo el estreno de Licham. Y la verdad que estamos muy felices que por fin llegó el tiempo de estrenar en salas después de recorrido más de un año en festivales nacionales e internacionales este largometraje documental.
4: Oye, ¿de qué va?
5: Licham, que significa Morí, es una historia de mujeres tzotziles, es una historia coral donde se narra la vida, la lucha, la resistencia, la violencia que han atravesado las mujeres tzotziles, pero también donde cuestiona las prácticas tan normalizadas dentro de nuestra comunidad, justificado de los usos y costumbres. Licham, que bien menciona que es Morí, que es un verbo en pasado porque justo reflexiona que muchas veces en la vida morimos varias veces. Sí. Y en este caso, Licham habla de la muerte física de personas cercanas, de los bebés, pero también la muerte de ellas mismas, de las tres protagonistas, pero también hay una muerte de sumisión, donde en la llegada del zapatismo, las mujeres en Chiapas, las mujeres de pueblos originarios, toman este espacio, un movimiento social donde impacta en la vida de las mujeres de pueblos originarios, donde defienden esos derechos a la vida, derecho a la libertad, derecho a la autonomía. En este caso, estas tres historias son tres generaciones donde se habla de distintas experiencias, distintas generaciones, tres mujeres que comparten un pasado en el zapatismo, pero comparten un presente en el café, comparten un presente en la lucha, en la búsqueda de una esperanza o mejores esperanza para sus hijos. Licham es la historia de mi mamá, de mi tía y la esposa de mi primo. Es una historia muy íntima, muy personal, que de alguna forma me atraviesa a mí como persona, como mujer tzotzil y como parte de la familia también.
3: Oye, ¿cómo tomaste la decisión de poner a tu propia familia bajo el lente, ¿no? Que debe de ser una cosa muy fuerte por justo esta intimidad a la que estás dejando entrar al público.
5: Sí, claro. Fue uno de los retos también, ¿no? De abrir tu corazón Abrir tu intimidad, Licham, es una película donde te lleva hasta en el interior del hogar, pero en cada rincón de los espacios en el trabajo de las mujeres. Las mujeres que trabajan en el campo, trabajan en el café, pues te invitan a llevar a este espacio donde sí se cuenta una historia desde voz viva propia de las mujeres, pero también se está contando desde una experiencia que es la mía, al ser parte del contexto y una narrativa propia, cómo vemos la vida, cómo percibimos la vida y también cómo es nuestra lucha desde en el contexto. Este documental invita mucho a la reflexión, pero también inspira esta vida de las tres mujeres. Y los invito muchísimo a seguir la página de Artegios, porque es ahí donde se sigue publicando la cartelera de Licham.
6: ¿Artegios? ¿Es decir,
5: sí,
6: la página?
5: Artegios, la página que pueden encontrar en las redes sociales. La película cuenta con su página oficial, web y también en las redes sociales. Lo mismo, pueden encontrar Licham Films en Instagram, Licham en Facebook.
6: Buenísimo, para estar pendientes de dónde la podemos ir a ver, porque la historia suena apasionante y además siempre es muy bonito apoyar el cine mexicano. Claro. Para que cada vez haya más posibilidades de hacer más y más.
4: Y te felicitamos muchísimo, Ana. Muchísimas gracias por estar aquí con nosotros en La Hora Nacional.
5: Muchísimas gracias a ustedes también.
6: Hombre, ha sido un gusto. Y pues también es un gusto que nos acompañen aquí, como todos los domingos. No se vayan. Hoy, en el marco del Día Internacional de los Museos, vamos a hablar de estos espacios que guardan nuestra memoria colectiva.
0: El INEGI tiene registrados 2.300 museos aproximadamente en nuestro país, pero hay personas que le dedican la vida y el corazón a recorrerlos y tal vez a hacer nuevos censos. Por eso hoy traemos a Carla Museos, una conocidísima TikToker y persona de redes que a eso se dedica precisamente, recorrer museos. Platícanos, por favor, ¿cuál es la magia que tú encuentras?
7: Pues a mí me encantan los museos, siempre me han gustado muchísimo. Desde muy pequeña mi mamá me llevaba a los museos y yo creo que encuentro más como santuarios, como espacios de paz, pero también lugares donde puedes hacer lo que tú quieras hacer. Puedes meditar, dibujar, leer, o sea, puedes hacer algo más y además aprendes.
6: Oye, Carla, nos platicabas que tú llevas más o menos 10 años haciendo chamba voluntaria de ir a recorrer museos y platicar sobre ellos.
7: Sí.
6: ¿Cómo has sentido que ha cambiado la experiencia de los museos?
7: Pues mira, en realidad creo que los museos se han puesto de moda afortunadamente en los últimos años.
0: Bravo.
7: Es algo muy interesante porque a partir también como del fenómeno de TikTok,
6: sí.
7: Y también de esto de ir a buscar lugares poco conocidos para irse a tomar fotografías. Los museos toman un auge porque además son baratos. Aquí en México la mayoría son gratuitos, incluso tienen solo un día de gratuidad algunos. Entonces como que siento que es un plan muy fácil de replicar. Entonces como que la gente los tomó en plan, ah bueno, ahora este es mi modo de vida y vamos a hacerlos populares. Eso es algo que ha sucedido mucho. En realidad yo empecé este proyecto y nunca me imaginé que fuera a tener los seguidores que tengo hoy. Es más, ni siquiera pensé que tanta gente le podrían importar los museos o algo por el estilo.
0: Claro. Oye, ¿y cómo lo ves desde el lado de transitar ese testimonio digital hacia la identidad cultural que le puedes proyectar a tus seguidores, por ejemplo, a través de los museos?
7: Principalmente es el tema de la información. Lo que yo intento hacer, y bueno, siempre he intentado hacer, es investigar muchísimo y me pongo como mucho a pensar qué le voy a decir a mis seguidores, porque al final de cuentas de repente te vuelves un referente para dar información.
6: Oye, Carla, ¿vas a museos de todos tipos? ¿Cuáles, digamos, como, ¿tienes algún otro requisito o con que se haga llamar a sí mismo museo? Ahí vas a estar tú documentando.
7: Pues en realidad, bueno, cuando visité todos los museos de la Ciudad de México, ajá, justo sí, mi requisito era que fuera museo, o sea, que dijera museo y tuviera una colección.
6: Okay.
7: Eso realmente es lo que significa que sea un museo.
6: Uh-huh.
7: Me encontré cosas súper interesantes, cosas que nunca me imaginé ver. Fue un gran proyecto que hice para poder conocerlos y verlos e incluso amarlos más, porque hay de todo. O sea, hay museos comunitarios, hay museos que solo maneja una familia, hay museos que obviamente los grandes institucionales que son todos preciosos, pero hay otros que de verdad dices, de verdad una taza y un tenedor, pero qué padre, ¿no? O sea,
0: ¿cómo sucede esto de que a lo mejor te empieza a llamar la atención ir a un museo, a otro y a otro? Pero ¿cuándo te das cuenta de que a la gente le interesa también engancharse con eso? ¿Y qué es lo que haces tú para quitarle esa etiqueta de aburrido a los museos, ¿no? Que antes se tenía. Creo que ahora ya se está como desvirtuando eso.
7: En realidad fue a partir de fotografías en Instagram, cuando Instagram solo permitía fotos. Y la idea justamente era como provocar que las personas se enamoraran del espacio o aprendieran algo al respecto. Yo lo que hacía era subir como un carrete de fotografías, como una por una, y decir de, ah, bueno, este artista está exponiendo aquí, termina aquí, y esto es lo que puedes ver, ¿no? Entonces me empiezo a dar cuenta que la gente se empieza a enganchar cuando a mí me empiezan a preguntar de todos. O sea, yo me di cuenta de que muchas personas solo conocían como 5 museos, o sea, eran como los museos más famosos de todo esto. Y en la Ciudad de México, bueno, la última vez que hice todo esto fueron 185 museos. Entonces también me importaba mucho que también se visibilizaran esos museos.
0: Oye, pues lo estás haciendo increíble y de verdad te agradecemos mucho toda esta experiencia y todo el amor que le pones a lo que nos cuentas.
3: Te encontramos en @carlamuseos.
7: Sí.
3: En todas las redes.
7: Sí.
3: ¿Carla con K?
7: Sí.
3: Perfecto. Muchísimas gracias por acompañarnos.
7: No, muchísimas gracias por invitarme y vamos a museos juntos, por
0: sí,
7: favor.
0: Sí, que vivan los museos.
7: Que vivan los museos.
3: Muchísimas gracias, de verdad.
7: Gracias.
3: Y gracias a todas las personas que nos acompañan. Quédense con nosotros, por favor. Hoy se conmemora también el Día Nacional contra la Homofobia, Lesbofobia, Transfobia y Bifobia. En México, cerca de 5 millones de personas son parte de la comunidad LGBTIQ+, y es fundamental garantizar sus derechos en todos los ámbitos.
0: A pesar de los avances legales en materia de igualdad, los reportes de discriminación y violencia por orientación sexual o identidad de género siguen siendo una realidad. Vamos a ver y escuchar un reportaje sobre esto.
8: En los últimos años, en México, se han logrado avances legales importantes en materia de derechos para la diversidad sexual. No obstante, la violencia y los discursos de odio persisten. La cantante, actriz y comunicadora trans Luisa Almaguer nos relata parte de su historia.
9: Cuando yo salí del closet trans, bueno, en 2006 ni siquiera me planteaba ser una mujer trans, ¿no? En 2006 fue mi primer salida del closet, digamos, y fue como una... Yo pensaba que era un niño gay, que era un twink de chocolate, gay por ahí, ¿no? Y no era así. Era yo una mujer trans, pero eso lo descubrí un poco después porque también la visibilidad había muy poco al respecto, sí. Muy poca información.
8: De acuerdo con datos del INEGI, en México más de 5 millones de personas de 15 años y más se identifican como parte de la población LGBTIQ y más.
9: De un año al otro, básicamente, se llenó de banderas trans, se llenó de contingentes trans, de repente ya hay un contingente de infancias trans.
8: El reconocimiento y la visibilidad han permitido abrir conversaciones que antes permanecían ocultas. Hoy, las marchas del orgullo reúnen a familias completas, colectivos y juventudes que exigen respeto, igualdad y seguridad.
9: Ver a una niña trans con su vestido de princesa con la mano de su papá, bueno, es una cosa que todavía a mí me pone la piel chinita.
8: Mientras aumentan los espacios de representación en medios, también crecen las denuncias por violencia y discriminación.
9: La visibilidad sube, pero la violencia hacia nosotras también sube.
8: En el Día Nacional contra la Homofobia, Lesfobia, Transfobia y Bifobia, colectivos y organizaciones nos recuerdan que la lucha no solo busca reconocimiento, sino condiciones de vida dignas, libres de violencia y con acceso pleno a derechos para todas las personas.
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3: Llegó el momento de la Chilanguía, donde les traemos nuestra agenda de eventos, ferias, exposiciones y vida cultural de la Ciudad de México. Vamos a ver y escuchar qué nos prepararon Orlando Abad y Germán Gastelú.
12: ¡Chilanguía!
0: ¡Chilanguía! Bienvenidas y bienvenidos a una...
12: ¡Chilanguía!
0: Porque siempre hay plan en la Ciudad de México, una urbe que nunca, nunca para.
13: Y para el calor, bueno, ¿qué tal? El 30 y 31 de mayo, Feria del Helado en Coyoacán, en el Centro de Convenciones Churubusco, de las 11 de la mañana a las 6 de la tarde. ¿Les gustan los helados?
14: ¡Sí!
13: ¿Cuáles son sus favoritos?
14: El chocolatino.
15: Fulanito. No, digo.
13: ¿Cómo que fulanito?
0: Y ahora sí, uno de los eventos más grandes, el 31 de mayo, del Ángel de la Independencia al Zócalo. ¿Qué? Se busca romper un récord con la ola más grande del mundo. El registro es desde las 6 de la mañana, las pruebas van a ser a las 8:30 y la ola más grande del mundo será a las 9 de la mañana. Obviamente este es un evento gratuito e incluido. Planes hay y hay para todos. Esto fue la
12: Chilanguía. Nos escuchamos
13: Chilanguía
12: la próxima semana.
14: También chilaquiles. Coman chilaquiles.
12: Ricos,
13: ¿no? Pero con cochinita pipil.
14: Sí.
12: Va, bolillo por chilanguía.
3: En el marco del Día Nacional del Psicólogo y la Psicóloga, que es el próximo 20 de mayo, recordamos a Viktor Frankl, neurólogo y psiquiatra austriaco, fundador de la logoterapia y además sobreviviente de los campos de concentración nazis.
0: Su obra más conocida, El hombre en busca de sentido, se incluye esta frase: a un hombre se le puede arrebatar todo salvo una cosa. La última de las libertades humanas, la elección de la actitud personal ante un conjunto de circunstancias.
3: Y con esta reflexión cerramos la primera parte de la Hora Nacional, pero antes le queremos mandar saludos a todas las personas que nos ven, nos escuchen y además nos escriben cada semana. María González en Veracruz, José Luis Hernández en Jalisco, Carla Martínez y Roberto Sánchez en Nuevo León.
0: También van saludos para Eduardo Mena, Ana López en Chiapas, Luis Fernando Ramírez en Sonora, Gabriel Torres Daniel Cruz, Fernanda Morales y Miguel Ángel Velázquez aquí en la Ciudad de México.
3: Escríbanos, estamos en YouTube, Facebook, Instagram, TikTok, X y también Spotify. Además nos pueden contactar en el número 55 34 83 42 39 o mandarnos un correo electrónico a lahoranacional@segob.gob.mx. Muy bonita noche y excelente semana.
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0: segunda parte de La Hora Nacional.
1: Además, les contamos que ya viene la iniciativa México Canta.
0: También hablamos de cómo hacer correctamente la declaración patrimonial con ayuda de un especialista en tecnologías de la información.
1: Y en temas de cultura, vamos a conocer la nueva serie A Fuego Lento, donde la literatura y la gastronomía se cruzan en la pantalla de Canal 11.
0: Vamos también a cerrar el programa con más cultura, teatro y música de Gil Nabor, rapero mazagua que lleva su lengua originaria al hip hop con una propuesta que trae mucho de revitalización cultural. Así que quédense con nosotros.

0: Pues hoy les queremos contar que ya empezó la segunda edición del concurso musical México Canta.
1: Sí, esta iniciativa busca impulsar a los jóvenes artistas de México y también de la comunidad México-estadounidense. Está muy enfocada en darles una plataforma a nuevas voces del regional mexicano con fusiones contemporáneas.
0: Sí, con una idea muy clara: promover música con mensajes positivos sin apología de la violencia. Pero ojo, sin prohibir géneros, más bien cambiando la narrativa.
1: Exacto, y lo interesante es que pueden participar jóvenes de entre 18 y 29 años, ya sea solos, en dueto o en grupo, con canciones en español, inglés, spanglish o incluso en lenguas originarias.
0: El registro ya está abierto y es completamente en línea, lo que hace mucho más fácil la inscripción.
1: Sí, de hecho, los interesados pueden inscribirse directamente en la página oficial mexicocanta.gob.mx. Ahí está toda la información del proceso y el formulario de registro.
0: El concurso va por etapas. Primero se suben las propuestas, luego se seleccionan semifinalistas de México y Estados Unidos y ya después vienen las presentaciones en vivo.
1: Uf, esas presentaciones. Se transmiten por medios públicos y el público juega un papel muy importante porque las votaciones están totalmente abiertas.
0: Las semifinales se hacen en distintos lugares, una en Estados Unidos y otra en México. Esto ayuda para darle un carácter binacional al proyecto.
1: Y después se hace una etapa final, ya con los mejores participantes, hasta llegar a una gran final en la Ciudad de México.
0: Además, esto no se queda solo en el concurso. Los ganadores reciben oportunidades reales para desarrollar su carrera musical, como contratos discográficos y acompañamiento profesional dentro de la industria.
1: Ya se ha visto y en ediciones anteriores hubo participación enorme. Miles de registros, millones de visualizaciones y más allá del alcance, se está impulsando una forma distinta de hacer música, más consciente del impacto social.
0: En pocas palabras, se está buscando que la música sea una herramienta de identidad, de expresión y de transformación cultural.

0: nueva edición de México Canta. A partir de hoy inician las inscripciones y es promover, en este caso, la música regional mexicana en todas sus distintas versiones. Lo que hay que hacer es fomentar que no haya apología de la violencia en la música, y ese es el objetivo de este concurso.
1: Nuestra música es dicharachera, es sensible, es mágica, es como nosotros. Por eso me emociona tanto que exista un proyecto como México Canta, porque impulsa nuevas narrativas, nuevas generaciones y formas de conectar con la música desde la identidad, el amor y, lo más importante, el respeto.
2: Cuando te conviertes en referente para muchos y muchas, entiendes que lo que dices sí influye en cómo se sienten, sueñan y, lo más importante, cómo construyen su futuro. México necesita nuevas voces y nuevas canciones que representen lo mejor de nuestra generación.
0: Lo que queremos nosotros es que muchos cantantes nuevos no se orienten hacia la apología de la violencia, sino que a través de esquemas como este, México Canta, busquen otras narrativas. Lo segundo que es muy importante es que con este concurso y con la creación del Consejo Mexicano de la Música, muchos productores de música se queden en México, no solamente en Estados Unidos. Y el tercero tiene que ver con una visión del reconocimiento de México y de los mexicanos en Estados Unidos, que somos parte, pues, de una misma cultura. Entonces, estos tres objetivos son muy importantes en México Canta.
3: Mayo es ese mes en el que los y las servidoras públicas y servidores públicos deben presentar su declaración patrimonial. Y eso es algo que nadie se puede saltar. Es bien facilito, o al menos eso parece si uno lo escucha de la voz de Axel Pérez, que es nuestro experto en tecnología y que hoy nos va a hablar precisamente de eso, la declaración patrimonial. ¿Cómo estás, Axel?
4: Muy bien, Orlando.
3: Bienvenido.
4: Muchas gracias por la bienvenida.
3: Gracias a ti, porque esto le va a ayudar a muchísimas personas. Cuéntanos, por favor, de qué se trata.
4: Así es. El tema del día de hoy tiene que ver, sobre todo para los servidores públicos. Es una obligación de todo servidor público presentar su declaración patrimonial.
3: Hay que saber primero hacia quiénes está dirigido y, para quienes nunca lo han hecho, ¿a dónde se deben meter?
4: Justo la meta es que todos los servidores públicos terminen en este mayo su declaración patrimonial. ¿Quiénes están obligados? Todos los servidores públicos del nivel federal, estatal y municipal. ¿Cuál es el objetivo? Tener transparencia en la situación financiera, en los bienes inmuebles, inclusive identificar situaciones de conflicto de interés.
3: Muy bien, saber exactamente qué es lo que tienen los servidores públicos y que cheque con los ingresos y tal. Supongo que necesitamos alguna información para subir esa declaración. ¿Qué sí. es lo que requerimos?
4: Hay tres etapas primero. Okay, la inicial, okay. La declaración patrimonial inicial, que se hace cuando ingresas a alguna institución pública. Bien. La modificación, que se realiza en el mes de mayo. También existe la conclusión, que es cuando la persona termina su periodo en la institución. Entonces tienes que presentar tu declaración de que finalizaste.
3: También cuando ya me voy, hasta aquí esto es lo que tengo y así es como dejo el cargo.
4: Así, okay, justo. Y bueno, ¿qué tenemos que hacer? Vamos al paso a paso, ¿te
3: sí,
4: parece?
3: Sí, señor, por favor.
4: Muy bien, vamos a entrar a declaracion.declaranet.gob.mx.
3: Declaración.
4: Esta página es administrada por la Secretaría de Anticorrupción y Buen Gobierno. Una vez que estamos ahí, vamos a ingresar con nuestra CURP y una contraseña.
3: CURP y contraseña.
4: Vamos a encontrar un menú y nos va a pedir tres tipos de información en general. Nuestros datos generales, situación académica, nuestros datos laborales, dónde hemos laborado, información acerca de nuestros ingresos, de nuestros bienes inmuebles y también información de nuestro cónyuge. Esto es muy importante porque nuestro cónyuge es parte de nuestro núcleo central.
3: Perfecto.
4: Entonces es información muy importante. Posteriormente tenemos situación o actividad empresarial que pueda prestarse a un conflicto de intereses. También tienes que registrar esa parte.
3: Si de pronto entre estos pasos que tú nos estás mencionando nos surge alguna duda, ¿nos podemos dirigir con alguien? Porque sí pasa, que ya estás ahí, te falta un dato, pero no sabes cómo.
4: Claro que sí. La Secretaría Anticorrupción y de Buen Gobierno pone a nuestra disposición el siguiente número telefónico. 55-2000-3000-8609.
3: ¿Lo puedes repetir, por favor?
4: Claro que sí, 55-2000-3000-8609.
3: Anótele muy bien por si a usted le sucede. Oye, Axel, ¿cómo vamos a saber si ya hicimos todo bien? ¿Al final nos dan un acuse, un comprobante o ya nomás el portal lo registra solito?
4: Qué bueno que lo dices, porque es importante revisar el resumen. revisas tú y envías la información que sea correcta y el sistema te va a dar una CUSE digital, que es tu comprobante. En muchas áreas administrativas te piden entregar ese comprobante para registrar que ya cumpliste con tu obligación.
3: Muy bien, pues no lo piensen más, es momento de hacerlo antes de que se acabe mayo. Evitemos que ese padrón esté incompleto y cada año hay que hacerlo.
4: Así es, no tengamos estrés innecesario y cumplamos con nuestra obligación.
3: Muchísimas gracias, Axel, por siempre venir a aclararnos todas estas dudas aquí a la Hora Nacional.
4: No tienes nada que agradecer. Y recuerden, si tienen alguna duda o algún tema que quieran que veamos aquí en La Hora Nacional, escríbanme a axeltecnotips@gmail.com o en mi Instagram a axeltecnotips. Ahí Venga. Con gusto los atenderemos. Y saludos a todas las personas que nos han escrito.
3: A muchos saludos y muchas gracias. Seguiremos aquí atendiendo todos sus tips y preguntas y lo que ustedes necesiten saber de trámites. Axel es el bueno.
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7: Bueno, y ahora vamos a ver y escuchar una entrevista que hicimos mi compañero El Cha y una servidora. Hoy queremos presentarles una propuesta que une dos de nuestras cosas más favoritas, la literatura y la cocina. Canal 11 presenta Letras a Fuego Lento, que es un formato que transforma grandes obras de la literatura en experiencias culinarias, donde cada receta cuenta una historia.
8: Y están con nosotros el chef Alejandro Fuentes y el escritor y periodista Federico Mastro Giovanni, que hacen juntos este proyecto. Bienvenidos a La Hora Nacional. ¿Cómo están?
9: Bien, de maravilla. Muchas gracias por la invitación.
7: Lo que les queremos preguntar es justo sobre su programa de televisión y cómo se les ocurrió juntar literatura y cocina en un formato televisivo.
10: Pues fue una idea que recibimos de una productora y un autor de Canal 11, de Alejandra Chávez y de César Gándara, que pensaron justo en esta fusión. Y bueno, el tema es lograr extraer de la literatura, de libros de todo tipo, una receta y realizarla para hablar también de los temas que están dentro de estos libros. Se hace literatura a través de la comida y se come a través de la literatura.
9: Es sacar de algún pasaje, de algún cuento o de alguna de esas novelas que escogieron, mi interpretación de algunos platillos. O sea, hay obras en las que se menciona, por ejemplo, una salsa de chorizo de este escritor Ibargüendola, y lo menciona muy por encimita, entonces yo tuve que echar a volar mi imaginación.
8: Entonces, él menciona esta salsa de chorizo, que ya con eso es así de... Y tú te encargas de hacer esta parte de la literatura, del cuento, del...

0: historia mucho más real.
1: Entendido el contexto de lo que él nos quería transmitir, uh-huh. y también usando mi expertise y también queriendo enseñar a la gente un poquito a cocinar y ver si podemos captar a los amantes de la cocina para que también se metan al mundo de la literatura, que por siglos siempre se ha creído que es de las élites.
0: ¿Y son historias que tienen que ver con la cocina, de lo que se habla?
2: No. De hecho, son novelas o cuentos de todo tipo. Hay una selección variada que también lo hace muy interesante, porque los libros no van de gastronomía o de comida, pero de alguna forma incluyen algún platillo que es más o menos esbozado, más o menos, relatado de manera puntual. Entonces el chef tuvo que interpretar algunas veces con muy pocas indicaciones y pudo entonces elaborar platillos que él considerara que fueran interesantes. Entonces la literatura de alguna forma contiene universos y dentro de esos universos nosotros sacamos la comida.
3: ¿Y se cocina en tiempo real durante el programa?
1: Claro.
3: Y mientras tú platicas un poquito la historia.
1: Sí, sí.
3: Padrísimo.
1: Sí. Pero algo de lo muy que tiene muy bonito el programa es que es una charla entre amigos.
3: Claro.
1: Sí, dos visiones del mundo completamente diferentes.
0: De los mejores momentos, al menos de mi vida, han sido en la cocina. Cocinando, en una fiesta acabamos todos en la cocina, sí. Siempre. O sea, es un lugar mágico. La cocina donde se pueden dar este tipo de historias culinarias y relacionándolo con cosas tan diversas, por ejemplo, como el cuento de la criada o el Señor de los Anillos, ¿no?
2: Así sí, es. De hecho, ahí fue divertido también interpretar y sobre todo colocarnos dentro de esa narración para poder ver los lazos que tienen cada uno de los libros con la realidad en la que estamos.
0: ¿Cuándo sale el programa? ¿Qué día? ¿Qué hora?
1: Todos los jueves a la 1:30 y su repetición es los sábados también a la 1:30.
0: Jueves y sábado así a la 1:30 de la tarde.
2: En Canal 11, y en todos lados.
1: Y mira, ya lo que decías, que la cocina es bien importante y que ha sido muy feliz. También el programa, yo creo que no fue casualidad que juntaran a un italiano con un mexicano, porque tal vez si él hubiera sido de otro país donde la cocina no es algo súper importante,
0: claro,
1: en sus tradiciones. Quién sabe qué hubiera salido.
0: Sí, exactamente. Claro. Así es. Pues muchísimas gracias, chicos. Pues gracias, nos vemos entonces jueves y sábado, 1:30 por Canal 11, Letras a Fuego Lento.
2: Así es. Muchas gracias.
1: Muchas gracias por la invitación.
3: Y gracias a todos los que nos acompañan aquí, como siempre. No se vayan.
4: Vamos a ver y escuchar esa entrevista que hiciste con Chaleos. Va a estar buenísimo esto.
3: Hoy nos acompaña Gil Nabor, una voz del rap que lleva la identidad más agua al escenario contemporáneo.
0: Así es, y su propuesta fusiona lengua, raíces y ritmo urbano, creando un puente entre tradición y nuevas generaciones. Gil Nabor, bienvenido a la Hora Nacional. Qué gusto tenerte por acá.
5: Pues muchas gracias por la invitación. Y pues me gustaría dirigirme al público en Mazahua.
0: Por favor.
5: Kini, Treche, Nutskeji, Kashife, Chiraña, Jinaña. Hola a todos nuestros oyentes que son hablantes de una lengua indígena y a quienes no también.
0: Perfecto. Oye, Gil, pues cuéntanos un poco varias cosas. Tenemos varias preguntas que hacerte. Una, ¿por qué te interesaste por el rap? Y ya que nos contestes eso, ¿por qué el rap con lengua mazahua? ¿Por qué con la cultura mazahua?
5: Bueno, primeramente yo empecé haciendo rock.
0: Ah, ok.
5: En Mazahua. De hecho, vine hace 10 años a la Hora Nacional. En el 2016 estuve con mi banda Químico Arma.
0: ¡Wow! ¿Tú cantabas? ¿Tocabas algún instrumento?
5: Yo era el vocalista en Mazahua.
0: Ok.
5: Y ya posteriormente, pues por temas, es muy complicado hacer cualquier tipo, cualquier género de música en una lengua originaria, en una lengua indígena. Y por eso pues decidí hacerlo como solista y el rap me acogió para poder hacerlo en lengua.
0: Ok.
3: Oye, Gil, ¿y cómo te ha tratado, digamos, el público con este cambio de género? ¿Te siguieron tus fans de la época del rock a esta época del rap? ¿Cómo ha sido también llevar pues un género musical que en México ha tardado un poquito en ir cobrando fuerza, pero ahora hay cada vez más escena de rap? O sea, se ve que desde hace algunos años hay cada vez más talentos que están llegando cada vez más lejos, pero pues es un momento como muy de surgimiento del género, ¿no? Entonces, ¿cómo te ha ido con ese nuevo público también?
5: Pues yo no me enfocaría tanto en el género, porque para mí el género es un medio. Realmente es el contenido el que para mí importa. En este caso, cuando empecé a hacer rock en lengua mazahua, pues muchísima gente se sacó de onda, ¿no? De decir, pero, o sea, ¿qué onda? O sea, Para empezar, las lenguas indígenas, en este caso el mazahua, se relaciona mucho con las personas adultas mayores. Entonces, pues los adultos mayores no escuchaban este rock, claro. Escuchaban este otros géneros, ranchero, baladas. Entonces, fue algo pues que, como que romper este los estereotipos. Ya cuando me paso al rap, para mí el rap es un poco menos complicado de realizarse. Sí hay una escena, pero realmente quienes escuchan rap no son mucho de la escena del rap originario, claro, porque no. Son otros temas, de hecho son otros temas los que manejamos nosotros. En lo que es el rap originario manejamos resistencia, manejamos identidad, manejamos nuestra lengua. Entonces, en sí el público es muy reducido, pero también muy fiel, y eso lo agradezco muchísimo.
3: Claro.
0: Oye, y las demás, bueno, no banda, los demás artistas de rap, de hip hop, ¿cómo te ven, cómo te tratan?
5: Pues la verdad, hay quienes pues ni nos conocen, ¿no? Porque pues, hablamos de pues de raperos que tienen este. El rap tiene algo que es mucho, muy egocentrista. Entonces, hay personas que yo solo importo y solo yo, ¿no? Pero las personas que buscan en el rap algo distinto, algo diferente. Es público que sí alcanza o llega a escuchar este rap originario, y entonces dicen, wow, este, qué padre. El rap originario es muy cerrado, es mucho de instituciones, entonces es muy cerrado y no llega a toda la audiencia. De hecho, en las redes sociales se nos ponen trabas y los mismos algoritmos hacen que la música no sea...
0: Se frene.
5: Exactamente.
0: Órale.
3: Oye, ¿dónde te encontramos en redes sociales para que la gente que te escuche aquí hoy vaya y te pueda seguir también?
5: En Facebook como Gil Nabor, es la plataforma que uso más, porque realmente las plataformas nuevas, que son de generaciones nuevas, no escuchan el rap originario. Entonces, Facebook lo maneja más la gente de mazahua, y tenemos grupos de pueblos mazahuas. La mayoría de líderes indígenas están en Facebook, entonces yo soy más de Facebook.
3: Okay.
5: Como Gil Nabor.
0: Gil Nabor con V.
5: Con V.
0: Muy bien, perfecto, Gil. Pues muchísimas gracias por visitarnos aquí en la Hora Nacional.
5: No, pues gracias a ustedes por el espacio.
0: Por segunda vez, además. A ver la tercera vez con qué nos sales.
5: No, pues ojalá, Dios quiera.
0: Muy bien, perfecto, Gil. Pues muchísimas gracias.
3: Y gracias a todos ustedes que nos acompañan también. No se vayan.
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0: Entre Secretos y Divas, esta obra es un ritual de humor y de música que convierte el dolor en libertad y el escenario en un espacio de catarsis colectiva.
3: Sí, Con el Diablo en el Cuerpo es una puesta en escena en el territorio del cabaret que lo que hace es transformar el despecho en una experiencia escénica muy emocional. Para platicar un poquito de esta obra, nos da muchísimo gusto darle una vez más la bienvenida a la extraordinaria Verónica Langer. ¿Cómo estás, Verónica?
7: Ay, pues muy contenta de estar otra vez por aquí con ustedes.
3: Estamos felices nosotros.
0: Los que estamos muy contentos somos nosotros. Y la palabra despecho, ¿cómo está de moda ahorita? ¿No? Hay conciertos, ¿sí? Hay antros, ¿sí? Hay bares. Y ahora ustedes nos dan esta otra visión del despecho, ¿no?
7: Es una otra visión, por lo menos es una visión que pretende reivindicar el amor. Es una obra ligera, o sea, que toca temas profundos, pero luego nos le damos la vuelta, que es justo lo que permite el cabaret, ¿no?
3: Eso es justo lo que te iba a preguntar. Es un formato que ayuda un montón para explorar crítica social y poner otras temáticas en la mesa.
7: Así es, o sea, yo estoy muy contenta porque es a estas alturas de mi carrera tengo la posibilidad de experimentar con algo que nunca había hecho, solo muy fugazmente en una ocasión, que es el cabaret, ¿no? Ajá. Y el cabaret tiene eso, que es muy juguetón. Entonces te permite pasar por todo esto, te permite la cercanía con el público, la música, el baile, el canto, los chistes y también los momentos de crítica social, los momentos serios. Entonces, pues es muy completo como experiencia.
3: Sí, no, y en México además el cabaret tiene una fuerza especial. O sea, siento que siempre ha encontrado cómo permanecer y tocar unas temáticas súper interesantes desde una cosa, como dices, muy juguetona.
7: Muy juguetona, sí. Y en este caso también siento que hay algo que Mariana Gajá, que es nuestra directora, uh-huh. que me dices que la conoces muy bien, y junto con Ariesna, que es también una compañera que nos está apoyando en todos los aspectos, ellas han cuidado muchísimo también la parte visual, uh-huh. la parte estética.

0: Y ella siempre dice faldeo y proyección, así como
1: acción,
0: la casi, máxima, ¿no?, del cabaret, ¿no? O sea, echarle aquí toda la onda y proyectar. Así que pues es, yo siento que el público se la pasa muy bien. Ahorita tuvimos este fin de semana llenos los dos días, estamos en días medio ingratos, pero igualmente tuvimos llenos.
2: Qué bueno.
0: Jueves y viernes. Así que espero que el público siga viniendo, aunque sea jueves y viernes, que son días a veces un poquito difíciles para todos.
2: Pero además estás, relax, tú con otras tres grandes actrices.
3: Sí, tremendo.
0: Sí, está. Yo lo que pienso es que si bien es un género que se ha mantenido, ahora si tú quieres ir a ver a Cecilia Toussaint, tienes que ir al Vive Latino.
2: Sí, con sus proyectos nuevos que trae ahorita,
0: exacto,
2: también.
0: Exacto, ¿no? Pero ahorita, pues aquí la tienes, aquí como están ustedes, sí, a unos poquitos metros, cantando hermoso, junto con mis otras compañeras que también lo hacen increíble, Laura Deita y Nicole Dawach, uh-huh, que son realmente talentosísimas, tienen voces preciosas.
3: Ay, Verónica, pues sí se oye increíble. Muchísimas gracias por haber venido a la Hora Nacional a presentarnos esta obra y ojalá se pueda hasta extender la temporada.
0: Ah, pues
3: porque de repente, ¿sabes? Estos proyectos, además, echados a andar por mujeres que reúnen un elenco femenino, que tienen tantas cosas que decir, vale un montón la pena que se queden un poquito más tiempo.
0: Así es, pero ya sabes que últimamente las temporadas son muy cortas, pero ojalá nos den la vida y bueno, que ni que hablar los dineros. y los esperamos en el Teatro Bar El Vicio, jueves, viernes a las 9:30 de la noche. Es un poquito tarde, pero pues ya acabamos el día.
3: Es cabaret, a ver
0: cabaret,
3: también.
0: A cabaretear, o sea, un rato. Y bueno, hasta el 5 de junio.
3: Buenísimo.
0: Madrid 13 en Coyoacán.
2: Exactamente. La gran Verónica Langer, muchísimas gracias por estar aquí con nosotros en La Hora Nacional. Y gracias a ustedes también, por favor, no se vayan.
4: Sí, sí, sí, sí. En Getzco Gil Nabor, estamos en La Hora Nacional con esta canción que se llama Zacate. 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

0: Decía el poeta y ensayista mexicano Octavio Paz, para que pueda ser, he de ser otro. Esta idea nos recuerda que el respeto no puede entenderse sin reconocer al otro en su diferencia, ya sea en identidad, orientación, cuerpo o mente.
1: Esta reflexión nos dice que aprender a ver a los demás y construir de

0: desde el respeto nos hace más libres a todas y todos. Y con eso nos vamos. Que tengan una excelente semana.
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0: El gran Abel.
1: Muchas gracias. Muchas gracias.

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En el nombre del Padre, y del Hijo, y del Espíritu Santo. Amén. La gracia y la paz de Cristo resucitado estén con ustedes. Hermanas y hermanos, un saludo cordial. Qué bueno encontrarnos a través de este medio para celebrar la Eucaristía. Desde esta casa oramos por todas sus intenciones y necesidades. Nuestra oración por los enfermos, por quienes están en hospitales, en clínicas, en sus domicilios, a todas y a todos los acompañamos y las acompañamos con nuestra oración. Nos piden que oremos por las siguientes intenciones, pidiendo por el eterno descanso de Barbarita Torres, intención de la familia Vega, de Tulia Zapata de Sáenz, conmemorando 2 años de fallecida, intención de su familia, de Donaila Endo de Román, conmemorando 11 años de fallecida, de Hernando Ramón, 14 años, de Ángel Ramón Endo, 3 años de fallecido, intención de Luzdeni Ramón y familia. Para que celebremos dignamente la Eucaristía, reconozcamos nuestros pecados y pidamos perdón al Señor. Yo confieso ante Dios Todopoderoso y ante ustedes, hermanos, que he pecado mucho de pensamiento, palabra, obra y omisión, por mi culpa, por mi gran culpa. Por eso ruego a Santa María, siempre Virgen, a los ángeles y a los santos, y a ustedes, hermanos, que intercedan por mí ante Dios nuestro Señor. Que Dios Todopoderoso tenga misericordia de nosotros, perdone nuestros pecados y nos lleve a la vida eterna.

Oremos. Señor, inclina nuestros corazones al bien, a fin de que en el continuo esfuerzo por elevarnos a ti, podamos vivir plenamente el misterio pascual. Por nuestro Señor Jesucristo, tu Hijo, que contigo vive y reina la unidad del Espíritu,

0: Espíritu Santo, y de Dios por los siglos de los siglos. Amén.
1: Del libro de los Hechos de los Apóstoles. Pasado algún tiempo en Antioquía, Pablo marchó y recorrió sucesivamente Galicia, Frigia, animando a los discípulos. Llegó a Éfeso un judío llamado Apolo, natural de Alejandría, hombre elocuente y muy versado en las Escrituras. Lo habían instruido en el camino del Señor y exponía con entusiasmo y exactitud lo referente a Jesús, aunque no conocía más que el bautismo de Juan. Apolo, pues, se puso a hablar públicamente en la sinagoga. Cuando lo oyeron Priscila y Aquila, lo tomaron por su cuenta y le explicaron con más detalles el camino de Dios. Decidió pasar a Acaya y los hermanos lo animaron y escribieron a los discípulos de allí que lo recibieran bien. Una vez llegado, con la ayuda de la gracia, contribuyó mucho al provecho de los creyentes, pues rebatía vigorosamente en público a los judíos, demostrando con él la Escritura que Jesús es el Mesías. Palabra de Dios, te alabamos, Señor. Dios es el Rey del mundo. Dios es el Rey del mundo. Pueblos todos, batan palmas, aclamen a Dios con gritos de júbilo, porque el Señor Altísimo es terrible, emperador de toda la tierra. Dios es el Rey del mundo. Porque Dios es el Rey del mundo, toquen con maestría. Dios reina sobre las naciones, Dios se sienta en su trono sagrado. Dios es el Rey del mundo. Los príncipes de los gentiles se reúnen con el pueblo de Dios de Abraham, porque de Dios son los grandes de la tierra y Él es excelso. Dios es el Rey del mundo.

El Señor esté con ustedes. Evangelio de nuestro Señor Jesucristo según San Juan. Gloria a ti, Señor. En aquel tiempo dijo Jesús a sus discípulos: en verdad les digo, si piden algo al Padre en mi nombre, se lo dará. Hasta ahora no han pedido nada en mi nombre. Pidan y recibirán para que su alegría sea completa. Les he hablado de esto en comparaciones. Viene la hora en que ya no hablaré en comparaciones, sino que les hablaré del Padre claramente. Aquel día pedirán en mi nombre, y no les digo que yo rogaré al Padre por ustedes, pues el Padre mismo los quiere, porque ustedes me quieren y creen que yo salí de Dios. Salí del Padre y he venido al mundo. Otra vez dejo el mundo y me voy al Padre. Palabra del Señor. Gloria a ti, Señor Jesús. Hermanas y hermanos, de nuevo un saludo. Detengámonos unos minutos para orar y reflexionar esta palabra de Dios que hemos escuchado. Continuamos acompañando a Pablo en su acción misionera y evangelizadora. Hoy se nos cuenta que Pablo permaneció un tiempo largo en Antioquía y que luego se marchó a Galacia, a Frigia, a Éfeso, y lo vemos en lugares distintos anunciando la buena noticia de salvación. En cada lugar, Pablo establece comunidades cristianas, pequeñas comunidades cristianas. Deja a algunos líderes encargados de la comunidad y él, con pasión, con amor, continúa su acción misionera y evangelizadora. Creo que es la enseñanza primera que nos van dejando estos textos que hemos venido leyendo en los últimos días. Ver a un Pablo apasionado por el anuncio de la buena noticia, a un Pablo que va de aldea en aldea, de pueblo en pueblo, anunciando la buena noticia de Cristo muerto y resucitado. En muchos lugares, como lo hemos venido escuchando, ha vivido momentos difíciles, persecuciones, prisión, tantas situaciones. Sin embargo, él no se cansa, no se rinde, sino que anuncia, continúa con su misión. Dios lo ha llamado para que sea evangelizador, misionero, y lleve la buena noticia a aquellos pueblos que, como ellos llaman, pertenecen a culturas y tradiciones religiosas distintas, al mundo pagano. Y continuamos leyendo el Evangelio de San Juan en el capítulo 16. Estas palabras de despedida de Jesús a sus discípulos, diciéndoles que se va, pero que pronto volverá y estará con ellos. En el trozo que hemos escuchado hoy, que hemos proclamado, Jesús les dice a sus discípulos: en verdad les digo, si piden algo al Padre en mi nombre, se lo dará. Una vez más, Jesús nos invita a mantener unas relaciones de amor, de fidelidad al Padre, recordándonos que Dios es un Padre bueno, que nos escucha, que todo lo que pidamos al Padre por medio de Jesús, el Padre nos lo concederá. Una vez más, Jesús nos está ayudando a entender que Dios es un Padre bueno, un Padre que nos ama, a quien debemos acudir siempre. Pidan y recibirán para que su alegría sea completa, le dice Jesús a sus discípulos. Pues hagamos esto que Jesús nos está invitando a realizar en este día, a dirigirnos
al Padre por medio de Jesús, con la certeza de saber que Dios siempre nos escucha, que Dios siempre nos ama, como dice más adelante el texto, pues el Padre mismo los quiere, porque ustedes me quieren y creen que yo salí de Dios. Dios nos ama mucho, acudamos a Él con confianza, con fe, con la certeza de saber que Él siempre está ahí, atento a escucharnos, atento a responder a nuestras plegarias. Seguramente muchas veces hemos tenido la impresión de pensar, de creer que Dios no nos escucha. Pues hoy, una vez más, hagamos ese ejercicio de acudir a Dios por medio de Jesús, poner nuestra confianza en Él, reconocerlo como un Padre amoroso, como un Padre que siempre escucha nuestros ruegos. Continuemos con la celebración.

Bendito sea, Señor Dios del universo, por este pan, fruto de la tierra y del trabajo del hombre y la mujer. Lo hemos recibido de tu generosidad, ahora lo presentamos. Que Él sea para nosotros pan de vida. Bendito seas por siempre, Señor. Bendito sea, Señor Dios del universo, por este vino, fruto de la vida y del trabajo del hombre y la mujer. Lo hemos recibido de tu generosidad, ahora lo presentamos. Que Él sea para nosotros bebida de salvación. Bendito seas por siempre, Señor. Oremos, hermanas y hermanos, para que esta Eucaristía sea agradable a Dios Padre Todopoderoso. El Señor reciba de tus manos este sacrificio para la alabanza y gloria de su nombre, para nuestro bien y el de toda su santa Iglesia. Acepta, Señor, estos dones que hemos preparado para el sacrificio eucarístico y transforma toda nuestra vida en una continua ofrenda. Por Jesucristo nuestro Señor. Amén. El Señor esté con ustedes. Levantemos el corazón. Demos gracias al Señor nuestro Dios. En verdad es justo y necesario nuestro deber y salvación glorificarte siempre, Señor, pero más que nunca en este tiempo en que Cristo, nuestra Pascua, fue inmolado. Porque destruida la antigua situación de pecado, se levanta todo lo que estaba caído y en Cristo se nos otorga la integridad de la vida. Por eso, con esta efusión de gozo pascual, el mundo entero se desborda de alegría, y también los coros celestiales, los ángeles y los arcángeles cantan sin cesar el himno de tu gloria.

Santo eres en verdad, Señor, fuente de toda santidad. Por eso te pedimos que santifiques estos dones con la efusión de tu Espíritu, de manera que se conviertan para nosotros en el cuerpo y la sangre de Jesucristo, Hijo tuyo y Señor nuestro, que nos mandó celebrar estos misterios. Porque él mismo, la noche en que iba a ser entregado, tomó pan, dándote gracias, lo partió y lo dio a sus discípulos diciendo: tomen y coman todos de él, porque esto es mi cuerpo que será entregado por ustedes.

Del mismo modo, acabada la cena, tomó el cáliz y dándote gracias de nuevo, lo pasó a su discípulo diciendo, tomen y beban todos de él, porque este es el cáliz de mi sangre, sangre de la alianza nueva y eterna, que será derramada por ustedes y por muchos para el perdón de los pecados. Hagan esto en conmemoración mía. Este es el sacramento de nuestra fe. Anunciamos tu muerte, proclamamos tu resurrección. Ven, Señor Jesús. Así pues, Padre, al celebrar ahora el memorial de la muerte y resurrección de tu Hijo, te ofrecemos el pan de vida y el cáliz de salvación, y te damos gracias porque nos hacen dignos de servirte en tu presencia. Te pedimos humildemente que el Espíritu Santo congregue en la unidad a cuantos participamos del cuerpo y sangre de Cristo. Acuérdate, Señor, de tu Iglesia extendida por toda la tierra, del Papa León, de nuestros obispos y de todos los pastores que cuidan de tu pueblo. Lleva a tu Iglesia a la perfección por la caridad. Acuérdate también de nuestras hermanas y hermanos que se durmieron en la esperanza de la resurrección y de todos los que han muerto en tu misericordia. Admítelos a contemplar la luz de tu rostro. Ten misericordia de todos nosotros y así con María la Virgen, Madre de Dios, los apóstoles y cuantos vivieron en tu amistad a través de los tiempos, merezcamos por tu Hijo Jesucristo compartir la vida eterna y cantar tus alabanzas. Por Cristo, con Él y en Él, a ti Dios Padre omnipotente, en la unidad del Espíritu Santo, todo honor y toda gloria por los siglos de los siglos. Amén. Oremos ahora con las mismas palabras que Jesús nos enseñó. Padre nuestro que estás en el cielo, santificado sea tu nombre. Venga a nosotros tu reino. Hágase tu voluntad en la tierra como en el cielo. Danos hoy nuestro pan de cada día. Perdona nuestras ofensas, como también nosotros perdonamos a los que nos ofenden. No nos dejes caer en la tentación y líbranos del mal. Líbranos de todos los males, Señor, y concédenos la paz en nuestros días, para que, ayudados por tu misericordia, vivamos siempre libres de pecado y protegidos de toda perturbación, mientras esperamos la gloriosa venida de nuestro Salvador Jesucristo. Tuyo es el reino, tuyo el poder y la gloria por siempre, Señor. Señor Jesucristo, que dijiste a tus apóstoles, la paz les dejo, mi paz les doy. No tengas en cuenta nuestros pecados, sino la fe de tu Iglesia. Y conforme a tu palabra, concede la paz y la unidad. Tú que vives y reinas por los siglos de los siglos. Amén. La paz del Señor esté con ustedes. Hermanas y hermanos, les deseamos paz.

Este es el Cordero de Dios que quita el pecado del mundo. Felices quienes son invitados a la cena del Señor. Señor, no soy digno de que entres en mi casa, pero una palabra tuya bastará para sanarme. Como en casa no podemos comulgar de manera sacramental, hagámoslo de manera espiritual. Creo, Jesús mío, que estás real y verdaderamente en el cielo y en el santísimo sacramento del altar. Te amo sobre todas las cosas y deseo vivamente recibirte dentro de mi alma, pero no pudiendo hacerlo ahora sacramentalmente, ven al menos espiritualmente a mi corazón. Y como si ya te hubiera recibido, te abrazo y me uno del todo a ti. Señor, no permitas que jamás me aparte de ti. Amén.

Terminemos dando gracias al Señor. Dios Todopoderoso, que ya desde este mundo nos haces participar de tu vida divina, aviva en nosotros el deseo de la patria eterna, donde nos aguarda Cristo, Hijo tuyo y hermano nuestro, el que vive y reina por los siglos de los siglos. Amén. El Señor esté con ustedes. La bendición de Dios Todopoderoso, Padre, Hijo y Espíritu Santo, descienda sobre ustedes. Hermanas y hermanos, la celebración ha terminado. Permanezcamos en la paz del Señor.

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1: Muy buenos días tenga usted. Esto es A Primera Hora, es lunes. Comienza la semana, es lunes 18 de mayo, es el día 138 de este año. 227 días es lo que le queda al 2026 antes de que vayamos a celebrar el año viejo. Son las 6 de la mañana con 30 minutos, 6 con 30. Le recordamos como siempre, perdone, le recordamos como siempre nuestro WhatsApp, por cualquier cosa que podamos ser de utilidad, 99 92 80 86 88. Estamos en internet, si nos quiere nada más dejar ahí para escuchar, no, le pone ahí en su teléfono, en la tablet, en la computadora, donde quiera, le pone telesur889.com y ahí puede dejar la estación todo el día. Ojalá nos pase a saludar en el YouTube, que eso siempre nos va a dar mucho gusto, y como en todas las plataformas, lo único que tiene que hacer es poner Telesur Yucatán y listo, ahí nos va a estar escuchando y viendo. También estamos en Twitch, estamos en TikTok, estamos en Facebook, estamos también en televisión, en canal 170 de Total Play. Así que bueno, aquí estaremos acompañándole como siempre hasta un momentito antes de las 9:30 de la mañana. Mi nombre es Gastón Lambert y como todos los días acompaño a Viridiana Pacheco. Viridiana Pacheco, buenos días.
2: Muy buenos días, muchísimas gracias por estar por acá, por acompañarnos, por iniciar la semana con nosotros. Recuerde que son 3 horas todos los días, así que hasta las 9:30 nos dará todo el gusto estarle pues platicando las noticias más importantes, además de otras cosillas que se van acumulando durante las horas. Así que si le parece, vamos a trabajar, vamos a las noticias. El senador de Morena, Enrique Insunza, reapareció públicamente en sus redes sociales después de versiones sobre una presunta entrega voluntaria a las autoridades de Estados Unidos. Empezó a decir que iba a colaborar con las autoridades americanas, que iba a ser un testigo cooperador y demás. Y bueno, salió a desmentir esas versiones. A través de redes sociales aseguró que permanece en Sinaloa y negó cualquier contacto con agencias estadounidenses o la contratación de abogados. Dijo, pues yo no necesito abogados, soy abogado de mí mismo. Eso es lo que dice su tweet, dice estoy en Sinaloa. Aseguró que va a responder personalmente ante cualquier solicitud de las autoridades mexicanas.
1: Mientras la presidenta Sheinbaum exigía y exigía pruebas a Estados Unidos por los 9 acusados de Sinaloa, 2 de ellos de plano pues se entregaron. ¿Por qué? Pues por obvias razones, son culpables. Primero el militar en retiro, Gerardo Mérida, exsecretario de Seguridad de Sinaloa, militar de alto rango, no crea que era cualquier cosa, cruzó por Nogales a Arizona y allá se entregó. Después el que le movía el dinero al gobernador Rocha, Enrique Díaz, se entregó a la justicia. También muchos morenistas deben estar asustados porque contarán pues los entregados, seguramente van a intercambiar todo lo que saben por menos años en la cárcel. Un ejemplo es este señor, el senador Gerardo Fernández Noroña, es un cínico, está enojado porque el gobierno mexicano les permitió entregarse para que vayan a hablar a Estados Unidos. Escucha este señor.
3: Estos funcionarios, es evidente que van a decir todo lo que quiera el gobierno de Estados Unidos a cambio de que o los dejen en libertad o les pongan condenas muy ligeras. El Gabinete de Seguridad, más allá de la posición correcta de pedir que entreguen pruebas de lo que están aseverando, debería tener bajo resguardo, bajo vigilancia, bajo ciertas limitaciones de movilidad a estas personas. ¿Cómo es posible?
1: Quejándose de Omar García Harfuch, como diciéndole, pero ¿cómo es que se les fueron? Van a ir a contar allá todo. No los dejen salir. El cinismo, pero de verdad, a toda potencia.
2: En otros temas, el sobreendeudamiento de las familias mexicanas sigue creciendo y actualmente muchas deudas ya resultan impagables debido a que equivalen a casi 8 veces los ingresos mensuales de los hogares mexicanos, de acuerdo con los especialistas. Factores como la inflación, la alta tasa de intereses, el desempleo, el acceso que se volvió como muy rápido a los créditos que ha agravado la situación. La Condusef advirtió un aumento en la morosidad, mientras que las empresas reparadoras aseguradoras de créditos señalan que el problema también impacta la salud mental. 85% de las personas endeudadas reporta altos niveles de estrés, 66% reporta ansiedad y 53% insomnio.
1: En Chihuahua llegaron algunos, bueno, los dirigentes de Morena y en el aeropuerto fueron abucheados. Ariadna Montiel, acompañada del hijo de López Obrador, tuvieron que salir pues corriendo del aeropuerto. Escuche y vea usted. Corriendo, se metieron al coche y se fueron de ahí. Según Ariadna Montiel, además, bueno, ahí es en el momento en el que se van. Según Ariadna Montiel, se juntaron 20,000 personas en las calles de Chihuahua capital para pedir el juicio de desafuero en contra de la gobernadora María Eugenia Campos. Muchas de las personas acarreadas que llevaron, porque bueno, pues es Morena, bueno, es el PRI, pues lo de antes, lo de siempre, ni siquiera sabían qué hacían ahí, a los preguntaban y decían, no, pues hoy me dieron de comer y me vine para acá. Pero bueno, otras cuentas también hablan de algunos que en realidad no eran miles, sino cientos de manifestantes. Estaremos platicando de este tema.
2: México se perfila como el segundo país de América Latina con más horas laborales que va a perder por el calor y el estrés térmico, de acuerdo con el Banco Interamericano para el Desarrollo. Los especialistas advierten que para 2030 se podrían perder 544,000 horas de trabajo en nuestro país por las altas temperaturas. Estamos abajo solo de Brasil. El calor excesivo impacta la productividad, provoca ausentismo, aumenta los riesgos de salud, de deshidratación, de agotamiento, de golpe de calor, especialmente en trabajadores que están expuestos al sol o en espacios que no tienen ventilación adecuada.
1: Y bueno, pues vamos
2: al
1: tiempo.
2: Las 6:37.
1: Es lunes y arrancamos la semana con mucho calor, nada de lluvia, que de por sí no hemos tenido nada de lluvia en la zona metropolitana. Vamos a tener una mañana mayormente despejada y así estará pues todo el día, como han estado los días pasados, ¿eh? De lluvias nada sabremos este lunes y entre las 2 y las 4 de la tarde tendremos la sensación térmica máxima, que el día de hoy va a andar por ahí de los 43, 44 grados. Así que hidrátese y evite en la medida de lo posible andar en la calle caminando con este calor a menos que sea necesario.
2: 6:37, vámonos a las noticias internacionales. Cuba repartió a su población una guía de protección ante agresiones militares. Un organismo de defensa civil cubano difundió en las últimas horas del día de ayer una guía para proteger a la población ante cualquier agresión militar, y esto se dio en varios sitios oficiales en un contexto de crisis por todo la profunda disparidad de opinión que tienen Estados Unidos y Cuba. La difusión de estos documentos, que no fue replicado al nivel nacional en medios de comunicación o en medios estatales, se produce en un momento especialmente tenso con Washington, entre Washington y La Habana, enemigos que han sido o que han tenido ideologías distintas en las últimas décadas. El gobierno de Estados Unidos impuso desde finales de enero un bloqueo energético a la isla, lo cual pues evidentemente agravó la situación, y el documento del Estado Mayor Nacional de la Defensa Civil está dirigido a todas las familias cubanas y lo que da es información, pues vamos a decir, práctica, con el fin de proteger la vida ante cualquier posible ataque de enemigos, según lo comunicado. Y la difusión, que fue, le digo, más bien discreta, porque no se replicó en medios ni nada, se produce para los 9.6 millones de habitantes que tiene Cuba. Ahora, esto vino acompañado de información con respecto a que Cuba, o el régimen cubano, obtuvo 300 drones militares de Rusia e Irán y empezó a discutir posibles planes para utilizarlos en contra de bases estadounidenses, en Guantánamo para ser específicos. De acuerdo con lo que citan los medios de comunicación internacionales. Los funcionarios estadounidenses sostienen que el programa de drones cubanos se expandió desde el 2023 mediante la compra de distintos aparatos, tanto a Moscú como a Teherán, y las autoridades norteamericanas lo que están asegurando es que además de esas compras, parte del equipamiento ya fue distribuido recientemente a puntos estratégicos del territorio cubano. Un alto funcionario estadounidense que cita este medio afirmó que la cercanía geográfica que tiene Cuba pues agrava la preocupación que tienen en términos de seguridad. También se indica que funcionarios de inteligencia cubanos intentaron obtener más drones y más equipo militar con Rusia en los últimos meses y pues detectaron cierto interés de La Habana en acercarse más a Irán y conocer la logística, digamos como intercambiar cierta información de cómo ha logrado Irán resistir la presión militar y la presión económica que ha puesto Estados Unidos, como que pareciera que Cuba se está preparando.
1: 6:40 a.m. Mientras tanto, en Perú, finalmente el INE de Perú, que se llama Jurado Nacional de Elecciones, finalmente le digo, proclamó ayer a los candidatos, a la candidata Keiko Fujimori y a Roberto Sánchez, como los ganadores de la contienda presidencial que aquí le contamos en el mes de abril. Pero como ninguno de los dos obtuvo más del 50% o un punto más del 50% de los votantes, ninguno de los dos pudo ganar en la primera vuelta, por lo que de todos los que compitieron para conseguir la presidencia en la primera vuelta, quedan descartados, ya se fueron, y ahora nada más toman a los primeros dos lugares, es decir, el primer lugar y el segundo lugar. Keiko Fujimori en primero quedó por muy poco adelante de Roberto Sánchez, y entonces vuelven a hacer otra vez elecciones, es decir, ahora sí es entre dos, porque así garantizan que quien gane tiene la mayoría del apoyo de la población, cosa que, por ejemplo, en el caso de México no necesariamente sucede. Muchas veces aquí tenemos presidentes, creo que si no me equivoco pasó con López Obrador, el 34% de los votos fue con lo que se hizo presidente. Y ahí el tema es, cuando no hay segunda vuelta, es que finalmente no es la mayoría quien votó por quien gobierna. En fin, en la segunda vuelta, de manera personal, siempre he creído que es la mejor forma. Pero bueno, el caso es que la segunda vuelta en Perú va a ser el próximo 7 de junio. Keiko Fujimori, hija de Alberto Fujimori, del discutido Fujimori, es una ultraderechista que heredó las bases de apoyo y a los detractores también de su padre, este cuestionadísimo presidente Alberto Fujimori. Pero bueno, va por su cuarto intento, es la cuarta vez que intenta la presidencia de Perú, ahora en segunda vuelta, mientras que Sánchez, Roberto Sánchez, contra el que va a competir, es un abanderado de la izquierda. El del otro lado, de Juntos por el Perú, es un debutante en esta contienda, después de colarse al final, luego de, la verdad es que nunca, mientras fueron las campañas en marzo y abril, nadie hablaba de Roberto Sánchez y de repente ganó. La verdad es que se coló y de repente apareció ahí. Pero bueno, el presidente de la Junta Nacional Nacional de Elecciones, Roberto Bruneo, convocó en una sesión del organismo ayer domingo, a la segunda vuelta electoral, anunció que su aval a los resultados de la primera vuelta y todo está listo. Según los datos, Keiko Fujimori fue la candidata más votada en la primera vuelta del 12 de abril, al obtener 2 millones, se lo digo en porcentaje, 17.18% de los votos. Y Sánchez logró el 12% de los votos. En tercer lugar quedó otro ultraderechista, Rafael López Aliaga, quien impugnó sin éxito la elección del mes pasado. Por eso se tardaron tanto en decidir quiénes habían quedado en los primeros dos lugares. Así que bueno, pues ahí va Perú sigue avanzando y ya veremos el 7 de junio en qué termina, y a ver si ahora sí Keiko Fujimori, después de tres intentos, este su cuarto, logra lo que ha querido desde hace muchos años, ser presidenta del Perú.
2: 6:44 a.m. Oigan, les recuerdo que nuestro WhatsApp siempre ya está a su disposición desde muy tempranito, 9992 8086-88, ese es nuestro número. Y vamos a ver qué traen el día de hoy, porque...
1: Chamacas.
2: Bueno, de entrada tenemos en Reportes Ciudadanos con respecto a la manifestación de los maestros. Nos mandan algunos videos. Vamos a pasar el videito que nos comparten. Dicen, estamos en una manifestación pacífica en el plantel 2, la secundaria 55. Dicen, nos mandan este video de la manifestación pacífica de los padres de familia y alumnos de la secundaria 55 y la prepa 13.
1: ¿Y sabemos por qué?
2: Esas son las... pues hay una... No sé si sea parte de... Pero ya ves que hay una petición de movilización por parte de la CENTE. No sé si esto que estamos viendo forme parte de... sin embargo, ahorita vemos si nos amplían la información. Le están pidiendo que... La Secretaría de Educación firme y renueve los convenios de los planteles. No hay clase, evidentemente. Okay. Bueno, parte de lo que nos comentan y de sus audios.
4: Mi nombre es Axel Landín y hoy les voy a contar mi chiste malo.
1: Axel.
4: Perdón si hablo así, es que ando mal de la garganta.
1: Eso, Axel, no te preocupes.
4: Papá.
5: ¿Qué pasó, Axel?
4: Hice un super negocio que va a dejar bien parado a toda la familia en esta casa.
5: Excelente, Axel. ¿Qué negocio hiciste?
4: Bendito a las sillas. Adiós.
1: Qué malo es, Axel. Bueno, está bien.
2: Business on business, sí, ni modo.
1: Está bien.
2: Ayer mi hija Nicteja cumplió 8 años. La pueden felicitar. Siempre escuché el noticiero. Muchas gracias. Claro, las mañanitas, sí. Desde luego.
1: Ahí te va, ¿qué es Nicteja?
2: Nicteja. Que tengan un gran inicio de semana. Y nos dicen, saludos a mi sobrino Santiago y Liam Medina, ambos son fans.
1: Ah, les mandamos
2: y que siempre los escuchan, muchas gracias, les mandamos saludillos.
1: Sí, un abrazo.
2: ¿Podrían ponerle las mañanitas truncas? A mi mamá, es su cumpleaños, es la mejor mamá. Se llama Mari Carmen y yo soy José Roberto.
1: Ándele, Mari Carmen, ahí va José Roberto con su canción. Uh-huh. Ahí le va.
2: A ver, otro audio, ¿verdad?
6: Sí. Hola, Miri. Hola, Gastón.
7: Hola.
6: Soy Ingrid y aquí les va mi reporte del día.
1: Ok.
6: Pues bueno, ayer una amiga me invitó a su cumpleaños. Uh-huh. Y primero fuimos a desayunar en una cafetería donde podíamos dibujar.
1: Ok.
6: Después fuimos a un museo.
1: Oye.
6: Fuimos a almorzar a Boston. Y de último fuimos a los juegos.
1: Oye, qué elegante.
6: Y ya por último, ¿pueden mandarle las mañanitas truncas a mi amiga Jimena, que ayer fue su cumpleaños?
1: Claro que
6: gracias.
1: Sí.
6: Gracias.
1: Y sobre todo por el diaza que te echaste, ¿eh? Estuvo bueno el día, desde el desayuno hasta la comida.
2: Andan muy cumpleañeros,
1: muy,
2: oye.
1: Cumpleañeros. Ahí les va.
8: Hola, Gastón. Hola, Billy. Soy Diego. Aquí les cuento mi chiste malo.
1: Échale, Diego.
8: ¿De dónde vienen las moscas?
1: ¿De dónde?
8: De Moscú.
2: Está malísimo, Diego.
1: Qué malo es, Diego.
2: Muy malo.
9: Hola, Viri. Hola, Gastón. Buenos días. Soy Carlitos. ¿Y pueden poner las mañanitas truncas para mi papá? Cumple 42 años.
1: Ah, es un niño.
9: Por favor y gracias.
1: Claro que sí.
2: Por favor y gracias.
1: Ahí les van.
2: Hoy, mucha mañanita.
1: 42 años.
2: Mucha mañanita el día de hoy.
10: Viri, hola, Gastón. Somos las hermanas.
1: Gemelas Girón.
10: Y con este chiste le vamos a ganar a Gastón.
1: Ay, qué por favor,
10: suena.
1: Niñas.
10: ¿Por qué llora un cuaderno de matemáticas?
1: ¿Por qué?
10: Porque tiene muchos problemas.
1: Ay, gemelas Girón, por favor.
2: El efecto final del papá. El efecto final del papá. Así de, yo quiero colaborar con,
1: sí,
2: este audio.
1: Les mandamos un abrazo.
2: Muy, muy buen chiste.
11: Hola, Gastón y Viri. Yo soy David Salomón y aquí van mis preguntas sin respuesta.
1: Viene, David.
11: Si te peguen con un diccionario, ¿es una agresión verbal o física?
2: Me parece que ambas.
11: Si los videojuegos te vuelven violento, el Monopoly te vuelve millonario, ¡pum! Con eso te gané, Gastón.
1: Ay, por favor.
11: Que tengan una bonita semana.
1: Igual, no molestes.
2: Mira, ni has contado tu chiste, pero siento que ya te ganó.
1: Nada.
2: A ver, cuenta tu chiste.
1: Hoy voy a contar el chiste. Ahí les va. Oye, Antonio, ¿cuál es el principio de Arquímedes? Uh-huh. Y dice Antonio, ¿A? Ay. Es bueno. Oigan, necesitan saber física para esto, niñas y niños. Si no se rieron es porque no han tomado clases de física.
2: No, eso es hasta la prepa. El principio de Arquímedes es hasta la prepa.
1: El principio de Arquímedes, niños.
2: El principio es la de flotación.
1: A. Es la A. No. Es la A. Ahí está, chistesazo, ¿eh? Hoy
2: mira,
1: sí.
2: Mira, me hubiera gustado más un reporte sobre el principio de Arquímedes y cómo le hizo para lo de la corona y a ver cuánta agua sale.
1: Sí.
2: Eso hubiera estado más interesante que lo malo que estuvo tu chiste.
1: Es buenísimo. Niños, les gané, ya no manden chistes.
7: Buenos días, Gastón y Viri. Voy a mandar mi chiste malo y soy Oscar.
1: Ok, Oscar.
7: ¿Cómo mataron a Kung Fu Panda?
1: Ese ya
7: porque lo confundieron.
2: Es una variante,
12: es nuevo. Soy Jesús.
1: Jesús.
12: Aquí les mando un chiste. El papá de Pepito le dice a Pepito, oye, ¿por qué no trabajas? Y Pepito le responde, por un problema de la vista. El papá de Pepito dice, ¿por qué? Y Pepito dice, ¿por qué no me veo trabajando?
1: Muy malo.
13: Hola, Viri. Hola, Gastón. Buenos días, soy Erin.
1: Erin.
13: Y hoy les contaré un chiste malísimamente, pero malísimamente malo, que le ganará a todos.
1: Viene de ahí.
2: Tutti frutti, dale.
13: ¿Cuál es el medio de transporte favorito de los fantasmas?
1: ¿Cuál?
13: El bus.
1: Ok.
2: Ay, Erin.
14: Hola, Viri, mi nombre es Emily. Hoy les quiero comentar que hoy tengo el partido de fútbol porque ganamos 11-0.
1: Madre.
14: Y nos toca contra cuarto y a lo mejor después contra segundo.
1: Bye. Ok, bueno, que ganen. Oye, 11-0, vaya que fue una goliza.
15: Hola, Viri, Gastón.
1: Hola.
15: Buenos días.
1: Buen día.
15: Preguntaba si le podrían poner las mañanitas truncas a mi abuela. Hoy cumple 55 años.
1: Oye,
15: gracias.
1: 55 años tu abuela, pues felicidades. No nos dices cómo se llama.
2: 55 años la abuela.
1: Como que está muy joven, ¿no?
2: ¿Cómo es eso posible, una abuela de 55
1: sí,
2: años?
1: Sí, es muy joven tu
2: está
1: abuela.
2: Está muy padre eso, ¿no?
1: Sí, vas a tener abuela para un buen rato.
2: Está chévere.
1: Está bueno.
2: A ver, ¿y la mañanita? ¿Y la mañanita?
1: Échale la mañanita.
2: Diego, la mañanita.
1: Ahí está. Eso es todo.
2: Último audio, a ver.
16: Hola, Gastón y Viri, somos Vale y Jime. Y acabo en nuestro chiste malo.
1: Viene, Vale y Jime.
16: Mamá, ya no quiero seguir jugando con Juanita de rompecabezas.
17: ¿Por qué, hijo?
16: Porque el primer martillazo ya está llorando.
2: Ay está malo. Cruel, está cruel.
1: Qué malo
2: niña,
1: es.
2: Muy cruel,
1: qué
2: bueno. Malo. Pero es nuevo y me gustó, la verdad. 6 de la mañana con 52 minutos. Oigan, comenzamos bien la semana. Viene Antonio Navalón al estudio, que nos va a compartir, como siempre, su opinión con respecto a todo el acontecer político de nuestro país. Además, vamos a platicar con él para entender lo que sucedió entre Xi Jinping y Donald Trump, que ya ve que estuvo recientemente en China. Y viene Pati Canto, que nos va a hablar, como siempre, de finanzas personales y de cómo mejorar nuestras finanzas en general. 6 de la mañana con 52 minutos. Vamos a hacer una pausa y ya regresamos.
1: Ya venimos.
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1: 6:55 a.m. Qué gusto poder acompañarle en esta mañana. Vamos al resumen local.
2: Inicia este lunes y hasta este viernes la Semana del Empleo organizada por el Ayuntamiento de Mérida. El objetivo es acercar vacantes a distintas zonas de la ciudad. Las actividades comienzan a las 9 de la mañana todos los días y serán de 9 a 2 en diferentes sedes. Ojo con esto, el Mercado Lucas de Gálvez, el centro que se llama Aprende de Saramena, bueno, el Saramena así se llama, el Centro Cultural Olimpo, en fin, habrá oportunidades en el sector comercial y turístico. Más información, métase a las redes del ayuntamiento.
1: Este fin de semana fue la final del torneo municipal de box en el gimnasio polifuncional en Juan Pablo II. El torneo inició en noviembre y se desarrolló a lo largo de 10 fechas con 200 participantes entre hombres y mujeres de 20 clubes de la ciudad.
2: Ayer domingo la JAPAI informó que realizaría trabajos eléctricos de mantenimiento en la planta potabilizadora, la potabilizadora Mérida 1, lo que provocó, pues imagínense, presión, muy baja presión en más de 80 colonias de la ciudad. Los trabajos terminaron pasadas las 2 de la tarde, que fue cuando comenzó a restablecerse el servicio de manera ya normal.
1: Y bueno, también en otros temas, ayer por la mañana en la salida Progreso hacia Mérida, una camioneta de la Secretaría de Marina se salió de la carretera, chocó con un poste de alumbrado público. No se reportaron personas lesionadas, pero el tráfico sí se vio afectado mientras retiraban la unidad de este lugar del accidente.
2: 6:57 a.m. y nos llegaron un par de mensajes más, me parece. Eso es lo que, espérenme que se me cerró
1: el WhatsApp. Nos mandan un screenshot nuestro, dice, envíanos tu chiste al WhatsApp 9992-8086-88. Y ponen una carita así de, ¿eh? Pues ese es nuestro WhatsApp, oiga.
2: Ese es el número.
1: Hola, Gastón Miri, quiero darles las gracias por los boletos de Montaner. Mi esposa y yo la pasamos muy bien. Mira, ahí está, ve qué cerca estaban.
2: Oigan, estaban casi encima. Se ha de haber sentido hasta incómodo Montaner con ustedes tan cerca.
1: ¿Por qué está esta gente tan cerca de mí? A ver, súbanle.
2: Creo que no podemos por el YouTube.
1: No, sí, porque es en vivo.
2: ¿Sí?
1: Mira, don Montaner.
2: Madre, sí, ya tiene sus años,
1: Sí, está chiquitito, ¿eh?
2: Ah, ¿es breve?
1: Es breve.
2: Ahí lo tiene. Qué bueno que les gustó. Felicidades.
1: Pues más, ¿cuánto mide Montaner? Porque yo no le estoy levantando
2: falsos
1: a don
2: pobre
1: Montaner.
2: Hombre.
1: 1.67.
2: Sí, es.
1: Sí, es chiquitillo.
2: Sí, es chiquitillo.
1: Ya aprendí que la semana pasada. Ah, dice, ya aprendí la semana pasada sobre el principio de Arquímedes. Estoy en segundo y secundario.
2: Eso.
1: De Jorge. Yo pensé que era hasta la prepa Arquímedes.
2: No.
1: Qué avanzados ya están.
2: Sí.
1: Hola, Gastón Vir, soy Renata. Soy nueva. Saludos.
2: Rena, felicidades.
1: Bienvenida al equipo.
2: Bienvenida,
1: Renata.
2: Al grupo.
1: Ya está.
2: Listo.
1: Avance usted con sus efemérides.
2: Bueno, son las 6:58 a.m. Vamos a la efeméride del día. Un día como hoy, un 18 de mayo, pero de 1804. El Senado francés proclamó a Napoleón Bonaparte emperador. La verdad es que Napoleón ya gobernaba como primer cónsul vitalicio. La transición al imperio fue más bien una maniobra para asegurar que su poder fuera hereditario. Por eso lo hace, porque lo que no quiere es que lo maten y que nadie se quede de la familia. Así es como funda la casa de Bonaparte, finalmente Napoleón. Hubo varios complots financiados por potencias extranjeras que querían matarlo, demostrando lo querían disuadir de lo que andaba haciendo, demostrando que la muerte del líder pues no destruiría el nuevo orden, que esa era la intención de Napoleón. Había cambiado completamente las cosas. La proclamación fue ratificada posteriormente por un plebiscito muy, muy exitoso, aunque también algo manipulado, hicieron ahí sus trampas, pero bueno. La culminación de este proceso fue su famosa coronación el 2 de diciembre de 1804 en Nuestra Señora de París, en Notre Dame. Ahí lo ve en la pantalla, ve el momento en que frente al

0: pasaba? Europa antes se regía por leyes feudales, por costumbres locales, por privilegios eclesiásticos y privilegios de los nobles. Así era como funcionaba Europa. Todo cambió y el código estableció un sistema legal unificado. Eso es lo valioso, que se basa en principios racionales. Igualdad ante la ley, es decir, todos tenemos los mismos derechos, pero también las mismas obligaciones. Laicidad del Estado, libertad de culto, abolición de los privilegios de nacimiento y la protección absoluta de la propiedad privada. Esos son los principios que instauró Napoleón. Esta estructura jurídica fue finalmente exportada e impuesta en territorios conquistados y sirvió de base para los sistemas legales de muchos países en Europa y también aquí en América Latina. Es a partir de esos principios franceses establecidos por Napoleón Bonaparte. El periodo napoleónico no fue solo una época de expansión militar. Fue más bien el punto de inflexión en el que las estructuras del feudalismo, el absolutismo, del derecho divino, todo eso, fueron reemplazados por lo que conocemos hoy como el Estado-Nación, un Estado-Nación centralizado con una burocracia meritocrática, es decir, pues si haces bien las cosas te va yendo mejor, un capitalismo burgués y el derecho civil codificado, que eso es lo que presentaron, aunque su imperio físico colapsó en 1815, la arquitectura, y esto es lo valioso y por eso es importante recordarlo, la arquitectura institucional que Napoleón construyó e impulsó, sobrevivió y moldeó el mundo que tenemos y conocemos hoy, emproblemado como está en estos momentos, pero así fue como se desarrolló el mundo como lo conocemos. Así de importante fue el paso de Napoleón por aquí. Así que bueno, hoy recordamos cómo un 18 de mayo de 1804 el Senado francés finalmente proclamaba a Napoleón Bonaparte emperador.
1: 7:02 a.m. Oigan, en más temas, fíjense, hay atletas indígenas mexicanos que obtuvieron muy buenos lugares, incluso estamos hablando de medallas de oro, o sea, ganaron el maratón de la Gran Muralla China, deportistas mixtecos, rarámuris, que ganaron medallas en uno de los eventos más importantes del mundo, hablando evidentemente para el mundo running. Son Miriam Morales, que es mixteca, Antonio Ramírez rarámuri, Balbina Morales también mixteca, Mario Ramírez rarámuri y Sabrina Martínez, que también es rarámuri, que hicieron pues un papel bastante bueno. Consiguieron 5 medallas, 2 de oro, 2 de plata, 1 de bronce en la edición número 23 del Maratón de la Muralla China, en la categoría de 42 kilómetros y de 21 kilómetros, es decir, del maratón completo y el medio maratón. Estos atletas se subieron al podio, 3 de ellos por buenas participaciones en el medio maratón, en los 21 kilómetros, mientras que 2 de ellos fueron los 2 mejores lugares de los 42 kilómetros. Estamos hablando de que Miriam tuvo presea de oro, Antonio una que se le llaman medalla áurea, Balbina plata, Mario medalla de plata y Sabina también medalla de bronce. Cabe resaltar la victoria de estos atletas mexicanos, que forma parte de una iniciativa que se llama México Imparable. Es una serie de carreras que funciona tanto el deporte como la cultura, las raíces indígenas. Su objetivo es celebrar la diversidad de los países, en particular en este caso de México, y promover el turismo deportivo. Resaltan la identidad de las naciones a través de maratones y de medios maratones, que son temáticos, y el hecho de que sea en este caso en la Muralla China no es casualidad, no es nada más como ay, vamos a hacerlo en un lugar padre, sino que busca justamente el conjunto emblemático entre la cultura, las raíces y el deporte. Hay proyectos que vienen acompañados obviamente con apoyos gubernamentales, llámese de CONADO, de la Secretaría de Turismo, del propio en general el gobierno mexicano, porque estas carreras también se llevan a cabo en nuestro país. En el caso, por ejemplo, de para resaltar la cultura maya, se hace en Chiapas, en particular estas carreras. Para resaltar la cultura mixteca, se hace en la Ciudad de México, también la cultura mixteca en Oaxaca y en Chihuahua, para pues obviamente beneficio de toda la cultura rarámuri. Se busca que los atletas en su mayoría sean indígenas o personas de bajos recursos, que se apoyan por estímulos económicos, estímulos logísticos, para que puedan desarrollar sus carreras deportivas. Estamos

0: hablando de que muchas de estas personas, y seguramente ha visto imágenes, por ejemplo, de los atletas rarámuris, mujeres que corren en vestido, en faldas, en sandalias, porque pues así es como aprendieron, así es como se entrenaron en la vida, ¿eh? No crea que andan con sus Garmin y sus tenis. Desde luego, estos programas buscan profesionalizar sus avances deportivos. En el caso del Maratón de la Muralla China, es una carrera internacional que se realiza cada año en este monumento de los más conocidos del mundo, pero tiene particularidades interesantes, ¿eh? Porque échate primero el medio maratón o el maratón. Pero además, usted sabe que la muralla china no es plana, está lejos de ser plana. Entonces, son alrededor, tiene tramos que pueden llegar hasta tener hasta 5,000 escalones. Obviamente no es lo que suben estos atletas. Pero hay momentos o hay lapsos en los que pues van cuesta arriba y además súbele las escaleras, ¿no? Entonces, dependiendo de las distancias, es el número de escalones que te toca, como ya pudo ver ahí en las imágenes. El maratón completo, pues lo corre X cantidad de personas, y el medio maratón, que son los 21 kilómetros, es la prueba que por lo general tiene más atletas. La dificultad es considerado uno de los maratones más duros a nivel mundial por las escaleras. Y además de que el clima pues no favorece todo el año. La altitud, la humedad incrementa estos retos y atrae a corredores de todo el mundo, tanto profesionales como amateurs, porque pues parece ser que es bastante buscado este asunto de las escaleras. O sea, para quien le gustan las carreras, para quien gusta los maratones, pues tener lapsos. Vean nomás la cantidad, o sea, no puedo. Debe ser una experiencia muy, muy interesante como atleta, porque lo que buscan al final son estos retos, ¿no? Así que ahí le fue muy bien a los atletas indígenas mexicanos, que se fueron con medallas tanto de bronce, plata y oro.
1: 7 de la mañana con 8 minutos, 7 con 8. Y en Cuba, todos seguimos esperando a ver qué va a pasar con Cuba. Y bueno, todo parece indicar que van tras Raúl Castro, el hermano de Fidel. Tiene 94 años, retirado formalmente de los cargos públicos, pero pues dicen los que saben, manteniendo el control del buró político. Es el último gran símbolo del castrismo. El expresidente de Cuba, Raúl Castro, va viendo cómo se va acercando Estados Unidos y le van cerrando el cerco. Comienza, por lo menos eso aparentemente, ¿no? El Estados Unidos empieza como que a apuntar hacia él. El implacable militar cubano sería acusado por el Departamento de Justicia de Estados Unidos. Dicen, trascendió, que pasado mañana, el miércoles, en una medida que junto con el cómo los tienen completamente asfixiados en términos energéticos a Cuba. Pues bueno, esto es lo que está mostrando el nivel de presión que Estados Unidos está ejerciendo en contra del régimen para forzar un cambio. Cambio de dirección, aparentemente, que bueno, con Estados Unidos usted sabe, ya no se sabe. Perdone, un funcionario del Departamento de Justicia, citado por Reuters, informó que los fiscales federales concretarán, dijeron, la acusación formal contra Castro. Lo van a hacer en Miami, que como usted sabe, pues ahí es donde viven miles y miles de cubanos que llevan muchos, pero muchos años viviendo y esperando el momento de poder regresar a Cuba, que vaya usted a saber si van a regresar o no. Están a 368 kilómetros de Cuba, ya en Florida. Pero bueno, la acción por la que el gobierno estadounidense pretende acusar a Castro resulta que ocurrió en febrero de 1996, fíjese nada más con qué se están agarrando. En aquella época, unos cazas MiG, que son de producción rusa, de la Fuerza Aérea Cubana, derribaron dos avionetas Cessna de una organización pro-Cuba que se llama Hermanos al Rescate, que está integrada obviamente por exiliados. Este incidente ocurrió en aguas internacionales del estrecho de Florida, aunque Cuba lo que decía era que habían violado su espacio soberano. La verdad es que todas las pruebas mostraron que no. Fueron los cubanos a destruirlos y punto. 4 personas murieron que se dedicaban a avistar. ¿Qué hacían? Volaban para avistar a los balseros y poder avisar dónde estaban para evitar que se murieran, ¿no? Eso era lo que hacían. El hecho marcó pues esta como ruptura ya irreversible entre Estados Unidos y Cuba. Castro era ministro de defensa en Raúl, era el ministro de defensa en ese entonces. El gobierno cubano argumentó que su respuesta fue legítima por la violación de su espacio aéreo. Bueno, pues esto que le acabo de contar, que pasó un montón de años en 1996, es el argumento que tiene Estados Unidos para irse en contra de Raúl Castro. Y ya veremos si pasado mañana esto es lo que ocurre y las cosas en Cuba se empiezan a mover. Hemos de ver si pasa algo. Así que bueno, aquí le estaremos contando como siempre.
0: 7 de la mañana ya con 11 minutos. ¿Te echarías, tú que sí le haces a la corrida, te echarías un medio maratón en la muralla china?
1: No sé si en la muralla china, porque las escaleras ahí sí, quién sabe. Pero sí, medio maratón. Sí, yo quiero hacer, antes de dejar de correr, quiero hacer medio maratón.
0: ¿Y por qué dejar de correr?
1: Porque ya por la edad ya no puedes. No, las rodillas.
0: Bueno.
1: Sí, espérate.
0: Ya pues, me entenderás. ¿Fue aviso o amenaza?
1: Sí, exacto. Ya me entenderás.
0: Usted disculpe, no sé si fue. O sea, si usted está en sus 30 y tantos.
1: Pues sí, ahí sí, pues todo mundo, ahí sí se puede todo.
0: No, yo ya siento que hay cosas que no funcionan igual. Fíjate, este fin de semana incursioné en el pádel.
1: Ah,
0: dije,
1: okay,
0: vamos
1: okay,
0: a ver
1: okay.
0: qué es esto al que todo yucateco parece ser que decidió jugar
1: sí,
0: pádel.
1: Sí, sí, sí.
0: En mi vida había agarrado una pala de pádel. Es la primera vez que juego pádel.
1: Okay.
0: Y dije, no está tan fácil. Como que yo dije, ay, todo, yo veo que todo el mundo juega, ha de estar fácil, ¿no?
1: Sí, es fácil.
0: No está.
1: Bueno, es cosa de aprender.
0: ¿Pero jugaste tenis alguna vez?
1: Toda mi vida.
0: Ahí está el truco. A los que han jugado tenis, es cosita de nada jugar pádel. A los que no hicimos jamás ni tenis, ni pádel, ni nada con algún otro instrumento que no sea tu cuerpo... Pues está complicado.
1: Sí, pero se aprende. Es buen ejercicio, ¿eh?
0: Eso es lo único que... Quizá porque no jugué lo suficientemente bien, sentí que me faltó así como que cansarme más.
1: Bueno, pues sí, pero bueno, es tu primera vez. Oye, sí. Tampoco seas tan dura.
0: Lo que sí es que ahí las muñecas, deme recomendaciones de cómo...
1: ¿Te dolieron?
0: Me dolió
1: pues
0: la muñeca.
1: Es costumbre.
0: ¿Ves que a los 30 ya duelen cosas?
1: No, pero no, hombre.
0: A los 30 y tantos ya duelen las muñecas por jugar pádel una vez.
1: No, espérate, no, si yo te contara.
0: Bueno, oigan, ya está el Capi con nosotros. Hoy es día de Capi Mora. Bienvenido,
1: Capi,
0: el capitán
1: está?
0: Manuel Moro Ugalde.
2: Buenos días, Viri Gastón.
1: ¿Verdad que sí duelen ya las cosas?
2: Sí, ya después de los 30 empiezan a aparecer dolores nuevos en el cuerpo.
1: Sí, mi papá sí decía que los 30 era la edad de los nunca. Decía, es que nunca me había dolido esto.
0: Es cierto.
1: Pero la verdad es que, no, hombre, les quedan 20 años de alegría. Después empieza el dolor.
2: Sí,
1: ¿no?
2: Hay que tratar de mantenerse activos siempre.
1: Sí, es siempre. Importante. Después viene el dolor.
0: Ya. Sí. Siento que me están amenazando mucho el día de hoy.
2: Te acostumbras al dolor.
1: Te acostumbras al dolor, sí.
0: Bueno, sí, Capi.
1: Es costumbre. Capi.
0: ¿Qué nos va a doler esta
1: calor,
0: semana?
1: Capi, qué calor.
2: Sí, hombre, la verdad es que la semana viene sin sobresaltos. El calor se va a mantener.
1: Sí, el calor.
2: Sí, este sistema anticiclónico que se encuentra aquí precisamente en la zona de Campeche es lo que estará propiciando esas tardes calurosas a muy calurosas.
1: Y nada de lluvia, ¿verdad?
2: Muy poco, la verdad es que a pesar de que tenemos canales de baja presión, hay un poco de nubosidad en el Golfo, hay entrada de humedad también del Mar Caribe, pues prácticamente en la zona oriente y en el sur pudiera haber algunos chubascos aislados hoy y mañana. El miércoles aparentemente incrementa un poco el potencial, miércoles y jueves, y pudiera ser que nos toque un poquito.
1: ¿En el oriente?
2: Sí, en el oriente, y también pudiera ser que nos toque un poquito aquí en la zona metropolitana. Si regresamos a la imagen anterior, ya hay ondas tropicales que se están acercando aquí a la península de Yucatán. Y bueno, vemos una que está ahí por la parte de Panamá.
1: Ok.
2: Y pues estará llegando ya aquí el próximo miércoles, más que nada. Estará pasando un poco al sur, pero estará inyectando mucha humedad. Y por concepto de las altas temperaturas que estarán dándose en esos días, 38, 39 y 40 grados el día de hoy.
1: Cuando entra la ola de calor por ahí de las 2, 3, sientes cómo cambia hay un cambio en el olor. y sientes así el
0: calor. A mí sabes que me conflictúa mucho que de repente sientes una brisa, ¿no? O sea, un airecito, ¿no? Pero hirviendo.
1: Ese es el que digo.
0: Entonces es como gracias, pero no gracias. Sí.
2: Es el viento del sureste que así viene, caluroso. La verdad es que es el viento más cálido que hay. Y la verdad es que para mí en lo particular esas noches de 30 grados son insoportables. O sea,
1: sí,
2: empiezan a pesar. No, vale. También llega una edad en que ya no las aguanta.
1: No, ya no, ya no es divertido.
2: Sí, bueno, pues prácticamente es lo que estará aconteciendo. Pues
1: viene la onda tropical, ahí la estamos viendo abajo a la derecha.
2: Sí, está,
1: ¿no?,
2: a la altura de Panamá, estará cruzando muy al sur de la península de Yucatán, okay. Pero sin embargo, repito, estará inyectando mucha humedad aquí en esta zona, además de lo que está proviniendo de aquí del Caribe. Y pues bueno, eso pudiera dar lugar a algunos chubascos aislados, que la verdad es que yo no me emociono porque lo que harán es soltar más bochorno de lo que ha habido, sí, claro. Porque pues, por el exceso de humedad y las lluvias, aunque sean ligeras, que pudieran haber, pues hoy sí que vamos a entrar a la olla de tamales, como dice Miri, y pues prácticamente el ambiente se mantendrá bochornoso durante casi toda la semana.
1: Y recordarle a la gente que ya en 12 días empieza la temporada de huracanes de este lado del mundo.
2: Sí, es correcto. Qué bueno que lo mencionas, porque sí es importante estar preparados en ese sentido.
1: Así que ya cuando vaya al súper, cómprese un par de latas más de atún por cualquier cosa.
2: Sí,
0: papel de baño,
1: maruchan y todas esas cosas.
2: Tenemos frentes fríos todavía que están ingresando.
1: No, pero es que son una vergüenza, ¿está de acuerdo?
2: Sí, la verdad es que sí.
0: O sea, ya no los llame frente frío.
2: Sí.
0: Llámelo un frente.
1: Mal tiempo.
2: Un frente así que se está acercando al Golfo de México.
1: Esos cínicos.
2: Y la verdad es que es lo que pudiera hacer que incremente el potencial de las lluvias. La verdad es que el pronóstico extendido se ve que posiblemente el próximo lunes o martes pudiera dar pie a lluvias un poquito más importantes aquí en la región. Bueno. Esperemos que así sea. Igual y nos toca. Pero
1: sí, porque
2: pues,
1: además en el resto del país, si el problema son las lluvias.
2: Sí,
1: granizo,
2: sí, precisamente
1: están
2: por
1: ahogando en todas
2: precisamente
1: las partes.
2: Aquí por no esos frentes gota. Fríos que están acercándose al norte del país, se debilitan, se convierten en zonas de baja presión y eso está dando pie a las lluvias que ya hemos visto que han estado sucediendo en esa zona. Y bien,
1: digo, qué bueno,
2: pero además tenemos más ondas tropicales también ya ingresando a la parte del Caribe, hay otra más que está saliendo de África, ya posiblemente las lluvias pudieran regularizarse un poquito aquí en la región. Ojalá. Digo, serán paulatinamente conforme vayan llegando estas ondas tropicales que pudiéramos tener alguna oportunidad de lluvias. En la imagen de satélite en este momento podemos ver que pues aquí dentro del Golfo hay algo de nubosidad, también ahí en la zona del Caribe, al sur de Cuba, es lo que pudiera estar dando origen a estos chubascos aislados aquí en la región. Así es.
1: Ojalá,
2: que
1: porque además está todo bien seco y se prende todo.
2: Sí.
1: Bien fácil.
2: Sí, incluso se mantiene extremo el potencial, pero el peligro de incendios forestales. Lo
1: ¿ya estamos
2: ver
1: en morado?
2: Sí.
1: Pero
2: sí.
1: Eso ya morado ya
0: ¿morado
1: es.
0: ¿Morado qué significa?
1: Se acabó la vida, ¿no?
2: Son condiciones extremas de
0: ¿o sea, es después
2: ocurrencia,
0: del rojo?
2: Sí.
0: O sea,
2: de ocurrencia de incendios forestales.
1: Ese es el mala onda.
2: Recordemos que vamos a tener temperaturas de 38 a 40 grados. Sí. El viento va a estar muy fuerte. Tendremos
1: ya
2: rachas de viento.
1: El viento muy fuerte.
2: Sí, anoche detecté una racha por ahí en el norte de la ciudad de 47, 48 kilómetros por hora. Y se va a mantener en ese sentido durante casi toda esta semana. Así es que eso es lo que dará lugar a que incremente el peligro de los incendios, tanto de maleza como forestales. Así es que a nuestros amigos productores, la invitación para que pues realicen todavía estas quemas agrícolas porque el calendario se los permite, pero que lo hagan con extrema cuidado. Precaución.
1: Y por favor, usted no tire cigarros en la carretera y
0: cristales.
1: En el camino, porque y vidrios, todo eso, se prenden las cosas luego, luego.
2: Sí, sí, la verdad es que las condiciones van a estar adversas en cuanto a la realización de quemas agrícolas y pudiera dar pie a que esa semana en particular pudiéramos incrementar la cuestión de incendios aquí en el estado en particular.
1: Sí. No tire colillas ni nada.
2: Sí.
1: Ni
0: bueno, ¿y con las lluvias entonces?
1: Nada.
0: Nanay.
2: No, la verdad es que muy pocas. O sea, y van a ser ligeras en algunos puntos, repito, la zona oriente y sur, hoy y mañana, la zona de Valladolid, Tizimín, Peto. Y el miércoles quizás es cuando se incrementa un poquito más el potencial. Para nosotros tenemos 45% el miércoles y 35% el jueves, esperemos que aunque sea unas gotitas.
0: ¿A qué se debe, Capi, cuando la semana pasada tuvimos un día de 70% probabilidad de lluvia y no cayó ni media gota?
2: A veces filtra mucho aire seco, ¿sí? Y la verdad es que aquí en la zona en este momento también hay aire seco y compiten todos esos factores, la humedad con el aire seco, la verdad es que el calor, la combinación de calor y humedad da pie a la formación de nubes, inclusive hemos visto días medio nublados y aparentemente pasa una nubecita que pudiera dejar lluvia, pero este aire seco es lo que debilita la formación de estas nubes en particular, y pues se apaga la oportunidad de lluvia.
1: Okay. Está triste el tema de la lluvia. Sí. En la zona metropolitana, porque en el resto del estado se ha estado lloviendo.
2: Sí, la verdad es que el sur, quejas, la semana pasada tuvimos una lluvia bastante interesante en la zona de Peto, 90 milímetros cayeron. Se puso bastante buena.
1: Le recordamos que a partir de 50 milímetros ya estamos hablando de una lluvia en serio.
2: Sí, sí, y hay videos ahí en las redes donde pues pudieron apreciar bastantes encharcamientos bastante interesantes, y la verdad es que puso en jaque sobre todo la vialidad, que es donde se complica un poquito más la situación. No,
1: bueno, pues la lluvia es vida, el agua es vida.
2: Bueno, y las temperaturas siguen incrementando, tanto aquí en la zona del Golfo de México, Mar Caribe, ya al sur de Cuba ya tenemos 29 grados.
1: En el agua, ¿no?
2: Sí, en el agua ya están incrementándose las temperaturas. Y pues del lado del Pacífico también.
1: Ahí está ya
2: casi morado. Está incrementando. Recordarles que, pues, de acuerdo a los pronósticos de los especialistas, pudiéramos tener un año de Super Niño. Que esta situación.
1: Y eso hace peor los huracanes.
2: Para ese lado. Para el lado del Pacífico. ¿No? Sí, recordemos que esta anomalía del Niño se presenta cuando tenemos 2 grados. Por arriba del promedio en las aguas del Pacífico. Y bueno, ha habido años interesantes, creo que en el 1877, algo así, en 1982 también tuvimos un año Niño bastante fuerte, 2015, creo que en 2023 también hubo, pero no fueron tan intensos como ese de 1877, que es como se espera también este año.
1: Y ojo, porque ya han cruzado huracanes que entran por el Pacífico y salen al Golfo, ¿no?
2: Sí, así es. Sobre todo cruzan el Istmo de Tehuantepec. Sí. Así es que hay que estar muy atentos. Y bueno, esos 31 grados que hay en este momento, recordemos que la parte más fuerte del Niño se espera para el mes de octubre, así es pudiera llegar por encima de los 32 grados, inclusive la temperatura, y se pudiera expandir un poco más esa mancha
1: roja
2: de esas temperaturas bastante elevadas en el Pacífico que pudieran dar pie a estas formaciones ciclónicas. Y mucha actividad ciclónica se espera.
1: En el Pacífico, ya veremos.
2: En el Pacífico en particular.
1: Sí, sí, de este lado es diferente, pero bueno. Capi, muchísimas gracias.
2: No, al contrario, muchas gracias por el espacio, y desde luego que tengan un excelente inicio de semana a todos.
1: Acuérdese de seguir al Capi siempre, lo único que tiene que hacer es ponerle @capmoramx, y así se va enterando en tiempo real de lo que está pasando en Mérida, la zona metropolitana, en el estado y en general en todo el sureste, así que sígalo, capmoramx.
0: 7:22, vamos a hacer una pausa y regresamos.
1: Ahí venimos.
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1: 7 de la mañana con 25 minutos. Resumen de noticias.
2: El senador de Morena, Enrique Insunza, reapareció públicamente después de que había trascendido hace unos días que presuntamente iba a colaborar con las autoridades de Estados Unidos, que se había entregado incluso. A través de redes sociales aseguró que permanece en Sinaloa y negó cualquier contacto con las agencias estadounidenses y dijo que tampoco ha contratado abogados, que porque no los necesita. Dijo, estoy en Sinaloa, mi tierra, soy abogado de mí mismo, es parte de lo que se puede leer en su tuit. Aseguró que va a responder personalmente cualquier solicitud de las autoridades mexicanas.
1: Mientras la presidenta Sheinbaum exige y exige pruebas a Estados Unidos por los acusados de Sinaloa, dos de ellos de plano se entregaron. ¿Por qué? Pues por obvias razones, son culpables. Primero, el militar en retiro Gerardo Mérida, exsecretario de Seguridad de Sinaloa, militar de alto rango, ¿eh? No crea que era cualquier soldado de alto rango, que cruzó por Nogales, se metió a Estados Unidos, a Arizona, y ahí se entregó. Después, el que le movía el dinero al gobernador Rocha Moya, Enrique Díaz, también se entregó a la justicia. Muchos morenistas, dicen los que saben, pues deben andar incómodos porque van a ir a contar todo lo que saben a cambio de menos años de castigo. Pues esa es la razón. Un ejemplo de algunos que deben estar muy molestos es este señor Gerardo Fernández Noroña, este senador, enojado porque se entregaron. Es un cínico de primera. Escuche usted a este señor.
3: Estos funcionarios, pues es evidente que van a decir todo lo que quiera el gobierno de Estados Unidos a cambio de que o los dejen en libertad o les pongan condenas muy ligeras. El Gabinete de Seguridad, más allá de la posición correcta de pedir que entreguen pruebas de lo que están aseverando, debería tener bajo resguardo, bajo vigilancia, bajo ciertas limitaciones de movilidad a estas personas. ¿Cómo es posible?
1: Se fue contra Omar García Harfuch, como usted pudo escuchar, y su enojo es, ¿cómo es posible que hayan dejado que estos personajes se entreguen? Tendrían que tenerlos encerrados para que no se vayan y acaben hablando en Estados Unidos. Es el cinismo a todo, de verdad, en todo su esplendor.
2: Cambiando de tema, fíjese que las deudas en nuestro país para las familias mexicanas se han vuelto un dolor de cabeza y el sobreendeudamiento que ya tienen sigue creciendo y actualmente muchas deudas ya resultan impagables. Hay cálculos que equivalen a más de 8 veces los ingresos mensuales de los hogares. Esto de acuerdo con los especialistas. La inflación, las altas tasas de interés, el desempleo, el acceso rápido al crédito ha agravado la situación. La Condusef advirtió que un aumento en la morosidad ya es evidente, mientras que las empresas reparadoras de créditos señalan que el problema también impacta la salud mental. 85% de las personas endeudadas reporta altos niveles de estrés, el 66% tiene ansiedad y el 53% insomnio.
1: En Chihuahua llegaron los dirigentes de Morena y en el aeropuerto fueron abucheados. Iban a hacerle la vida difícil a la gobernadora María Eugenia Campos. Ariadna Montiel, acompañada del hijo de López Obrador, tuvieron que salir corriendo del aeropuerto. Escucha y vea. Ahí la gente les grita, fuera Morena, y lo sacan rapidito, lo suben a la camioneta. Andy López Beltrán y Ariadna Montiel. Y vámonos, se va la camioneta de ahí. Según Ariadna Montiel, que se juntaron 20,000 personas en las calles de Chihuahua capital para pedir el juicio de desafuero de la gobernadora María Eugenia Campos. Muchas de las personas acarreadas que llevaron, pues es Morena, pues es el PRI, el de antes, lo de siempre. Ni siquiera sabía qué estaban haciendo ahí muchas de las personas. Lo que les preguntaban los reporteros, las reporteras, decían, es que me dieron de comer y me trajeron para acá. Imagínese usted, bueno, el estilo que ya conocemos. Otras cuentas lo que dicen es que pues hubo algunos cientos de manifestantes, pero no miles.
2: Y bueno, también en otros temas, México se perfila como el segundo país de América Latina que más horas laborales va a perder por el calor extremo, de acuerdo con el Banco Interamericano del Desarrollo. Especialistas advierten que para el 2030 podríamos perder 544 mil horas de trabajo en el país debido a las altas temperaturas. Estamos solo por debajo de Brasil. El calor excesivo que impacta la productividad provoca ausentismo, aumenta el riesgo de la salud por deshidratación, por agotamiento, por golpes de calor, especialmente en trabajadores que están expuestos al sol o en espacios sin ventilación. 7 de la mañana ya con 31 minutos. Oye, hablando de los hijos del Express y López Obrador,
1: qué cosa.
2: La que se enojó el fin de semana fue la esposa de Andrés Manuel López Beltrán.
1: La
2: Caroline
1: esposa
2: Adams.
1: De Andy,
2: la esposa de Andy.
1: ¿Y por qué se enojó la señora?
2: Por lo general mantiene un perfil bastante bajo en redes sociales, no se manifiesta, no se queja, no. Y hace unos 4 o 5 días se enojó. Se enojó por las fotos que salieron de ellos en Cartier. Se publicaron unas
1: gastándose
2: fotos
1: millones
2: de ellos en una joyería muy cara, estuvieron en Cartier, alguien les toma foto dentro de la joyería,
1: estaban pensando en demandar a la joyería.
2: A la joyería, ¿no? Sí, exactamente. Usted. Pues parte de lo que ella publica, que estaba muy enojada, que cómo es posible que se permita que les tomen fotos dentro de, pues yo creo que no habrá pedido permiso el otro cliente, ¿no?
1: Pero pues es que eso pasa cuando andas ladrando diciendo que la humildad y la pobreza y primero los pobres y después esto se les olvida. Aprendieron a comer con cubiertos hace 15 años y ahorita pues les dan dinero y se ponen como locos a gastar todo el dinero. Son una vergüenza para México, pero bueno, lo siguen adorando.
2: Se enojó y publicó en sus redes sociales que su dinero no le pertenece al pueblo de nadie. Y que,
1: ¿de dónde lo sacaron entonces?
2: Pues ella dice que de los impuestos no. O sea, nuestro dinero no pertenece a los impuestos de nadie.
1: No se hicieron
2: millonarios.
1: Eso fue lo que,
2: ay, mira, están las fotos en Cartier.
1: Es una vergüenza.
2: Que su esposo está al corriente con sus obligaciones fiscales, tanto en Estados Unidos como en México. Y bueno, mira, ahí está. Sus publicaciones.
1: Sí, ya los agarrarán un día, Eva. Ojalá los hagan pagar todo lo que se han robado.
2: Mira, nosotros seguiremos haciendo el bien, trabajando y viviendo nuestras vidas con libertad.
1: Eso es todo.
2: Parte de lo que dijo, que han sido víctimas de odio, de difamación. Parte de lo que llamó la atención es que siempre se ha mantenido al margen y no da respuesta a este tipo de...
1: Hasta que se nos enojó.
2: Pero
1: que no debería ni contestar, pero bueno.
2: Exacto, yo opino lo mismo. Pero como ya, ¿sabes qué pasa? Que llaman varias. Primero sacaron como unas imágenes de sus compras en Loropiana, que es una tienda también muy cara.
1: Esa hasta la pared de enfrente.
2: Y luego las fotos en Cartier. Entonces yo creo que se las acumularon y se enojó.
1: Y déjenlos gastar tranquilos sus millones.
2: Exactamente.
1: Se han generado un montón de riqueza en sus vidas.
2: Bueno. Oigan, 7 de la mañana ya con 33 minutos. En otros temas, vino la presidenta Claudia Sheinbaum a la península, estuvo aquí en Yucatán, inauguró el Hospital General Naval de Yucalpetén, entregó el antiguo hospital al ISSSTEI. La presidenta inauguró desde el viernes, que estuvo pues ahí comenzando sus actividades, el nuevo Hospital General Naval de Yucalpetén aquí en Yucatán, encabezó la firma para la entrega del antiguo hospital a el Instituto de Seguridad y Servicios Sociales de los Trabajadores del Estado. Ahí tiene algunas imágenes de este nuevo hospital. De acuerdo con lo informado durante este acto oficial, el nuevo hospital de segundo nivel va a comenzar operaciones de la próxima semana. Que, ojo, que sea de segundo nivel no quiere decir que sea de segunda categoría. En realidad es algo positivo. Quiere decir que tiene mayor atención que los de primer nivel, que los de primer nivel es como el primer contacto que tienen las personas. Son las clínicas chiquitas, luego vienen los de segundo nivel y luego los de tercer nivel, que son los más equipados de todos. Las instalaciones también van a brindar atención a la población en general mediante los esquemas de universalidad que tienen ya los servicios médicos federales, y va a tener capacidad inicial de 9 camas, 4 consultorios, un quirófano, una sala de expulsión. El fortalecimiento de la infraestructura de salud en general para la costa es lo que se pensó con este nuevo hospital. Y bueno, no fue la única actividad desde luego que tuvo la presidenta. También estuvo en Canacín, inauguró la Universidad Rosario Castellanos, El alcalde de Canacín, Edwin Bojorquez, calificó esto como algo histórico, o sea, la inauguración de la universidad ahí en el municipio, proyecto que busca ampliar la oferta educativa que hay en la zona, pues en las zonas que ya no son Mérida. De acuerdo con el alcalde, esta nueva institución va a tener capacidad para recibir a 1.300 estudiantes y fue concretada mediante la coordinación entre los tres órdenes de gobierno. Vamos a escuchar a Edwin Bojorquez.
4: Es un día histórico para nuestro municipio. Hoy, cuando se juntan los niveles de gobierno, de verdad se dan estos resultados. Estamos felices. Creo que los jóvenes de nuestro municipio lo agradecen muchísimo. Era algo que una ciudad como Canacín, de más de 180 mil habitantes, sin duda lo requería. Estas oportunidades, los jóvenes tenían que buscarlo fuera de Canacín. Y hoy, con la llegada de esta Universidad Rosario Castellanos, sin duda es un día, reitero, importantísimo para nuestro municipio. Y la verdad es que me siento feliz, honrado, porque cuando los diferentes niveles de gobierno, tanto estatal, municipal y federal, se unen, estos son los resultados. Así que la verdad es que estoy muy contento, muy feliz. Esta noche estaba ya viendo tus momentos, ahorita que estoy llegando, me siento muy honrado ya al ver una hermosísima escuela para la gente de nuestro municipio que estudia, se lo merece.
5: ¿Cuántas va a ser la capacidad de esta?
2: Bueno, ahí tiene parte de lo que mencionó el alcalde. Y durante la inauguración de la Universidad Nacional Rosario Castellanos, allá en Canacín, el gobernador Joaquín Díaz Mena solicitó a la presidenta Claudia Sheinbaum respaldo para acceder a un crédito de 1.500 millones de pesos que sería destinado a proyectos de infraestructura y servicios públicos para el estado. Dijo que estos recursos serían utilizados principalmente para agua potable, seguridad y transporte, sectores que calificó como prioritarios y sobre todo en crecimiento aquí en Yucatán. Vamos a escuchar.
6: Y por eso le planteamos a nombre de los meridanos y de los yucatecos el plan Renacimiento para Mérida con tres ejes estratégicos: agua potable, nuevas zonas de captación y modernización de equipos de bombeo, reparación y ampliación de la red de distribución que tiene más de 50 años de antigüedad, construcción de nuevas plantas de tratamiento de aguas residuales, mejora vial para rehabilitar algunas intersecciones con el periférico donde la gente se tarda a veces hasta 20 minutos para cruzar, como en la salida a Cauquel o en la salida a Concal. Y necesitamos más equipamiento en el tema de seguridad ante el crecimiento acelerado.
2: Bueno, hay parte de lo que sucedió en el acto protocolario y con la inauguración también del nuevo Hospital General Agustín Orán, la presidenta pues dio palabras aquí en el estado. Vamos a escuchar.
7: Inauguramos un nuevo hospital y abrimos las puertas del derecho a la salud en el estado de Yucatán. No estamos entregando solamente un edificio moderno, estamos demostrando que cuando un gobierno camina de la mano de su pueblo, los sueños colectivos pueden convertirse en realidad. Este hospital representa esperanza, dignidad, justicia social y el compromiso de construir un México donde la salud deje de ser un privilegio y se convierta plenamente en un derecho.
2: Y bueno, con respecto a el hospital, va a tener 37 especialidades orientadas pues a garantizar que haya una continuidad operativa en todos los casos de los pacientes que se atiendan allá, seguridad clínica, control de las especialidades, tiene área de rehabilitación, imagenología, laboratorio, nutrición, consulta externa, pediatría, cirugía cardiovascular, nefrología, entre muchas otras cosas que va a tener la infraestructura, o que ya tiene, mejor dicho, perdón, la infraestructura de este nuevo hospital. Pero no fueron todas las actividades. Fíjense que también inauguró aquí en Mérida el CEBETIS 305, la presidenta con acompañada del secretario federal de Educación, Mario Delgado, que en los últimos días, pues ya ve que hablamos mucho de él últimamente con lo de las vacaciones que no se logró. Durante el corte del listón estuvo la presidenta al lado de un robot. Ahí ve al robot humanoide que pues se robó muchas miradas al estar ahí presente.
1: Pero parte lento, de los proyectos. Se tardó un montón en aplaudir. No me gustó.
2: ¿El robot?
1: Sí, ahorita vas a ver.
2: Bueno, pues eso está en proyecto todavía.
1: Sí, pero ve apenas. Ey, y así como que no lo vi muy contento. Clac, clac, clac. Y felicidades, felicidades.
2: Bueno, pues ahí está el robot del CEBETIS. Ese robot es un proyecto de tecnología e inteligencia artificial que tienen los alumnos del colegio. Es un robot que fue pues digamos, diseñado, hecho y demás, entre obviamente la institución con los alumnos. Yo creo que por eso, oye, dar chance.
1: No, no, es que estaba así como medio lentón. Es que cuando has visto los chinos estos no, que ya hacen de todo.
2: El de la Casa Blanca, sí, el que caminó con Melania.
1: Exacto. Yo cuando vi este dije, ah, mira, va a cortar el robot, va a cortar el listón, y lo vi así como que dije, capaz de que no se mueve.
2: Mira, ya bueno. Tienes otro robot.
1: Sí, este también es del Cebetis, ¿no?
2: Sí.
1: Entonces, es un perro.
2: Es un perro, exactamente. Sí. También lo hicieron los alumnos del Cebetis.
1: Ok.
2: Bueno, ahí estuvieron en la inauguración de este Cebetis 305 en Mérida. Y esas fueron, a grosso modo, las actividades que tuvo aquí en Yucatán la presidenta.
1: 7:41 con 41 minutos. Y bueno, hablando ahorita de educación, la Coordinadora Nacional de Trabajadores de la Educación, la que conocemos como la CENTE, porque luego está el CENTE, que es el sindicato, le recuerdo que es la coordinadora, ya acordó estallar una huelga nacional a partir del 1 de junio. Inician, por lo menos, donde van a centrar gran parte de las actividades, pero aquí nosotros también debemos esperar lo propio. Va a haber una marcha allá en Ciudad de México, del Ángel de la Independencia al Zócalo, y van a instalar un plantón indefinido en la Plaza de la Constitución, allá en el Zócalo, para exigir la abrogación de la ley del ISSSTE del 2007, la derogación de la reforma educativa y el aumento salarial de 100%, que es lo que están pidiendo. Le recordamos nuevamente, y platicábamos con Aurelio Nuño. Aurelio Nuño fue el secretario de Educación en el gobierno de Enrique Peña Nieto, si no me falla la memoria, del 2015 al 2017. Y parte de lo que lograron en aquel sexenio fue el quitarle poder a los sindicatos, porque obligan a los maestros a marchar. Es decir, si tú como maestra, como maestro, como docente, quieres seguir creciendo en la carrera, lo que hacían era que, pues está bien, pero te voy a ir apuntando lista de asistencia, no a clases, sino a cada marcha que hacemos. Y se habla del 80% mínimo, el 80% de asistencia a las marchas, para que como docente pueda seguir aspirando a seguir subiendo. Bueno, en ese gobierno, el de Enrique Peña Nieto, lograron quitarle poder a los sindicatos, que la verdad es que han hecho de la educación en México una verdadera vergüenza. Y se le quitó con la reforma educativa, les quitaron el poder. El problema es que después llegaron los de Morena, y como lo que querían eran votos, le prometieron a los sindicatos regresarles el poder. Y así lo hicieron, le regresaron el poder. Lo que pasa es que la gente, como es, pues evidentemente ya está mordiendo la mano de quien le ayudó, y se lo debieron haber esperado. Se les dijo a los de Morena, no vayan a hacer eso, no echen a perder lo que hemos avanzado. Pues ahí tiene la respuesta y las consecuencias. Decía, por ejemplo, el secretario general de la sección 7 de Chiapas, de la CENTE, dice, no hay manera de frenar la huelga nacional, la única forma es la abrogación de las dos reformas, así que háganle como quieran. Y listo. La Asamblea Nacional representativa terminó, empezó el sábado en la tarde noche y ya terminó en la madrugada del domingo. 12 horas de discusión y consenso, alrededor de 290 delegados de más de 30 secciones sindicales. El dirigente magisterial también detalló que la movilización iniciará a las 9:00 a.m, le decía, allá en México. Hablo del 1 de junio, así que deberemos esperar también manifestaciones. Aquí vamos a ver cómo le pega o qué daño le hace a las clases que deberán estar saliendo los niños en las siguientes 2 semanas a que inicie el paro nacional. Así que bueno, pues estaremos pendientes. El objetivo de la huelga, que ocurrirá en por lo menos 10 estados del país en los que tienen presencia, es, como le decía, abrogar la ley del ISSSTE del 2007, abrogar la abrogación de las reformas educativas de los expresidentes Enrique Peña Nieto, lo que queda de su reforma, y la de Andrés Manuel López Obrador, y la jubilación por años de servicio, esto entre otras cosas. Así que bueno, pues ahí lo tiene, la CENTE ya anuncia paro nacional indefinido a partir del 1 de junio.
2: Oigan, y antes de irnos a una pausa, cerramos con temas internacionales. La OMS declaró brote de ébola ya como una emergencia de salud internacional. Esto fue durante el fin de semana, porque detectaron propagación de este virus, del ébola, en la República del Congo y en Uganda. que ya lo consideraron una emergencia de salud pública que pudiera llegar a tener un alcance mundial. Este anuncio se hizo después de que las principales autoridades de salud pública en África informaron de este brote en una provincia ahí del Congo, y desde el sábado se habían confirmado ya casos en Uganda, en Kampala, en las capitales de ambos países, y en las provincias del Congo, donde se identificaron por primera vez los brotes, ya se habían notificado 246 casos sospechosos, 80 personas fallecidas, atribuidas las muertes a este virus. Y según la OMS, no hay vacuna, no hay tratamiento que esté aprobado para la cepa de la cual se identificó este brote. Y la magnitud del brote podría ser mayor, por lo que pues están obviamente tomando las precauciones y la prevención para que no se expanda. Bueno, oficialmente ya lo declaró una emergencia de salud.
1: 7:46, vamos a ir a un corte, pero bueno, avisarle como siempre y como todos los lunes vamos a estar aquí en el estudio. Nos viene a visitar Antonio Navalón, que nos va seguramente a compartir su opinión sobre lo acontecido en toda la política nacional, con todos estos escándalos alrededor de los políticos narco que tienen que ver con Morena, todos los que bueno, además esa relación ya es imposible de ocultar. También platicaremos con él para entender qué fue lo que pasó en la cumbre entre Xi Jinping y Donald Trump. Patti Canto también viene en un ratito más, como siempre, a platicarnos de finanzas personales y cómo le podemos hacer para mejorar nuestras finanzas personales, y más en épocas como esta, que si usted fue al súper en las últimas 72 horas ya se dio cuenta que las cosas cada día están más caras. Ya nada más por ir al súper y ver tres cosas paga 700 pesos sin ningún problema, ¿eh? Así que bueno, usted y todos estamos sufriendo las consecuencias de la inflación. Así que bueno, seguramente Patti nos dará algún buen consejo, pues por lo menos para sufrir menos. Ya con eso ya la hicimos. Así que bueno, si no dispone de otra cosa, son las 7:47. Vamos a ir un corte y regresamos.
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1: 7:50 a.m. Vamos al resumen de información.
2: El choque de una pipa de gas provocó una fuerte movilización ayer domingo sobre la carretera que va de aquí de la ciudad a Tetiza, a la altura de la salida Junucma. La pipa que quedó, yo no sé cómo el chofer de verdad salió de ahí y no hubo que llevarlo al hospital, ¿saben? Con algunas raspadas nada más. La pipa chocó con un tráiler que estaba parado en la vía, no lo vio, llegó la Guardia Nacional, los bomberos de la Secretaría de Seguridad Pública, pues obviamente con el nervio de que hubiera una explosión de una pipa de gas. No hubo necesidad, afortunadamente, como le decía, de llevar al hospital a la persona lesionada y afortunadamente no pasó a mayores.
1: El sábado se llevó a cabo el octavo Festival de la Chicharra en el barrio de Ixcalachén. Cientos de familias visitaron ahí el lugar. Estuvo también la alcaldesa Cecilia Patrón. Destacaron que esta actividad promueve la gastronomía yucateca y también fue reconocido por la UNESCO como la ciudad creativa gastronómica. Se lo recordamos nomás.
2: El Ayuntamiento Meridiano informó que el Bazar de Artesanías García Rejón regresará a su funcionamiento normal el día de hoy lunes, después de recibir mantenimiento general. Todo esto después del incendio, aprovecharon, cerraron esa parte, la pintaron, la limpiaron, hicieron absolutamente de todo. Además, aprovecharon, nos explican, para cambiar los 108 medidores de la Comisión Federal de Electricidad, arreglar los 4 tableros de distribución eléctrica, además de pintar la fachada y los pasillos principales.
1: En Tizimín, una mujer vestida con ropa similar a la de los trabajadores del programa de programas sociales se acercó a una mujer de la tercera edad que vende en la calle, le pidió su tarjeta del bienestar para verificarla, además de decirle que tendrían que ir a su casa. En la casa, esta persona le tomó una foto al NIP, le regresó a la mujer otra tarjeta y pues se dio cuenta después cuando fue al banco y le dijeron que ya no tenía saldo. Le recuerdo que ninguno de los programas sociales tiene gestores o verificadores. Desconfíe de todo aquel que le pida cualquier dato u objeto personal, como lo son las tarjetas.
2: 7:52 a.m. El dato curioso del día. ¿Cuál es la letra? ¿Cuál crees tú que sea la letra más utilizada en el inglés? Letra, no palabra, letra.
1: Ay, pensé que ibas a decir en el español, ya tenía mi respuesta.
2: Ya tenías la respuesta, pero no. No.
1: La E. Esa era mi respuesta en español, la E.
2: Yo creo que sí ha de ser en español, sí. Según yo es la E. Aparece en el 11% de todas las palabras. Después, ahí sí ya nosotros no tenemos nada que ver. Está la T.
1: No.
2: La A en tercero y la O en cuarto. La palabra más utilizada en inglés, the.
1: Ah, pues sí, claro, tiene sentido.
2: Okay. El inglés tiene alrededor de 600,000 palabras, aquí lo hemos dicho muchas veces. El español tiene 93,000. El inglés 600,000, oiga, son más de 6 veces más palabras, imagínense nada más que complicado. Si se le suma la jerga técnica, la médica, la científica, alcanza el millón de palabras en inglés, el millón de palabras. Ahora, ojo, un gringo promedio utiliza entre 20,000 y 30,000 palabras. Tampoco crea que se dominan las 600,000 palabras. ¿Cuál es la oración más corta en inglés? Go. Nah. Es la oración. ¿Por qué? Porque tiene verbo y tiene sujeto tácito, que eres tú. Uh-huh. Sí, entonces, ve. Sí. Entonces, esa es la, fíjese, es la más larga. Esto también, fíjese, yo no sabía. Esto es lo que utilizan para probar los teclados en Estados Unidos.
1: QWERTY.
2: The no. Quick brown fox jumps over the lazy dog. Esa, ahí están todas las letras del abecedario. Del abecedario gringo, no del español, porque nosotros usamos otras. Pero bueno, ahí está en eso y entonces lo prueban. Y si eso funciona, funcionan todos los teclados. El inglés es un idioma opaco, así se le llama, porque no se lee como se escribe.
1: Ah, okay.
2: Por ejemplo, hay palabras que tienen, se escriben igual y tienen un montón de significados diferentes. Ot. But o thought, que es O-U-G-H-T. Uh-huh. Esa terminación tiene 7 maneras diferentes,
1: sí,
2: de decirla.
1: Es horrible.
2: Es horrible.
1: Sí.
2: Porque lo dices ot o bot, que es comprar. O lo puedes decir como rough o tough, uh-huh, que es es como áspero. O lo puedes decir como cocht o throat, que es toser.
1: O tragar.
2: O lo puedes decir como dough.
1: Como de masa de galleta.
2: Exacto, de masa. O lo puedes decir como through.
1: A través.
2: Lo puedes decir como draw. que es sequía. De la sequía.
1: Ok,
2: dice así. O lo puedes decir como borrow. Drought. Es drought. Y lo puedes decir como o borrow, que es prestado. Uh-huh. Es decir, tiene 7 formas diferentes de decir. Estos gringos están locos.
1: Sí está.
2: O-U-G-H-T tiene 7 maneras diferentes.
1: Y con todo y eso es un idioma más fácil de aprender.
2: Muy fácil de aprender. Pero tiene su chiste. Digo, al final ya te acabas acostumbrando a hacer contexto, ya sabes cómo decirlo.
1: El problema es el vocabulario.
2: Sí.
1: El problema de aprender español son las conjugaciones. Yo preferiría tener de segundo idioma inglés porque debe ser mucho más difícil aprender a conjugar en español.
2: Debe ser muy difícil. Sí. Por eso el gringo no poder hablar bien, porque ellos utilizan una sola palabra para todos los verbos. Yo corro, él corre. Fíjese en español todos los que usamos. Yo corro. Tú corres, él corre, nosotros corremos, ellos corren, vosotros corréis y lo que sea. Nosotros tenemos 7 palabras diferentes para el verbo. Ellos no, está facilísimo. I run, you run, they run, we run, es la misma palabra. Uh-huh. Así que bueno, pero ahí lo tiene. 600,000 palabras tienen los gringos y nosotros tenemos 93,000. Y a mí se me hace más eficiente el inglés.
1: ¿Por qué?
2: Hay muchas palabras que no tienen traducción en español, que solo las puedes decir y tienen un significado, aunque se parecen mucho.
1: Pero es por lo mismo que es más amplio su vocabulario.
2: Sí.
1: Nada más.
2: Se me hace más dulce el español, pero el inglés es muy práctico. Así que bueno, ya lo sabe. Si algún día quiere competir, tendría que aprenderse 600,000 palabras en inglés. Mejor quédese en México y nada más se aprende 93,000.
1: 3 minutos nos separan de las 8 de la mañana. Oiga, fíjese que en temas nacionales, colectivos de búsqueda del estado de Jalisco acusaron este fin de semana del hallazgo de un crematorio clandestino en el municipio de El Salto, con al menos 60 bolsas de restos humanos, 21 osamentas. El colectivo de Madres Buscadoras de Jalisco informó que gracias a la denuncia anónima que se hizo desde abril, localizaron un predio cercano a un barranco donde había pues restos óseos que encontraron operaciones desde el 2010 en esta zona. Parte de lo que dijo Ceci Flores, que es madre buscadora, una de las líderes de las madres buscadoras, dijo que en ese lugar desde el 25 de abril ya habían encontrado estos hallazgos y que pues había dado positivo a que eran restos humanos. Vamos a escuchar a Ceci Flores.
3: Los calcinaban porque aquí está la evidencia, que están las llantas de lo que encontramos adentro. En este lugar los calcinaban y todos los predios que miran atrás, todo este alrededor donde hemos encontrado, en aquel lugar ahí están las llantas que se miran las puras varillas de las llantas, están ahí llenas de restos calcinados, que es decir que los sacaban de aquí del crematorio y van y los dejan allá alrededor. Encontramos enterrados los restos y por fuera en superficie. Esto es lo que tenemos el día de hoy aquí en Lagos de Moreno, Jalisco. Las víctimas están impresionadas con tanto, es demasiado. Aquí todavía huele a carne quemada. Todavía se encuentra el crematorio activo. No sabemos si de cuántos días pueden hacer que quemaron a esta persona que la están quemando. Esas personas que están adentro, desconocemos la cantidad. Pero esto es un lugar de terror que se ha encontrado el día de hoy aquí en Lagos de Moreno, Jalisco. ¿Del plan? Una brecha que va al plan de los Rodríguez. Este es el lugar. Con esto estaremos trabajando el día de hoy. No sabemos por cuántos días estemos aquí. Es un lugar muy grande. Es un predio muy grande que esperemos que las autoridades nos apoyen para darnos participación y seguir la búsqueda en los que ellos hacen levantamiento de indicios.
1: La denuncia de estas fosas, pues es a días ya del Mundial. Le recuerdo nada más los datos, porque la Comisión Interamericana de Derechos Humanos advirtió sobre ya esta crisis de desaparecidos que todos conocemos. Hay 70,000 cuerpos no identificados bajo custodia del Estado y el número oficial son más de 133,000 personas desaparecidas.
2: 7:59 AM. Ayer, elementos de la Dirección de Seguridad Pública y Vialidad atendieron un reporte de un presunto intento de robo en una tienda de conveniencia, en un Oxxo, pues, ubicado en la colonia Cepeda Peraza. De acuerdo con el informe oficial, todo ocurrió alrededor de las 9:30 AM en este establecimiento. Está en la calle 16 por 12, donde empleados del comercio, pues, retuvieron a una persona señalada de intentar robarse mercancía sin pagar, obviamente, si no, no se la estaría robando. Al arribar al lugar, los agentes, los policías, se entrevistaron con el encargado del negocio, quien indicó que el individuo presuntamente había ocultado productos entre sus pertenencias y había tratado de irse. Posteriormente, pues obviamente se puso agresivo el personaje. La persona fue asegurada, trasladada para los

0: de exfuncionarios, sino de quienes dedicaron su vida a trabajar en estas instancias, tanto de energía como de hidrocarburos. Incluso reprocharon a la autoridad federal la falta de diálogo sobre el tema, así como de los congresos en cada uno de los estados y de la Cámara de Diputados en Ciudad de México. Bueno, se fueron obviamente contra todos. Así que, bueno, ahí se manifestaron. Vaya usted a saber si la presidenta lo notó. Y lo que sí, ayer se sintió y en todas partes fue el calor de varias mujeres, fíjese, bueno, y un policía también, pero ese fue, ahorita le cuento, fue buscando a alguien en el bosque, en el monte. Pero bueno, durante la visita a Mérida de la presidenta, varios ciudadanos, ciudadanas intentaron interceptar a la presidencia, a la presidenta, perdón, Sheinbaum. Sin embargo, pues obviamente después de varias horas de estar esperando, dos mujeres presentaron golpe de calor, una de ellas en silla de ruedas, se desvaneció ahí de plano. Para médicos de la Secretaría de Seguridad Pública la atendieron, y otra mujer también previo a la inauguración. Esto ya fue ayer. Estas escenas que ve son de las mujeres del sábado. Una mujer presentó malestar relacionados con el golpe de calor también, cuando estaban por inaugurar el hospital Agustín Orán. Por lo menos estaba ahí, estaba bastante cerca del hospital, fue estabilizada, no fue necesario llevársela al hospital, recibió hidratación y por lo menos hasta ayer en la noche, nos dicen, se mantenía estable. Los invitados se encuentran, obviamente, se intenta por lo menos que estén bajo sombra, pero es que el calor ha estado estos días fuertezón, como para andar ahí al aire libre, y que te esté pegando el rayo del sol, pues si estás pidiendo a gritos tener un problema, un golpe de calor. Así que hay que tener mucho cuidado, hidrátese, que además ya sabe, vamos a tener calor estos días. Ah, y déjeme contarle, le doy de una vez la del policía, déjeme nada más, acá la tengo, espéreme, porque, ahí está, y esto, ojo, que no fue nada más un golpe de calor, un policía estatal murió de un golpe de calor durante la búsqueda ahí en Mashcanú. Un elemento, estaban participando en un operativo de búsqueda para localizar a un adulto mayor extraviado en una zona de Chunchucmil, en Mashcanú, es el municipio de Mashcanú. El oficial empezó a sentirse mal por las altas temperaturas, seguramente. Estaban tierra adentro, estaban como a 8 kilómetros, a pesar de que sus compañeros activaron de inmediato las maniobras de extracción y los paramédicos hicieron lo que pudieron. Los paramédicos de la corporación le brindaron auxilios prehospitalarios en la ambulancia. La verdad es que pues no sirvió de mucho. Ante este lamentable suceso, que ha generado evidentemente una profunda consternación entre mucha gente, las fuerzas policiales también, desde luego, pues están consternadas. La Secretaría de Seguridad Pública emitió un comunicado expresando sus más sentidas condolencias a los familiares y amigos de el oficial que perdió la vida por el calor. Imagínese usted, así están las cosas. Insistimos y lo hemos estado diciendo desde el principio, y no olvide de verdad algo que le dijimos aquí, se lo hemos dicho se lo seguiremos diciendo. Una cosa es que usted, que mide unos 70, camine por la calle, y otra cosa es que vaya agarrado de la mano de un niño que mide 80 centímetros, porque el calor al nivel de los pies es mucho más alto que el calor que sentimos cuando caminamos nosotros. Es decir, si usted lleva al perro caminando por la calle, el perro probablemente esté sintiendo unos 50, 55 grados de calor, mientras usted allá en las alturas pues anda en 40, 45. Nada más para que tenga cuidado con todo eso, y sobre todo con los niños, que luego los traemos así como que arrastrando de la mano y no nos damos cuenta que pues sienten el hornazo del suelo, pues está ahí, es el calor, es brutal. Hay una diferencia hasta de 15 grados entre lo que sentimos arriba y lo que se siente abajo. Imagínese usted nada más. Así que tenga cuidado.
1: Y nos comenta el Capi Mora que la zona de Mashcanú es donde hace más calor.
0: Sí, que por cierto preguntaron si el Capi Mora era capitán de navío o capitán de nave. Era capitán naval, no capitán aéreo, nada más para quien lo pregunta. Dicen, ¿el capitán Mora es capitán naval o capitán de aeroplanos? No, capitán es de la Marina Mercante, para ser exactos. Es capitán de la Marina Mercante. Ahí lo tiene.
1: 8 de la mañana ya con 5 minutos, está con nosotros en el estudio Antonio Navalón, bienvenido.
2: Buenos días, Viridiana, buenos días, doctor Alambarri, bien hallados.
0: Qué gusto verte, Antonio, ¿cómo estás? El calorcito, a gusto.
2: El gusto es mío, porque además siempre se aprende al lado de ustedes.
0: No, nada, ojalá.
2: Por ejemplo, esa lección del calor

0: Prometo no ir de rodillas por la calle.
1: Nunca de rodillas. Nunca. Y es por el calor, ¿no? Y,
0: no, por... Anyway, es decir, tengo problema de artrosis en las rodillas. No, y nunca había visto la consideración pobre perro cuando lo saque.
2: Procuraré. Sí, cómo no. Y los niños.
0: Sí. No, los niños ya no me pilla porque, bueno, sí, los nietos.
1: Los nietos.
0: Eso.
1: Pero nada más para que tengas cuidado.
0: Todo bien, ¿no? El calor, bien. Gracias a CFE, bien. Mientras...
1: Mientras CFE provea.
0: Mientras puedas pagar.
1: Sí, claro.
0: ¿Y si no?
1: Ah, no, y que el otro provea, ¿eh? Porque además...
2: Sí, ni pagando, yo ya tuve mi primer apagón ayer.
1: ¿Y pagó?
0: Yo también, ¿eh?
1: ¿Ah, ya?
0: Sí, ya. Sí.
1: ¿Y qué tal?
0: Pues afortunadamente, donde vivo tiene un grupo electrógeno que...
1: Ah, ok. Entra a sustituir a la CFE.
0: Sí, pero es una experiencia importante. Es para que no te acostumbres a lo bueno y te des cuenta... que detrás de ti hay todo un largo camino de sufrimiento.
1: Sí, exacto. Las cosas no son tan fáciles como se ve.
0: Exacto.
1: Oye, Antonio, y lo que también tenemos muchas ganas de conocer es tu opinión. Durante muchos días la presidenta Sheinbaum nos habló de pruebas, soberanía y pruebas. Y de repente, dos de los 9 o 10 solicitados por el gobierno de Estados Unidos deciden entregarse. Por lo menos creo yo, la interpretación es que se entregan porque saben que les puede ir mejor si van y tratan porque son culpables. Tu opinión, por favor, todo esto y lo que significa para la presidenta, que no la debe de estar pasando nada bien.
0: Mira, Gastón, es verdad que la cara es el espejo del alma y la cara presidencial es como si de golpe estuviera dándose cuenta de quién la engaña, en qué país la hacen vivir. ¿Qué es lo que le cuentan? Primero, los que se van entregando, y que pare ahí, ya veremos, participan del hecho de que es mejor un mal pactado que un bien hallado.
1: Okay.
0: Segundo, se han ido con todo. Todo es el del dinero y el de la seguridad. Y además ahí no se para, porque no es un delito, por así decirlo. El ámbito penal siempre es personal, individual. Pero, dada la relación de fuerzas que hay aquí, cómo hemos nutrido a los jefes de seguridad de los estados, inevitablemente llega la pregunta de, ¿es que nadie ha hecho aquí la labor? Quiero decir, cuando un secretario de la Defensa Nacional, pongamos que hablo del general Crescencio, recomienda a uno para ser nada menos que secretario de seguridad de un estado pacífico, tranquilo, pequeñito, como es Sinaloa, no hay ninguna investigación previa, nadie mira nada, nadie sabe nada, pues somos el país más feliz de la Tierra.
1: ¿Y lo somos de los más felices?
0: Sí, por lo menos de los más resilientes. Sí. No, a ver, fuera de... Porque es terrible hacer, por así decirlo, oportunismo dialéctico con una situación como esta. Primero, mi solidaridad y muy mal el papel... que o bien se ha reservado a ella o bien alguien le está adjudicando a ella. Porque cuando menos, lo que queda es como que no se entera de nada. De
1: exacto.
0: Nada. Es decir, cuando menos. Y cuando más, es de todos la peor. Es decir...
2: Pero que no se entere de nada, ¿no deberíamos estar bien preocupados porque la presidenta no está enterada de nada?
0: No deberíamos, yo creo que estamos. Por eso digo... que tienes dos lecturas, o que la engañan, en cuyo caso no sé qué, los 30 y tantos millones de votos, y en ese puesto, en el sueldo está enterarse. Es más, hasta incluso tienes una póliza de riesgo para las injusticias o equivocaciones que puedas cometer porque viene en el cargo. En un país como el nuestro, el presidente lo es todo, es el principio, es el final, es la interpretación. Si somos generosos en el mejor sentido de nuestro ordenamiento legal, si somos malosos, la capacidad de abusar, porque también está, por así decirlo, en las condiciones del cargo. Pero esto realmente es muy malo porque, primero, ¿dónde está Rocha? Supongo que, tal como están las cosas y quiénes eran los clientes, lo deben de tener protegido, escondido.
1: Sí.
0: Porque si no, es un candidato a que le pase algo y malo. Segundo, ¿a quién le conviene en este Es que hemos organizado un turismo narco muy curioso. Realmente eso de entregar los paquetes en Estados Unidos, bien porque te secuestra un sobrino, bien porque te suben un avión y entonces te dicen que te llevan a un sitio, pero en realidad te llevan a otro. Bien, o sea, estamos produciendo una situación en la que no hay que equivocarse. Oigan, mire, de la parte contraria hay que suponer la peor de las intenciones. Otra cosa es que naturalmente siempre es más fácil pegarle al del frente que al de casa. Uh-huh. En ese caso, aunque nosotros ponemos los muertos y ellos se mueren por sus vicios, la verdad es que Estados Unidos ha decidido que por lo menos un éxito, ¿no? Por lo menos. Y entonces, pues ahora somos realmente el éxito más cercano, el éxito expiatorio.
1: Y el éxito más probable, ¿no?
0: Claro, no, porque además se cuenta con la participación y colaboración inestimable. Segundo, yo no quiero incrementar más el nivel de la presión a la que entiendo debe estar sometida nuestra presidenta. Pero viendo el otro día, el sábado, la llegada de Alex Saab a Miami, me hice una consideración que es, oiga, si con un indulto presidencial que lo dio Biden, lo sacaron de la cárcel, lo subieron a un avión, lo llevaron a Caracas, lo nombraron héroe, lo hicieron ministro, y pasados unos mesecitos después de quitarle al compa de la presidencia el 3 de enero,
1: ahí va de regreso,
0: vuelve a estar en la cárcel, yo si fuera alguien relacionado con el caso Cienfuegos estaría muy preocupado.
1: ¿Por qué? Porque puede volver a pasar, ¿eh?
0: Claro, ¿quién nos dice a nosotros que en esta situación de luchar y acabar, en fin, muchas cosas van a pasar y todo eso cerquita del Mundial, con lo cual se va a amplificar mucho cualquier desgracia que nos pase? Y vuelvo a repetir, podríamos existir en una situación en la que todo esto fuera el producto de un deseo constructivo. No lo creo. Y segundo, nosotros estamos muy indefensos. ¿Por qué estamos indefensos? Porque nuestras instituciones no están funcionando. Y segundo, es injusto y no se puede admitir una generalización. Todos los de Morena no son narcos. Hay políticos, difícil, pero los hay honestos, los hay que no están en relación con eso. Y ahora yo me pongo en la piel, en la cabeza de los otros gobernadores, los que no están ni en un sitio ni en otro, aunque la verdad es que esto se ha complicado mucho, porque daos cuenta, ¿quién iba a suponer que Chiapas también acabaría siendo un centro de delincuencia internacional y que el cónsul actual es gobernador en Miami, el ex gobernador de Chiapas, Rutilio, corre riesgo de ser directamente agarrado allí? Quiero decir, estamos en una situación en la que, ¿qué pensarán los demás políticos, los que no están manchados por el narco?
1: Pues deben estar también preocupados porque de todos modos les cae, ¿no?
2: O sea, salir embarrados.
1: Salir embarrados, pero aquí es posible que declaren a Morena una organización terrorista.
0: Tal como van las cosas, Gastón, no me parece posible, me parece lo más probable.
1: Pero entonces, ¿no se mete México en un problema? Digo, porque independientemente que seamos pro o anti, ¿no nos metemos en un problema como país porque vamos a perder el
0: sí,
1: control?
0: Sí, tanto como Al-Qaeda. Si eras de Al-Qaeda tenías un problema. Si eras de ISIS tenías un problema. Para empezar, porque estaba legitimado que se te matara donde se te agarrara.
1: Madre.
0: Segundo, porque realmente, ¿cómo empezamos aquí a expurgar de verdad la paja del grano? ¿Qué vamos a...? Por eso, vuelvo a insistir. Hay una cosa que todavía no estamos viendo las consecuencias, pero que es muy importante en mi opinión, que es qué pasa con todos los que ni están relacionados con el narco y dentro de sus limitaciones y posibilidades, y naturalmente, después de haber jurado fidelidad absoluta al profeta de Palenque, ¿qué pasa con los que tienen la responsabilidad de gobierno? Que no están metidos en eso. Que no se les puede acusar de narcos porque no lo son. Uh-huh. Pero que realmente, ¿cómo puedes construir y gobernar en medio de este ambiente? Todo eso sin la declaración global de que Morena es un partido narcoterrorista, lo cual, naturalmente, produce una ilegalización del país del 80%. Porque, ¿qué me dices de las víctimas? ¿Qué me dices de los que tienen que pagar el derecho de piso? ¿Qué me dices de los que o dan o los matan? Uh-huh. O sea, todos esos se convierten dentro de... Estamos en problemas graves. Deberíamos haber tenido, pues, por lo menos un poquito de cuidado. Ahora, en la distancia y en el tiempo, esa figura entrañable de un presidente, no muy viejo, pero tampoco muy joven, comiéndose un taco y dándole la mano a la mamá del Chapo, podía ser un signo de respeto hacia la tercera edad. Pero la verdad es que en este momento uno se pregunta, ¿pero qué es lo que tiene este Badirogato para haber ido 7 veces? No ha habido nada, ni el Chapo que haya ido tanto tiempo a Badirogato. Es decir, ¿pero qué les pasa? Y mientras tanto, todos mirábamos hacia otro lado. Bueno, pues ahora ya se acabó, se encendieron las luces y aquí es lo que hay que mirar. Y todo eso en medio de una situación en la que, vuelvo a repetir, ¿por qué Sapsi y nuestro general no?
1: Cienfuegos, ¿no?
0: Sí. ¿Por qué? ¿Qué? Madre.
2: Antonio, tus impresiones con respecto a el viaje a China de Donald Trump.
0: Mira, yo soy un convencido, y lo he escrito hoy, que primero, este mundo en el que vivimos, que es el que es y que es muy convulso y que los imperios se han acabado, por ejemplo, yo creí ver en la cara del presidente ruso el sábado pasado, después del desfile del Día de la Victoria, creí ver el final. ¿El final de qué? El final de su régimen. ¿Por qué? Porque es la primera vez que he visto el miedo visible en su cara salir corriendo de arriba, encima del mausoleo de Lenin, donde las autoridades desde la época de la Unión Soviética contemplan los desfiles, y meterse en un coche. Pero más allá de la circunstancia personal, porque todos tenemos derecho al miedo, hay una circunstancia que hay que saber. 4 años y medio, su régimen no es un régimen de entusiasmo religioso ni de convicción democrática. Su régimen es un régimen de terror, y no es por él. Los rusos han tenido una historia de 500 años de terror. Es decir, son muy románticos, les encanta la poesía, aparte del vodka, lloran, pero luego matan y mueren como nadie. Observen cómo fue la descomposición de la Unión Soviética. Sí. La reconversión en miles de familias de mafias rusas que usaron lo que era un Estado, que ojo, fue un Estado muy serio. Putin no ha conseguido ganar la guerra de Ucrania, es más, seguramente. Y si uno recuerda, y es muy importante en este momento recordar y poner los datos correlativos, Ucrania el pasado sábado consiguió colocar 600 drones contra Rusia.
1: En Moscú, ¿no? En la zona de Moscú.
0: Llegaron a Moscú. Es sí. Decir, lejos, después de 4 años y medio y 1,5 millones de soldados muertos, no hay una estadística fiable, pero más o menos es la que se baraja, de soldados que además están todos en edad de procrear. El gran problema de Rusia, que es el país más grande de la Tierra, es la despoblación. La demografía no funciona. Entonces tú matas en edad de merecer, de reproducirse, a 1,5 millones de personas y no entras en Kiev. Y tu régimen está sostenido porque tú eres el más perverso, el más brutal, el más de... No, vuelvo a repetir, los orígenes del régimen de Putin no es el afecto, ni la fe, ni la confianza. Es puro, y no es un problema solo de Putin, es un problema de la singularidad política rusa, es un problema de el miedo. Bueno, no ha ganado la guerra, ha perdido 1,5 millones, grosso modo, y hoy, a punto de comenzar lo que va a ser ya la batalla de primavera-verano, puede suceder, ha conseguido hacer de Ucrania una potencia tecnológica militar. Uh-huh. Ucrania está defendiéndose ellos con sus propios drones de los drones rusos, acabando con los iraníes y vendiendo su tecnología a otro país. ¿Qué te hace suponer que esos avances que están en el aire a través de los drones, que es la respuesta de las guerras modernas son de drones? ¿Qué te hace suponer que el desarrollo tecnológico combinado de Ucrania y otros países no le hace tener un ejército de robots que pueda realmente ganar esa guerra. No está claro que la vaya a ganar Rusia. Con todo eso, claro que Putin tiene miedo. Sobre todo, un hombre como él sabe cuándo se acabó. Y esto se acabó. Dicho eso, el mundo no tiene más salida que un acuerdo ruso-chino.
1: ¿Ruso-chino?
0: Americano-chino.
1: Ah, ok.
0: Por todo lo que he dicho de Rusia, uh-huh, y por el peligro inmanente que significa la fortaleza de India, que está ahí en la puerta de salida, asomando la carita, viendo. Primero, Rusia, China y Estados Unidos son lo mismo. El mayor acreedor de Estados Unidos es China. Ellos nunca han caído en la broma de que el yuan sustituye al dólar. ¿Para qué? Ellos son parte de los dueños del dólar.
1: Jugarían contra ellos mismos.
0: Claro, no. Pues al final, claro, son los principales sostenedores de deuda pública norteamericana. Además, no tienen grandes sueños de fantasía de llegar a ser una potencia militar. Ellos saben que militarmente son muy inferiores a los Estados Unidos. Sin embargo, son los principales soportadores del mercado, de las condiciones del mercado. El señor Tim Cook, el nuevo presidente de Apple, el consejero delegado, ha hecho toda su fortuna produciendo en China y a las condiciones chinas y traduciéndole en dólares.
1: Bueno, y te leí ayer, tú dices, el 70% de las tierras raras de este mundo están en China.
0: Mongolia Exterior, Deng Xiaoping, en los años 90, produjo dos decretos históricos. El primero, la creación de la zona especial económica que es Shenzhen, y que es la zona donde se produce el milagro económico chino. Sin romper, o sea, dos economías, un país, lo cual quiere decir un solo partido comunista. Aquí el que la hace la paga, el que se atreva a robar se muere. Es decir, no ha habido concesiones desde el punto de vista de la disciplina. Y luego es un país que ha tenido durante muchos años. Yo estuve invitado por ese gobierno un mes en el 60 aniversario de la victoria de Mao Zedong en la guerra civil. Era la primera vez, Viridiana, la primera vez en la historia que los chinos iban a tener 4 días de vacaciones.
2: ¡Guau! Wow.
0: O sea, 800 millones de esclavos.
2: Tal cual.
0: Trabajando. Y, ojito, con tener muchas tentaciones. A cambio, y gracias a la soya y a las proteínas, han crecido entre 15 y 17 centímetros. La primera vez que yo recuerdo haber llegado a Beijing, que fue el año 80... había 5 millones de bicicletas en las calles, un hotel para extranjeros y 2 restaurantes.
1: ¡Madre!
0: En este momento, las quintas avenidas de Beijing son superiores. El aeropuerto de la provincia más pobre de China es infinitamente mejor que el JFK de Nueva York.
1: ¡Madre!
0: Es decir, imaginaos lo que es la mayor potencia en el mundo de trenes de alta velocidad. Sí, las, claro, tiene China. Para esa festividad del 60 aniversario, un ticket de avión Shanghai-Beijing costaba el equivalente a $11.
1: No.
0: Quiero decir, entonces, me parece que se están sentando las bases de lo que llama un mundo nuevo. Me parece, en este momento, por la influencia norteamericana, hacer negocios con China tiene en la calificación de delitos en tecnología, en economía. Bueno, pues váyase olvidándose de todo eso, porque el soporte del mundo hoy es la coalición, con una condición. Broma sobre Taiwán, ni una.
1: Exacto.
0: Si usted lo que quiere es jugar a democracia en mi patio, se rompe.
1: Sí. Antonio, como siempre, es un gusto escucharte y verte. Y hay que leerlo, por cierto, el artículo que presenta hoy ya está en El Financiero, se llama El Nuevo Mundo, léalo, está bien interesante y da la explicación completita de, pues es que estamos entrando el fin de semana, entramos a un nuevo mundo y este es el que va a estar cambiando, ahora hay que emprender a entenderlo. Antonio, como siempre, te leemos y te seguimos.
0: Muchas gracias, aquí estaré mientras el calor, primero, no andaré a ras de tierra.
1: Exacto,
0: cuidado.
1: Nada de andar arrodillado.
0: Arrodillado, nunca. Y segundo, procuraré pagar el recibo de la luz.
1: Sí, sí puedes, sí puedes. Ahí lo tienes, Antonio Navalón Sánchez, periodista, analista y para suerte de todos nosotros, amigo. Sígalo, @Antonio-Navalón. Léalo todos los lunes, todos los lunes en El Financiero. Vamos a ir un corte y regresamos.
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1: 8 de la mañana con 29 minutos, 8:29. Vamos a hacer un enlace en estos momentos con Giovanni Martínez, que está, le platicábamos temprano por la mañana de esta manifestación que hay de docentes, ¿no? En la mañana platicábamos en esta escuela y Giovanni fue para allá y nos pone al tanto de lo que está sucediendo en esta escuela para explicarnos y entender mejor. Le prometimos que íbamos a averiguar qué estaba sucediendo. Vamos con Giovanni. No sé si se, creo que no, se rompió ahí la
2: parece que se nos cortó la
1: comunicación.
2: Llamada,
1: pero bueno, ahorita nos avisan, pero ya está. Bueno, vamos a enlazarnos con Giovanni. Giovanni, te escuchamos, buenos días, ¿cómo estás?
2: Platícanos dónde andas y qué sucede, por favor.
1: Sí.
2: Te vemos y
18: así
2: te escuchamos.
18: Es, Viridiana, Gastón, muy buenos días. Efectivamente, nos encontramos justamente a las espaldas de lo que es la escuela Plantel Azteca, la preparatoria número 13, en donde esta mañana, como estábamos reportando a través de redes sociales, pues se está realizando una manifestación por parte de alumnos y padres de familia que, de acuerdo con lo que hemos podido platicar con ellos, están pues en desacuerdo de que un modelo educativo que actualmente pues se imparte justamente en esta institución, pues pudiera desaparecer en el siguiente ciclo escolar. Es por eso que pues decidieron justamente reunirse a las afueras de la escuela para pues expresar justamente pues sus inconformidades y el por qué es que prefieren que sea este modelo de que se aplica justamente en esta escuela, que proviene de Fundación Azteca y que de acuerdo con los padres de familia pues ha logrado resultados positivos en la educación de sus hijos. Si te parece, vamos a escuchar lo que nos dijo una madre de familia al respecto y seguimos platicando sobre ello.
1: Sí, adelante, adelante.
19: Sí, nosotros empezamos desde el 2020, ya llevamos 5 años en esta escuela y la verdad no se nos hace justo. Nuestros hijos han tenido muchos avances importantes. Todos ellos tienen una meta ya, algo que queremos con nosotros como padres de familia, que continúe. Nosotros no queremos que se vaya modelo Azteca, es muy importante para nosotros y sobre todo es muy importante para nuestros hijos. Lamentablemente no quieren escuchar a nuestros hijos, porque si nosotros estamos aquí es por medio de nuestros hijos. Nuestros hijos nos pidieron, nos hablaron a apoyar su movimiento, por eso estamos aquí.
18: Okay. Bueno, ahí está, justamente esta es la declaración de una madre de familia, de uno de los alumnos que estudia justamente en esta escuela, pero también se apersonó hasta este sitio personal de la Secretaría de Educación, quienes también están tratando de dialogar con los padres de familia, explicándoles pues qué va a pasar justamente con este modelo educativo, si continuará o no continuará, y si les parece, vamos a escuchar también lo que dijeron sobre el tema.
1: Adelante.
20: Estamos hablando de algo que ustedes ya dan por un hecho que no. Vamos a reunirnos, se hacen los planteamientos, les mostramos lo que se está aportando desde el gobierno del estado para la mejora de esta escuela, para beneficio de los alumnos.
21: Las mejoras que quieran, pero no quiten el proyecto Azteca. Las mejoras que quieran sacar.
20: Es que inclusive aquí habría que hablar también.
18: Pues ahí está, compañeros, okay. Eso es lo que se está registrando en esta mañana aquí en el plantel Azteca Preparatoria número 13, en donde padres de familia, pues lo que están solicitando a las autoridades es que no se quite este modelo que viene de la Ciudad de México, de lo que tiene que ver con Fundación Azteca, que se pueda quedar, aunque autoridades educativas pero han dicho que van a dialogar, van a tratar de dialogar con esos padres de familia para presentarles pues el modelo que se busca aplicar ahora en esta institución. Okay. Por supuesto, estaremos muy pendientes, les estaremos informando en los siguientes espacios del 88.9 Telesur Radio. Yo regreso con ustedes a cabina.
1: Gracias, Giovanni, buen día. Bueno, pues ahí están, yo supongo que les quieren cambiar el sistema, la Secretaría de Educación y los padres y madres de familia dicen no, estamos contentos con el sistema que utilizan, ¿no? En pocas palabras.
2: Lo que pasa es que por lo que pude checar de la información del modelo Azteca es que tienen clases de inglés, hay una formación también en valores, actividades complementarias, llámese tecnología, liderazgo, o sea, no es el panorama tradicional, digamos, okay. O el esquema tradicional, y eso es lo que me imagino que están los padres buscando, que no se vaya, ¿no? O sea, que quede dentro de la formación de sus hijos.
1: Ahí lo tiene. Bueno, 8 de la mañana con 34 minutos. Rápidamente le platicamos lo que le hemos venido diciendo desde hace ya un rato. El exsecretario de Seguridad Pública de Sinaloa, lo platicamos también con Antonio Navalón, Gerardo Mérida, pues ya está detenido en el centro de detención metropolitano allá en Brooklyn, en Nueva York. Es la misma cárcel donde está el Mayo Zambada, está Nicolás Maduro. El Gabinete de Seguridad informó que el exsecretario de Seguridad Pública ingresó a Estados Unidos desde Hermosillo, allá en Sonora, y cruzó el 11 de mayo, esto es la semana pasada, ya hace varios días, cruzó por la garita de Nogales hacia Arizona, donde ya lo estaban esperando. Allá es donde se entrega, de acuerdo con información obtenida de fuentes federales, se habría entregado a las autoridades justo llegando a Arizona para enfrentar los cargos de conspiración para la importación de drogas, posesión de armamento y de recibir sobornos mensuales de $100,000 por parte de Iván Archibaldo Guzmán Salazar. Y cuando le hablamos de Gerardo Mérida Sánchez, le hablamos de un militar de carrera, ¿eh? Él fue el que presentó, por ejemplo, el desfile del 5 de mayo a Andrés Manuel López Obrador en el gobierno de Andrés Manuel López Obrador. No era cualquier militar, era un militar de alto rango que, bueno, pues termina entregándose. Y lo mismo sucede con el exsecretario que después de que se supo la entrega de Mérida, el exsecretario de Finanzas, Enrique Díaz, también de Sinaloa, desde luego, el segundo a acusado, que se convierte en el segundo acusado que se entrega a Estados Unidos, siguiendo el ejemplo de Gerardo Mérida, ¿no? Se entregó a la justicia de Estados Unidos. De los 10 acusados es el segundo en hacerlo. Ya platicábamos con Antonio Navarón, nadie sabe dónde está el gobernador Rocha Moya. Hay muchos memes ahí como con dónde está Waldo, dónde está Rocha Moya, y lo tienen protegido probablemente, y muchas de las explicaciones que dan, y tiene sentido, es que lo que dicen es, bueno, una posición es que la presidenta, si suelta ahorita y le salen después con una lista de 35, no va a poder no hacer lo mismo. Uh-huh. Es decir, la estrategia es, pues voy a aguantar mientras pueda, porque cuando me obliguen, van todos, como se deshilacha todo esto a toda velocidad. Esa es una de las versiones. Lo que sí queda claro es que presidencia, la presidenta de México, está protegiendo a quien ya se sabe que pues son bandidos, ¿no? Bandidos. Digo, la verdad es que entre todos ellos son muy fraternos y muy hermanos, pero pues la fraternidad suele extinguirse en cuanto aparece una lista negra o aparece tu nombre en la lista negra. Vianey Esquinca decía en su editorial de ayer en el Excelsior que la semana pues dejó claro que en ciertos círculos de la política nacional ya no se concilia ni conciliará el sueño fácilmente. Si alguien se sentía protegido desde el poder, pues bastó con ver a Gerardo Mérida entregarse para entender, ¿no? En la política mexicana, mientras unos señalan que no hay pruebas, que es la presidenta, en Estados Unidos, pues no suelen esperarse a que exista consenso ni nada. Ese es el problema para Morena. La lista de quienes podrían pasar noches complicadas, dice Esquinca, parece muy larga y podría alcanzar incluso el rancho que está allá en Polanco. Raúl Rodríguez decía que al ser presentado el militar de alto rango con conocimiento en Palenque, ¿qué dije?
2: En Palenque. Ha de tener un departamento.
1: Sí, también
2: Polanco,
1: ha de tener, ¿no? En Polanco, en Polanco y en Palenque, pero van a ir por él tarde o temprano, va a ver. Al ser presentado el militar en retiro con conocimiento y mando en regiones críticas del país, este hombre, pues evidentemente del equipo de Salvador Cienfuegos, lo decía Antonio Navarón hace rato, en una de esas vuelven a agarrar a Cienfuegos. Las entregas voluntarias de dos de los principales coacusados de Rocha Moya deja constancia de que hay pruebas razonablemente fundadas de las imputaciones contra el gobernador con licencia. Todos los escenarios siguientes tendrán altos costos políticos para el gobierno, para la 4T y para Morena. De eso no se van a salvar. Ya los tienen, ya los atraparon y ya los evidenciaron. Muchos de los que están trabajando por y para Morena son narcos. Ese es el problema. Ya se supo. Ahora es cuestión de tiempo para ver cómo termina toda esta. Y de verdad va a afectar, pero de verdad fuertemente a Morena. Ya veremos qué sucede en el futuro próximo.
2: Y es que nada más para no salirnos de este tema, el senador de Morena, Enrique Insunza, también sí, aseguró el día de ayer que permanece en Sinaloa y reiteró una vez más su rechazo a que pues él no tiene nada que ver con las autoridades en Estados Unidos, porque en días previos le habíamos comentado que supuestamente iba a colaborar con las autoridades norteamericanas. Salió a decir que eso fue mentira y que no es cierto, que está, cito, estoy en Sinaloa, mi tierra, de lo que estoy orgulloso, y tan. Dijo que no va a contratar abogados, que porque no los necesita, dijo, soy abogado de mí mismo y me basta mi probidad, basta que le falte a Estados Unidos, ¿no? O sea, ahí su honestidad y veracidad, pues ya la determinarán las autoridades. No se vio él físicamente, esto que le estoy hablando es un tuit, o sea, es un ex que publicó.
1: Que no se ha parado en el Senado, pero ni de broma, ¿eh?
2: Ha faltado a todas y cada una de las sesiones en el Senado de la República, desde que salió la información. Entonces, bueno, ahí, esa es la actualización.
1: El miedo no anda en burro, ¿no? Uh-huh. El miedo no anda en burro. 8 de la mañana con 39 minutos, se lo prometimos, ya está con nosotros Pati Canto, como siempre, maestra en ciencias actuariales, y que nos ayuda a ir navegando en este océano turbulento que tiene que ver con la inflación. ¿Cómo estás, Pati? Bienvenida.
0: Buenos días, muy bien, muchas gracias.
1: ¿Qué cuentas de nuevo?
0: Hoy muy contenta porque hoy va a ser lunes de finanzas positivas.
1: Eso es todo.
0: Hoy nos vamos a poner de buen humor con nuestras finanzas.
1: Pongámonos de buen humor, aunque es difícil, pongámonos de buen humor con estas finanzas.
0: Es correcto. Bueno, ahora sí que va a depender de nosotros. Oigan, pues hoy este mensaje, así a los que me están escuchando, probablemente este mensaje es para ustedes y por eso nos están escuchando.
1: Ok.
0: Pero vamos a partir hoy desde el hecho de que mis finanzas para mi futuro no están definidas, Si lo hice bien o lo hice mal en el pasado, ahí va a quedar, porque hoy voy a hacer todo para cambiar hoy mis finanzas a positivas. ¿De acuerdo?
2: Voy a hacer bien mis maletas.
0: No importa si en el pasado quizá yo invertí o no invertí o tomé malas decisiones con mi dinero, si todavía no tengo formado un ahorro, aunque creas, por ejemplo, que ya estás tarde, que ya estás avanzado en edad, pues las finanzas no tienen que estar ya definidas. ¿Qué será lo importante a partir de ahora? Que dé pasos constantes, certeros, o sea, que no me rinda yo en mover mis finanzas hacia lo positivo, ¿no?
1: Ok.
0: Y pues generar ahorros, eso siempre va a ser lo importante, pero pues vamos a partir hoy con la conciencia de cuánto sería un ahorro en porcentaje anual decente o bueno para salir a flote en mis objetivos. Entonces vamos a hablar desde lo básico. ¿Cuánto en porcentaje será de mi anual lo básico?
1: ¿Qué crees? ¿Ahorro?
0: De ahorro.
1: Pues ya quisiera yo un 10%.
2: El 10 y creo que es poco, ¿no?
0: Un 10%, exactamente. Ahí sí me voy con Miri. Un 10% y es poco, pero vamos a hablar de eso, ¿no? Si, por ejemplo, mi ingreso mensual es de 20 mil, anual 240. Entonces, mi ahorro que yo, si estoy empezando, no tengo hábitos todavía, va a ser de 24 mil anual, uh-huh. ¿Okay? Eso es como mi primer objetivo. Ahora, si yo ya tengo ciertos hábitos y puedo meterle un poquito más, ahorrar un 20% estaría ideal, ¿no?
1: Okay.
0: Ahora, ya establecí algo, pero ¿cómo hacerlo? ¿De dónde sacarlo? Entonces, pues hay gente que le acomoda sacarlo de su mensualidad, ¿no? O sea, oye, a mí me pagan quincenal, mensual y de ahí. Hay gente que prefiere sacarlo como de jalones fuertes, como del aguinaldo, bonos. Ahorita estamos en época de que paguen PTUs, por ejemplo. O si eres propio, ¿no? Oye, si lo puedo yo ver como tantas ventas al día, tantas consultas a la semana, o como un cortón de otras cosas, como dejar de salir dos veces al mes, es un decir, no claro. Estoy dando como estas pero, ideas.
1: Te interrumpo ahí porque quiero entender una cosa. Yo creo que el cuánto puedo ahorrar depende mucho de cuánto obviamente estoy gastando.
0: Claro.
1: ¿Qué porcentaje de mi sueldo es lo máximo que debo dedicar a la renta de un lugar para vivir, por ejemplo?
0: A la renta de un lugar.
1: O sea, porque a partir de ahí, si tú me dices...
2: O hipoteca, cualquiera de las
1: dos, hipoteca.
2: ¿No?
0: Sí,
1: si
0: claro.
1: No te gastes más del 30% en hipoteca o en renta.
0: Eso es adecuado. El 30% es okay. Lo adecuado.
1: Me queda el 70%.
0: Exacto.
1: Si le quito el otro 20%, ya nada más me queda el 50% de mi quincena para
0: que
1: comer.
0: Justo lo que estás diciendo, 30% de hipoteca, 20% son tus gastos fijos, otros que no sea hipoteca.
1: Ok, ya vamos sin 50%.
0: El 50%.
2: O sea, luz, agua internet,
0: celular, etcétera, okay. ¿No? Y de ahí viene la parte de lo que da a uno la calidad de vida, o sea, los gustitos, etcétera, que viene siendo otro 20%.
1: Ok.
0: Entonces yo debo de sumar 70. un 70%.
2: O sea, en entretenimiento o gusto por la vida, 20%.
0: Máximo.
2: Ok.
1: Ajá. En comida.
0: Ahí estaba dentro de ese primer 50 que hablábamos de gastos fijos.
2: Del 20%
0: fijos.
2: De los fijos.
0: Okay. Entonces, entre gastos fijos, vivienda, gustitos y demás, el 70%, me queda el 30%.
2: Sí.
0: Ojalá no tengamos deuda, pero a veces la deuda puede ser un mes sin intereses que utilicé claro. Para un refri o algo. Entonces, podría ir hasta un 10% y estamos saludables. Quiere decir que lo puedo pagar, ¿no? Y entonces, de allá me
2: ¿te
0: queda...
2: ¿Te quieres asustar un 80. Con una de mis notas del día de hoy?
0: Sí, dímela.
2: Sobreendeudamiento en México. Deudas de familia superan casi 8 veces los ingresos mensuales.
1: No, ya deben 8 meses.
0: No, ahí estamos
2: 8
0: ahogados.
2: 8 veces tu ingreso mensual.
0: Sí, o sea, claro, ahí estamos ahogados porque ya estamos partiendo que no solo no sé de dónde va a salir para pagarlo, no le voy a buscar manera de pagarlo.
2: Es impagable,
0: y entonces ahí viene el interés moratorio y demás, ¿no?
2: Bueno. Entonces, idealmente no más de 10% en deuda.
0: En deuda. Y ya te queda un 20% para ahorros, ¿no? Eso sería lo ideal, o para un colchoncito, ¿no? Pero, pues todo esto de los ahorros sí vamos a tener que aterrizarle cada quien para que quiera ahorrarle. Les voy a decir como para que les vaya resonando. Generalmente me dicen, quiero ahorrar, por ejemplo, para el retiro, para mi vejez tranquila, o quiero ahorrar para mis hijos porque ya van creciendo, voy a tener que pagar universidad, viajes, quizá algún intercambio, o sabes que quiero ahorrar porque tengo un negocio propio, quiero abrir otra sucursal, o quiero remodelar mi cocina. Esto es muy común que me digan, quiero comprar un terrenito en la playa, un segundo terrenito,
2: invertir,
0: quiero dar un enganche de algo, quiero un auto nuevo, o sea, todo este tipo tipo de cosas es para lo que uno ahorra. Si se dan cuenta, mencioné cosas que pueden ser un ahorro de 50 mil, 100 mil pesos, un ahorro de medio millón o de 3 millones. No lo sé. O sea, habría que aterrizar mucho mis motivos y el monto.
1: Pero fíjate, yo creo que conforme se va acercando la vejez, los cálculos que empiezas a hacer es cómo puedo tener una vejez digna, ¿no?
0: Pido claro.
1: Y eso tiene que ver con la salud.
0: Es correcto, es correcto.
1: Nada más con la salud. Digo, lo demás que tengas, qué bueno, pero decía un amigo mío que ya se murió, decía, la salud va y viene, lo que importa es el dinero. Sí. Cuando era viejo eso decía, pues es que la salud va y viene, a mí qué más me da, lo que necesito es que siga cayendo dinero.
0: Sí, claro, y es que cuando falta la salud, pues ahí el dinero es quien te paga todo.
1: Y llega, ¿no?, el momento en la vejez en la que ya no te da para pagar el seguro médico. Y te rompes la cadera y una operación de cadera, si no tienes 800 mil pesos, no fácil. Hay manera de que te la...
0: Fácil.
2: Te diría, correcto. Te vas a Cuba que te operen, pero ya no hay luz.
0: Oye, justo dentro de las...
2: Fue un chiste bastante negro.
1: No hay luz.
0: Sí, no hay negro. Pero bueno, justo dentro de estas estrategias de ahorro también puede ir esta estrategia de cómo pagar mi gasto médico, ¿no? O sea, eso también hay que planearlo, ¿no? Pero bueno, importante es cómo empezar, ¿no? O sea, ya estamos positivos, ya dijimos que puedo dar los pasos, no importa la edad, pero vamos a ver cómo empezar o ejemplos. Por ejemplo, si tienes 35 años y ahorras aprox 2 mil pesos al mes, por ejemplo, para tu retiro.
1: No, te puede ir muy bien.
0: O sea, al final de cuentas, saqué números.
2: ¿Con 2 mil?
0: Con 2
2: mil. Sí, te puede ir bien, Pati.
1: Desde los 35.
0: Escucha esto, desde los 35. Al final inviertes más o menos como 1,400,000 y te llevas 3 millones. Entonces, estamos hablando de con herramientas que como las que manejo, que están indexadas, que están rendimiento.
2: Okay. Oye, un paréntesis rápido que quizá pueda ser motivo de otra entrevista. Pero con esos 3 millones, ¿qué hago? O sea, ya llego y me los dan, o me los gasto, o los meto en fideicomiso.
1: ¿Cuánto valen esos 3 millones que le acabas de dar a Viridiana? ¿Cuánto dan al mes?
0: Claro, entonces aquí viene algo. Si yo me sé administrar y mis 3 millones yo los puedo usar, está perfecto.
1: ¿Pero usar cómo?
0: Como para administrarme mensualmente, pero si...
2: Y si vivo mucho.
0: Claro, pero si no lo sé administrar, también hay mecanismos que me lo dan como pensión. Pero vamos a sacar un número rápido. Por ejemplo, uno vive de los 65 a los 80 al menos, que son 15 años, ¿no? Entonces, vamos a poner que tienes 3 millones entre 15 años y vamos a ponerlo mensual, ¿no? Entre 12 meses, son 16 mil pesos, aprox.
1: Fíjate, mensual. 3 millones son 16 mil pesos.
0: Para que vivas a los 80. Años. Claro, okay. Si ya uno es más longevo, pues ahí
2: si no hice
0: está
2: nada,
0: difícil.
2: No, si sé. No reinvertí, si no hice nada.
0: No hiciste nada. Okay. Agarraste tus 3 millones, los dejaste malamente en pesitos a que se vayan ahí.
1: Los dividiste entre los años que calculas.
2: ¿Y si quiero vivir del interés de mis 3 millones?
0: Claro, es que en ese momento, cuando tú tienes tus 3 millones, no vas a dejarlo allá en pesitos asentados.
2: Por favor, no lo haga con
0: tus 3 millones. O sea, los vas a poner a invertir y te va a estar generando, claro.
1: Ahora, esos 3 millones los multiplico por 7.3, ¿no?
2: ¿Por qué por 7.3?
1: Es la tasa de interés, ¿no?
0: Ah, claro.
2: Ah, ok. Eso pensé.
1: Es .0734,
0: ¿no? Barato, por ejemplo, que metas una parte a CETES, una parte a bancos o así, ¿no? Puede sí, ser, exacto. Claro.
1: Entonces digo, nada más para calcular cuánto te daría al mes, multiplico los 3 millones por .0734 y lo divido entre 12.
0: Entre 12.
1: Son 18 mil pesos de interés.
0: Claro, va a ir bajando. En este cálculo es cuando tengo los 3 millones y yo voy a ir consumiéndolo, ¿no? Claro. Pero al final de cuentas digo, estoy dando un ejemplo de una persona de 35 años que muchas veces dices, ay, es que cómo no lo hice antes. Sí, claro que mientras más joven lo hagas, mejor.
1: Pero
0: a los 35 todavía. Pero y si tengo 45, dices, no, esta plática ya no es para mí.
1: Tienes 20 años.
0: Fíjate que le podemos subir 1,000 pesitos con 45, 3,000 pesos que ahorres mensual. Y al final para tu retiro, con cálculos que saqué, te llevas 1,800,000. Entonces, y ahorra, o sea, le metes como 1,000,000, te llevas 1,800,000. Como quiera, sigue siendo una buena inversión. Entonces, lo que quiero decir hoy positivamente es que aún es momento, aún uno puede tomar las riendas de sus finanzas,
1: sí,
0: puede sacarle buen rendimiento y no necesariamente es como... oye, tengo que empezar, como en las dietas que empiezas hasta el lunes, en las finanzas no está bien decir, oye, lo empiezo el otro enero, en enero lo empiezo no. cuando suba mi sueldo. O sea, siempre uno puede hacer movimientos, como les decía, ajustar. No tiene que, o sea, es mejor dar un paso hoy, aunque no sea el paso completo que yo quiera.
1: Pero empezar.
0: A diferencia de no hacer nada. Estoy de acuerdo. ¿No? Entonces.
1: Y si hay alguien por ahí que tiene 20 y tantos años, de verdad tiene en sus manos la correcto. Posibilidad de tener una vejez digna. Así independientemente es. De cómo te vaya, capaz de que te va re bien y te haces millonaria a los 30, ojalá. Pero si no, la verdad es que el promedio de nosotros no es esa la historia. Vamos a llegar a la vejez y vamos pues a contar con lo que tengamos. Y si empiezan a ahorrar desde ahorita, pueden tener una jubilación decente.
0: Exacto. Al final de cuentas, yo creo que estos pasos, no importa la edad, y ojalá estés más joven, pero no importa la edad, uno puede hacer su detox financiero. Y es como sentarte a revisar, oye, asesorándote, ¿no? Oye, ¿en qué se mueve mi dinero, no? Si realmente soy gastalón, soy ahorrador, si tengo capacidad de ahorro, ¿cuánto? Y comenzar con pasos realistas, ¿no? Tampoco tan apretados en todo, pero puede uno ajustarlo. O sea, al final quiero transmitirles que al trabajar diario con personas que ahorran, he visto todos los casos, desde las personas que pueden ahorrar muchísimo y de pronto de la nada la vida les gira y entonces se meten en un problema y tienen que bajarle al ahorro y pasa y es normal, pero uno se reajusta, no se rinde pues, ¿no? Uh-huh. O las personas que empiezan desde poquito, se van acostumbrando y poco a poco le van subiendo, o sea, existen todos los escenarios.
2: ¿Qué pasa? ¿O cuál sería tu mensaje para quien hoy tiene 47, 50 años y dice, quizá mi margen de ahorro va a ser de 10 años?
0: Ajá, correcto.
2: ¿Cómo le hacen ellos?
0: Ok, pues ahí vemos como un análisis completo de, ok, hoy estás aquí, pero ¿qué tienes al día de hoy? Porque muchas veces no están en ceros. Oye, ya tengo una estrategia porque tengo una casita que rento y recibo tanto.
1: Y si
0: ¿no?
1: tienes edad, probablemente tenga el otro sistema de jubilación.
0: Tengo además. El otro sistema de jubilación. Gracias. Y quizá lo que quiero ahorrar es para mi modalidad 40, por ejemplo. Entonces, oye, vamos a evaluar.
1: Yo estoy haciendo eso.
0: Es que eso está perfecto.
1: Yo
0: si
1: pago
0: tienes,
1: mensualmente.
0: Si tienes esa suerte.
2: ¿No me quieres adoptar?
1: Vamos a hacer cuentas y ya vemos si te conviene.
0: Si conviene o no, es correcto.
1: Sí, o sea, sí, modalidad 40 es si usted no está registrado en el Instituto Mexicano del Seguro Social o en el ISSSTE, puede ir preparando.
0: ¿No? Si no tiene usted Afore.
2: Vamos a suponer que no tienen un plan B más que lo que acabas de decir. Quizá la casita por ahí que puedo.
0: Exacto.
2: Pero que es un lapso relativo para ahorro, para retiro.
0: Para ahorro, para retiro es corto, poco, claro. ¿No? Uh-huh. Pero bueno, hay muchas personas que en ese momento, ok, no ahorré nada, pero en ese momento puede ser que ya saldé casas, ya saldé ciertas cosas, mis hijos ya están más avanzados y ya están. Entonces, quizás su momento de vida les permite ahorrar un monto más fuerte que 2,000 pesos, ¿no? Uh-huh. Entonces, aunque el tiempo sea corto, lo pueden compensar. O no es la única estrategia. Dices, ok, igual y no voy a ahorrar mis 3 millones en 10 años, voy a ahorrar una parte, pero vamos a analizar en completo claro. qué tengo, porque a veces son estrategias que no están empezando, pero tampoco están tan realistas que hoy está completo. O sea, al final claro. de cuentas, yo no quiero que mi calidad de vida baje claro. en el retiro. Entonces, es completar esta estrategia, ¿no? Con lo que se tiene.
1: Bueno, ahí lo tiene. Pati, ¿dónde buscamos?
0: Me pueden encontrar en redes sociales, estoy como @patriciacantolara.
1: Ah, para que le pregunte, pida consejo.
0: Ándele ahí, vea tips y escríbanme. O me pueden escribir directo al WhatsApp, les doy mi número. Es 9992-772984.
1: Así es, 9992-772984.
2: Ahí está.
1: Para que le hable.
2: Moléstela, contesta, sí contesta dudas.
1: Sí contesta, sí contesta.
2: Sí contesta.
1: Tiene toques. Tiene toques.
2: Ella es Patricia Canto Lara, asesora financiera y de seguros. 8:54 a.m. Regresamos.
1: Ahí venimos.
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1: 8 de la mañana con 57 minutos. Vamos al resumen de noticias.
2: Yucatán registra un periodo de baja incidencia de dengue según los datos de la Secretaría de Salud Federal. Informaron que de enero a la fecha han confirmado solo 9 casos de dengue, que son mucho menos de los que, por ejemplo, Quintana Roo tiene 67, Campeche, donde ya en el mismo periodo tiene 10 casos.
1: En Tizimín, una mujer vestida así como trabajadora de programa social del bienestar se acerca a una mujer de la tercera edad que vende en las calles y entonces le pide su tarjeta del bienestar, le dice para verificarla. Y no solo eso, le dice, oye, además tenemos que ir a tu casa porque tengo que verificar algunas cosas. La mujer pues hace caso, obviamente. Ya en la casa, esta ladrona lo que hace es que le toma foto al NIP de la señora de la tercera edad, le regresa a la mujer otra tarjeta y pasan los días, la mujer no se da cuenta hasta el viernes cuando fue al banco a sacar dinero para comprar las medicinas para su esposo y le dicen, señora, pero si usted no tiene nada, tiene el saldo en cero, pues resulta que se lo robaron. Para que tenga cuidado, no acepte ayuda de absolutamente nadie que tenga que ver con su tarjeta del bienestar, no se la preste absolutamente a nadie, tenga cuidado.
2: El fraccionamiento yucalpetense reportó con un robo en una frutería. El encargado explicó que cuando abrió la caja registradora para recibir un pago, el dinero pues ya no estaba. Fue con la cámara que vieron al ladrón, que aprovechó una distracción para abrir la caja, y se reportó que se llevaron 76 mil pesos.
1: Inicia este lunes y le recordamos que es hasta el próximo viernes. La Semana del Empleo lo organiza el Ayuntamiento de Mérida. 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En sedes diferentes. 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Si quiere más información, métase a las redes del Ayuntamiento porque va a haber oportunidades en el sector comercial y en el sector turístico.
2: Ya son las 9 de la mañana en punto y vamos a platicar, ya que estamos en el tema del dinero, vamos a continuar con esta información porque hay gente que está endeudada y hay gente que está sobreendeudada. Y el sobreendeudamiento en nuestro país ya llegó a niveles que ha preocupado incluso a la propia Condusef. ¿Cuál ha sido el problema? La gente vaya, adquiere una deuda, no la puede pagar, se endeuda para pagar esa deuda y entonces se endeuda para pagar la deuda con la que está pagando su deuda, y así se va haciendo de una cantidad de productos financieros que son hoy en día para muchos mexicanos total y completamente impagables. ¿Qué sucedió? Hubo un boom en el acceso rápido al financiamiento. No sé si usted ubica toda esta publicidad de sin checar el buró de crédito, si en menos de 24 horas tienes tu crédito, no necesitas aval, no necesitas referente, no necesitas ni INE casi para que te demos el crédito. Bueno, esos créditos rápidos y fácil fue uno de los factores, no estoy diciendo que sea la razón única, pero fue uno de los factores que pues volvió más intensa esta problemática, las altas tasas de interés, porque además normalmente sus créditos, que son súper rápidos, tienen tasas de interés muy altas. Y recientemente el presidente de la Comisión Nacional de la Protección de Defensa de los Usuarios Financieros, es decir, la Condusef, aseguró que cada vez son más personas las que caen en mora, o sea, en ser morosos, lo cual refleja

0: Un co-manager de Bravo México, una empresa reparadora de créditos, coincide en que este sobreendeudamiento de los hogares va en ascenso y destaca que, de acuerdo con la última encuesta que realizaron con respecto a sus clientes, el 85% para esa situación, el 85% presenta niveles de estrés alto, es decir, esta gente que ya se sobreendeudó obviamente vive estresado, el 85% vive con estrés, el 66% tiene ansiedad, el 53% tiene insomnio, lo cual evidencia la gran carga financiera que están teniendo. 7 de cada 10 personas tienen sobreendeudamiento. La deuda promedio de los mexicanos es de, o bueno, fue, según estas encuestas, 193 mil pesos en tarjetas, créditos y préstamos para el 2025, lo que implica un aumento anual del 6.3%. Un indicador importante es que las obligaciones financieras ya son prácticamente 8 veces mayores que los ingresos promedio. ¿Cuál es el cálculo de ingreso promedio que hicieron? 24,426 pesos. Es decir, hay gente que debe 8 veces el ingreso promedio mensual. Es una cantidad que obviamente para la mayoría de los mexicanos que puedan llegar a vivir al día resulta impagable. O sea, ¿cómo le hago para pagar 8 veces lo que gano en un mes? Si además lo que gano en ese mes, me lo gasto ese mes. Entonces se vuelve una situación muy compleja de abordar. Datos de la Comisión Nacional Bancaria y de Valores dan cuenta que en el índice de morosidad de las SOFIPOS fue del casi 10% en diciembre, un 10% más que el año anterior. Entonces seguimos adquiriendo y adquiriendo y adquiriendo deudas que al final para muchos mexicanos ya resultaron impagables. Sí.
1: 9 de la mañana con 3 minutos, y lo prometido es deuda. Está con nosotros el gobernador del estado, usted lo conoce muy bien, Joaquín Díaz Mena. Gobernador, bienvenido, qué gusto verlo.
2: Muchas gracias.
1: ¿Cómo está? ¿Cómo amanece?
2: Gastón, Viri, un saludo a todo el auditorio y me da mucho gusto poder estar aquí con ustedes.
1: Oye, estuvo intenso el fin de semana.
2: Muy bueno, intenso. Emotivo, sí. E histórico, porque pues ya firmamos finalmente el proyecto de IMSS Bienestar, que es un nuevo modelo de atención a la salud.
1: ¿Por qué nos tardamos tanto en hacerlo? ¿Qué había procesos? ¿Qué fue lo que lo atrasó?
2: Fue una decisión de la presidenta Claudia Sheinbaum, que me dijo: eres el primer estado, Yucatán va a ser el primer estado en mi gobierno en firmar, y no quiero que falle nada. Vamos a firmar cuando el ORAN esté listo entre en acción para que nada falle.
1: Ahora, fue el Hospital Naval, este fue fin de semana de Educación y Salud.
2: Sí, ¿no? Y bueno, lo más importante definitivamente es la entrada en acción del nuevo Hospital ORAN, el más grande del sureste y de Centroamérica.
0: Que comenzó ya hoy, ¿no?
2: Sí, desde hace algunos días empezamos a pasar enfermos del antiguo ORAN al nuevo. Pero, ¿cuál es el avance? Mira, yo decía, cuando le pedí el apoyo a los yucatecos para ser gobernador, decía un sueño casi utópico de que quiero un Yucatán con más camas de hospital que enfermos. No sé si eso se pueda lograr en algún lugar del mundo algún día, ojalá, ¿verdad? Pero caminamos hacia eso, y te pongo un ejemplo. En el antiguo Abraham, un enfermo, y lo encontramos así, podía pasar hasta 3 semanas en urgencias y no le daban piso porque no había cama.
1: No había cama.
2: En el nuevo ORAN, el promedio en urgencias que vas a tardar son 8 horas.
1: No, bueno.
2: Que llegues, te estabilicen y te den piso porque ya hay una cama donde te van a atender. Y urgencias va a tener su propio quirófano por si vienes de un accidente y te tienen que
1: para operarte ahí mismo
2: de inmediato. Okay. Esto es muy importante. Otra cosa que se gana con el nuevo Hospital ORAM, la tecnología de punta que estamos recibiendo, con tomógrafos, con angiógrafos, con un robot capaz de operar humanos para no fallar. Ya ves que hay operaciones en las que pudieran dañar algún órgano aledaño. Bueno, ese robot es para evitar cualquier tipo de error de tacto. Y el médico lo puede operar a través de una computadora, pero no permite el error. Y también puede operarlo un médico desde España, desde Ciudad de México, o algún especialista, y aquí se le pone el apoyo físico. Es un hospital gigantesco que tiene muchísimos espacios para atender a la gente. Y algo muy importante también, la justicia laboral. Déjame darte unos datos. De los 8,653 trabajadores de la Secretaría de Salud en Yucatán, 6,407 se transfieren al IMSS Bienestar, de los cuales 2,600

0: 330 tienen sueldos denominados precarios, que ganan menos que otras personas en otros estados.
1: Que hacen lo mismo.
0: Que hacen lo mismo y ya están en el sistema federal. 2,246 trabajadores se quedarían en la Secretaría de Salud Estatal para todos los programas de prevención, como el combate al dengue a través de la fumigación, la vacunación y todos los programas de salud bucal, del buen comer, etcétera. Algo muy importante que queremos que entienda la gente: es el primer hospital que se inaugura sin caja registradora, porque no hay manera que te cobren ningún servicio, ningún esquema de análisis, tomografía, operación, y el abasto de medicamentos. Te tienen que dar tus medicamentos totalmente gratuitos. Y es universal porque todos los subsistemas se van a unir, se van a concatenar. Por ejemplo, cuando termine el hospital de Ticul, va a estar a cargo del IMSS ordinario, pero va a atender a su población de derechohabiente y también a población abierta.
1: Okay. Ok.
0: Progreso.
1: Lo mismo de Orán, Progreso y todo.
0: Sí, en el caso de Progreso, se inauguró un hospital naval. Sí. Y el antiguo naval se le entrega al ISSSTE para atender a sus derechohabientes, pero abierto también a toda la población.
1: Y le voy a interrumpir ahí, gobernador, porque ojalá nos pueda explicar, y sé que lo va a hacer, lo que significa la universalidad del servicio. ¿Qué significa? Yo, por ejemplo, déjeme poner este caso, no sé, no tengo IMSS, no tengo ISSSTE, no tengo nada. ¿Puedo llegar y tocar la puerta de cualquiera de estos hospitales y me atienden?
0: Efectivamente.
1: Eso es universalidad.
0: Efectivamente, es para toda la población. Y algo muy importante, entramos al sistema de expediente electrónico, ya no físico.
1: Okay.
0: Tú ves a la gente en los hospitales con sus carpetas bajo el brazo, porque si se le pierde un estudio, empieza de cero. Ya no te operan porque tienes que ir a tu prueba, a tu estudio, y puede tardar un mes, dos meses la cita. En cambio ahora, si una persona está enferma en un municipio alejado de Yucatán, como puede ser Tzucacabo, Tecash, tiene su expediente electrónico y viene al Orán a una cita, el médico abre y ahí ve qué enfermedades crónico-degenerativas tienes, etcétera. Vamos a impulsar los centros de salud del primer nivel para la prevención de enfermedades, para cuidar la salud de los yucatecos a través del programa La Clínica Es Nuestra. Le va a llegar un dinero a cada clínica y en una asamblea de ciudadanos deciden cómo se va a invertir ese dinero en coordinación con los médicos. Vamos a mejorar el segundo nivel de atención, que es muy importante para que no se sature el tercer nivel.
1: ¿Es como el naval, ese segundo nivel?
0: Sí.
1: Nos explicabas.
0: Pero bien, ¿no? Te voy a explicar dónde está el segundo nivel geográficamente. Tizimín, que vamos a mejorar o hacer uno nuevo en lugar del San Carlos. Otro en Izamal, que vamos a crecer el actual, que es del IMSS ordinario, pero va a atender a población abierta.
1: Okay.
0: Valladolid, el Hospital General. Ticul, que ya te comenté, Tecash, que ya existe un hospital general, y Peto, que hay un materno infantil a población abierta.
1: Okay.
0: Ese es nuestro sistema de hospitales de segundo nivel en Yucatán, en el interior del estado.
1: Pregunta, ¿en segundo nivel operan? No.
0: Sí.
1: ¿A también
0: sí
1: puede, operan?
0: Hay ciertas operaciones que se pueden hacer, pero por el sistema anterior que se tenía, casi no operaban nada.
1: Okay. Sí, por eso pregunté.
0: Era todo al ORAM o al HRAE. Exacto.
2: Que debería de ser nada más la especialidad o la alta especialidad los que se
0: lo
2: deriven
0: que llegue
2: a tercer
0: al
2: nivel.
0: Tercer nivel. Okay. Si el segundo nivel funciona de manera eficiente.
1: Ya entendí.
0: Pero bueno, tú vas a Tizimín porque te rompiste un tobillo y te decían que no hay los aditamentos para que te podamos operar, entonces ambulancia y al ORAM para Mérida.
1: Claro. Y luego estabas 2-3 semanas acá.
0: Y te saturas y te infecta la herida y muchas cosas pueden pasar. Entonces entramos a un nuevo modelo de atención universal, gratuito y con el abasto de medicamentos.
1: Y eso ya es hoy una realidad. Hoy lunes.
0: Hoy se retiran todas las cajas registradoras de todos los hospitales públicos de Yucatán.
1: Interesante.
2: Que además veía que el Hospital Orán es el que más especialidades va a tener.
1: Un montón.
0: Así es. Se están contratando muchísimos especialistas, enfermeros, trabajadores. Hay 1,200 plazas que se están ocupando, pero hay 9,000 solicitudes. Se está analizando el personal del IMSS Bienestar para poder hacer estas contrataciones. Y bueno, vamos a estar muy pendientes, muy cerca del funcionamiento entre el secretario de Salud y el coordinador del IMSS Bienestar en Yucatán. Vamos a repatriar, por decirlo metafóricamente, a muchos trabajadores que se fueron después de la pandemia. los iban a despedir.
1: Sí, claro, me acuerdo.
0: Entramos a atenderlos en aquella ocasión y logramos que se contraten en Campeche, Quintana Roo, pero sí, quieren regresar a su estado y ahora se les va a dar la oportunidad.
1: Ahora los necesitamos, ¿no? Así porque es. Ahora sí hay muchas manos.
0: Así es.
1: Oiga, ahora estamos platicando con el gobernador Joaquín Díaz Mena. Además estuvo la inauguración del Cebetis, eso fue en Cauquel, si no me equivoco,
0: Ciudad y
1: la
0: Cauquel, universidad. Sí, fíjate que el Cebetis fue solicitado por los ciudadanos en un evento de diálogos con el pueblo. Vamos a las colonias, en el parque, invitamos a la ciudadanía, sí, sí, y sí. Micrófono abierto. Solo doy la bienvenida y el micrófono es libre. Sí. Entonces ahí plantearon que jóvenes de Cauquel tenían que brincar el periférico para estudiar la prepa. Cierto. O venir hasta el centro de Mérida a buscar prepas por falta de espacios en las que tienen. Y por eso gestionamos un Cebetis para 1,200 alumnos. Okay. Pero además está padrísimo porque es prepa tecnológica especializada en robótica.
1: Sí, vimos al robot.
0: Estuvo un robot en la inauguración.
2: Aplaudió y toda la voz al robot.
1: Yo pensé que iba a cortarle el listón. Yo cuando estaba viendo dije, va a cortar el listón. No lo cortó, pero aplaudió.
0: Y le mostraron a la presidenta dentro del Cebetis también otro tipo.
1: Un perro, ¿no?
0: Un perro. No sé si se puede llamar perro. Y otro tipo de robot que es para empresas maquiladoras, uh-huh. ¿no? De que van pasando el producto. De allá nos fuimos a Canacín a inaugurar la Universidad Rosario Castellanos. Canacín es la segunda ciudad en población después de Mérida y era impensable que no tenga una universidad. Inaceptable. Y ya la tienen con 10 carreras nuevas.
1: Arrancan con 10 carreras.
0: Quedó preciosa, gigante, muy bonita. Y ya los jóvenes de Canacín pueden estudiar allá o de otros municipios, porque encontramos alumnos de otros municipios.
1: Sí, claro, seguramente de otros irán.
0: Sí. Aunada a esta universidad, ya estamos empezando a operar la Universidad del Mar en progreso. Va a trabajar en el parque científico mientras construimos. De allá nos fuimos al muelle del puerto de altura. Di un informe del trabajo que realizamos como gobierno del estado,
1: que ya terminó
0: y acabó. Fueron 1,630 millones de pesos. Se dragaron 8 kilómetros 200 metros. Se amplió el ancho del canal. Se profundizó de 9 a 13.2 metros de profundidad. Entra ahora la segunda etapa de SSA, la empresa que tiene concesionados los cruceros.
1: Privado, ¿no?
0: Sí, es un privado.
1: ¿Ellos qué van a hacer?
0: Ellos van a dragar la dársena de Ciaboga, que le llaman, es la parte donde...
1: ¿Dónde se estacionan?
0: Donde vienen los cruceros, okay. Para que puedan llegar cruceros de más de 4,000 pasajeros. Okay. Esto va a ser una derrama económica impresionante cuando pasean Yucatán. Y todas las navieras de Florida están interesadas en venir a tener una propia terminal, incluir progreso en sus itinerarios, y esto va a ayudar muchísimo a aumentar la afluencia turística de Yucatán.
1: Es que la posición geográfica es ideal.
0: Pero también los barcos de carga, es muy importante que ya vean progreso como una opción tanto para traer materia prima como para atender la costa este de Estados Unidos. Nos mostraba Marcelo Ebrard en una reunión con empresarios en la Ciudad de México la tabla de número de empresas en la última década interesadas en venir a Yucatán, y cada año aparecían entre 15 y 20. En este año tenemos 70 empresas interesadas con carta de intención gracias a estas obras. Después viene la tercera etapa. En junio licita la Marina, la Secretaría de Marina, la tercera etapa de dragado, con lo que se va a construir la primera plataforma de 40 hectáreas.
1: Ok, que es lo grandote.
0: Es lo grande.
1: ¿Todo lo que sacamos es para eso?
0: Es para ese relleno. Uh-huh. Van a ser como 5,000 millones de inversión en una primera etapa. Y el año siguiente, la segunda plataforma, también de 40 hectáreas. Vamos a pasar de 34 hectáreas actuales a 114 uh-huh. hectáreas de plataformas uh-huh. en el muelle del puerto de Altura.
1: ¿Es inversión privada, gobernador?
0: No, es de la Secretaría de Marina.
1: Que okay, licita y paga para que hagan.
0: Es correcto. Entonces,
2: actualmente lo que terminó es la responsabilidad
0: del Estado. 1,630 millones.
1: Ya se 8 fue la draga
0: kilómetros. No, la draga se quedó porque la contrató SSA.
1: Ah, ok, para.
0: Solo fueron a mantenimiento a Curazao, Brasil, y ya regresa para hacer el trabajo de SSA. Y posteriormente viene una licitación de la Secretaría de Marina. De allá nos fuimos al Tren Maya a ver el avance del tren de carga junto con el Polo Industrial de Bienestar de Progreso, que vamos a hacer uno similar en Pochilá junto a la estación del tren de carga. Está quedando preciosa la plataforma de carga, 25 mil millones de inversión. Quedó muy impresionada la presidenta del avance que ya se tiene. Hay más de 2 mil trabajadores ahí.
1: Sí,
0: no
1: está lleno, sí, sí, lo vemos.
0: Y bueno, algo muy importante, que la conectividad que le va a dar el tren al puerto de Progreso, con Pochilá, con el Tren Maya, con el transísmico, también invita a que muchas empresas se vengan a instalar en estos polos del bienestar, donde el gobierno del estado está invirtiendo también alrededor de 400 millones de pesos para darles vialidades, acceso al gas natural, acceso a energía, gestionando con la Comisión Federal que contemos con la energía suficiente, ahora que ya entró en acción la planta Elvia Carrillo Puerto, aquí en Mérida.
1: Pero seguimos esperando el gas, ¿no? Que debe de llegar.
0: Falta un año aproximadamente para que el gas pueda llegar a través de la empresa Engie. Se va a hacer el gasoducto, y también junto con la Mérida y la Mérida 4 y la de Valladolid, vamos a estar generando energía en Yucatán suficiente para Yucatán, Campeche, Quintana Roo y un estado más. Esa capacidad va a haber.
1: No, y eso va a cambiar nuestro futuro, ¿eh? Porque además, finalmente, la certidumbre eléctrica es lo que depende de que muchas empresas vengan, ¿no?
0: Así es. Y bueno, el hospital naval que se inauguró en Progreso va a atender a los derechohabientes de la naval, pero el ISSSTE gana un hospital y se aumenta. Es como el ORAM antiguo. El ORAM antiguo se le va a dar al IMSS ordinario para que ahí hagan una remodelación que va a durar como un año y medio.
1: Pagada por el Estado.
0: Pagada por el IMSS.
1: Por el IMSS
0: okay, ordinario.
1: Porque es el ordinario ya.
0: Sí, y va a servir para la nueva UMAE, para que la UMAE actual, que está junto a la T1, le ceda el edificio a la T1 y crezca la T1, porque también en la T1 tenemos reportes de enfermos en urgencias que no tienen una cama.
2: ¿La UMAE qué hace normalmente?
0: La UMAE es la parte del IMSS donde operan alta especialidad, como operaciones a corazón abierto, operaciones cerebrales, todo lo que es neurocirugía está en la UMAE.
1: Entonces se va de la T1, se va
0: al antiguo ORAN, y la T1 crece y ganamos camas. El IMSS ordinario va a estar ganando alrededor de 800 camas más.
1: No, bueno. Ahora, ¿todo esto cuándo va a estar funcionando al 100, gobernador?
0: Bueno, o sea, es gradual, hay que hacer muchas cosas. Nosotros, como IMSS Bienestar, lo que nos interesa como paso siguiente es agilizar los trámites para mejorar Tizimín e Izamal. Y como IMSS ordinario, terminar Ticul, hacer un nuevo hospital en Valladolid y la UMAE en el antiguo ORAM. Sí,
1: nos puede tomar un par de años, pues, pero
0: así para allá vamos. Pero visto como Estado, estamos ganando 1,000 camas nuevas. Visto como Estado, estamos ganando un gran hospital y sobre todo el abasto de medicamentos. Yo insistí mucho en mi discurso de ayer en hablarle a los trabajadores. Tenemos que ganar una atención humanista a los pacientes. De nada sirve un hospital bonito y con tecnología si te maltratan cuando llegues. Claro. Necesitamos que haya empatía, que haya humanismo y buen trato a los enfermos.
2: Gobernador, vimos que también le solicitó una lanita a la presidenta. Cuéntenos.
1: Amanecimos con 1,500 millones casi.
0: Mira, es muy importante, le llamamos Renacimiento Mérida, y fue un planteamiento que le hice a la presidenta por el tema del agua potable que tanto ha estado fallando en la ciudad de Mérida. Y otras necesidades más. Mira, el sistema de agua potable que tiene la Japaya a su cargo tiene más de 50 años de antigüedad. Hay cárcamos que ya cuando los destapan está podrida la tubería, las bombas ya no sirven, plantas de tratamiento de aguas residuales obsoletas que rebosan y por el olor la gente lo reporta y tenemos que ir a ver qué hacer. Entonces, por ser obra enterrada, los gobiernos pasan
1: no lo hacen porque no es políticamente
0: rentable.
1: Y no les
0: interesó invertir en mantenimiento de esto, que tarde o temprano tenía que explotar el problema, y dice aquí tienes que atender sí o sí. Entonces le planteamos a la presidenta que nosotros hagamos un proyecto para atender el agua potable del sistema de Mérida y zona metropolitana, vialidades complicadas que tenemos en el periférico, como la salida Cauquel, la salida Concal, la salida Ixmaquil. Ya atendimos la parte de City Center y mejoró muchísimo, disminuyó el tiempo de paso. Ahora, por ejemplo, vamos a hacer con el programa Vivienda para el Bienestar fraccionamientos de Infonavit y de Conavi, que primero propuso el Infonavit fraccionamientos que estaban desperdigados por todo Mérida. Ah, ¿y cómo le vamos a llevar carretera, agua, luz? Los convencimos que los llevemos todos a Ucú. Después de Ciudad Cauquel, vamos a hacer Ciudad Bienestar Ucú. Donde vamos a tener todos los fraccionamientos Infonavit y Conavi en esos terrenos que le pertenecen al ISSSTEI, al Fondo de Pensiones, y que con eso vamos a capitalizar también ese fondo. Pero entonces en este proyecto vamos a llevar dos vialidades importantes: la que va de Cauquel hacia ahí, la que va de Ucú hacia la carretera a Celestún, para que sea otra salida. Y en la salida a Cauquel le planteamos a la presidenta un distribuidor vial para que no hagas alto y directo pases por arriba para que puedas llegar lo más rápido. Y lo tercero, la seguridad. Si vamos a llevar más gente a vivir ahí, necesitamos más patrullas, más cámaras, más arcos viales, más seguridad. La propuesta es que, porque antes de pedir me gusta dar, le ofrecí a la presidenta que estamos en disposición de solicitar al Congreso un préstamo de 1.500 millones, un crédito de 1.500 millones como aportación, para que el gobierno federal nos pueda ayudar con 3,000 millones.
1: Ah, está bueno el trato.
0: De tal manera que hagamos 4,500 millones para estas obras tan importantes. ¿Alcanza para dejar óptimo el sistema de agua potable de Mérida? No alcanza. Porque el sistema de agua potable en los proyectos que estamos revisando llega a 10,000 millones de pesos. Va a tener que ser incluso transeccional posiblemente, pero con algo tenemos que empezar y no seguir pateando la lata.
1: Oiga, gobernador, antes nos vamos a tener que ir ya porque el programa se apaga, pero antes, ¿cómo le fue con el calor a la presidenta? Porque yo ayer y el sábado, que yo sentía ya ve que cuando entra el aire del se siente cómo cambia el clima, yo decía, madre, ¿cómo la estarán pasando? ¿No la pasó mal?
0: No, fíjate que no sufrió tanto.
1: Porque además no la veo, la verdad, de lo que yo estuve viendo, no la vi ni sudar. Pero yo veía todo mundo ahí como que con aire y todo, ¿nada?
0: No le pesó tanto. Estaba muy contenta y de buen ánimo en toda la gira. Tuve la oportunidad de estar con ella una hora en privado para hacer una revisión de los temas y platicarle también de manera privada lo que estamos haciendo en inversión como Estado con los proyectos de caminos a Cacosechas, que vamos a llegar a 1,500 kilómetros este año de caminos y que ya se están viendo por todo Yucatán, los sistemas de riego con paneles solares para productores del campo, agricultores, pequeños ganaderos, lo que estamos haciendo en inversión en pilares Renacimiento Maya. Obviamente le encantó porque ella creó los pilares en la Ciudad de México y son espacios donde los jóvenes y niños van a ir en las tardes a tomar clases de alguna disciplina deportiva, cultural, para alejarlos del alcoholismo y la drogadicción. Estamos terminando el de Mérida por la Henry Martin, el de Temozón y el de Izamal. Y el año 2026 vamos por el de Tizimín, el de Humán, otro en Tequid, otro en Tecash. Queremos llegar a 35 pilares Renacimiento Maya al final de nuestro periodo y, por supuesto, pues también le planteamos la posibilidad de que nos pueda ayudar como gobierno federal para lograr esta meta en los siguientes años. Le planteamos todas las inversiones que hacemos en programas sociales como Mujeres Renacimiento para Madres Autónomas, las becas Juventud de Renacimiento. Le ofrecí mezclar recursos para que los alumnos de la Rosario Castellanos todos tengan beca. De tal manera que esté garantizada ahí, que no dejen de estudiar por falta de recursos económicos.
1: Yo insisto, la logística también compleja, porque fueron un evento tras otro,
0: Así es.
1: ¿Quién arma todo
0: eso? Imparable, pues, entre el gobierno del estado y el gobierno federal.
1: Sí, porque iban de un lado para otro.
0: Estaba con tiempo medido.
1: Y se fue ayer en la tarde.
0: Se fue ayer después del ORAM, después del hospital ORAM, a mediodía. Sí, se fue en vuelo comercial normal a través del aeropuerto.
1: Sí, ¿y usted la acompaña al aeropuerto?
0: No, nos despedimos ahí en el hospital porque yo me quedé a atender a la gente que asistió al evento y a saludar a los
2: médicos. ¿De qué platican mientras caminan?
1: Es que a mí me daban...
2: vemos esas tomas de que van...
1: Tendríamos que ser gobernadoras o gobernadoras para saberlo.
2: Para saberlo, quizá.
1: Pero luego se ve que están platicando, ¿no?
2: Sí.
0: No, pues ayer, mientras caminábamos, ella quiso grabar un video que subió ayer a sus redes sociales. Estaba muy emocionada por la inauguración del hospital ORAM, pero platicamos de todo. Obviamente le platico de los atractivos de Yucatán, cómo podemos mejorar la afluencia turística, de la gastronomía, por supuesto. Y realmente estaba muy contenta y muy motivada, y nosotros mucho más, porque es una visita histórica por la puesta en marcha del nuevo Hospital ORAM y sobre todo por la entrada del modelo IMSS Bienestar.
1: Nosotros, digo, perdón, ya ahorita antes de irnos, pero nosotros vamos a tener que sacar algún tipo de credencial, entiendo que es la que sigue, ¿no? Una credencial del bienestar para poder ser atendidos ahí todos.
0: Es
1: porque
0: una...
1: creo que empezó con...
2: que ya comenzó el registro.
1: De la tercera edad, según
0: es
1: yo.
0: Una credencialización nacional que se está haciendo para que el sistema de expedientes electrónicos pueda estar bien organizado y conectado en todos los sistemas de salud. Okay. Es muy importante tenerla, porque con esa pues vas a pasarla como en QR y sale toda tu información. Estamos credencializando ya entre Secretaría de Salud y la Delegación de Bienestar Federal con adultos mayores.
1: Exacto,
0: pero vamos a toda población.
1: Pero el objetivo es que todos nosotros tengamos
0: a toda población. Se tenga
2: adiós a la hoja rosa, la hoja naranja, la hoja de no sé
0: qué. Ya va a ser un solo sistema.
1: Hoja rosa. La hoja rosa, ¿cómo no? Pues creo que son buenas noticias y viene un cambio sobre todo en la forma en cómo utilizamos los servicios de salud. Y eso hay que entenderlo, ¿no?
0: Así es, y sobre todo cuidar, prevenir es lo más importante.
1: Sí, sí,
0: que la gente prevenga y que eduque a los niños y jóvenes, sobre todo, ¿verdad?, a evitar la comida chatarra y que cuiden su peso, que cuiden, porque eso trae enfermedades crónico-degenerativas que son más caras que una operación.
1: Sí, totalmente.
0: Al Estado le cuesta mucho más atender a una enfermedad crónico-degenerativa porque ya es toda la vida que te tienen que estar dializando, medicando.
1: Pues eso tiene que ver con la gente que fuma, con la diabetes, ¿no? Que me imagino que la diabetes ha de ser una de las que más nos
0: y tenemos cuesta. Alta incidencia en Yucatán, lamentablemente, al igual que enfermedades del corazón, que tiene mucho que ver a lo mejor con los ingredientes de nuestra gastronomía, que es el cerdo.
1: No diga eso, no diga eso, porque me lo van a quitar. Oiga, última pregunta ahora sí. Con todo este cambio, ¿el presupuesto para el año que entra cambia? En el hecho de que sea ahora el IMSS el que se encarga de la parte de salud, ¿nos beneficia en algo en términos de presupuesto?
0: No, hay una cantidad de presupuesto que se transfiere. Se está definiendo con la Secretaría de Hacienda, pero para que tengas una idea, son alrededor de 4,000 millones de pesos que antes el Estado manejaba.
1: Los pagábamos nosotros, más bien los administrábamos nosotros.
0: Es correcto, y que ahora pasa al IMSS Bienestar.
1: Ok, pero nosotros se los transferimos para
0: es
1: que ellos se encarguen.
0: Es correcto.
1: Ah, ok, ya entendí. ¿Por qué será? Esa era una de las dudas que tenía. Oiga, gobernador, pues muchísimas gracias.
2: Se nos acabó el programa.
1: Sí, se acabó.
0: Muchas gracias por la invitación, Viri, Gastón, y un saludo a todo el auditorio. Vamos a seguir trabajando, primero para vigilar, ¿verdad?, que el modelo IMSS Bienestar arranque, que cualquier situación que falle la podamos solventar lo más rápido posible. Por eso lo firmamos hasta ahora, porque la presidenta quería que el primer estado que firme en su gobierno no falle ningún detalle. Y en lo general vamos a seguir trabajando. Les agradecemos su confianza, su paciencia, y vamos a seguir trabajando para que el bienestar llegue a todos los rincones de Yucatán.
1: Gobernador, muchísimas gracias.
0: Gracias.
2: El gobernador del estado, Joaquín Díaz Mena, lo sigue en sus redes sociales como Joaquín Díaz Mena, Guacho Díaz Mena, en Instagram, en TikTok, en todos lados como Guacho Díaz Mena. Se nos acabó el espacio, lo esperamos el día de mañana en punto a las 6:30 de la mañana. Gastón Lambarri y Viridiana Pacheco, siempre es un gusto.
1: Cuídense mucho, que todas y todos tengamos un buen lunes y sobre todo una buena semana. Gobernador, buena semana.
0: Muchas gracias, Gastón.
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4: ¡Buenos días! ¡Buenos días! ¡Buenos días! 9:30 de la mañana. Bienvenidos a La Mutualista aquí en Telesur Radio. 99-92-80-86-88. El teléfono en cabina y en nuestra multiplataforma Telesur Yucatán, Facebook y YouTube. Ahí nos pueden consultar toda la información que les tenemos que dar a ustedes el día de hoy. Buenos días, Lucía.
5: Buenos días.
4: ¿Qué tal tu fin de semana?
5: Muy a gusto, muy a gusto.
4: Qué bueno.
5: Un poco cansado.
4: Cansadito. Sí. Buenos días.
5: Playerito.
4: Buenos días, Berito.
6: Buenos días, Evana.
4: Muy mutualista el fin de semana. Muy mutualista.
5: Muy rico, Lino, muy rico.
4: Muy bien. Muy rico el fin de semana. Así que, bueno, aquí con toda la actitud. Ajá. Arrancando. El día de hoy tenemos un programa muy interesante. Vamos a hablar de los secretos. ¿A quién le cuentan sus secretos? ¿Cuándo se deben contar los secretos? ¿Cuándo uno que tiene un secreto lo debe contar o no? ¿O sí o no?
5: Ándale.
4: Bueno, vamos a hablar de los secretos. Vamos a hablar de qué pasó el fin de semana. Tenemos un video de redes bien interesante. Y hay una pregunta. ¿Cuál es?
5: ¿Cuál es la pregunta?
4: ¿Cuál es la pregunta, Berito?
5: No sé.
4: La canción. Bueno, para todos los que nos escuchan, la pregunta del día de hoy es: ¿quién debe traer cambio? Fíjense bien.
5: Sí.
4: Pero si lo tienen hasta por escrito, chula.
5: Ya me acordé.
4: ¿Quién debe tener cambio? ¿El cliente o el proveedor? Cuando vas a una tienda, ¿quién tiene que tener cambio? ¿Tú, personita que vas y eres el cliente o el proveedor o el del Rappi o el del Uber? ¿Quién debe traer cambio? ¿De quién es responsabilidad del cambio? Vamos a ir platicando de eso porque...
5: pues, yo digo que 50-50.
4: ¿Tú crees?
5: Sí.
4: Partido
5: pues
4: a la mitad.
5: Vámonos ayudando mutuamente.
4: Vámonos echando la mano. Claro. Pero bueno... Oigan, vamos a arrancar rapidísimo para que nos dé tiempo todo el programa de, ya les dije el teléfono, 99 92 86 88. No nos puso el tiririririn.
5: Es que se lo puso al principio.
4: Es que ya dos veces ya. Gracias. El fin de semana, pues que Luis Miguel está en el hospital.
5: Jesús.
4: Nota mundial, está en el hospital. ¿Por qué estás preocupada, Lucía?
5: Pues porque, pues, pobrecito Miguelito.
4: Pobre Miguelito.
5: Pues porque anda caminado el señor,
6: sí,
5: ¿no?
6: Ya, o sea, ya le están pasando la factura.
4: Exacto. Ya le pasan la factura. Bueno, corrió el rumor este fin de semana de que Luis Miguel estaba en el hospital por problemas cardíacos. Según lo que investigamos, tiene un piso VIP. Nadie tiene acceso al piso, parece ser que es un rollo cardíaco, pero que todo está bajo control. Ajá. Entonces, pero pues sí, obviamente todos los medios están preocupados por
5: pendientes.
4: Él. A lo mejor se está haciendo su check-up y ya pues está sí. Todo el mundo corriendo de arriba abajo.
5: Tomó un café de más y le dio taquicardia.
4: Ojalá sea eso. Sí, claro. Porque tampoco es grande.
5: No, hombre, no, es un niño.
4: Es un chamaco.
5: Pues sí está
4: es
5: joven,
4: un chamaco,
5: pero...
4: Luis Miguel.
5: Pero ya, 56, ya trabajaste.
4: ¿No? 56,
5: cumplió
4: tiene
5: 56 años.
6: Imagínate, claro, la vida, ¿no?
5: ¿Cuánto
4: pues es
5: desvelo?
4: La verdad
5: ¿cuánto
4: es que sí,
5: estreo?
4: Está muy joven. Oye, eso leí el otro día. ¿Cómo hacer para ser joven a los 50 años?
5: ¿Agaray?
4: Y decían,
5: ¿cómo? Dormir.
4: Muérete. Porque cuando una persona de 50, 60 años se muere, dicen, ¡ay, estaba muy joven!
6: Oye, sí, Michael se murió a los 50.
4: Muy joven, ¿no?
5: Sí, Entonces,
4: digo, es un poco
5: joven.
4: Cruel el comentario.
5: Ay, sí, cosa.
4: Pero pues es que ya te dicen a los 50, no, ya juventud ya no hay, pero si te mueres, pues entonces sí estabas muy
6: joven.
4: Oye,
6: no, pero el día que se nos vaya el sol, no, va a ser una
4: casa. Va a salir la luna.
6: No, sí,
4: no, hombre, está súper cuidado.
5: Al sol le
4: queda un rato.
5: Mandamos una gira más, Miki.
4: No, hombre, al sol le queda mucho. Sí,
5: le queda todavía.
4: Es súper deportista, ¿no lo ves? Que tiene cuerpo de deportista. Bueno, no, aguante,
5: nos queda claro que tiene. Entonces, y disciplina. Pensemos que eso le ha ayudado en la vida, que es un hombre disciplinado.
4: Correcto.
5: Entonces.
4: Lo que sí dicen es que Paloma, su novia, ahí está al pie del cañón con él.
5: Qué bueno.
4: Ya duraron, ¿no? Ya
5: sí,
4: como que
5: sí,
4: se estabilizó ahí con Paloma.
5: Hasta decían que ya
4: comadre.
5: Se habían casado en secreto y qué tal.
4: ¿En serio?
5: Pues decían, pero pues no nos consta. Pero fíjate, yo creo que sí está medio tranquila la cosa, porque justo en el Instagram vi fotos de Michelle Salas como que tomando, así como que poniéndose algo de maquillaje y tomándose foto, y dije, si estuviera preocupada, no estaría haciendo
4: sí,
5: eso.
4: Claro,
5: estaría
4: no,
5: con
4: estaría.
5: Papá.
4: Sí, puede
5: papá,
4: ser, ¿no? Puede ser. Y hablando de la familia, se rumora, se comenta y se dice que Frida Sofía está embarazada.
5: Qué bueno.
4: Ay, qué lindo.
5: Qué bueno por Alejandra.
4: ¿Qué?
5: Por Frida, pues no sabemos, porque me preocupa su estabilidad psicológica y emocional, ¿no? Siento que se la puede. Si no está en un momento estable o controlada, la va.
4: Sí, el embarazo
5: sí,
4: es fuerte.
5: Saca, te
4: entonces,
5: saca
4: de... O te aterriza o te vuela.
5: Sí, claro.
4: Bueno, pues resulta que parece que está embarazada. Alejandra Guzmán dijo que en uno de sus conciertos que tenían muy buena relación con Frida Sofía y anunció una nueva gira. Así que, pues ya veremos, ya veremos. A mí se me antoja mucho ver a Alejandra Guzmán en, ¿sí?, en show. Sí, ¿no?
5: Es muy buena.
4: Sí, es
5: creo
4: muy
5: que
4: buena.
5: De
4: muy
5: buena, cuando su falleció su mamá, dio un concierto muy seguido, muy cercano. Pronto, aquí. Ajá. Y no fue el...
4: No estuvo bien.
5: No estuvo padre. Sí.
4: El concierto no, estuvo sí, padre. Sí, no. Uy, qué feo.
5: Es una mujer con una energía impresionante.
4: Muy notable, ¿no?
5: Sí, sí, sí.
4: Y una voz
5: artista por todos lados. Sí, es maravilloso.
4: Creo yo.
5: Son de esos conciertos que dices, ay, ¿qué voy a ir? Solo le conozco una. No, te la sabes todas. Sí,
4: todas, todas.
5: Oye, como decíamos de Ricardo Montaner, ¿no? Que dices, híjole.
4: No, hombre, pues, o sea,
5: ay, yo le voy por la cima. Dice, ¿qué cima? Todas.
4: Te la sabes.
5: Te acordabas de cuántas.
4: La que no se la sabe, pobrecita, de verdad. Tengan cuidado en el gimnasio. Anaí, si me ponen ahí el video. Se nos cayó Anaí en el gimnasio. Pobrecita, chiquita,
5: tremendo
4: bebé.
5: Guamazo, no, hombre.
4: Ay, ya. Un golpazo en la espalda. Aparte, pero yo creo que falló el aparato. No,
5: no. Como que ella se suelta. Ella no soportó. Ah, pero pues, aparte se levanta.
4: Rapidísimo.
5: Rapidísimo. Claro, no. Aparte, el lugar donde se da, que es como que en la cervical.
4: La aquí
5: en el cogote, diría mi abuela. Pues imagínate que sí. Acabó en el hospital, ¿no?
4: Acabó en el hospital. Pobre, esperamos que esté bien, porque sí, hay que tener cuidado hasta en el gimnasio.
5: No, hombre. No,
4: hasta sobre en el todo. Gimnasio.
5: Oye, por lo todo, menos claro. Estaba grabando para mostrarle al doctor. ¿Y qué te pasó esto?
4: Exacto. Miren, ¿no?
5: Miren cómo caí.
4: Doctor y público en general, exacto. Miren lo que me pasó.
5: Que así le pasó, ¿te acuerdas? A Vicky Wolf, que estaba grabando el video cuando se cayó de la maca.
4: Cayó la
5: y
4: maca.
5: Dice que sí padeció esa caída bastante tiempo. Es que sí. Son tan terribles esas caídas. Sí, con espaldas, pues, tentones y demás.
4: Bueno, pobre Anaí, el que cerró su gira en México y nos encanta, qué gran show fue ese, Miguel Bosé sí, cerró su gira en México, subió cualquier cantidad de videos así de despedida, qué hombre más amoroso, profundamente agradecido, cerró en el Auditorio Nacional, obviamente sold out, el show que tiene es espectacular. Y ya cerró su gira. Yo creo que ya se tiene que ir a descansar, sí, un ratito.
5: Un rato, sí.
4: Que se reponga ahí en su casa de la Ciudad de México, porque él vive en Ciudad de México. Él dijo que nunca iba a regresar a España a vivir. Entonces vive en la Ciudad de México. Entonces ya se fue a descansar.
5: Y justo ayer estaba viendo una película. Es una película de los últimos años de Michael, desde la perspectiva de todo lo que vieron los guardaespaldas. Está bien interesante. Es una película que no vas a encontrar en ninguna parte más que en YouTube, así por capitulitos. Pero hablaba de él ya a los 50 años, cómo le pesaba. O sea, de verdad, ya no es lo mismo cuando se echaban las giras,
4: sí, claro,
5: de tanto
4: monumentales.
5: Tiempo. Entonces, él decía, yo solo voy a hacer 10 fechas para con ese dinero ya poder pagar mis deudas. Ya no les podía pagar ni a los guardaespaldas.
4: Ajá.
5: Y listo, vamos a ser felices. Voy a comprar mi casa Wonderland, ya la había visto, ta, ta, ta. Y listo. Y en eso le enjorjetan las 50 fechas, uh-huh, de sopetón. Y aparte hicieron a un lado a estos gente de seguridad de él. O sea, se mete como que a la empresa y no, tú ya no vas a estar. Y ya no tenían contacto con él. Así, acto 3, murió.
4: Ok. ¿Quién murió?
5: Michael.
4: Ah, pues
5: claro. Con todo. Sí, está bien, fuerte. Bien.
4: Oye,
5: fuerte.
4: A mí lo que me preocupó de todo esto fue tu palabra. Enjorjetaron.
5: Se lo enjorjetaron porque él no quería. Entonces me queda claro que algo le hicieron.
4: En mi vida
5: se la enjorjetaron a fuerza.
4: Sabes que yo conozco palabras.
5: Sí, sí,
4: yo
5: sí.
4: Sé de palabras raras.
5: Sí, no sé de enjorjetar.
4: Ese es el de cuando te ponen algo a la fuerza.
5: Lo enjorjetan.
4: Enjorjetaron
5: al hijo de la vecina.
4: Díganos si a ustedes también les enjorjetan a la gente.
5: Cada cosa. 50 fechas me pasaron por alto.
4: Sí, me quedé con la palabra.
5: Me fuitaron. 50 fechas.
4: Oigan, se hizo el Festival de Cannes y pues dos se lucieron. Uno, a Diego Luna le dieron un aplauso de casi 5 minutos. Sí, claro, y ahí está también
5: Gael.
4: Gael.
5: Que olvidé su nombre, el otro gran director.
4: Director?
5: Que ha sido Cuarón. No es Cuarón. Es el de lentes de atrás.
4: No sé si
5: es Cuarón. Se me olvidó.
4: Bueno, pues por su película Ceniza en la Boca, que se llama Ashes, una ovación de 5 minutos durante su proyección este miércoles pasado a Diego Luna. Me gusta, ahí está chambeándole Diego Luna,
5: sí,
4: como director.
5: Y
4: felicidades a Diego.
2: Y me encanta esa mancuerna, la verdad. Es que dices, sí, es que es como la papa y la catsup, ¿no? Como el limón y el limón y la sal, no
5: la
2: sé,
5: uña y la mugre.
4: Eso estaba yo pensando, la uña y la mugre.
2: La uña y la mugre.
4: Ahí está Michelle Franco también.
2: Me encanta verlos de cuatachazazazos.
4: Felicidades a Diego Luna. Y vean cómo se ve Salma Hayek de espectacular, porque se tomó unas fotos en un yate. A mí me van a disculpar, pero me explican este vestido Gucci que trae Salma Hayek.
5: Peludo.
4: Peludo, pero es que qué bonita
5: belleza
4: se
5: de
4: ve.
5: Mujer.
4: Por
2: Oye,
4: favor.
2: ¿Viste una pregunta que salió, así me salió random en redes, que le preguntan, viene ella entrando a una gala, ¿no? Y entonces una periodista le pregunta, Salma, ¿qué es cuál es la prenda más cara o qué es lo más caro que traes esta noche? Y voltea y le dice, mi cerebro.
4: Eso, claro. Fíjate, me voy a arriesgar a decir una tarugada, pero pudiera ser la nueva María Félix por ese tipo de comentarios.
2: Sí, tiene una personalidad arrasa.
5: Es encantadora, Salma.
4: Sí, que lo es. Y bueno, ya para. Mira, pero esa no es su hija, esa es la hija del esposo.
5: Ya.
2: ¿No se parece a Paloma?
4: ¿A cuál?
5: Paloma es su hija.
4: Paloma Valentina.
5: Paloma Valentina del Socorro.
4: Ella es, y ella monta caballo. Pinó. Esta niña Pinó y es campeona de salto. Es la hija del esposo, que también es una belleza. Y esta foto son los tres. Así que muy guapa, muy guapa.
5: Y otro que también lloró porque volvieron a pasar su película de Laberinto del Fauno fue Guillermo del Toro. Lo hicieron llorar nuevamente.
4: De veras.
5: Se conmovió.
4: Tenemos mucho talento en el cine, de verdad. Y mucha envidia, porque luego nos andamos criticando, pero pues la verdad es que tenemos mucho talento.
5: Sí, claro.
4: Y talento tiene nuestro querido y adorado y cantado durante 2 horas en la playa, Arjona.
5: Arjona. ¡Ay, no!
4: ¿Vieron eso? ¿Vieron lo que hizo? Resulta que en uno de sus conciertos graban a una. Ahí la tenemos. A una guardia de seguridad de espaldas cantando una de las canciones de Arjona, pero sin voltear a verlo. Está ella cuidando al público de espaldas.
5: En su chamba.
4: En su chamba, canta. Pues que Arjona dice, quiero por favor el nombre de la señorita, me la buscan, necesito buscarla, bla, bla, bla, y que la encuentran. Y que la ve Arjona y que la sube al escenario y que
5: en otro concierto
4: la invitó y la subió. Me parece tan humano eso. Entonces, bueno, ahí está la entrevista con la guardia de seguridad que Arjona.
5: Ay, señora.
2: Es que qué temple de la mujer. O sea, imagínate tener a Ricardo Arjona atrás de ti. Que te sabes las canciones, porque se ve que se sabe las canciones.
5: Claro.
2: Y no hacer ni
4: volteo.
5: Pero
4: ni
5: es como la de Iglesias, algo, la de Enrique, ¿no? Iglesias, que igual pasa.
2: Sí, de verdad. Mira,
4: hasta le hizo así. Así es.
2: Ya veo ahora porque a mí nunca me contratan de seguridad.
4: Pues mira, ahí tenemos la escena en la que sube, lo abraza. Ay, no, me puse chinita.
5: Ay, señora, Arjona, muchas gracias.
4: Gracias, acá lo cuido. No, acá le cuido las espaldas.
5: Mire su brazo. Mire su brazo, mamá.
4: ¿De la señorita o del...?
5: No, de don Arjona.
2: La cara de él, el gesto de él es muy humano.
4: Es muy humano, es muy buen tipo. Muy buen tipo.
5: Ay,
4: pues bueno, felicidades Arjona, como siempre tú, muy bien.
5: ¿Y a la señorita?
4: Y a la señorita.
5: Tenemos mensajes.
4: Échalo.
5: Dice por aquí, gran día, estimadas mutualistas, es un gusto verlas después de 2 días y extrañarlas. Raúl, muchas gracias, Raúl. Hola, tías, bonito inicio de semana, muy a gusto ustedes en la playa, qué bonito verlas disfrutar, así como hacen disfrutarnos a nosotros de su existencia. Les cuento que yo fui a ver a La Guzmán en el 2022 y aunque su voz seguía intacta, la energía ya no se siente igual, pero la voz 10 de 10, Johnny, ¿ves? Es lo que te dije, Johnny, acaba de morir su mamá. Yo creo que estaba golpeadona ahí.
2: Claro.
5: Buen día, tías apreciadas. Una aclaración, la acción es encorjetar, que viene de horqueta. Sí. Esa rama larga de madera que se usaba para cuando tendías la hamaca y tal. Se usaba para levantar las sogas donde se tiende la ropa recién lavada al barín. Alvarito.
4: Claro, pues muchas gracias. Te voy a decir que se dice enjorquetaron.
5: Ah, enjorquetaron.
4: No lo digo yo, lo dice Norca.
5: Ah, bueno, sí. Enjorquetaron. Lo he dicho mal todo este tiempo.
4: Buen día, tías.
5: Enjorquetaron.
4: Yo sé, según mi abuela y mamá, que es enjorquetaron.
5: ¿Qué tal?
4: Ok. Dice Norca. Disculpa. Así que, ok, es que acá producen por fuera, entonces claro. Uno dice enjorquetaron,
5: me
4: no,
5: parece enjorquetaron. Muy bien.
4: Enjorquetar. Buen día, tías puntualistas, Martín. ¿Tú tienes mensajes?
5: Sí, claro. Hola, tengo buen día, tías hermosas, preciosas, chulas, divinas y radiantes y despampanantes mutualistas.
4: Despampanantes.
5: El cambio lo debe traer de preferencia el usuario. Soy Uber y a veces son viajes de 25 pesos y te sueltan billetes de 200. Por seguridad yo no salgo con mucho efectivo, cuando mucho 200 en cambio para empezar. Saludos, tías. Herbert. Es lo que te digo, 50-50. Claro. Y luego dice, muy buen día, guapas, hermosas y maravillosas mutualistas. Con el tema del cambio creo que es responsabilidad compartida, pero luego los usuarios se pasan de lanza y te quieren enjorquetar el billete de 500 por un viaje de 30 pesos. No, ay, ya, no manchen.
4: No chiflen. Sí, muchas veces el
5: subnormales
4: cliente,
5: les dice.
4: Subnormales.
5: Gabo.
4: Ah, bueno, eso dijiste tú, Gabo. Pero sí, muchas veces dices, voy a cambiar el billete,
5: exacto,
4: ¿no?
5: Exacto. O sea, llegas con tu billete de 500 y me da una Tootsie Pop, ¿no? Y pagas, que dices, a ver, lo que querías era cambiar tu billete.
4: Sí, claro. Claro,
5: ahí pero, es donde digo yo que hay que echarse la mano.
4: Vamos a ver, pero oye, también cuando pagas en una tienda muy cercana, que vas a pagar, no sé, 400 y vas a pagar con uno de 500, te dicen, no tengo cambio, entonces no me lo puede vender, no.
5: ¡Oh!
4: Ok, o ahí, sea, ahí perdón, está.
5: Es del otro
4: perdón,
5: lado.
4: ¿No? Pero sí. Ahí sí, o sea, sí creo que tenga que haber como un, no vas a pagar 25 pesos con uno de 500 porque evidentemente quieres cambiar el billete. Pero si vas a pagar 450 y te dicen que no tienen cambio.
5: Sí. Yo creo que siempre cuando aperturas tu caja, oílo.
4: Hoy
5: el minuto de cajera que fui, amigos, aprendí que sí hay que tener cambio. Porque sí, claro. Nunca sabes con qué te van a salir. Sí, claro. Siempre hay que tener dentro de esa apertura de caja, pues algo con qué dar. Ahora, si ya son cosas, pues es mucho cambio, dependiendo, que sí pasa.
4: Pero sabes que es bien incómodo cuando te dicen, ¿no trae tarjeta? Pero si yo quiero pagar con el billete, sí, claro. O sea, sí, yo creo que sí las empresas deberían tener suficiente cambio y nosotros sí. No pasarnos de lanza de ir a cambiar el billete de 500 por pesos, 25 pesos.
5: Claro, yo creo que podríamos hablar de un porcentaje, ¿no? O sea, cuando el monto pasa, no sé, del 40, el 50% del billete. Del billete, pues a lo mejor sí ya es cosa del establecimiento tener, oye, si son 286 pesos,
4: ahí.
5: Pago con uno de 500, no está tan grave, o sea, sí tienes que tener cambio para darme de uno de 500, pero volvemos a lo mismo, una Tootsie Pop no se paga con un billete de 500, señores, no inventen. O sea,
4: sí, no. Claro. No. Y el que te lleva la comida, el Rappi, o sea, que tú no puedes salir a la calle por alguna razón y te lleva la comida, ¿qué haces? Aquí hay un sushi, te voy a decir que pedimos mucho por ¿Rappi? Teléfono. Y no, o sea, ellos tienen su servicio. Y siempre nos dice, ¿van a pagar en efectivo o tarjeta? Efectivo. ¿De cuánto es el billete? Eso y le dan el cambio al repartidor. Y entonces ya el repartidor va con cambio y todos somos muy felices.
5: Exactamente.
4: Y en paz.
5: Eso así está muy bien, está muy, muy precavido.
4: Muy precavido.
5: Lo mejor de todo es cuando hay empatía de las dos partes. Y el cliente te puede tener la paciencia para que tú veas qué haces y viceversa.
4: Ay, sí,
5: y no se te quedan viendo así como que.
4: Luego hay gente encantadora que hasta de su bolsa o su cartera sacan para darte el cambio.
5: Sí,
4: está muy bien. Muy bien ellos. 9:50 de la mañana y antes de que le dé el tramafat y nos van a enjorquetar los anuncios. Ahorita regresamos.
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0: Uy.
1: Bueno, pues ya estamos de regreso. Oigan, se nos olvidó una nota muy importante. ¿Ya vieron que va a haber medio tiempo en la final del Mundial?
2: Sí.
1: ¿Y ya vieron quién va a estar?
0: ¿Quién?
1: Ajá, pues ahí te lo tengo.
2: Shakira.
1: Madonna, Shakira, Madonna. Y BTS.
2: Ah, caray.
1: BTS. Nada más.
3: Oye.
1: Si la gente no ha comprado boletos para la final del fútbol, nada más por BTS van a sold out en la final del...
2: Ay, Dios mío, no saben lo que están haciendo.
1: A mí también me parece bien riesgoso. Madonna, Shakira y BTS a la final, al medio tiempo.
3: Y perdón, a lo mejor me van a funar, pero de ahí lo menos atractivo es Madonna.
1: Sí, sí. No se me antoja Madonna.
3: La verdad es que
2: no, Madonna sido, ya está,
3: nunca
2: ya,
3: ha sido está. Nunca ha sido de mi gusto, pero además creo que exacto, hoy por hoy como que Madonna, digo, como leyenda, icono. Es una leyenda, ¿no? Pero para el show, Shakira y BTS ahorita, la verdad
2: con
3: es que
2: eso ya.
1: Con eso lo hubieras dejado
2: claro.
1: Bien. ¿A qué llevas a Madonna? No lo sé. Yo apoyo tu.
2: Ni música nueva tiene.
1: Y dice curated by Coldplay, Chris Martin. Así que el 19 de julio, final del mundial, Shakira, BTS y y músico abridor, Madonna.
2: Ok.
1: Bueno, pues ahí va a ser.
3: ¿Les va a abrir el concierto Madonna?
1: No sé, pero sí, ni al caso Madonna. Podrían haber hecho una muy buena mancuerna BTS
2: claro.
1: Y Shakira. Pero ahí dice que Chris Martin va a ser como toda la organización de Coldplay, así que puede ser. Que esté chévere.
2: El medio tiempo del Super Bowl de Coldplay estuvo increíble.
1: Súper lindo.
2: Estuvo bonito.
1: Así que bueno, vámonos con el video de redes del día de hoy. Fíjense que estuvo trending este video, pero no lo habíamos podido sacar porque como tenemos mucho que decir y mucha estructura en el programa, lo habíamos ido recorriendo. Pero vean este video y vean todo lo que puede salir de él. Está en inglés y de repente ahí les ponemos su traducción. Échamelo, mi querida Melle.
4: Arreglando para ir a entrevistar a Anne Hathaway y Meryl Streep. En donde decidí ponerme esta chamarra. Vamos a usar esta locura de chamarra. Es una obra de arte.
2: Chamarra color flash. Chamarra.
4: Gabo.gabs nos pone. No. Para la próxima, ponte una chamarra de hombre. Y un comentario que tiene 400 likes. Y sobre la misma chamarra, Meryl Streep comentó esto.
1: Siento que no hay nada como una gran chaqueta, por cierto. Gracias, lo aprecio. Todos necesitamos tener esa pieza de ropa.
4: Así que este nada más es un pequeño recordatorio. No todo el mundo tiene que entenderlo. Enfócate en ti y en con quién quieres conectar. Chao.
2: Es correcto.
1: Sí.
2: Nos sentimos.
1: Upsi.
2: He de decir que sí, yo también la vi y dije, ay, como que parece de mujer. Uh-huh. Pero se le ve bien. Claro. Pero le aplaudes que se atrevió.
1: Uh-huh.
2: Y le quedó espectacular.
1: Uh-huh.
3: Claro, lo que pasa es que también es una cuestión de moda. O sea, estas marcas de repente tan prestigiosas sacan prendas que sean unisex. O sea, para que... Pues claro, cada vez abarcar más, y si a ti te gusta, póntelo. Digo, pasó mucho con las chamarras de piel, que en un inicio, ¿no?
2: Eran de hombre.
3: Eran chamarras de hombre, una chamarra de piel negra, pues
2: o sea, no, de motociclista.
3: ¿Y qué pasa cuando llega Vaselina y la chavita se pone la chamarra? Ah, bueno, pues entonces, pues ha ido cambiando la moda, y yo creo que este chavo, mis respetos. De cómo manejó, número uno, el tema de los comentarios y de los likes a un comentario, que volvemos a lo mismo, de verdad. Dejen de promover comentarios negativos, de odio, de ganas de nada más de estar molestando, de váyanse a bañar, por favor.
1: Y a dormir después.
3: Váyanse a bañar.
1: Creo que lo relevante de este vestido, de este video, no es la chamarra de él, sino lo que pasa en nuestro día a día. Entonces, él dice, me voy a poner esta chamarra. Cada quien se pone lo que le da la gana. Pero bueno, saca la chamarra, se pone la chamarra y hay un tipo que le pone en redes, hubieras puesto una chamarra de hombre, que quién sabe qué, le hace el típico comentario de todas las personas que se esconden en el anonimato de las redes sociales para decir, para insultar y para violentar, ¿no? En esta parte. Y dice él, tiene 406 likes su comentario. O sea, 406 personas pensaron que... Y llega Meryl Streep y le dice, todos necesitamos una chamarra como la tuya. Ese comentario de Meryl Streep pesa más que los 406 likes del que le puso ese comentario de odio y esta historia de odio. Él lo que dice es, vamos a ver con quién conectamos. Y es lo que nosotras le decimos a nuestros hijos. En redes sociales, ¿a quién conoces de verdad y de quién te importa el comentario? ¿Y con quién has conectado? Hoy por hoy hay que platicar con nuestros hijos de si no van a ser influencers, si no van a ser youtubers y van a tener sus redes para conectar con sus amigos, solamente tienen que tener personas conocidas y amigos que les interesan en sus redes sociales.
2: Claro.
1: Entonces, tengo a mis primos de Pachuca, a mis amigos de Irapuato y con ellos conecto. Pero si viene un desconocido, porque en tus redes tienes un desconocido y viene y te dice vieja fifí decrépita, no, pues ¿qué más? No conecto contigo, no me interesa.
2: Esa es tu opinión.
1: Y es un poco lo que él dice. Gabo, no sé cuántito, me dijo que la chamarra estaba fea, pero con quien yo quería conectar era con mi entrevistada, que es Meryl Streep.
3: Que además era, o sea, ponerte como en el contexto, ¿no? O sea, claro, voy a entrevistar a Meryl Streep y a Anne Hathaway, que están en una película de moda.
2: Ella pues sabe de qué estoy hablando.
3: Exacto, como que todo el contexto. Por eso hace él ese pre de decir, me voy a poner esto, porque voy a hablar, pues, de con moda, ¿no? Exacto. De una película que tiene... Entonces también sacar las cosas de contexto y nada más como por aventarte, digo, tu basura. O sea, tu...
2: Sí, correcto. Ayer me pasó que en el cine vi a una familia muy peculiar, porque la señora estaba como rapada de aquí y con un mohicano.
1: ¿Qué?
2: Y el esposo igual como que rapado y con una cola y todo. Y esto me lleva a pensar, y yo me, fuera de cualquier otra cosa, yo quiero preguntarles cómo es su día a día. O sea, ¿por qué? Porque debe de haber algo, a lo mejor, no lo sé, les gusta mucho la música rock, no lo sé qué los llevó a eso, y eso es lo que a mí me deja este video, que también respetar qué hay detrás de cada cabeza, ¿no? Que te lleva a ponerte pues esa chamarra o a cortarte el cabello tal. Cada cabeza es un mundo.
3: Exactamente.
2: Y tenemos que respetar.
3: Totalmente.
2: Porque no sabes qué hay detrás.
3: Exactamente.
1: Y te gusta, busca uno tú también.
2: Ándale.
1: No te gusta, no te lo pongas.
2: Respetamos.
1: Claro, así de fácil.
2: Está padrísimo. O sea, qué padre que te atreves.
1: Exacto. ¿Saben quién salió ganador de esto? Yves Saint Laurent. Porque esa chaqueta, esa chamarra es de Yves Saint Laurent. Entonces, con todo esto que se armó, pues, obviamente... Agotar. Todo mundo irá a comprar el Yves Saint Laurent.
2: Está muy lindo.
1: Que lo que tenemos que tener cuidado es también qué nos está vendiendo la gente. Qué Exacto. marcas nos está vendiendo, qué alimentos nos están vendiendo, qué medicamentos nos están vendiendo. Mucho cuidado con las redes. Y eso pues se los diremos todos los días en este programa.
2: Exactamente.
1: De ver a quién y cómo seguimos. Así que bueno, ahí está el ejemplo de lo que puede ser. El pobre Gabs sí debe haber dicho, ups, sí.
2: Ay.
1: Oh. Pero bueno,
2: Meryl Streep no me va a querer conocer.
1: No va a querer ver mi chamarra negra de hombre.
2: Su chamarra.
1: Oigan, bueno, ¿a quién le cuentan sus secretos? ¿Qué secretos cuentan? ¿Qué secretos no se cuentan? Nos vamos a un corte, ahorita regresamos y decimos quién es el importante en los secretos.
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7: La presidenta de México, Claudia Sheinbaum, confirmó que el rey de España, Felipe VI, visitará Guadalajara durante las actividades relacionadas con el Mundial de Fútbol que México organiza con Estados Unidos y Canadá. Dijo que el contexto de la relación México-España ha cambiado tras años recientes de tensión por temas históricos y políticos. En Cancún, Quintana Roo, un recién nacido fue localizado dentro de un contenedor de basura en la Supermanzana 107, alrededor de las 2 de la mañana. Una mujer que recolecta chatarra escuchó el llanto y pidió apoyo al 911. Paramédicos lo atendieron y lo trasladaron al Hospital General Dr. Jesús Cumate Rodríguez. Autoridades municipales y el GAVI resguardaron al menor. En Yucatán, la fiscalía

0: Bueno, pero sí.
1: Pero
0: cuando no es tu gusto.
1: Sí pasa, sí pasa.
2: Es que estamos hablando de películas. Usted disculpará, pero ya es lunes y estamos pensando en qué película vamos a ver el viernes.
1: Ah, sí.
2: ¿Cuál es? ¿Las ovejas de quién?
1: Ovejas, no sé si inspectoras, investigadoras. Es de Hugh Jackman y está ahorita en el cine.
0: Y borreguitos.
1: Y borreguitos. Y no hay muchas, no está en muchas salas, pero sí está en el cine.
2: Ah, ok.
1: Es algo de las ovejas inspectoras. Está muy buena. Vayan a verla en familia.
2: Oigan, rapidísimo. Buenos días, preciosas. Yo fui cajera de una empresa grande. La caja chica tiene un límite. Es para prevenir en caso de un asalto, no se tenga mucho efectivo a la mano. Que tengan un maravilloso día. Gema reportándose.
0: Muy bien, Gema. Sí, Gema.
3: Es cierto también, no puedes tener ahí
2: mucho cambio.
3: El Banco de México a tu disposición.
1: Sí, claro.
2: Pues sí, pero claro. Ok.
1: Pero cambiecito sí.
2: Cambiecito.
3: Sí, pues exacto. Sí. Te digo, yo creo que a lo mejor el manejar un porcentaje, si, bueno, si pasa de tanto tu monto, bueno, pues sí te puedo cambiar un... Si es un 1% de lo que me estás pagando, pues no inventes.
1: Sí. Ahí está, detectives, las ovejas detectives.
2: Amo a Hugh Jackman sin control. Es entonces, ya porque esté Hugh Jackman, va a ser buena.
1: Sí,
2: vayan a ver. Va a ser buena. Está sí. en la
1: en el cine.
2: En el cine.
1: Mother's Day Weekend.
4: Ah, mira esta
2: gente. Mira las ovejas. Sí. Quiero verla. Anda. Sí la quiero ver.
3: Sí, vamos a ver.
2: Una nueva especie de misterio.
1: Sí te saca tu carcajada.
2: Dice. Y para los que no tengan nada que hacer, en Netflix hay una película que se llama Un fantasma en la batalla de la época de los etarras.
3: De la ETA.
2: De la ETA. Mm. Está muy buena la película. No es una gran producción, pero el guión es una maravilla.
1: Un fantasma
2: en la batalla. Bueno.
3: Y te tiene al borde de la butaca.
2: ¿Verdad que sí?
1: Sí.
2: Toda la película estás así. Ya la cacharon.
4: La van a cachar.
2: Pero bueno, vamos a hablar de los secretos. Estas cosas que uno, mi pecho no es bodega, o si es bodega, o si es caja fuerte, o no es caja fuerte. ¿Hasta dónde podemos recibir secretos? ¿A quién le cuentas tus secretos?
1: Ay, Dios mío.
2: ¿Qué secretos tú puedes contar? Está complicado. Dice, ¿hasta cuándo debemos mantener el candado cerrado y cuándo es momento de llamar a los bomberos para que lo rompan? Bueno, vamos a empezar. Por ejemplo, una amiga te cuenta un chisme inofensivo. ¿Se cuenta o no se cuenta?
1: Depende.
4: Yo no soy parámetro.
1: Tú no lo cuentas. No lo cuentes.
3: No,
1: pero es que
3: no, nada. O sea, me cuentas algo y si no lo contaste delante, que no es que sea algo que Ivana o María no puedan saber, pero me lo contaste a mí así.
1: Claro.
3: No, o sea, como que hablarlo. Yo siento que nunca sabes qué espera la otra persona. Entonces, yo sí, pero sí no soy parámetro, la verdad es que no.
1: Lo que
3: sí,
1: pueda claro. Detonar.
3: Ajá, exacto. O sea, como de repente, porque si te lo conté a ti, ¿no? Para mí sí pesa mucho el tema de la confidencialidad de.
2: Es que si alguien te cuenta algo, es porque te tiene confianza.
3: Ajá.
2: O sea, tú le cuentas tus secretos a alguien a quien le tienes confianza. Entonces, y a veces le dices, oye, pero no comentes nada. Entonces, a mí cuando me dicen no comentes nada, como que se me olvida. O sea, no es que se me quede en la cabeza,
1: mira.
2: Como que se me olvida. Y yo, ok, ya se me olvidó. Con mi mala memoria, ya se me olvidó. Pero si alguien te tiene la confianza de contarte algo, creo que es como básico
1: sí.
2: Guardar ese secreto.
1: Claro.
3: Sí, sí, sí.
2: Entonces, hay cosas que no se pueden, pero hay otras cosas que te generan conflicto. Te generan conflicto. Por ejemplo, lo hemos puesto en la mesa acá. Alguien que viene y te confiesa que el esposo de tu amiga está en otra relación. ¿Se lo dices a la amiga o no se lo dices?
3: Ay, qué complicado eso,
1: ¿no?
3: Sí, no, qué complicado.
1: No se puede, ¿no?
3: Pues es que en teoría no deberías de decirlo porque no sabes qué pueda suceder. Pero es que también imagínate.
2: No te consta.
3: El ver a tu amiga, a lo mejor ahí en la relación a tu alondrada y.

0: y el otro, o al revés, ¿no? O sea, ella anda en algo y tú ves al esposo y, ay, cómo es, no que, lo voy a decir.
1: Bueno, en mi muy más juventud alguna vez sucedió y yo hice eso. Dije, oye, se lo voy a decir a mi amiga que esto está pasando. Y que no me creyó. O sea, defendió al otro y
0: se acabó la amistad.
1: Ya
0: la
1: uno amistad. Aprende que dice, no, pues ya cada quien que se mate como pueda, ¿no?
0: Sí, sí, claro.
1: O sea, así uno aprende a la mala.
2: Exacto. Es complicado, es complicado. De repente, si es muy, muy tu amiga, sí deberías de tener pláticas con ella de, oye, y si yo me enterara o si tú te enteraras, ¿qué te gustaría que pasara? ¿Te gustaría que te lo dijera o no? Porque yo tengo una amiga que me dijo, a mí no me digas nada, ni me interesa que me lo digas. Entonces está complicado.
1: Y yo sí he tenido amigas que me dicen, no, a mí sí me gustaría que me dijeran si alguien se entera. Pero,
2: claro.
1: Sí, no, qué pesado.
2: Y luego está, ¿por qué te dicen a ti el secreto? ¿Por qué se sienten en confianza de decirte a ti el secreto? La gran mayoría es porque te tienen confianza. Pero en otros casos es cuando conocen a cierta persona que saben que lo van a decir. Lo dicen a propósito para que esa persona...
3: Yo esa sí la apliqué para que veas.
2: ¿Cómo?
1: Sí, le cuento a Juan para que se entere Pedro.
3: Esa sí la apliqué. Yo quería que alguien supiera una cosa, entonces dije, a ver, ¿quién tiene la lengua media suelta? Entonces, eso sí lo hice una vez.
1: ¿Funcionó? Y funcionó.
3: Claro que funcionó. Pues digo, sí, la conocía perfecto. Entonces,
1: qué free calculadora es, Verónica.
2: Mira, tienes cara de buena, pero es maquiavélica.
1: Yo lo dije, es proporcional.
3: Sí, digo, y era porque yo quería... Que esta persona que se entera. Sí, digo, estaba yo en la prepa. Ese era una cosa así de que yo quiero molestar a él y entonces...
1: Moviste los hilos.
3: ¿Cómo le hago para que él sepa y entonces me busque para que entonces yo... ya sé a quién le voy a decir. Entonces, así como que... Pero no le vayas a decir a nadie. Ajá. ¿Qué crees? Entonces ya. Sí. Bueno, pues es que sí pasa. Ya sabes, vas conociendo a la gente y de repente dices... Esta tiene la lengua muy suelta.
2: Sí. Entonces, bueno, digamos que esos son los secretos que son de luz verde. Dice, si revelarlo solo sirve para burlarte o causar drama innecesario, felicidades, tienes un secreto. Quédate callado y disfruta de tu estatus de persona confiable. Pero aquí vamos a la luz amarilla. El secreto que... Dices, me va a dar una úlcera de guardar esta información. Porque a lo mejor en los que entran en la luz verde, por ejemplo, a Lucía le van a hacer una fiesta sorpresa. Usted lo aguantas y para que...
3: No afecta a nadie, ¿no?
2: No afecta, ¿no? Está, guardarlo.
3: Al contrario, qué lindo, ¿no?
2: Pero aquí es lo que regresamos a la parte de la infidelidad, que es cuando es la luz amarilla en los secretos, la luz amarilla. Es donde esa línea empezaría a borrarse y tu salud mental entra en juego.
1: ¿Y sabes dónde creo que entraría aquí? Que venga tu hijo o tu hijo y te diga un secreto y tú estás así de que necesito, se lo digo o no, al papá para que entre los dos sepamos cómo ayudar, ¿no?
2: Pero ahí empieza la luz amarilla. Porque
1: a lo mejor no es de vida o muerte, exacto, pero
2: tienes que verificar. ¿Qué tanto sirve decirlo o no decirlo? Que aquí entra lo de la infidelidad del amigo o que algún compañero de trabajo se robó el mérito de un proyecto. ¿Qué dices? ¡Chin! Esto es injusto.
1: Claro.
2: ¿No? O sea,
1: claro.
2: Yo sé que Vero hizo el proyecto, pero María está diciendo que ella lo hizo. Y entonces sí llega a pesarte.
1: Claro.
2: O sea, como que dices, es injusto para una... Que la otra se cuelgue la
1: trofeo
2: medalla.
1: Cuando fue.
2: Ahí hay que valorar hasta dónde entra el secreto o dónde sí, dónde
3: claro,
2: no.
3: Claro, y a lo mejor ahí puede aplicar el ir con la persona y decirle, oye, esto que hiciste no está bien, ¿lo dices tú o lo digo yo?
2: Por ahí va.
3: Y entonces ya pones ahí ya una advertencia, ¿no? Entonces,
2: claro. Ahí te lavas las manos, ¿no?
3: Exacto, sí, bueno. O lo dices tú o se lo voy a decir yo porque esto no es justo, ¿no? O sea, yo creo que también es que sí, el tema también de tus valores, de decir, no puedo permitir una injusticia, sobre todo cuando va a haber un daño fuerte, ¿no? Estás hablando de un trabajo, de un...
1: Que puede afectar, pues, a todos.
3: Profesionalmente, ¿no? O...
2: Eso que decías, por ejemplo, te pongo un ejemplo, que el hijo reprobó una materia y entonces llega y te lo dice a ti como mamá. Y sabes que el papá se puede poner furioso, entonces ahí sí... no lo sé, porque si para el papá tiene peso que el niño repruebe, tú como mamá tienes que decirle, a ver, se lo tienes que decir tú a tu papá, o se lo digo yo, porque entonces generas un conflicto, porque tú como mamá, ok, te guardo el secreto, el hijo reprobó. Cuando lleguen las calificaciones y el papá lo vea, el papá va a decir, tú lo sabías. Y entonces empieza un conflicto entre papás. Sí,
3: qué necesidad, claro.
2: Claro. Entonces es, o lo dices tú, o lo digo yo.
3: Claro.
2: Está complicado. Ahí sí, sí es sí. Como luz amarilla, pero uno tiene que ir sobrepesando qué secretos nos cuentan que pueden ser una luz verde, como le vamos a hacer la fiesta sorpresa a Lucía, le van a dar el anillo de compromiso a alguien, o alguien se va a ir de viaje sorpresa, que uno dice, bueno, me lo guardo, hago feliz a la persona porque viene su sorpresa, soy cómplice de la sorpresa. Ahora viene la luz amarilla. ¿Lo digo o no lo digo? O lo dices tú o lo digo yo, ahí hay que sopesar.
3: Claro.
2: Pero viene el de la luz roja. Ese está más complicado aún. Esto es como un semáforo. Nos vamos a ir a un corte y regresando vamos a hablar de la luz roja de los semáforos, porque ahí
3: y
2: creo...
3: Y hacia dónde vas. Sí, sí.
2: Ay,
3: y ahí sí no te puedes quedar callado.
2: Ahí sí no te puedes quedar callado. Y entonces, ¿hasta dónde guardas un secreto y a quién se lo dices? Vamos a un corte. Ahorita regresamos, mi querido.
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0: ¿no?
1: Son temas muy complicados. Andamos hablando secretos, señores.
0: Aquí diciendo los secretos. Estamos hablando, por ejemplo, del semáforo de los secretos. Haciendo un poco de resumen, la luz verde son estos secretos que ni te dan ni te quitan. Ajá. Exactamente. Inofensivos, que te voy a hacer le van a hacer una fiesta sorpresa a fulana, le van a dar el anillo, un regalito.
1: Oh, fulanita hizo no sé qué, o sea, como que chismes que chismes, ¿no? O sea, que no es tanto como un secreto, sino el chisme que muchas veces se maneja de manera así de no le digas a nadie, pero ¿qué crees que pasó en la fiesta?
0: Ajá.
1: Que dices, no tiene trascendencia, guárdatelo, cállate, no tienes por qué andar tú.
0: Exacto. A ver, ok, nada más recuerden que cuando les vengan a contar un chisme, porque una cosa es un chisme y otra cosa es un secreto. ¿Cuál será la diferencia entre chisme y secreto?
2: Que el chisme no tiene la certeza y no te consta, ¿no? Claro. Y el secreto sí, pues es meramente tuyo.
0: Es personal.
2: Algo vivido.
1: Y también es muy importante, sobre todo para cuando estás en la escuela, o sea, los chavitos y todo, la diferencia entre chismear y denunciar es distinto. Mm-hmm. O sea, chismear es cuando se lo cuentas a alguien que no puede hacer nada por solucionarlo.
0: Correcto.
1: O sea, es nada más para correr el rumor. Todo lo que se hace en redes sociales, en TikTok, todo eso es chisme. Chisme. Una denuncia es cuando vas y se lo platicas a una autoridad que tiene manera de poner una solución. Entonces, cuando denuncias algo que te hicieron, bullying, un delito, lo que sea, eso no es chisme, ¿no? Entonces, que los chavitos lo sepan. Decir, bueno, denunciar es tu obligación, ni siquiera es un derecho. Es tu obligación denunciar una situación que no es correcta, pero no es chisme.
0: Y ojo, en torno a los chismes, acuérdense, y siempre lo hemos dicho en este programa, que la verdad tiene tres historias. Tres historias. La tuya, la mía y la verdad.
1: Exacto.
0: Entonces, todo mundo, esta frase de habla como le va en la feria, habría que escuchar las dos versiones para sacar la conjetura de lo que en realidad pasó.
1: Y a veces ni así.
0: Recientemente, rapidísimo, ahorita regresamos al tema, subió un video una TikToker, influencer, youtuber, lo que sea, hablando de un café, de un restaurancito que estaba en apertura reciente, Berrywood, en la Ciudad de México. Y entonces dice, entré y ni los buenos días me dijeron. El café está más o menos, el croissant está rico, el no sé qué, no sé cuánto. Y entonces ella dice que ni los buenos días le dieron. Por suerte, el restaurante tiene cámaras con audio. Y entonces aparece la dueña de la misma edad del lugar. Y dice, este video no es con ánimo de molestar a nadie, ni de...
2: derecho de réplica.
0: Pero siempre en una historia hay otras versiones. Les presentó la cámara de cuando la chava entra. Entra la chava al café, la que dijo, ni los buenos días me contestaron. Entra la chava al café y dice, antes de que ella diga buenos días, una de las que está haciendo unos sanduichitos le dice, buenos días. Y la otra chavita en su teléfono le dice, buenos días. Se acerca el mesero y le dice, buenos días, señorita. Y y ella contesta, buenos días. Le dijeron buenos días dos veces, ella en el teléfono. Y entonces dice, solo para que sepan que sí le dimos los buenos días.
1: Pero no se dio cuenta porque estaba
0: en el teléfono. Y entonces sale la chavita diciendo, tengo que ofrecer una disculpa pública porque estando en el teléfono no me fijé y no estaba conectada a la realidad. Imagínate. Entonces, efectivamente, me dieron los buenos días. Bueno, la han tundido, como no tienes una idea, a la chavita que salió a pedir la disculpa. Porque uno tiene que tener mucho cuidado en lo que dice, cómo lo dice y por qué lo dice. Y así está el video, donde ella dice, ni los buenos días me dieron. Y la otra, la dueña del restaurante, sale a decir, esto no es para funar a nadie, ni para, solamente es, aquí está el video en el que sí fuimos cordiales con ella. Porque,
2: sí,
0: porque
2: dice,
0: el trato es más o menos. Le dijeron buenos días dos veces.
1: Claro. Oye, pero a ver, dime una cosa, ¿no sería mejor, en lugar de tundirla en redes sociales por se equivocó, por supuesto que se equivocó, estuvo muy mal haber subido el video, el derecho de réplica del café, también muy bien, pero ¿no sería mejor hacer viral el video donde ella reconoce su error y
0: señora,
1: se disculpa? En lugar de tundirle, decirle, ¡ay, tú, no sé qué! A ver, estoy reconociendo mi error. Yo creo que es muy loable pararte otra vez en redes sociales y decir, la regué, perdón. ¿Por qué no volvemos viral ese video? Y entonces ya la dejas a ella muy bien parada como una persona
2: reconoció su error,
1: responsable y valiente, ¿no? Que se paró en las redes sociales a decir que la había regado. y ya dejas bien al restaurante, a la chica, y esto se murió y no pasó nada.
0: Sí, claro.
1: Hay que tundirla entonces.
0: Es que lo bueno no se hace viral.
1: Pues sí,
2: lo bueno no se hace viral. Es lo que hablamos el otro día con la muchacha de la mesa, ¿no? De los tacos, de la joyería.
0: Exacto. Ah, exacto.
2: Que se hizo viral.
0: Exacto, que la chava sale diciendo, oigan, era un video de publicidad de la joyería. Ese video no se hizo viral. Costaba trabajo encontrarlo. Entonces, lo viral, las justificaciones, las pedidas de disculpas, esas no se hacen virales. Y eso es muy lamentable.
2: Oye, sí, pero claro, hay que ponerse igual en los zapatos de cómo un comentario ese te puede afectar. Si estás empezando un negocio, ningún negocio jala el primer día. A lo mejor sí algunos, pero muy pocos. O sea, ni siquiera las grandes cadenas de repente falsean, ¿no? Llegas sí, claro, el primer día y me das el batido de tal, ya no tengo. ¿Cómo que no tienes si eres 24 horas?
0: Sí, claro.
2: Se les acabó, ¿no? Sí,
0: claro.
2: Entonces, todos tienen errores de principio. No puedes como juzgar,
1: sí,
2: así porque
1: juzgar sí a un local por una situación. Sí, claro.
0: Cerramos paréntesis de nuestro breviario cultural. A ver, aquí hay un mensajito, perdón.
1: Si podemos abrir otro paréntesis,
0: sí,
1: porque
0: sí,
1: tenemos
0: perdón
1: aquí un mensaje.
0: Dice, buen día, tías. ¿Recuerdan el capítulo de Friends donde Rachel y Joey sabían que Mónica y Chandler estaban saliendo, pero no podían decir nada? Así deberían guardarse los secretos, dice Briseida. Sí, efectivamente.
2: Muy bien, Briseida.
0: Sí.
2: Dice, buenos días, preciosos mutualistas. Perdón, pero en una final de mundial de fútbol, lo menos atractivo e innecesario es un show de medio tiempo. Atentamente, Carlos. Sí, siento, Carlos, pero vemos personas que no le sabemos tanto de repente al deporte y eso nos atrae y nos llama la atención también para ver.
0: Yo sí te digo, ¿no?, que en una final de, ¿no?, un mundial, campeonato mundial, es innecesario un medio tiempo, esté pues quien no, esté.
2: No pasaba, ¿no? Más bien no, en el Super Bowl.
0: En el Super Bowl, ¿sí?, pero ya el Super Bowl, pues ok. A ver, el Super Bowl
2: facturar
0: es fútbol americano, que es como muy local, digamos. O sea, no es como... O sea,
1: hoy por hoy ya no.
0: Hoy por hoy ya no, pero al final no era como un deporte muy... Que no era tan mundial.
2: Uh-huh.
0: Era muy de Estados Unidos. Y entonces metías el. Y yo a la fecha no entiendo fútbol americano y veo el medio tiempo por el
1: tiempo,
0: show.
1: Claro.
0: Pero en un mundial de fútbol, soccer, que vamos, el mundo entero conoce de fútbol, yo no creo que deba de haber un medio tiempo. Yo no creo que deban de lastimar el pasto y de poner escenografía. Claro, va a estar muy cuidado. Pero hacer todo eso, pues enfrían los jugadores. No,
2: ándale,
0: sé, como que. Tú estás feliz porque está BTS, me queda clarísimo.
1: No, ¿y por qué medio tiempo? A mí el show me encanta. Entonces,
0: a mí ya sé, pero que, lo hagan,
1: vez,
0: que lo hagan, por ejemplo, de inauguración de partido final, que lo hagan, ¿no?
2: En la clausura.
0: En la clausura, el show, sí, pero pues, de sí, medio tiempo.
2: No lo sé. Inventado.
0: 15 minutos. 15 minutos, ojalá todo salga
1: los
0: bien.
1: Yo sí estoy de acuerdo.
0: Ay, bueno, ok.
1: Yo apoyo que sí.
0: Bueno, pero
1: a mí me encanta el show.
0: Sí, nos van a hacer un chorro de caso. Pero bueno, estábamos hablando del semáforo de los chismes. Vamos a hablar del rojo. ¿Qué pasa con el rojo? ¿Cuál es cuando hay una alerta ahí que te contaron un secreto, te dijeron algo y entonces dices, hay una alerta? Hay un semáforo rojo.
2: Hay una vida de por medio.
0: Porque hay,
1: ¿en qué casos?
0: Pues cuando la integridad de la persona física o moral está en juego, cuando la pérdida va a ser considerable, yo creo que ahí sí ya hay que tener pues mucho más criterio para decir,
2: sí,
0: se vuelve ya una denuncia.
1: Dice,
0: que era lo que decíamos. La lealtad termina donde empieza el peligro.
1: Claro.
0: ¿Cuántas de nosotras, bien, no? La, como mamás, un día llega tu hijo, tu hija y te dice, oye, ma, mira lo que subió fulanito a su Instagram, a su TikTok. Y tú lo ves y dices, chispas.
2: Híjoles.
0: O sea, no.
1: Te prende una red flag.
0: Dices, lo que está diciendo no me hace sentido a mí, una mujer madura. Lo que está diciendo corre un riesgo el chavito. Que te lo enseñan. ¿Le comentas al papá del chavito en cuestión o no? Porque es un secreto que te dijo, no sé, tu hijo. Mira, mamá, no le digas a nadie, pero ve esto. ¿Qué haces? ¿Le hablas a los papás? ¿No le hablas? Es un secreto.
2: Ay, qué difícil.
1: Yo creo que primero verlo con tu hijo, ¿no? O
2: claro,
1: sea, primero que nada tienes que como que respaldar la confianza con tu hijo y hacerle ver que la integridad o la seguridad de su amigo, de su compañero, está en riesgo. Entonces, a que aprendan desde niños a poner en una balanza lo que es importante.
0: Yo
1: o sea,
0: creo
1: entonces,
0: que sí.
1: Una red social, un montón de likes o de seguidores no valen
2: tu seguridad o tu integridad. Entonces,
1: así es.
2: Yo creo que yo sí.
3: Yo no he llegado a ese punto de mi vida, pero no quisiera.
1: No, yo tampoco. Dice,
0: no, no, bien, o complicado. O sea, no ha pasado, pero hay situaciones. Sí, dice, claro. Si el secreto requiere que te conviertas en el escudo de un villano o el espectador de una tragedia, la caja fuerte se abre con dinamita.
2: Eso claro. Sí.
0: Entonces, pues.
2: Y es lo que decíamos, que hay incluso cuando vas a una terapia psicológica, el psicólogo al principio te dice, pues aquí se queda en tu secreto, pero si lo que me estás diciendo va a, ¿cómo se llama?, comprometer tu vida o la de alguien más, pues yo tengo que hablar.
1: Correcto. Sí, claro. Correcto. Sí, sí, sí, la ética ahí es al contrario, sí, claro. ¿No? Y a lo mejor es, pues, conducir a la persona a que lo hable. No, o sea, no es, oye, voy a ir a chismear lo que me dijiste, es, oye, no, yo te acompaño, yo voy contigo, pero sí, esto lo tienes que decir, ¿no? Sobre todo, volvemos a lo mismo con los chavos.
0: Con los chavos, o con personas que estén pasando un tema vulnerable, sí. Tratar de arreglarlo. Bueno, en resumen, cada vez que les llegue un secreto a sus oídos, háganse tres preguntas. Aquí les van las tres preguntas. ¿Alguien va a salir herido físicamente o emocionalmente si me quedo callado? ¿Estoy protegiendo a la persona o solo estoy protegiendo su mal comportamiento? ¿Este secreto me está quitando el sueño y afectando mi digestión? Ah, pues piénsenlo.
1: Y si esas tres preguntas son sí, háblalo.
0: Háblalo.
2: Pues háblalo.
0: Hablando del semáforo rojo, estaba viendo un documental de un homicidio en donde la policía recibe una llamada anónima de una persona que estaba en una fiesta y escuchó a otra contar que su novio y ella habían matado a alguien y se habían salido con la suya. La policía investigó, los arrestaron y casi un año después lograron resolver esta situación gracias a esa llamada, Briseida.
1: Okay. Pues sí,
0: pero a ver, no les contaron a ellos escucharon. Una cosa es el chisme que no te lo cuentan, sino a veces lo oyes, a veces ves cosas y ahí se vuelve un chisme. Pero si alguien viene y te cuenta un secreto a manera de secreto, primero hay que saber qué tanto daño haces si cuentas ese secreto.
2: Claro.
0: Y si alguien te dice no lo cuentes y no corre riesgo nadie, yo creo que es muy bonito guardar los secretos porque te vuelves la persona de confianza.
1: Sí, claro.
0: De la gente.
1: Oye, y otra cosa también, cuando sea un secreto del tipo semáforo amarillo o rojo, por favor, la persona que va y les dice lo que está sucediendo por protección de tu hijo, tu abuelo, lo que sea, no la agarren contra él.
0: Sí, claro,
1: no, que muchas veces está, no, o sea, como que se enojan con la persona o no lo saben tomar bien, entonces
0: es correcto.
1: No, pues se hizo de buena fe, ¿no? Y buscando el beneficio de esa persona, entonces pues no la haga. Cuando te cuenten, te hablen y te dicen, "Oye, fíjate que tu hija me dijeron que se va a ir de borrachera y en la noche sola y todo." Pues no se enojen con la mamá que les dijo. Sí, volvemos, claro, a lo mismo. Respiren, todas somos mamás o papás. Todos andamos en esto. A todos nos puede pasar. Hay que hacer una red de apoyo en lugar de un campo de batalla.
0: Correcto, correcto. Sí, bueno, 10:29 de la mañana. Ya se acabó la mutualista. Gracias, Lucía.
1: Gracias,
0: Berito. Nos escuchamos el próximo martes, o sea, mañana. O sea, nos quedamos enchufadas en la playa.
1: El próximo martes, mañana.
0: 9:30 de la mañana viene Ana Güemes y vienen nuestros amigos de la Cruz Roja a contarnos de cuándo se le debe hablar a la Cruz Roja y a las ambulancias y cuándo no. Bueno. Está bien interesante porque la semana pasada que vinieron nos prometieron que iban a hablar de eso.
1: Va tan
0: así
1: bueno.
0: Que mañana platicamos de ello.
1: Excelente.
0: Adiós.
1: Adiós.
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5: La presidenta de México, Claudia Sheinbaum, confirmó que el rey de España, Felipe VI, visitará Guadalajara durante las actividades relacionadas con el Mundial de Fútbol que México organiza con Estados Unidos y Canadá. Dijo que el contexto de la relación México-España ha cambiado tras años recientes de tensión por temas históricos y políticos. En Cancún, Quintana Roo, un recién nacido fue localizado dentro de un contenedor de basura en la Supermanzana 107, alrededor de las 2 de la mañana. Una mujer que recolecta chatarra escuchó el llanto y pidió apoyo al 911. Paramédicos lo atendieron y lo trasladaron al Hospital General Dr. Jesús Cumate Rodríguez. Autoridades municipales y el GAVI resguardaron al menor. En Yucatán, la Fiscalía Estatal rescató a una perrita en abandono en Chalmuch. Fue localizada amarrada a un poste, expuesta a la intemperie y enredada con material metálico. El animal fue asegurado y, con apoyo de la Clínica Veterinaria Municipal de Mérida, trasladado para su valoración y resguardo. Se reiteró el llamado a denunciar cualquier tipo de maltrato animal. En Mérida, estudiantes y padres de familia de la preparatoria estatal número 13 se manifestaron para pedir que continúe el modelo educativo Azteca de la Fundación Azteca. Buscan diálogo con el secretario de Educación, Juan Balán, ante el temor de que el convenio no se renueve. Hasta ahora, representantes de la CGI intentan dialogar con los padres de familia.
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1: Un conductor fue señalado por mantener estacionado un Cadillac durante un tiempo prolongado en un paradero del Yetram, en la zona de la plancha, ocupando un espacio que es destinado exclusivamente para el ascenso y descenso de los usuarios del transporte público. Este tipo de acciones afecta la operación de los servicios y puede obstruir el paso de las unidades y obligar a los pasajeros a abordar y descender en condiciones menos seguras. Un recién nacido fue localizado en la madrugada de este lunes dentro de un contenedor de basura en Cancún, Quintana Roo. Según los reportes, el menor tendría apenas unos minutos de nacido cuando un recolector de chatarra escuchó el llanto del bebé. La Fiscalía del Estado de Quintana Roo ya inició las investigaciones. Un vehículo se incendió durante la noche del domingo en el fraccionamiento Girasoles de Opichén, en Mérida. El hecho ocurrió en el cruce de la calle 140 y 125, donde vecinos reportaron la presencia de humo y fuego proveniente de la unidad. Después del reporte, elementos del Cuerpo de Bomberos acudieron al sitio. El senador de Morena, Enrique Insunza, reapareció públicamente después de versiones sobre una presunta entrega voluntaria a autoridades en Estados Unidos. A través de sus redes sociales, aseguró que permanece en Sinaloa y negó cualquier contacto con agencias estadounidenses. Aseguró que responderá personalmente ante cualquier solicitud de las autoridades mexicanas. México se perfila como el segundo país en América Latina que más horas laborales perderá por el calor extremo y el estrés térmico, de acuerdo con estimaciones del Banco Interamericano de Desarrollo. Los especialistas advierten que para el 2030 podrían perderse más de 544 mil horas de trabajo debido a las altas temperaturas. El calor excesivo impacta en la productividad, provoca ausentismo y aumenta riesgos de salud como deshidratación, agotamiento y golpes de calor.
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1: Un conductor fue señalado por mantener estacionado un Cadillac durante un tiempo prolongado en un paradero del Yetram, en la zona de La Plancha, ocupando un espacio que es destinado exclusivamente para el ascenso y descenso de los usuarios del transporte público. Este tipo de acciones afecta la operación de los servicios y puede obstruir el paso de las unidades y obligar a los pasajeros a abordar y descender en condiciones menos seguras. Un recién nacido fue localizado en la madrugada de este lunes dentro de un contenedor de basura en Cancún, Quintana Roo. Según los reportes, el menor tendría apenas unos minutos de nacido cuando un recolector de chatarra escuchó el llanto del bebé. La Fiscalía del Estado de Quintana Roo ya inició las investigaciones. Un vehículo se incendió durante la noche del domingo en el fraccionamiento Girasoles de Opichén, en Mérida. El hecho ocurrió en el cruce de la calle 140 y 125, donde vecinos reportaron la presencia de humo y fuego proveniente de la unidad. Después del reporte, elementos del Cuerpo de Bomberos acudieron al sitio. El senador de Morena, Enrique Insunza, reapareció públicamente después de versiones sobre una presunta entrega voluntaria a autoridades en Estados Unidos. A través de sus redes sociales, aseguró que permanece en Sinaloa y negó cualquier contacto con agencias estadounidenses. Aseguró que responderá personalmente ante cualquier solicitud de las autoridades mexicanas. México se perfila como el segundo país en América Latina que más horas laborales perderá por el calor extremo y el estrés térmico, de acuerdo con estimaciones del Banco Interamericano de Desarrollo. Los especialistas advierten que para el 2030 podrían perderse más de 544 mil horas de trabajo debido a las altas temperaturas. El calor excesivo impacta en la productividad, provoca ausentismo y aumenta riesgos de salud como deshidratación, agotamiento y golpes de calor.
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1: Colors, Rusia 2018. Hands up for your colors. Rusia 2018 fue la primera Copa del Mundo donde se utilizó el Video Assistance Referee, mejor conocido como VAR. Esto es Colors de Jason Derulo.
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2018, México logró una victoria impensada ante Alemania por 1-0, aunque volvió a quedar eliminado en octavos de final, ahora por Brasil. Te dejamos con Colors.

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1: La Fiscalía General del Estado de Yucatán rescató a una perrita que se encontraba en situación de abandono en la comisaría de Chalmuch. Esto sucedió después de un reporte ciudadano. De acuerdo con la información, elementos de la unidad especializada contra el maltrato animal localizaron a esta perrita amarrada a un poste y expuesta a la intemperie. La Fiscalía reiteró el llamado a la ciudadanía para reportar posibles casos de maltrato o abandono animal a través de los canales oficiales. Esta mañana se manifestaron padres de familia afuera del plantel Azteca, pidiendo que no se retire el modelo educativo que actualmente tienen. Decidieron salir de la escuela, cerrar la calle principal y manifestarse para pedirle a las autoridades correspondientes que se mantenga el sistema actual. Aseguran que sin él perderían clases de psicología, inglés y robótica. Presidenta Claudia Sheinbaum adelantó la propuesta para modificar. La presidenta de México, Claudia Sheinbaum, adelantó que enviará una propuesta legislativa para modificar la fecha de la elección relacionada con el Poder Judicial y trasladarla al 2028. La iniciativa será enviada al Congreso de la Unión y podría discutirse durante un periodo extraordinario de sesiones. La misma presidenta Claudia Sheinbaum minimizó el día de hoy la entrega a Estados Unidos de Gerardo Mérida Sánchez, exsecretario de Seguridad de Sinaloa, y Enrique Díaz Vega, extitular de Administración y Finanzas, por los señalamientos en su contra en el caso de Rocha Moya. En la conferencia matutina le preguntaron si existe riesgo por lo que estos funcionarios pudieran revelar, a lo que ella contestó que no existe ninguno y que fue decisión de ellos entregarse, mas no los mantiene preocupados. El sobreendeudamiento de las familias mexicanas sigue creciendo y actualmente muchas deudas ya resultan impagables debido a que equivalen a casi 8 veces los ingresos mensuales de los hogares, de acuerdo con los especialistas. Factores como la inflación, las altas tasas de interés, el desempleo y el acceso rápido al crédito han agravado la situación. La Condusef advirtió un aumento en la morosidad, mientras que empresas reparadoras de crédito señalan que el problema también impacta la salud mental. 85% de las personas endeudadas reportan altos niveles de estrés, así como un 66% que reporta ansiedad y un 53% insomnio.

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1: El equipo tricolor México 86.
2: El equipo tricolor tiene mucho corazón y en la cancha lo demostra.
1: La selección mexicana tuvo su mejor actuación en el Mundial México 86 al ser eliminados en cuartos de final. Esto es El Equipo Tricolor.
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Sur. México finalizó líder del grupo B en México 86, luego de vencer a Bélgica e Irak y empatar con Paraguay. Te dejamos con el equipo tricolor.

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0: 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Es la 1:30. Estas son las noticias con Galicia y Fernanda Solís.
1: Hoy por la mañana, estudiantes y padres de familia del plantel Azteca 13, ubicado en Lindavista, se manifestaron para exigir que se dé continuidad al modelo educativo que se tiene con Fundación Azteca, pues se dio a conocer que a partir del próximo ciclo escolar ya no se renovaría el convenio y la escuela secundaria pasaría nuevamente al programa de estudios normal que tiene la CGEI. Representantes de la Secretaría de Educación del Estado acudieron a dialogar con los padres y revelaron que estarían implementando un nuevo modelo educativo como el que se utiliza en el Cebetis 305 recientemente inaugurado. Este lunes, en su conferencia matutina semanal, la alcaldesa de Mérida, Cecilia Patrón, celebró que se vaya a hacer una inversión en Mérida para abastecimiento de agua, mejoras viales y fortalecimiento de la seguridad. La alcaldesa aseguró que toda inversión es bienvenida, aunque pidió respeto a la autonomía del municipio y que se haga sin fines políticos. Esto luego de que el fin de semana el gobernador del estado anunciara durante la visita de la presidenta el plan Renacimiento para Mérida, para el que se solicitó un crédito de 1.500 millones de pesos y habría también una eventual inversión federal de otros 3.000 millones de pesos. Esta mañana, durante la conferencia matutina de Palacio Nacional, el titular de la Profeco, Iván Escalante, presentó los costos de la canasta básica de todo el país, revelando que aquí en Mérida se encuentra la más cara de todo el territorio. De acuerdo con la Profeco, el precio promedio en el sureste es de 898 pesos y no debe superar los 910 pesos en ningún sentido. Sin embargo, en un supermercado ubicado en Light Size, aquí en la ciudad de Mérida, se encontró a 980 pesos con 50 centavos. La madrugada de hoy, dos mujeres terminaron gravemente lesionadas tras una violenta agresión registrada dentro de una vivienda en el municipio de Tecó. Según los reportes, las víctimas dormían cuando un sujeto entró a su casa y comenzó a atacarlas con un bloc. Una mujer de 67 años de edad sufrió severas lesiones en el rostro y el cráneo, mientras que la otra víctima presentó múltiples golpes y heridas en el cuerpo. El día de hoy, en el vecino estado de Quintana Roo, se reportó que un bebito, un recién nacido, fue abandonado dentro de un contenedor de basura. De acuerdo con los primeros reportes, el menor habría tenido apenas unos minutos de nacido al momento de ser encontrado. El hallazgo ocurrió alrededor de las 2 de la mañana, cuando una mujer dedicada a recolectar chatarra escuchó el llanto del bebé mientras estaba buscando latas entre los desechos. Llamó al número de emergencias, quienes acudieron al lugar y posteriormente trasladaron al bebé a un hospital. Muy buenas tardes para todas y todos. Es la 1:33, 1:33. Feliz lunes, feliz inicio de semana. Muchísimas gracias por estarnos sintonizando a través del 88.9 de su FM, la frecuencia de Telesur Radio. Gracias también a quienes nos están viendo por medio de nuestra multiplataforma. Usted sabe que le transmitimos completamente en vivo desde Facebook y YouTube, donde nos puede encontrar como Telesur Yucatán. También desde Twitch, donde nos encuentra como Telesur 889, nos puede escuchar en la radio por internet si usted ingresa a telesur889.com, o nos puede ver también por medio de cable imagen. Tenemos nuestro número de WhatsApp si usted nos quiere enviar algún reporte, algún comentario, ser parte de esta conversación. Es el 9992 808688, el WhatsApp de Telesur, 9992 808688. Muchísimas gracias por permitirme iniciar esta semana con usted en este lunes 18 de mayo. Desde la 1:30 y hasta las 3 de la tarde le traemos la información más importante hasta este momento. Está escuchando las noticias y a nombre de mi compañero Juan Pablo Galicia, que el día de hoy no nos acompaña en el estudio, mi nombre es Fernanda Solís. Gracias por estarnos escuchando y vamos iniciando con la información, porque hoy por la mañana alumnos y padres de familia de la Prepa 13 plantel Azteca se estuvieron estuvieron manifestando para exigir la permanencia de este modelo educativo, la permanencia de el modelo Azteca, justamente, que usted sabe, este modelo es un modelo educativo que se tiene en conjunto con Fundación Azteca, en donde una secundaria, una escuela secundaria normal de las de la CGE y una escuela secundaria pública entra a este modelo, y entonces Fundación Azteca les da ciertas materias, ciertos programas educativos para hacer la escuela secundaria en esa escuela en específico, en ese plantel en específico, digamos, un modelo de alto rendimiento, un sistema de alto rendimiento. Llevan diferentes materias como robótica, otras relacionadas con la tecnología. Y justo esta mañana, la comunidad estudiantil de la preparatoria número 13 se movilizó a las afueras del plantel para exigir a las autoridades educativas del estado que continúe este modelo educativo. Los manifestantes aseguraron que este sistema ha brindado resultados muy positivos en la formación académica de las y los jóvenes que estudian en esta escuela, por lo que rechazan un posible cambio en los planes de estudio. De acuerdo con lo que estuvieron señalando tanto estudiantes como padres y madres de familia, es que se enteraron que el próximo ciclo escolar ya no van a renovar el convenio que se tiene con Fundación Azteca, por lo que el sistema educativo de su escuela va a regresar a ser el normal, el que tiene la CGI en todas las escuelas secundarias del estado. Y el principal objetivo de la protesta era abrir un canal de comunicación directa con el secretario de Educación del estado, con Juan Balam, y buscaron presentarle una serie de argumentos técnicos, de testimonios que justifiquen la renovación de este convenio de colaboración y que temen que ya no se reanude porque pues ya está por expirar. Vamos a escuchar qué fue lo que dijeron madres, padres de familia y también estudiantes.
2: Sí, nosotros empezamos desde el 2020, ya llevamos 5 años en esta escuela y la verdad no se nos hace justo. Nuestros hijos han tenido muchos avances importantes. Todos ellos tienen una meta ya, algo que queremos con nosotros como padres de familia, que continúe. Nosotros no queremos que se vaya modelo Azteca, es muy importante para nosotros y sobre todo es muy importante para nuestros hijos. Lamentablemente no quieren escuchar a nuestros hijos, porque si nosotros estamos aquí es por medio de nuestros hijos. Nuestros hijos nos pidieron, nos hablaron, apoyar su movimiento, por eso estamos aquí.
3: Ellos no tienen la autoridad ni la facultad para decirnos un sí o un no si hay una renovación de firma de convenio.
4: Por eso que van a buscar que el secretario venga.
3: Así es, por eso estamos pidiendo que venga el secretario de Educación, pues se supone que él debe de tener la autoridad para poder decir un sí o un no ante una firma de convenio.
4: ¿Cuántos alumnos son los que actualmente están aquí en la preparatoria?
3: Solo en la preparatoria son 304 alumnos y en total, que son los 5 planteles, son 1206 alumnos.
5: ¿Por qué? Porque nosotros, sinceramente, no queremos quedarnos en este plantel si Fundación se va.
1: Ahí escuchábamos los testimonios de madres, de padres de familia, también de los propios alumnos que dicen que no quieren que se vaya este sistema educativo. Y al lugar, en medio de estas manifestaciones, acudió Juan Ramón Centurión Cabrera, que es el titular de la Coordinación General de Intervención y Gestión Institucional de la CGE, para dialogar con los familiares. Y dentro de las cosas, la verdad es que fue un momento con mucha tensión, porque no querían como un diálogo, querían específicamente que les digan si se iba a restablecer este convenio, si se iba a gestionar nuevamente el convenio con Plantel Azteca, con Fundación Azteca, y él lo que les decía es como, bueno, no depende mucho de mí, depende más bien de que Fundación Azteca quiera renovar el convenio, que los padres aseguraron que ya habían hablado con las autoridades de Azteca y que les habían dicho que sí, pero lo que propuso Juan Ramón Centurión Cabrera es un nuevo modelo educativo, un modelo educativo de la CGI, muy parecido al que se implementa en el recién inaugurado Cebetis 305. Vamos a escuchar parte de este momento de diálogo.
6: Propongo es para que podamos puntualizar las necesidades, los planteamientos que ustedes nos tienen. Vamos a reunirnos ahorita en una comisión de padre y familia.
3: ¿Continúa
6: para que
3: o no
6: podamos,
3: continúa?
6: Para que podamos dialogar.
3: No queremos dialogar, queremos que todos escuchen. ¿Continúa o no continúa el modelo?
6: Mire.
3: No queremos otro programa. ¿Continúa o no continúa?
7: Se va a firmar el convenio con Azteca para el siguiente curso escolar. ¿Sí o no?
6: A ver, yo les quiero comentar lo siguiente.
3: ¿Sí o no? ¿Sí o no?
6: Hoy día y con ejemplos se está construyendo la nueva educación en Yucatán. El día de ayer, precisamente, a ver, permítame, si no vamos a iniciar un diálogo, el diálogo es intercambiar ideas. Como muestra, el día de antier se inauguró un CBETIS, el 305, y ahí precisamente se vieron las innovaciones que se tiene hoy para la educación. A ver, y parte de estas son precisamente las que se van a implementar en este plantel. Okay, ya ahí son decisiones.
8: Pero dime, ¿el próximo año va a seguir?
6: Allá son decisiones ya de otros niveles, inclusive habría que preguntarle si el mismo plantel Azteca quiere continuar o no con ese modelo.
7: ¡Claro que quiere! ¡Claro que quiere! Ya dialogamos con ellos, ¡claro que quiere! Ustedes.
6: ¿Usted ya dialogó con ellos?
7: ¡Claro
6: ya
7: dialogó que sí. con ellos.
1: Ahí podemos escuchar que al final le dicen sí, si quieren ya dialogamos con Fundación Azteca y por ellos no se va a acabar el convenio, pero pues también depende de las autoridades estatales que se pueda dar la renovación. Esto fue lo que sucedió el día de hoy en estas manifestaciones en el plantel Azteca de la secundaria 13. En otros temas, este fin de semana, durante un evento encabezado por la presidenta Claudia Sheinbaum en Canacín, en la inauguración de la Universidad Nacional Rosario Castellanos, el gobernador Joaquín Díaz Mena anunció que su administración buscará contratar un préstamo de 1.500 millones de pesos para impulsar el Plan Renacimiento para Mérida. Esta va a ser una estrategia enfocada en tres pilares fundamentales que va a atender el rezago en infraestructura urbana, en agua potable principalmente, temas de movilidad y seguridad. El gobernador Joaquín Díaz Mena señaló que actualmente la zona metropolitana de Mérida supera el 1.5 millones de habitantes y enfrenta problemas cada vez más grandes, particularmente el tema del suministro de agua potable, la movilidad vial, este tráfico que se hace sobre todo en distintos puntos de periférico en estos cruces y la infraestructura de seguridad. Esto fue lo que anunció este fin de semana el gobernador.
9: La capacidad de infraestructura urbana en Mérida y su zona metropolitana cada día nos está rebasando. Y por eso le planteamos a nombre de los meridanos y de los yucatecos el Plan Renacimiento para Mérida con tres ejes estratégicos: agua potable, nuevas zonas de captación y modernización de equipos de bombeo, reparación y ampliación de la red de distribución que tiene más de 50 años de antigüedad, construcción de nuevas plantas de tratamiento de aguas residuales, mejora vial para rehabilitar algunas intersecciones con el periférico donde la gente se tarda a veces hasta 20 minutos para cruzar, y necesitamos más equipamiento en el tema de seguridad ante el crecimiento acelerado de la zona metropolitana. Por eso le pido su apoyo para lanzar este plan. Estamos en la disposición, como gobierno del estado, de solicitar un crédito de 1.500 millones para mezclar recursos y poder hacer una zona metropolitana con agua, con movilidad y con más seguridad.
1: Ahí escuchábamos al gobernador. Son tres puntos fundamentales para los que quiere este préstamo de 1.500 millones de pesos. El primero es el tema de la infraestructura para llevar agua a toda la ciudad. Sabemos que recientemente Ciudad Cauquel ha estado teniendo muchas manifestaciones y muchas molestias por la baja presión. Ya ocurrió lo mismo con los vecinos del Alemán, de la Carranza. Han sido diferentes puntos de la ciudad que se han quejado por este tema de la falta de suministro de agua o la baja presión que se tiene en muchas zonas de la ciudad. Incluso la JAPAI ha estado hablando del tema, ha estado pues respondiendo en algunos momentos a estas quejas y ha hablado, por ejemplo, con los vecinos de Pensiones, que se les va a construir un cárcamo específico para esta colonia, para que ya no compartan con la Carranza, porque eso hace que tengan menos presión de agua, y justo para darle mantenimiento y pues tener mayor infraestructura en ese sentido es este préstamo. Y también se habló que eventualmente, si lo aprueba el gobierno federal, habría una inversión extra de 3.000 millones de pesos también para reforzar esta parte del agua, la parte de la infraestructura vial, para pues poder desahogar el tráfico de periférico y también para que se siga fortaleciendo el tema de la seguridad en el estado. Y la presidenta Claudia la alcaldesa de Mérida, Cecilia Patrón, esta mañana habló sobre este tema. Se le preguntó pues que qué opinaba de este llamado Renacimiento para Mérida, Plan Renacimiento para Mérida, y ella dijo que cualquier inversión en el municipio, cualquier inversión para Mérida es bienvenida, siempre será bienvenida, siempre y cuando responda a las necesidades reales de la ciudad y no a intereses político-electorales. Vamos a escuchar a Cecilia Patrón.
10: Es una gran ciudad. Cualquier inversión siempre va a ser bienvenida, pero recordemos que es importante que con menos hacer más. Hay que hacer ahorros, hay que aprender a hacer ahorros, como lo hemos hecho en el ayuntamiento, donde no hemos pedido pues ningún crédito y que no le hemos subido impuestos. Pues sí, ahí están los comentarios de la gente de Cauquel, de Alemán, que no tiene presión de agua, que no tienen agua y que es importante invertir en nuevos cárcamos, en tubería, en todo lo que tiene que ver también con la distribución del agua. Así que creo que sí es una asignatura pendiente y que hay que trabajar. Nosotros estaremos enfocados en trabajar las asignaturas que le corresponden al Ayuntamiento de Mérida, como son las comisarías, como mantener el alumbrado público, como las calles, como la basura, que son responsabilidades municipales. Así que toda inversión que se haga en agua es bienvenida y la celebramos, desde luego.
1: Escuchábamos a la alcaldesa que insistió que la coordinación entre los tres niveles de gobierno pues es bienvenida, que toda inversión es bienvenida, pero debe darse respetando también la autonomía del ayuntamiento como representación directa de las y los meridanos y evitando pues decisiones unilaterales. En otros temas, la madrugada de este lunes se registró un violento ataque en el que dos mujeres terminaron gravemente lesionadas, esto en el municipio de Tecó. Según los reportes, las víctimas, estas dos mujeres, estaban durmiendo cuando un sujeto entró a su casa, irrumpió en su predio y comenzó a atacarlas con un fragmento de block. Una mujer de 67 años sufrió severas lesiones en el rostro y en el cráneo, mientras que la otra víctima presentó múltiples golpes y heridas en el cuerpo. Imagínese usted estar durmiendo tranquilamente en su casa mientras que pues llega alguien, entra alguien a su domicilio y simplemente las empieza a golpear con un block tal cual, o sea, con un pedazo de block las empezó a golpear. Esta mujer de 67 años sufrió severas lesiones en el rostro y cráneo y la otra pues severas golpes y heridas en el cuerpo. Horas después, autoridades locales lograron pues encontrar a este sujeto, al presunto responsable, que estaba escondido dentro de una camioneta estacionada frente al Palacio Municipal de ahí de Tecó. El detenido, un hombre de 24 años, se encontraba en estado de ebriedad y estaba emitiendo comentarios incoherentes al momento de su aseguramiento. El caso quedó bajo investigación y las víctimas van a formalizar la denuncia ante las autoridades competentes. El día de hoy también por la mañana en la conferencia matutina de Palacio Nacional, la Profeco, la Procuraduría Federal del Consumidor, dio a conocer que la canasta básica en Mérida ya está muy cerca de llegar a los 1,000 pesos y actualmente se está ubicando como la más cara de todo el país. Durante este reporte semanal que es presentado siempre los lunes en el Quiénes Quieren los Precios, este segmento que tiene la Profeco en la conferencia matutina de la presidenta Claudia Sheinbaum, el titular de la Profeco, César Iván Escalante Ruiz, informó que la semana que fue del 4 al 8 de mayo se detectó que la capital yucateca tenía una canasta básica con un costo de 980 pesos con 50 centavos. Esto se trata de una canasta básica que está integrada por 24 productos para el consumo de una familia de 4 personas que alcance para una semana completa. Este cálculo se realiza tomando en cuenta como referencia datos del Censo de Población y Vivienda del INEGI. Y según el informe, el precio más alto, ni siquiera de la región sureste, ni siquiera del estado de Yucatán o de la península, de todo el país. El precio más alto de todo el país fue encontrado en un supermercado de la avenida Itzáes. Estamos hablando del Bodega Aurrerá. Y en contraste con esto, la canasta básica más barata se ubicó en el Estado de México, en Coacoalco, donde el mismo paquete de productos, exactamente el mismo, costó 779 pesos, cuando aquí estaba en 980. En Mérida, 980 pesos con 50 centavos. Y en el Estado de México, 779 pesos. Estamos hablando de una diferencia de más de 200 pesos en una canasta básica. Esto es muchísimo, pero vamos a escuchar qué fue lo que dijo César Escalante.
11: Continuamos ahora con nuestro seguimiento del precio de la canasta básica. Aquí lo estamos presentando por región. Es nuestra canasta PASIC. Recordar que no debe de costar más de 910 pesos y es una canasta de 24 productos que alcanza para alimentar a una familia de 4 integrantes durante una semana. En la región norte lo tenemos en precio promedio en 877 pesos, región sureste 898, región centro 857 y región centro norte 865. pesos. Tenemos en nuestro seguimiento semanal la tienda que da más barato, en este caso fue Chedragui Plaza Coacalco en el Estado de México, y la más cara, Bodega Aurrera Itzáes en Mérida, Yucatán, 980 pesos con 50 centavos, le vamos a poner un tache.
1: Ahí escuchábamos que le pusieron un tache a Bodega Aurrera de la Itzáes. Y lo que llama la atención también es que, independientemente de que la de Mérida tenía el costo más caro de todo el país, llama mucho la atención que si nos vamos a la gráfica que presentaron por región de los costos promedios, se supone que la canasta no debe superar en ningún momento y en ninguna región del país los 910 pesos, que es la meta. En promedio, la región norte la tiene en 877 pesos, la región centro en 865 pesos, la región centro norte, la región centro en 857, y el sur sureste, la región sureste del país, es la que tiene en promedio la canasta básica más cara de todo el territorio nacional. O sea, no estoy hablando de solo la de este supermercado de Itzáes, estoy hablando de todo el país en general. El promedio del sureste es la canasta básica más cara, con 898 pesos. Y lo que llama la atención es que la región sur-sureste es la región más pobre de México. Históricamente, esta zona del país concentra las mayores tasas de pobreza multidimensional, de pobreza extrema, destacando principalmente los estados de Chiapas, Guerrero y Oaxaca como las zonas más pobres, pero y también en la península de Yucatán tiene uno de los salarios más bajos que se han registrado en todo nuestro país. Entonces no corresponde, o por esto, tal vez esto sería uno de los factores que están llevando a que existe esta pobreza multidimensional y esta pobreza extrema en la región sureste del país, si tenemos la canasta promedio, la canasta básica promedio más cara, con los salarios más bajos y los índices de pobreza y pobreza extrema más altos de todo el país. Le cuesta mucho a la gente estar viviendo en el sureste cuando no está recibiendo lo mismo. Y pues bueno, como le decía, el promedio de canasta básica es de 898 pesos y a nivel nacional el tope está en 910. Pues Mérida quedó muy por encima de ambos indicadores, con una canasta básica en 980 pesos. En otros temas, yéndonos al municipio de Canacín, fíjese que otra vez un caso de maltrato animal, otra vez un caso de abuso de animales, de abandono, porque una mujer fue captada en video abandonando a 6 cachorritos en un terreno baldío de Canacín, en un hecho que ha causado muchísima indignación entre la ciudadanía, no solamente de Canacín, sino de todo Yucatán, que rápidamente hicieron viral estos videos en redes sociales, porque se puede ver a esta mujer caminando por la calle con los perritos agarrados de las patas. Son unos cachorritos, se ve que tienen apenas días de nacidos, y los trae cargando como si fueran bolsas del súper, bolsas del mandado, como si trajera un sabucán, los trae agarrados de las patitas o del pellejito de la espalda, y los trae caminando en la calle. O sea, ella va caminando, llega a un terreno baldío, llega a un predio que está ahí abandonado, y avienta a los perritos, los avienta. Es un lugar en el que hay autobuses estacionados, camionetas que pues parece que no han movido en mucho tiempo. Es un terreno baldío, como le digo, y esta mujer llega y abandonó a estos perritos, son unos cachorritos. A su suerte los dejó ahí en este predio baldío. Sabemos que hace un calorón en estos momentos en Yucatán. Tenemos sensaciones térmicas de más de 40 grados y los dejó tirados ahí en medio de la nada, en pleno rayo de sol, sin agua, sin comida, sin nada, abandonándolos a su suerte y pues justo en condiciones deplorables. Afortunadamente, gracias a la rápida intervención de la rescatista Ale Novasto, que si usted quiere buscarla en internet, quiere donar o quiere acercarse a esta iniciativa, la encuentra en Facebook como Huellitas Franco y Fabio. Gracias a la rápida intervención de Allen, no, los cachorros fueron puestos a salvo y ahora ya están recibiendo atención. Incluso publicó un video donde ya les está dando un baño, donde está recibiendo están recibiendo comida, ya está checando que los puedan vacunar, esterilizar y todo esto para que pues puedan tener condiciones de vida digna estos 6 cachorritos que fueron abandonados en un predio baldío ahí en Canacín. Y de acuerdo con información difundida, ya existe una denuncia por presunto maltrato animal, por lo que pues la ciudadanía está exigiendo que las autoridades investiguen el caso y se castigue a los responsables, porque recordemos que aquí en Yucatán es un delito el maltrato animal gracias a la ley Rufo. Es la 1:56 p.m. Vamos a hacer una muy breve pausa, pero volvemos con información. No le cambie.
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3: 1:58:59. Estamos de vuelta con la información. Gracias por continuar en sintonía de Telesur Radio en el 88.9 de su FM o por medio de nuestra multiplataforma. Y vamos a hacer un resumen de lo que le hemos informado hasta este momento. Le informaba que hoy por la mañana estudiantes y padres de familia del plantel Azteca 13, ubicado en Lindavista, se estuvieron manifestando para exigir que se dé continuidad al modelo educativo que se tiene en colaboración con Fundación Azteca. Usted sabe que es este donde en una secundaria del estado, pues llega Fundación Azteca e implementa un modelo educativo que lo hace de alto rendimiento. Les dan diferentes materias relacionadas con robótica, tecnología, etcétera, y se estaban manifestando para que se continúe con este programa porque se dio a conocer que a partir del próximo ciclo escolar ya no se renovaría el convenio y la escuela pasaría nuevamente al programa de estudios normal que tiene la CGE. Representantes de la Secretaría de Educación acudieron a dialogar con los padres y revelaron que se estaría implementando un nuevo modelo educativo en esta escuela, como el que se utiliza en el Cebetis 305 recientemente inaugurado. También le informábamos que hoy por la mañana, en su conferencia matutina semanal, la alcaldesa de Mérida, Cecilia Patrón, celebró que se vaya a hacer una inversión en Mérida para abastecimiento de agua, mejoras viales y fortalecimiento de la seguridad. La alcaldesa aseguró que toda inversión en Mérida es bienvenida, aunque sí pidió que se respete la autonomía del municipio y que todos estos trabajos se hagan sin fines político-electorales. Esto después de que el fin de semana el gobernador del estado, Joaquín Díaz Mena, anunciara durante la visita presidencial de Claudia Sheinbaum que se estaría solicitando un crédito, que se apruebe un crédito de 1.500 millones de pesos para hacer toda una serie de trabajos, de obras encaminadas a la reconstrucción de Mérida o darle mantenimiento a la ciudad de Mérida y el área metropolitana. Dijo que este plan se llamaría Renacimiento para Mérida y estaría solicitando este préstamo o este crédito de 1.500 millones de pesos y eventualmente habría una colaboración también con el gobierno federal para que le otorguen al estado otros 3.000 millones de pesos y poder llevar a cabo estas obras, que son tres ejes fundamentales: el tema del suministro de agua, que ha dado mucho dolor de cabeza en diferentes zonas de la ciudad de Mérida; el tema de pues aliviar la carga del tránsito, sobre todo habló de periférico y algunos puntos específicos donde a veces nos tardamos más de 20 minutos en Cauquel, por ejemplo, salir de los Pero es la parte de Concal, sería para aliviar este congestionamiento y también para fortalecer la seguridad ante el crecimiento que ha tenido el estado. Le informaba también que esta mañana, durante la conferencia matutina de Palacio Nacional, el titular de la Profeco, Iván Escalante Ruiz, presentó los datos de la canasta básica. Todos los lunes Profeco tiene esta sección que se llama ¿Quién es quién en los precios? Y le dan seguimiento al tema de la canasta básica, del precio del diésel, de algunos productos específicos, y se habló del costo de la canasta básica y se reveló que Mérida tiene la más cara, ni siquiera de la región, de todo el territorio nacional. Aquí en Mérida, en un supermercado de Late Size, cuesta 980 la canasta básica, 980 pesos con 50 centavos, cuando se supone que no debe pasar de los 910 pesos. Y Mérida registró la más cara de todo el país. Dos de la tarde con 2 minutos. ¿Cómo nos va a estar tratando el tiempo en este inicio de semana? ¿Cuál es el pronóstico para los próximos días? El reporte meteorológico lo tenemos con el Capi Mora, que ya está aquí con nosotros. Capi, bienvenido.
4: ¿Qué tal? Muy buenas tardes, Fernanda.
3: Buenas tardes, Capi. Feliz inicio de semana.
4: Igualmente, un saludo para todos los que nos escuchan. Y bueno, la verdad es que no habrá sobresaltos en cuanto a cambios se refiere. El tiempo se mantendrá caluroso, la verdad, okay, es que extremadamente caluroso también, porque tenemos en este momento temperatura de 40 grados con sensación térmica de 46. Es lo que marca la estación Figuadi aquí al norte de la ciudad. Y bueno, la verdad es que este anticiclón se mantendrá aquí en la región, muy cerca, está en este momento en la parte de la sonda de Campeche. Y pues, al menos de aquí al miércoles, tendremos temperaturas que estarán rondando entre los 40 y los 38, 39 grados. Es lo que marca el pronóstico en este momento, debido al establecimiento de esta circulación anticiclónica y niveles medios. Y bueno, la verdad es que las lluvias estarán bastante escasas, a pesar de que tenemos mucha entrada de humedad de la zona del Caribe. Y pues algunas lluvias pudieran darse en el vecino estado de Quintana Roo, pero lluvias ligeras.
3: Okay.
4: Y si al caso, en la zona oriente de aquí del estado. La verdad es que la mayor oportunidad de lluvias pudiera ser quizás para el día miércoles ya aquí en la zona centro del estado. Y bueno, habrá que estar muy pendientes. La verdad es que no se esperan lluvias de consideración. Algunas lluvias escasas pudieran darse aquí muy cerca de

0: el transcurso de lo que resta del mes, porque todavía hay frentes fríos que están ingresando a la parte del Golfo. No están llegando con frío en sí, okay. Sin embargo, se están debilitando ya aquí en la zona norte del país, en la zona norte del Golfo de México, lo cual dará pie a formación de canales de baja presión y a su vez lluvias de diferentes intensidades se estarán dando, como vemos aquí en la parte noreste del país, pero quizás el miércoles, jueves y hacia la próxima semana, el próximo fin de semana, domingo, lunes, pudiera también haber una oportunidad aquí en la península de Yucatán. Así es que tómelo en cuenta. Y también por otro lado, ya estamos teniendo llegadas de algunas ondas tropicales aquí a la península de Yucatán. Hay una que se encuentra ahí muy cerca de la zona de Panamá, que el próximo miércoles precisamente estará llegando aquí a la región. Estará pasando muy al sur de la península, pero sin embargo estará inyectando mucha humedad aquí, incrementando de manera ligera el potencial de lluvias. Y tenemos una más que está por ingresar al arco de las Antillas en la zona del Caribe, que es la que pudiera propiciar algunas lluvias quizás al inicio de la próxima semana.
1: Ok, entonces para esta semana lluvias a partir del miércoles y ya la próxima semana empezaríamos a ver pues estos inicios tal vez de la temporada de tormentas, de huracanes.
0: Ya por las ondas tropicales que estarán acercándose ya aquí a la región y que ya están saliendo de la parte de África de manera más frecuente.
1: El día de hoy tenemos una probabilidad de lluvias del 1%, mañana martes del 25% y el miércoles 45% Capi.
0: Sí, la verdad es que digo, no es cero, pudiera caer alguna lluvicita por ahí en la ciudad, sobre todo en la zona sur. Así es que vamos a ver qué sucede de aquí al miércoles, pero es lo que está marcando el pronóstico en este momento por los factores que ya te comenté, las altas temperaturas, el calentamiento diurno, la humedad que está entrando del Mar Caribe y bueno, estas zonas tropicales que también estarán acercándose aquí a la región y el debilitamiento de estos frentes fríos. Y por otro lado, comentarte que pues las temperaturas oceánicas ahí la llevan. Van subiendo, desde luego con esos factores de alta temperatura y el viento fuerte que también tendremos, se incrementa el potencial de los incendios forestales. La verdad que se mantiene extremo de aquí al miércoles, quizás el jueves ya con algunas lluvias en el interior del estado pudiera bajar un poco el potencial, okay. Pero volviendo al tema de las temperaturas en el Océano Pacífico, se sigue extendiendo esta mancha de temperaturas ya de 31 grados al sur de Chiapas, Oaxaca, Guerrero, y que pues estará creciendo conforme pasen los días. La verdad es que se espera que ese fenómeno del Niño llegue a su parte más álgida en el mes de octubre, así es que vamos a ver qué tanto más aumentan esas temperaturas, y dependiendo de ello, pues qué tanta actividad de tormentas y lluvias pudiéramos tener en esa región del Pacífico, y desde luego de la formación de ciclones tropicales que ya arrancó el pasado viernes 15 de julio, y para nosotros de este lado arranca en unos días más, el 1 de junio.
1: De acuerdo. Capi, muchísimas gracias por el reporte.
0: Al contrario, muchas gracias y un excelente inicio de semana para todos.
1: Feliz inicio de semana, Capi. Gracias. Usted sabe que si quiere tener toda la información meteorológica actualizada, puede seguir al capitán Manuel Mora Ugalde en sus redes sociales. Aparece como Cap Mora MX en Facebook, Instagram y YouTube. Ahora vámonos a temas viales porque este inicio de semana, este lunes, se presentaron ya varios accidentes en las calles de esta ciudad de Mérida y también en otros municipios del estado. Tenemos un choque en la glorieta de pensiones que estuvo movilizando a la policía. Fue un percance vial registrado la mañana de hoy en la glorieta Sabnaista, que está ubicada en el cruce de las calles 68 y 49 del fraccionamiento Pensiones y generó la movilización de los cuerpos de emergencia y también afectaciones parciales en la circulación vehicular. De acuerdo con los primeros reportes, este accidente ocurrió cuando los conductores de dos vehículos ingresaron al mismo tiempo a la glorieta, es decir, no utilizaron la glorieta de manera correcta porque se metieron los dos sin ceder el paso reglamentario. Usted sabe que lleva la preferencia quien está adentro de la rotonda, quien está dentro de la glorieta, aunque muchas veces la gente, la verdad, es que no sabe utilizarlas. Pues bueno, este caso fue exactamente eso lo que sucedió, porque dos coches se metieron al mismo tiempo a la glorieta y pues terminaron golpeándose, terminaron colisionando por alcance, se dieron ahí un rozón y a pesar de lo aparatoso del impacto y los notables daños materiales en ambos coches, las autoridades locales confirmaron que no se registraron personas lesionadas, afortunadamente, solo pues sí bastantes daños materiales en ambos vehículos, uno quedó completamente destrozado de la parte delantera y el otro de la parte del

0: piloto, la puerta, pues quedó bastante golpeada. En otro accidente, ahora nos vamos a Paseos de Opichen, porque la falta de cuidado, la falta de precaución de una persona al volante estuvo a punto de provocar una tragedia la mañana de hoy ahí en el fraccionamiento Paseos de Opichen, luego de que el conductor de un automóvil particular ignorara por completo una señal de alto obligatoria y pues generó un accidente. Este incidente se registró sobre la calle 81 entre los cruces de la calle 46 y 48, justamente frente a un Oxxo que está ahí en Paseos de Opichen. De acuerdo con los primeros reportes de testigos del lugar, de testigos de este accidente, el automovilista estaba transitando a bastante velocidad, a una velocidad considerable, cuando cruzó esta intersección, cuando pues pasó por este cruce y no se detuvo, tenía ahí marcado con un disco la señal de alto y pues no le hizo caso, poniendo en riesgo a otros conductores y peatones que estaban circulando por el área en ese momento. Afortunadamente tampoco se registraron personas lesionadas, pero sí daños de consideración en el vehículo, que también toda la parte frontal quedó completamente destrozada. Y ahora en otros accidentes viales registrados también el día de hoy, pero este con un lamentable saldo, un adulto mayor falleció en un accidente sobre la carretera que va de San a Oshkutskab. Un hombre de 81 años perdió la vida el día de hoy, en este lunes, tras un accidente vial registrado sobre esta carretera al sur del estado. Le digo que es la que va de San a Oshkutskab. De acuerdo con los primeros reportes, este accidente ocurrió cuando el motociclista presuntamente invadió carril contrario y chocó de frente contra un automóvil, un Beat. Tras el impacto, el conductor de la motocicleta salió proyectado sobre la carretera, quedó tendido en la cinta asfáltica. Paramédicos acudieron al llamado, acudieron al sitio, pero pues simplemente confirmaron que la persona ya no contaba con signos vitales. El golpe fue tan fuerte y pues este golpe contra la carretera, contra el suelo, pues fue tan grave que perdió la vida en el momento de los hechos. La conductora del automóvil permaneció en el lugar mientras autoridades estatales y municipales realizaban las diligencias correspondientes. Elementos de la Fiscalía General del Estado y del personal del Servicio Médico Forense llevaron a cabo el levantamiento del cuerpo y el inicio de las investigaciones para esclarecer cómo fue que ocurrió este accidente, en una muerte más que se suma a todas las que se han registrado en este 2026 en Yucatán. En otros temas también, el día de hoy una camioneta se incendió en la carretera de Ixmaquil rumbo a Molas, presuntamente a causa de un cortocircuito. De acuerdo con los primeros reportes, el conductor acababa de cargar un cilindro de gas que iba a ser utilizado para preparar comida, pero al notar que el vehículo comenzó a arder, reaccionó rápidamente, se bajó del coche y bajó el tanque de gas antes de que estas llamas lo alcanzaran. ¿Se imagina usted? O sea, lo que causó el cortocircuito fue adentro del vehículo, pero se comenzó a prender en llamas. ¿Se imagina usted lo que hubiera ocurrido si estas llamas alcanzaban el tanque de gas que traía ahí en el coche? Hubiera sido una explosión inminente y seguramente le estaríamos reportando una tragedia que, por fortuna, no sucedió, porque esta persona reaccionó muy bien, reaccionó muy rápido, se bajó en cuanto vio las llamas, en cuanto vio el humo saliendo de su vehículo, se bajó y bajó rapidísimo el tanque de gas para evitar que este fuera a explotar. Automovilistas que estaban pasando por el lugar captaron en video esta intensa columna de humo mientras los cuerpos de emergencia llegaron para realizar las labores y sofocar las llamas. Afortunadamente todo quedó en un susto, como le decía, porque la reacción rápida del conductor fue clave para evitar que la situación terminara en una tragedia mayor. Este fuego sí comenzó a extenderse, alcanzó también parte de la maleza cercana y provocó la movilización de elementos tanto de la policía como de bomberos, que llegaron para apagar las llamas, no solamente del vehículo, que le digo que fue ocasionado por un cortocircuito, sino también para controlar el incendio, porque justo ocurrió al lado de un baldío donde estaba toda esta maleza y alcanzó a prenderse. Todo fue nada más un susto y las autoridades lograron controlar esta situación. Y otros temas tiene que ver con el calor. Ya nos hablaba el capitán Manuel Moro Ugalde de estas altas temperaturas que vamos a estar teniendo en el estado de Yucatán. No nos va a dar tregua, el calor sigue con todo y lamentablemente los golpes de calor han sido una constante. Y ayer la Secretaría de Seguridad Pública dio a conocer que uno de sus elementos, un policía, perdió la vida a consecuencia de un golpe de calor mientras estaba participando en un operativo de búsqueda de una persona extraviada en una zona del monte de la comisaría de Chunchucmil, perteneciente al municipio de Maxcanú. Son tan altas estas temperaturas que lamentablemente le quitaron la vida. Este golpe de calor provocó la muerte de un policía mientras estaban haciendo labores de campo, mientras hacían labores de búsqueda de una persona desaparecida allá en montes de Maxcanú. De acuerdo con la SCP, el agente presentó una emergencia médica relacionada con estas altas temperaturas registradas en el área mientras realizaba labores de rastreo junto con otros compañeros, junto con otros elementos de seguridad. La SCP informó que después de detectarse esta situación, personal de apoyo inició maniobras para sacar del monte al oficial, para extraerlo, porque se encontraba aproximadamente a 8 kilómetros adentro del monte. Como le digo, estaban buscando a una persona. Usted sabe que es relativamente frecuente que haya personas que se extravían en los montes de las comisarías y la SCP activa estos protocolos de búsqueda. Estaban en uno de estos ahí, como le digo, en una comisaría de Maxcanú, en Chunchucmil, cuando este policía, haciendo su trabajo, se metió aproximadamente 8 kilómetros adentro del monte. Cuando se empezó a sentir mal, empezó a tener estos síntomas de golpe de calor, avisó a la corporación y pues iniciaron el protocolo para poder primero rastrearlo, buscarlo 8 kilómetros adentro de la maleza y poder sacarlo de ahí, extraerlo y pues darle atención prehospitalaria. Llegaron ambulancias de la SCP para poder atenderlo. Pero, pues a pesar de los esfuerzos realizados por sus compañeros y por los paramédicos, el elemento falleció en el lugar de los hechos. Y no fue el único golpe de calor que ocurrió durante este fin de semana. Por fortuna, los demás golpes de calor que se registraron no terminaron en el fallecimiento, como esta situación bastante trágica del elemento de la Secretaría de Seguridad Pública, quienes, por cierto, publicaron una esquela lamentando mucho su fallecimiento desde la SCP. Pero este fin de semana, durante la visita presidencial, varios ciudadanos intentaron interceptar a la presidenta Claudia Sheinbaum, pero pues mientras estaban ahí esperando a poder verla, poder tener alguna interacción con ella, después de varias horas al sol, se provocó que dos mujeres presentaran un golpe de calor. Una de ellas, en una silla de ruedas, se desvaneció ante pues la presencia de todos. Esto fue cuando se inauguró el Cebetis 305 y otra invitada presentó golpe de calor previo a la inauguración del Hospital Agustín Orán. Esta segunda, ahí en la inauguración del Hospital Orán, presentó malestares relacionados con golpe de calor, por lo que fue auxiliada por personal del nuevo hospital. Afortunadamente, pues estaban ahí médicos, enfermería y todas las personas dedicadas al tema de salud que le pudieron brindar esta atención. Fue estabilizada y no necesitó trasladarse a un hospital, recibió hidratación y se mantuvo estable. Y también a esta otra mujer que sufrió un golpe de calor, una mujer en silla de ruedas, en la inauguración del Cebetis 305, también personal de la SCP, elementos de seguridad pública, le brindaron toda la atención para poder controlar la situación. Tampoco la trasladaron a un hospital, simplemente recibió ayuda ahí en ese lugar. Pero pues el golpe de calor está con todo. La verdad es que la situación ha estado muy complicada con las temperaturas aquí en el estado de Yucatán, así que usted sabe que si va a salir, si va a estar exponiéndose al sol, hay que mantenernos hidratados, tratar de evitar al máximo la exposición al sol. Sabemos que en muchos casos esto no es posible porque hay que salir a trabajar, hay que desplazarnos, hay que ir a la escuela, pero mantenernos hidratados en la medida de lo posible, mantenernos cubiertos del sol con una sombrilla, con un sombrero, una gorra, lo que usted tenga al alcance, y sobre todo, tome mucha agua. Y hablando justo de la visita presidencial, usted sabe que este fin de semana la presidenta Claudia Sheinbaum estuvo aquí en el estado de Yucatán inaugurando un montón de cosas, estuvo supervisando la ampliación del puerto de Altura de Progreso, supervisó también los trabajos del Tren Maya de carga que va de Pochilá al puerto de Progreso, estuvo inaugurando universidades, hospitales, varias cosas durante esta visita presidencial. Una de las primeras cosas que inauguró fue la Universidad Rosario Castellanos en Canacín, que va a estar atendiendo a más de 1,300 estudiantes. Tiene 10 licenciaturas y el alcalde de Canacín, Edwin Bojorquez, calificó como un hecho histórico la inauguración de esta Universidad Nacional Rosario Castellanos en el municipio, proyecto que busca ampliar la oferta educativa en la zona metropolitana de Yucatán. Vamos a escuchar al alcalde.
1: Sin duda es un día histórico para nuestro municipio. Hoy, cuando se juntan los niveles de gobierno, de verdad se dan estos resultados. Estamos felices. Creo que los jóvenes de nuestro municipio lo agradecen muchísimo. Era algo que una ciudad como Canacín, de más de 180 mil habitantes, sin duda lo requería. Esta es oportunidad de los jóvenes, tenían que buscarlo fuera de Canacín. Y hoy, con la llegada de esta Universidad Rosario Castellanos, sin duda es un día, reitero, importantísimo para nuestro municipio.
2: ¿Cuántas va a ser la capacidad de esta? De
1: sí, se están esperando más de 1,300 estudiantes. Como ustedes saben, son 10 licenciaturas y hubieron cuando se abrió incluso de manera provisional el curso escolar anterior. En los bajos del Palacio Municipal es una campaña para que todos, no solamente los jóvenes, cualquier adulto que ellos quisieran haber dado la oportunidad de continuar los estudios, pues tengan la oportunidad. Y bueno, también llegan dos preparatorias, una va a estar por San José y la otra va a estar por Puerta del Sol. Y bueno, la verdad es que estamos apostando muy fuerte al desarrollo.
0: Ahí tenemos al alcalde de Canacín y junto con la inauguración de esta Universidad Nacional Rosario Castellanos, también anunció el alcalde que estuvo en Ciudad de México en las semanas anteriores platicando con la presidenta y acordaron una inversión para dos preparatorias también ahí en Canacín. Otro de los eventos, otro de pues las obras que estuvo inaugurando la presidenta Claudia Sheinbaum fue el Hospital General Naval de Yucalpetén y entregó el antiguo hospital al ISSSTE. La presidenta de México, Claudia Sheinbaum, estuvo el fin de semana inaugurando este Hospital General Naval de Yucalpetén y encabezó la firma para la entrega del antiguo Hospital Naval al ISSSTE. De acuerdo con lo informado durante el acto oficial, el nuevo hospital de segundo nivel va a comenzar operaciones ya esta semana y contará con servicios de especialidades médicas y quirúrgicas, además de una unidad pediátrica, área de hemodiálisis y cámara hiperbárica. Las instalaciones también brindarán atención a población en general mediante el esquema de universalidad de los servicios médicos impulsado por el gobierno federal. Este complejo hospitalario, el Hospital General Naval de Yucalpetén, tendrá capacidad inicial de 9 camas, 4 consultorios, un quirófano y una sala de expulsión, fortaleciendo la infraestructura de salud en la zona costera de Yucatán. Y con la entrega del antiguo Hospital Naval al ISSSTE, se busca ampliar la capacidad de atención para derechohabientes y reforzar los servicios médicos públicos en el estado. Otro de los eventos que estuvo inaugurando la presidenta fue la inauguración de el CEBETIS número 305, este plantel en Mérida, en Cauquel, donde lo que llamó la atención principalmente es que inauguraron este CEBETIS 305, acompañado del secretario de Educación, el secretario federal Mario Delgado, que pues en los últimos días usted sabe que estuvo en el ojo del huracán en medio de esta polémica por el tema del ciclo escolar. Llegó a Yucatán la presidenta Claudia Sheinbaum para comenzar con los trabajos del CEBETIS 305 de Cauquel. Y lo que llamó la atención es que cortaron el listón con un robot humanoide. Había ahí un robot al lado de la presidenta, entre la presidenta y Mario Delgado, estos robots humanoides que traía incluso una playera del uniforme del CEBETIS y pues llamó muchísimo la atención esto. Y además, también estudiantes de Yucatán le presentaron a la presidenta un perrito robot. Fueron los alumnos de robótica justo del CEBETIS que crearon un perro robot que es capaz de realizar e imitar los movimientos de un animal real y fue realizado por estos estudiantes de robótica y automatización como parte de una demostración que le hicieron en la visita al colegio de la presidenta Claudia Sheinbaum. Y por último, el evento que ya todo mundo estaba esperando era por fin la inauguración del nuevo hospital Agustín Orán, este que está en Periférico Sur, y ya para que entre en funciones, para que se puedan trasladar también las personas que están recibiendo atención médica en el antiguo hospital Orán, en el Orán de toda la vida, a este nuevo hospital que presumen es el más grande de todo el sureste y de Centroamérica. También estuvo la presidenta Claudia Sheinbaum inaugurándolo y también firmando el convenio del IMSS-Bienestar para que la salud sea universal aquí en el estado de Yucatán. Vamos a escuchar parte de esta inauguración.
3: Inauguramos un nuevo hospital y abrimos las puertas del derecho a la salud en el estado de Yucatán. No estamos entregando solamente un edificio moderno. Estamos demostrando que cuando un gobierno camina de la mano de su pueblo, los sueños colectivos pueden convertirse en realidad. Este hospital representa esperanza, dignidad, justicia social y el compromiso de construir un México donde la salud deje de ser un privilegio y se convierta plenamente en un derecho.
0: Ahí escuchábamos a la presidenta Claudia Sheinbaum en esta inauguración del nuevo Hospital General Agustín Orán aquí en Mérida, que le digo que está siendo presumido como uno de los hospitales más grandes de América Latina, el más grande del sureste y también de Centroamérica. Vamos a hacer una breve pausa, son las 2 de la tarde con 26 minutos. Ya vuelvo con más información, quédese aquí.

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1: 2:28 PM, ya estamos de vuelta con la información. Gracias por continuar con nosotros. Y siguiendo en el ámbito local, el día de hoy, representantes del sector pesquero en Yucatán reconocieron que el arranque de la temporada de pesca del mero, pues la verdad es que ha sido bastante complicada, no ha sido el arranque esperado, ya que las capturas registradas hasta ahora son muy bajas y mantienen preocupados a los trabajadores del mar, a esta gente que pues se gana la vida pescando, vendiendo estos productos y es el medio de sustento para sus familias. El presidente de la Canimpesca, Enrique Sánchez Sánchez, explicó que las condiciones climáticas han complicado seriamente las labores de pesca en las últimas semanas, porque de acuerdo con el líder pesquero, las primeras embarcaciones que salieron apenas regresaron con alrededor de una tonelada de producto, una cantidad que representa apenas el 30% de la capacidad total de los barcos. O sea, estamos hablando de que solamente una tercera parte es lo que están recolectando aquí. Y además, ni siquiera una tercera parte, menos de esto. Además, señaló que de las aproximadamente 400 embarcaciones dedicadas a la pesca de mero, únicamente 200 han podido volver al mar. Estamos hablando de la mitad de las embarcaciones, son las únicas que han podido llegar al mar, debido a que las constantes temporales y frentes fríos han frenado la actividad pesquera prácticamente desde el inicio de la temporada. Aunque el bajo volumen de captura ha provocado un incremento también en el precio del mero, los pescadores aseguran que todavía no les alcanza este precio para cubrir los costos de operación, por lo que muchos consideran que la actividad se está volviendo incosteable. Desde el sector pesquero esperan que las condiciones del clima mejoren ya en las próximas semanas y permitan una recuperación en la producción, aunque reconocen que por ahora el panorama sigue siendo complicado para la industria pesquera en Yucatán. En otros temas, nos vamos al vecino estado de Quintana Roo, porque esta mañana sucedió algo que generó muchísima preocupación y muchísima indignación, porque encontraron a un bebito que fue abandonado, lo tiraron a la basura, tal cual. Este bebé recién nacido, con apenas unas horas de haber llegado a este mundo, fue abandonado en un contenedor de basura. Personal de la Fiscalía General de Quintana Roo en Cancún mantiene abierta una carpeta de investigación tras el hallazgo de un bebé recién nacido dentro de un contenedor de basura en la región 107, en las inmediaciones del fraccionamiento Paraíso Maya, y esto se registró durante la madrugada del día de hoy, la madrugada de este lunes. De acuerdo con los primeros reportes, vecinos de la zona alertaron a los operadores del sistema de emergencias del 911 luego de escuchar estos llantos provenientes del depósito de desechos. De acuerdo con algunas versiones, lo que ocurrió es que llegó una mujer que se dedica a recolectar basura, a recolectar chatarra, y que escuchó, estaba ella tratando de sacar latas, y usted sabe esto que pueden llevar a reciclar, a lo que pueden llevar a vender, por ejemplo, que se obtiene de estos depósitos de basura, de estos contenedores de basura, y que para muchas personas pues es el medio de vida que tienen. Pues bueno, según algunos reportes, esta mujer llegó a este contenedor, estaba sacando las latas o cualquier cosa que le pudiera ser de utilidad, cuando escuchó al bebé llorar, empezó a buscarlo y fue que se dio cuenta que, pues sí, efectivamente había un bebito recién nacido, y fue cuando pues alertó a los vecinos. Le digo que esto fue ahí en Paraíso Maya, en el municipio de Benito Juárez, en la ciudad de Cancún, y pues bueno, a partir de esto llamaron al número de emergencias, al 911, para que acudieran a pues rescatar a este bebé, y ya al aproximarse pues descubrieron al bebé envuelto entre ropa vieja, residuos, y solicitaron la intervención de los cuerpos de emergencia. Elementos de la seguridad pública y paramédicos acudieron al sitio para brindarle atención prehospitalaria, y el menor presentaba signos de exposición prolongada, además de tener hormigas sobre su cuerpo, por lo que fue trasladado de urgencia a una unidad médica, donde su estado de salud fue reportado como estable, afortunadamente. De manera extraoficial, autoridades señalaron que este ya es el tercer caso de abandono de recién nacidos registrado en lo que va del año allá en Cancún, y uno de los antecedentes ocurrió en el fraccionamiento Villas del Mar 3 a espaldas del Hospital General Jesús Cumate Rodríguez. Las primeras líneas de investigación apuntan a que este abandono pudo estar relacionado con un entorno de violencia familiar, amenazas o una situación que probablemente involucra a personas jóvenes. Sin embargo, hasta el momento no se ha identificado a las personas responsables de haber abandonado a este bebito en la basura. La fiscalía realiza las diligencias correspondientes para esclarecer los hechos, ubicar a quienes abandonaron al recién nacido y determinar también las responsabilidades legales derivadas de este caso, que pues sin duda causó muchísima indignación, no solamente en Cancún, en el municipio de Benito Juárez, sino en todo el país. Y hablando justo del vecino estado de Quintana Roo, seguramente usted ya vio esta situación que también está generando muchísima indignación, que está generando mucha especulación, muchos comentarios negativos al respecto. Estoy hablando de este proyecto turístico que se llama Perfect Day, que es de la empresa Royal Caribbean, en el área de la selva de Majahual en Quintana Roo. Esto es en el sur del estado de Quintana Roo, en donde pues se plantea que se construya este proyecto. Se ve muy bonito y todo, es como un parque de diversiones con toboganes, piscinas, todo esto muy cerca de la playa en Majahual, y que pues ha generado, como le digo, muchísima indignación por el ecocidio que plantea, porque es un lugar donde apenas viven unas cuantas personas y se plantea que tenga la visita de más de 20,000 turistas diarios, que esto ni siquiera es la cantidad de gente que vive en Majahual, además de que se está hablando de contaminación, de toneladas de desechos, bloqueadores químicos, consumo de agua que no es sustentable, no es sostenible para Majahual, que de por sí ya está presentando afectaciones ecológicas, ya está presentando graves afectaciones porque tienen una planta de tratamiento de agua que apenas hace unos cuantos meses decidieron trabajar sobre esta, darle mantenimiento a la planta de tratamiento de agua y poder abrirla para sacar los desechos que tiene ahí y poder ponerla en funcionamiento para la gente que vive en Majahual, que le digo, son muy poquitas las personas que viven realmente ahí, y se está hablando de que, bueno, ni siquiera es la cantidad de gente que habita Majahual como para que pueda soportar la visita de más de 20,000 turistas al día. Esto sin considerar todo lo que se tendría que talar, todas las especies de animales marinos que viven ahí, que tendrían que abandonar sus ecosistemas para que construyan este proyecto grandísimo. Y frente a todas estas protestas que ha generado el complejo turístico Perfect Day de Royal Caribbean, que pretende colocarse en 90 hectáreas de selva de Majahual, la presidenta Claudia Sheinbaum el día de hoy por la mañana dejó en claro que el gobierno federal no va a permitir proyectos que afecten el equilibrio ecológico. Detalló que ya pidió a la titular de la Secretaría de Medio Ambiente y Recursos Naturales, Alicia Bárcena, hacer una revisión amplia de este caso. Ha habido muchas protestas, muchas personas que están en contra y de este pues centro vacacional, parque acuático, como le estaba diciendo, y lo que señaló la presidenta es que ya le pidió a la secretaria de Medio Ambiente, Alicia Bárcena, que revisara muy bien y que no se tiene que hacer nada que afecte a esa zona, que tiene un equilibrio ecológico muy importante y que también es trascendental para el tema de los arrecifes. Explicó que la Semarnat hace un análisis muy detallado, tras lo cual insistió la presidenta en que no se va a hacer nada que ponga en riesgo el equilibrio ecológico de la zona. Se trata, por supuesto, esto de un proyecto privado que requiere la aprobación del gobierno federal, y planteó que en dado caso podrían llevarlo a otro lado donde no tenga el impacto tan negativo, y se pronunció por la protección de los manglares y arrecifes de esa región. En las últimas semanas, grupos de ecologistas y de ciudadanía en general se han manifestado en contra de este proyecto y han asegurado que atenta contra todo el ecosistema sistema costero. También han afirmado que pese a ello cuenta con el respaldo del sector empresarial de la entidad, así como de los gobiernos locales, ante la inversión estimada en $1,000 millones, con la esperanza de reactivar económicamente la zona, sí, pero a costa del ecosistema de Mahahual. Oiga, y en otros temas, fíjese que sigue este drama con el caso de Sinaloa, porque ya se dio a conocer que la Unidad de Inteligencia Financiera, que la Secretaría de Hacienda y Crédito Público, a través de la Unidad de Inteligencia Financiera, congeló el día de hoy las cuentas en el país del gobernador con licencia de Sinaloa, Rubén Rocha Moya. Usted sabe estas acusaciones que hicieron hace unas cuantas semanas desde el gobierno de Estados Unidos a 10 funcionarios, en donde se incluye a Rubén Rocha Moya, al senador Enrique Insunza, al alcalde de Culiacán y varios otros funcionarios y exfuncionarios de Sinaloa. Y hoy se dio a conocer que la Unidad de Inteligencia Financiera le bloqueó las cuentas a Rubén Rocha Moya y de otras personas señaladas por las autoridades estadounidenses por esta presunta colusión con el cártel de Sinaloa. Y la presidenta Claudia Sheinbaum, el día de hoy por la mañana, señaló que la Secretaría de Hacienda estaría realizando un comunicado donde se asevera que estas personas están en la lista de personas bloqueadas por tener, son políticamente expuestas, es el título que le pusieron. Personas políticamente expuestas, y de manera preventiva se bloquean estas cuentas. Ya emitió un comunicado la Secretaría de Hacienda y Crédito Público, pero también la presidenta confirmó que sí era verdad. Vamos a escuchar qué fue lo que dijo.
2: ¿Cuál sería la razón por la que la UIF congeló las cuentas del gobernador?
3: Van a sacar, les pregunté, van a sacar un comunicado en un rato, les pedí que lo sacaran. Plantea que es de una manera preventiva, dado que hay una orden de aprehensión en Estados Unidos contra 10 personas, los bancos de aquí, como tienen relación con los bancos de allá, toman una serie de medidas y de manera automática, preventivamente lo hace la UIF.
2: ¿No es que la UIF esté investigando al gobernador?
3: No, ahí lo va a explicar en el documento, cómo son mecanismos automáticos que se dan en cualquiera de los casos.
1: Escuchábamos, y justo es lo que dice el comunicado, que para empezar la verdad es que está pésimamente redactado, no dice casi nada, pero lo que podemos recuperar de este comunicado es que a través de la Unidad de Inteligencia Financiera se informó sobre medidas de prevención y inmovilización de personas políticamente expuestas de Sinaloa. Le digo que no dice los nombres, solamente dice personas políticamente expuestas de Sinaloa, y señalan que es carácter estrictamente preventivo, derivado de reportes emitidos por instituciones del sistema financiero mexicano. Y lo que señalaba la presidenta es que, como hay una orden de aprehensión en Estados Unidos, pues los bancos de aquí de México, que tienen relación con los bancos de Estados Unidos, pues hacen esta alarma, esta alerta, y que se inmovilizan de manera preventiva y automática este congelamiento de cuentas. Y en el mismo sentido, la presidenta también habló de la entrega voluntaria. Usted sabe que la semana pasada, dos de estos funcionarios que están señalados por Estados Unidos se entregaron. Ya cruzaron la frontera y se entregaron de manera voluntaria. Estamos hablando del exsecretario de Seguridad, Gerardo Mérida, y también del extitular de Finanzas de Sinaloa, Enrique Díaz. Y en la conferencia matutina el día de hoy, la presidenta dijo que no hay ningún riesgo, porque le preguntaron, oiga, ¿y le da miedo que vayan a decir algo, vayan a confesar algo, vayan a exponer alguna relación que tengan con el narcotráfico, o que el gobierno tiene alguna relación con el narcotráfico? La presidenta dijo, ellos pues sabrán ellos por qué se entregaron, fue una decisión personal y no tenemos miedo de absolutamente nada, porque pues no hay ningún riesgo, porque no hay vínculos con el narcotráfico. Esto fue lo que dijo la presidenta.
2: Tito, yo le quiero preguntar, ¿qué riesgos ve usted de que estas personas se entregaron en torno a lo que pudieran declarar allá en Estados Unidos?
3: Ningún riesgo, ninguno. Fue una decisión de ellos entregarse y no hay ningún riesgo, ninguno.
2: Doctora, usted ayer mencionaba en su discurso en Mérida que nada ni nadie va a detener la transformación. porque aquí no mandan intereses extranjeros, decía usted. Yo le quiero preguntar si usted no ve riesgo de que Morena sea declarado como una organización terrorista por los presuntos vínculos que tiene con los cárteles en México.
3: No, ningún riesgo.
1: Escuchamos a la presidenta, no hay ningún riesgo con la entrega de estos dos funcionarios, exfuncionarios de Sinaloa al gobierno de Estados Unidos. Y en otros temas, fíjese que también lo que se reveló el día de hoy por la mañana fue que la presidenta Claudia Sheinbaum anunció que el Poder Ejecutivo Federal, por supuesto, propondrá una reforma constitucional para modificar la fecha de la elección judicial. Usted sabe que en este 2027 se daría la segunda tanda, digamos, de elección del Poder Judicial, esta en la que se van a elegir nuevamente magistrados, jueces y juezas, tanto en el ámbito federal como en el local, y se supone que tocaría en este 2027. Pero la presidenta reveló el día de hoy que se va a hacer una propuesta para que estas elecciones no sean este 2027, sino que se vayan hasta el 2028. Se proponen también ahí una serie de cosas que incluyen la reducción del número de candidatos, una simplificación de la boleta electoral, pero vamos a escuchar a la presidenta.
3: Porque vamos a hacer una propuesta para enviar al Congreso para mover la elección al Poder Judicial al 2028. Hicimos una evaluación que le encargué a Luisa María desde que entró y ella me sugirió que era importante mover la elección al 28, dada la cantidad de puestos que se van a elegir en el 27 y que además hay que hacer algunos ajustes. Por ejemplo, si fuera en este momento, en el 27, la elección, tendrían que ser casillas distintas. Entonces la gente tendría que ir a votar por gobernador, presidentes municipales, diputados en una casilla y luego moverse a otra casilla para votar por el Poder Judicial. Entonces estamos haciendo la propuesta al Congreso para que tengan una sesión extraordinaria para mover la elección al 2028 con algunas características.
1: Escuchamos a la presidenta Claudia Sheinbaum y esta propuesta va a permitir que la elección judicial sea al mismo tiempo que el posible proceso de revocación de mandato presidencial. Como le decía, va a tener ahí ciertas características que anunció la nueva asesora del gobierno federal, Luisa María Alcalde. Vamos a escuchar qué fue lo que dijo.
4: La reforma consistiría, primero que nada, en cambiar la fecha de la elección, como aquí ya hemos señalado, la jornada electoral del 2027 pasará, de ser aprobada la reforma, a el domingo 4 de junio de 2028, tanto a nivel federal como a nivel local. Segundo cambio, creación de comisión coordinadora para homologar metodología y criterios de evaluación de los comités de evaluación de los tres poderes. Tercer cambio, reducción del número de candidatos por poder para poder facilitar la elección. Y van a seleccionar a 4 personas, las mejor evaluadas por comité. Y finalmente resultan 2 candidatas o candidatos por cargo y especialidad, observando siempre la paridad de género. Cuarto cambio importante, pero lo que queremos mostrar aquí es cómo estamos estableciendo en la Constitución reglas más claras respecto a la boleta electoral.
1: Ahí escuchábamos a la consejera jurídica, la nueva consejera jurídica de la Presidencia de la República, Luisa María Alcalde, y habló de 4 cambios principales que le están haciendo a esta reforma. Las elecciones serían en junio de 2028 y no en este 2027, que se hagan los mismos protocolos o una rúbrica de evaluación, digamos, para los comités evaluadores y que sean los mismos para los tres poderes. Usted sabe que con esta reforma electoral, pues propone el Poder Ejecutivo, el Poder Legislativo y también el propio Poder Judicial. Entonces se haría como una, se estandarizarían estos protocolos o estas rúbricas de evaluación en los tres poderes, se reduciría el número de candidatos y solo habrá 2 candidaturas por cada uno de los puestos y se va a simplificar la boleta de elecciones. Se va a juntar además con la probable revocación de mandato que se enviaría al 2028, y habrá que ver si esto no es un símbolo del fracaso de la reforma al Poder Judicial. Vámonos a la pausa, son las 2 de la tarde con 48 minutos, ya regreso con información, quédese conmigo.
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1: 2:50 PM. Vámonos a temas deportivos y para eso ya está Fernando Solís de Telesur Deportes con nosotros. Tocayo, muy buenas tardes, bienvenido.
2: Hola, Tocaya, qué gusto saludarte. ¿Cómo estás? Está lista la final del fútbol mexicano. Mi Cruz Azul está de nuevo en la final del fútbol mexicano. Lleva 5 semifinales de forma consecutiva. Un título de Conca Champions, la gestión del ingeniero Víctor Velázquez. En medio de muchos cuestionamientos, hay que decir que, está entregando resultados y el colofón tiene que ser, la cereza en el pastel tiene que ser ese título el próximo domingo. Se juega jueves y domingo. El jueves Cruz Azul ha decidido jugar en la capital de la República Mexicana, en la ciudad de los deportes, en el otrora Estadio Azul. Ahí va a jugar la máquina cementera, no va a jugar en el Cuauhtémoc, tampoco puede jugar en el Azteca porque la FIFA ya se adueñó de cara al Mundial de Fútbol. Y la vuelta será en la ciudad universitaria. Los Pumas recibirán el domingo al Cruz Azul. Va a ser una gran final, final inédita. Nunca se han enfrentado en una final en torneos cortos el Cruz Azul y los Pumas del UNAM.
1: Fer, ¿qué vimos en estas semifinales? Como dices, el Cruz Azul ya lleva 5 consecutivas, pero esta vez sí es la de ustedes.
2: Bueno, es una final muy pareja desde mi punto de vista y también desde el punto de vista de las casas de apuestas, ambos han salido con la misma línea. ¿Qué quiere decir cuando ambos equipos salen con la misma línea y no hay un favorito claro? Estamos hablando de que es un volado. Los apostadores dicen, no nos metemos en problemas porque cualquiera puede ser campeón, vamos a ponerles la misma línea en negativo además. Y que suceda lo que tenga que suceder y a partir del resultado del partido de ida, ahí se empezarán a mover las líneas. Pero hoy, una final pareja, una final que si tenemos que poner un obligado también sería complicado porque creo que los dos tienen plantillas muy sólidas. Si tú me dices qué plantilla es mejor respecto uno a la otra, yo me quedaría ligeramente con la de Cruz Azul. Si tú me dices qué técnico es mejor, yo me quedaría ligeramente con Efraín Juárez porque Joel Wiki pues prácticamente está debutando como técnico de primera división y está tomando un cargo que dejó Nicolás Larcamón. Va a ser una gran final, creo que promete muchas emociones, muy pasional desde el punto de vista de lo que representa Efraín Juárez en el banquillo, Joel Wiki también. Habrá que decir que son dos técnicos mexicanos los que se están enfrentando, algo que también es una buena noticia para el balompié nacional.
1: Fer, ¿cómo llega el Cruz Azul y cómo llegan los Pumas a esta final?
2: Bueno, los Pumas fueron criticados severamente en una parte del torneo porque no levantaban. Sin embargo, Efraín Juárez y luego una eliminación penosa en la Conca Champions. Luego Efraín Juárez recompuso el camino. A partir de esa eliminación le empezó a cambiar la cara, le impuso garra al equipo de los Pumas. Superaron a las Águilas del América. Se les complicó la eliminatoria. También se les complicó la eliminatoria contra Pachuca, pero lo han sabido resolver y están en la final. Del otro lado, Cruz Azul. Cruz Azul tuvo un muy buen torneo. Sin embargo, también se metió en un bache, una racha de 7 juegos sin poder conocer la victoria. Sin embargo, con el buen inicio le alcanzó para colarse a la liguilla. Y ahí la directiva del Cruz Azul toma una decisión de bastantes cuestionamientos. Deciden que se vaya Nicolás Larcamón, cortar el proyecto cuando faltaban 2 jornadas para que arranque la liguilla del fútbol mexicano. Cortan el proyecto de Nicolás Larcamón, se lo entregan a Joel Wiki, que es un interino, que es de casa, que está en las fuerzas básicas y que hasta el día de hoy es el director técnico interino, no es el director técnico oficial del Cruz Azul, es un director técnico interino y a partir de ahí llegan a la liguilla del fútbol mexicano y la han ido superando. Pues yo te diría que con tranquilidad contra el Atlas y contra las Chivas se les complicó un poco, pero lo supieron resolver. Hay que decir que enfrente estaban unas Chivas con muchísimas bajas. Por eso yo te diría, una final muy pareja por la forma en la que llegan ambos. Ambos de buen torneo, pero que dentro del mismo semestre futbolístico se metieron en baches serios.
1: Fer, ¿una buena decisión o un error esto de poner a Wiki?
2: Mira, yo en un principio dije que era un error. Si el próximo domingo Cruz Azul es campeón, pues seguramente me habré equivocado como millones de aficionados del Cruz Azul que dijeron, ¿cómo es posible que se vaya el técnico? ¿Cómo se va el Larcamón? Un hombre que tiene experiencia en el fútbol mexicano, un hombre que ha hecho a equipos chicos meterlos a la fiesta grande y ahora que tiene un plantel fuerte, pues es el tipo que te encamina al campeonato. Entonces, desde esta perspectiva, yo te diría que que me estaría tapando la boca totalmente Joel Wiki. Y regreso al caso Juan Reynoso y al caso Vicente Sánchez, hombres nacidos en Cruz Azul, hombres que tienen sangre azul. Juan Reynoso hizo campeón al Cruz Azul por última ocasión frente a Santos. Vicente Sánchez, que injustamente, y luego el tiempo le dio la razón, también hizo campeón al Cruz Azul el año pasado de Conca Champions. Le faltó la liga y eso fue suficiente para que lo despidieran, pero creo que con el tiempo se ha dado cuenta la directiva que se equivocó al irse Vicente Sánchez. La coincidencia es la misma. Técnicos nacidos en Cruz Azul, técnicos sin tanto currículum, técnicos trabajadores y técnicos que conectan muy bien con el grupo y que los encaminan hasta estas instancias.
1: Ya habrá que ver si fue una buena decisión o una mala decisión, pero riesgosa sin duda.
2: Riesgosa totalmente. Ahora, si tú en este momento tuviera que decir bueno o mala, yo te diría que ya fue una buena decisión. Yo pensé que Cruz Azul se iba en los cuartos de final. Yo no veía a Cruz Azul llegando a la final. Y pues bueno, está 180 minutos de conseguir la tan ansiada décima estrella. Obviamente mi corazón es azul, yo quiero que gane el Cruz Azul, pero sí te digo que no va a ser fácil. Es una final muy pareja. Si tú me dices, ¿quién tiene el compromiso de ser campeón en este momento? Yo te diría que la máquina cementera, porque tiene muchos millones invertidos, también Pumas, pero tiene más el Cruz Azul. Y del otro lado, pues los Pumas tienen muchos años sin ser campeones del fútbol mexicano y han recuperado su mística.
1: Y cardíaca también la semifinal contra Pachuca.
2: Sí, también encuentran, fallaron mucho, los Pumas fallaron mucho en la primera mitad, luego Jordan Carrillo hace un golazo. Hay que decir que Jordan Carrillo está teniendo un gran torneo. Yo no entiendo por qué Javier Aguirre no lo tiene en la prelista. Yo creo que Jordan Carrillo tendría que estar en la selección mexicana de fútbol. Y pues bueno, a final de cuentas, ayer termina resolviendo y es un tipo muy importante en lo que ha conseguido hasta el momento el equipo de Universidad Nacional Autónoma de México.
1: Oye, Fer, y hablabas al principio.
2: ¿Tú con quién vas, tocaya?
1: Mira, la verdad es que yo con temor a que me fune la gente aquí, la verdad es que yo no veo fútbol. A mí el fútbol no me agrada mucho, para hacer completamente honesta, pero híjole, tengo mucha gente de la máquina cementera en mi vida, así que tendría que llevarles la contraria, porque solamente eso sé hacer en la vida, así que yo iría con Pumas.
2: Juan Pablo le va a los Pumas, ¿no?
1: Sí, Juan Pablo le va a los Pumas, sí, justamente. Así que si nos está escuchando ahí, un saludito a Juan Pablo Galicia. Fer, rápidamente, nada más que nos cuentes un poquito qué estuvo pasando con esto de los palcos del Estadio Azteca, y ahora que la FIFA tiene el control, no los dejaban utilizarlos, no los dejan vender los espacios. ¿Qué está pasando con este tema de los palcos?
2: Bueno, pues a final de cuentas lo resolvió con dinero Emilio Azcárraga. Había un contrato que cumplir. Los palcohabientes del Estadio Azteca tienen un contrato que los avala 99 años y nos encontramos en este lapso de 99 años. Por tanto, tenía que cumplir Grupo Yamani, que es la nueva filial que se encarga del Estadio Azteca. Entonces Emilio Azcárraga le tuvo que pagar 1,000 millones de pesos a la FIFA para entregarles los palcos. Pero Emilio Azcárraga, para tratar de recuperar algo, le puso que no pueden introducir alimentos, no pueden introducir bebidas, no pueden rentar el palco, tiene que ir el propietario acreditado para poder entrar al palco, y entonces él les va a vender los alimentos y bebidas en precios estratosféricos para tratar de recuperar algo en los 5 juegos que habrán en el Estadio Azteca, lo cual me parece completamente desproporcionado, y la molestia ahí está por parte de los palcohabientes todavía, aunque sí van a poder disfrutar del mundial.
1: Y con toda la razón del mundo, ¿no? O sea, esas no fueron las condiciones en las que les vendieron su palco en el momento en el que ellos lo compraron, que por cierto, tampoco es como que les costaba muy barato. Fer, muchísimas gracias.
2: Un abrazo, que estés muy bien, tocaya, y arriba la máquina cementera de la Cruz Azul y soporten.
1: Nos escuchamos pronto, Fer, muchas gracias. nuestro compañero de Telesur Deportes, Fernando Solís. Con esto nosotros nos vamos despidiendo. Muchísimas gracias por permitirme iniciar esta semana juntos. Gracias al equipo de producción, reporteros y camarógrafos por hacer este espacio posible. Gracias a usted por permitirme informarle. A nombre de mi compañero Juan Pablo Galicia, una servidora, Fernanda Solís. Nos escuchamos mañana.
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0: 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Hasta la próxima. Se les quiere, de verdad.
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1: El Mundial, España 82. España 1982 fue el primer mundial que se disputó con 24 selecciones. Te dejamos con el Mundial de Plácido Domingo.
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0: felices tardes, esperando que estén disfrutando de este inicio de semana, que es una semana esperada por todos los meridianos, muy especial porque vamos a vivir una de las noches más mágicas del año, llena de arte, de música, de danza, de cine, de cultura. Lo que va a pasar en esta víspera y noche blanca, la verdad, lo voy a decir, es algo sin precedentes. Y se han preparado muchísimo. Y para eso tenemos acá a nuestra queridísima maestra directora, vamos a decirlo, la directora de Identidad y Cultura del Ayuntamiento de Mérida, la maestra Carla Berrón Cámara. Bienvenida, Carla. Estamos contentos.
1: Gracias, encantada de compartir con ustedes.
0: Estamos, bueno, nos llama mucho la atención toda la publicidad y lo que hay alrededor de estos más de 5 kilómetros de arte y cultura.
1: Sí, sí, estamos muy contentas, Monse. Fíjate que es una inquietud que teníamos hace ya algunos meses. El año pasado decidimos apostarle al talento local y este año dijimos, hay que hacer algo nuevo, hay que hacer algo que no se haya hecho nuevamente. Y entonces nos fuimos hacia atrás de la Plaza Grande. Decidimos arrancar estos 5 kilómetros en la ermita y llegar hasta el Monumento a la Patria, como era usualmente. Pero bueno, incluyendo también Mejorada, el corredor gastronómico de la 47. Entonces, estamos muy entusiasmadas.
0: Y es bien importante que, bueno, el trabajo, el súper trabajo. Ahorita platicaba con la maestra Carla y me decía, es que pues se puede ver que son 2 días, pero la cantidad de eventos, la cantidad de sedes, de artistas, que ahorita nos van a dar el dato, porque en serio que cuando me lo dijo dije, ¿qué? Carla, esta edición, esta vigésima edición, pues la verdad es que ya suena histórica. ¿Y con qué se va a encontrar la gente este año en la víspera y la noche blanca?
1: Mira, tú lo dices, Monse, llegar a la edición número 20 es como pues bien, bien relevante, ¿no? Es un programa que lleva ya varios años, es un programa que la ciudadanía recibe con muchísima ilusión y muchísima gratitud, y nuestra responsabilidad es que cada año sea mejor. En ese sentido, en esta edición vamos a tener 210 actividades artísticas y culturales. Estamos hablando de 1,050 artistas en víspera y noche blanca. Son 330 en la víspera y 720 en la noche blanca. Son 134 sedes. Si descontamos a las 38 galerías de los recorridos, estaríamos hablando de 96 sedes.
0: Es muchísimo, y por eso es bien importante que ustedes que nos están escuchando estén al tanto del programa para que vayan eligiendo el derrotero, porque aunque uno quiera, no puede ir a todo. Yo ya tengo como mi lista de los highlights con escenarios principales. Pero, por ejemplo, podemos hacer como un recorridito, o sea, empecemos por los bares, por ejemplo, en la ermita.
1: Claro,
0: ¿qué hay en la ermita?
1: Claro.
0: ¿Qué vamos a ver?
1: Mira, eso va a ser el mero día de la noche blanca. Sí. Si me permites, vamos a hablar primero de la víspera.
0: Ah, claro,
1: para
0: viernes,
1: que la gente no se nos confunda. La víspera es el viernes 22 de mayo. Y siguiendo las indicaciones de nuestra alcaldesa Cecilia Patrón, pues la hacemos descentralizada. Esto quiere decir que vamos a colonias y comisarías. Además de que esta misma noche en el centro dan inicio los recorridos que hacemos a las galerías. Este año, en términos de comisarías, vamos a estar en Chablecal y en San José Etzal. Y colonias vamos a estar en La Alemán y La Nora Quintana. En las comisarías vamos a llevar teatro regional, cumbia, bolero, va a haber como esto que la gente de manera específica nos pide. Lo mismo en las distintas colonias. En la Nora Quintana vamos a tener un montón de actividades. En la Alemán van a estar Kushum y Musiek. Entonces, es invitar a la gente. Esta noche es para todos nosotros.
0: Es para celebrar. De hecho, ahorita lo estás diciendo y el incluir las colonias como la Nora Quintana y la Alemán, que es una colonia tan querida, donde en este momento vive mucha gente de la tercera edad, pero también muchas personas que están llegando a vivir a Mérida, claro, están eligiendo, escogiendo la Alemán, que tiene un parque inmenso, primoroso, donde conviven cada fin de semana tantas personas.
1: Claro.
0: Entonces, sé que el hecho de el que empiece, el que esté también en las colonias, pues es una, de entrada es un regalo. a mucha gente que a lo mejor por situaciones de edad o lo que sea, no puede estar haciendo el gran recorrido, pero saber que van a ir casi casi a la puerta de su colonia.
1: Claro, claro, no está. La verdad que pienso yo que muy bien calculado. No son espacios que nosotros elijamos de manera arbitraria. Hay un estudio previo, claro, para saber

0: espacio de comidas. Estamos hablando de cocinas populares, de cocinas del mundo, de cocinas yucatecas de las ferias, la feria de la chicharra, la feria del panucho, la
1: del
0: feria...
1: De hecho, la ermita es muy reconocida, claro. Por ejemplo, con el panucho.
0: Claro,
1: entonces,
0: claro.
1: Entonces, la gente de allá, hay mucha cocina, pienso.
0: Claro, claro.
1: Reine Flores, o sea, hay muchas personas que se dedican a cocinar delicioso, y entonces qué chévere que puedan tener ese espacio de cocinas yucatecas y también cocinas populares del mundo.
0: ¿Sabes qué? Súper accesible, Monse. Wow. Eso también es importante, ¿no? No podemos olvidar que sí es una noche de arte y cultura, pero también de derrama económica para la ciudad, ¿no? Entonces, eso va a estar ahí. Ahí arrancamos o terminamos, dependiendo de dónde empieza cada quien el circo, claro. el recorrido. Después sigue San Juan. En San Juan van a estar los Románticos de América y va a estar también Chicoche Chico. Se va a poner buenísimo, buenísimo. De ahí seguimos a la Plaza Grande. Ahí vamos a tener el escenario de la risa. Va a estar buenísimo. Van a estar Serecuino Hodge, van a estar diversas agrupaciones. Y después ahí será el concierto estelar con Basilos, más tarde.
1: Los que la gente está como muy emocionada esperando mientras siga viendo tu calle.
0: Exactamente.
1: Y la verdad es que cuando hacen los eventos, Es increíble lo que tiene el Ayuntamiento de Mérida, que siempre logra esa organización perfecta. Aunque el dron vea que está lleno de gente, no sé cómo, todo está muy bien y desde donde estés, pues puedes sentir el ambiente. A lo mejor puede ser que no te toque tan cerca, pero desde donde sea que te vayas a sentar o que lo escuches parado, lo que se vive es muy lindo.
0: Es que es bien importante lo que tú mencionas, Monse, porque además... es un trabajo coordinado, ¿no? Quien finalmente da la cara, evidentemente, es la Dirección de Identidad y Cultura. Pero hay un trabajo coordinado con Protección Civil, con la policía, con servicios públicos municipales, ahora con obras públicas. Somos un montón de direcciones del ayuntamiento que sumamos esfuerzos y estamos en permanente comunicación para que esto ocurra de la mejor manera. Hace rato tú me decías, ¿no? En el Mérida Fest, cuando vino Rey, que éramos 40,000 en la Plaza Grande, ¿no? Y la manera en que se hizo la salida,
1: eso
0: es impresionante, pero es puro profesionalismo del equipo de los del ayuntamiento.
1: Eso llama la atención, todo en un completo orden, porque tú imaginas cómo salen 40,000 personas, claro. Podrías pensar, no hay tantos accesos, pues yo no sé, pero en ningún momento se vive ese amontonamiento y
0: no.
1: Jamás. O sea, está tan es así que hay personas, tú ves silla de ruedas,
0: claro.
1: O sea, te topas con personas que en diferentes condiciones, porque de pronto la abuelita que también quiere ir, y para todos hay ese lugar, ese respeto, todo funciona en orden. Bueno, Basilos en la Plaza Grande.
0: Luego, bueno, también ahí va a estar un desfile de modas de la Canaíbe, que les recomendamos un montón. De ahí te puedes seguir a Santa Lucía. En Santa Lucía va a estar Regina Carrillo y también va a haber jazz. Más adelante en Santana va a estar un espectáculo que produce Eduardo Vázquez cumbia.
1: Viva la cumbia, que ya está también. O sea,
0: claro,
1: ya está agendado,
0: claro.
1: Va a estar el viernes con nosotros y ya está en el derrotero. Porque pues vas a ver una banda cantando.
0: No, y también va a estar
1: éxitos.
0: Monse, esta música electrónica para los más jóvenes. Después, en el remate, hemos colocado un domo, una experiencia inmersiva, un ex-dom maravilloso. Invitamos a toda la gente, por favor, a que vayan a ver lo que les vamos a ofrecer en el remate. Y van a estar nuestras orquestas, ¿no? La orquesta de cámara de la ciudad, va a estar la orquesta infantil y juvenil. Ahí va a haber este tipo de actividades y va a estar sensacional. Y a lo largo de Paseo Montejo van a estar grupos emergentes, de músicos emergentes. Por supuesto, hay bicirruta nocturna, va a estar en la 47, en el
1: corredor
0: gastronómico. Exacto. Va a haber exposiciones de artes visuales, va a haber pequeños números de ópera con Eugenia Guerrero, que es maravillosa. Va a haber también un flash mob, que no les voy a contar más.
1: No, porque
0: pero ya
1: no sería sorpresa.
0: Pero va a haber exposiciones de artes visuales. Por supuesto, está esta pulsera conmemorativa para los restaurantes de la Canaíbe, que esa noche, si tú te presentas con la pulsera que vamos a entregar en galerías, en el Museo de la Ciudad y en el Centro Cultural Olimpo, cada uno de los restaurantes te va a dar acceso a alguna promoción. Ellos definieron sus propias promociones.
1: Ah, ¿y eso desde cuándo se puede tener acceso a esa pulsera?
0: El viernes. El viernes.
1: Todo el viernes.

0: Perfecto. Viernes las vamos a empezar a repartir en galerías, en el Olimpo y en el Museo de la Ciudad, que también van a estrenar exposiciones. Eso es bien importante de decir, ¿no? En el Olimpo vamos a estrenar la exposición de Efraín Maldonado, en el Museo de la Ciudad va a haber tres otras exposiciones, y bueno, hay de todo para todos, Monse.
1: Eso es lo más importante, que hay para todas las edades, los gustos, desde trova, música, arte. Es el ex-dom que yo tengo mucha curiosidad de ver, o sea, esa experiencia inmersiva 360, ¿siempre logran mejorar la edición anterior?
0: Pues mira, cuando menos ese es el objetivo cuando trabajamos, ¿no? Yo te agradezco tus palabras sobre el profesionalismo y la perfección de la Noche Blanca. Un día les vamos a invitar a las juntas previas sí, para que vean lo que es
1: interesante.
0: Lo que es la preparación de todo esto. No, pues esa es la intención, y sabemos que el objetivo es la ciudadanía en términos generales, ¿no? Por eso la oferta es tan amplia y tan variada. Habrá quienes les gusta más un espectáculo, habrá quienes les gustan más otros. Así está pensada, efectivamente así está pensada. Es importante decirte, Monse, que el ex-dom también va a estar el viernes en el sur, en el Centro Cultural del Sur, wow, para que quienes nos escuchan del sur de la ciudad puedan ir a verlo. Es una experiencia fenomenal, vale muchísimo la pena.
1: Yo ya me estoy emocionando, estoy acá en lo que la maestra Carla Berrón va apuntando, yo voy apuntando. Imagínense organizar a 1050 artistas y sobre todo, pues seleccionarlos de una manera tan cuidadosa, pensando en la ciudadanía, pensando en que todos disfruten, no importa la edad que tengas, es un fin de semana, viernes y sábado, para gozar en familia. Y para reiterar por qué Mérida se cuece aparte.
0: Absolutamente, Monse, absolutamente. Cuenten, por favor, con todo el trabajo de la Dirección de Identidad y Cultura. Somos plenamente conscientes que somos servidores públicos y que nuestra prioridad es el trato respetuoso y amable a la ciudadanía, ¿no? Entonces, estaremos pendientes, estaremos por todos lados, todo el equipo, hay coordinadores para cada sede, y bueno, todo el equipo está ahí para ayudarles, para acompañarles, y bueno, se me olvidó comentarte esto, en el pasaje de la Revolución, entiendo que también ya le invitaste esta semana, estará una exposición a cargo de Daniel Alberto.
1: Mañana viene.
0: Es que son tantas cosas, Monse, que por supuesto alguno se me tiene que ir.
1: Sí, pero gente tan talentosa y tan artística, o sea, no podemos hablar en un ratito de 1050 artistas. En la edición pasada, ¿cuántas personas asistieron?
0: 60,000, Monse. Wow. Se me pasó otro dato. A lo largo de todo el recorrido va a haber más de 300 vasaristas ofreciendo sus cosas. Por supuesto, le dimos prioridad a lo hecho a mano. Uh-huh. Y en ese sentido, bueno, invitar a la gente a que salga con sus pesitos, con lo que sí, cada uno pueda salir. Hay para todos los bolsillos, hay para todos los gustos. De verdad, es una noche para la ciudadanía, porque así nos lo ha solicitado y nos lo ha recalcado la alcaldesa. Es una noche para todas y todos. Esta ciudad la hacemos todas y todos.
1: Y hablando de la alcaldesa Cecilia Patrona, a quien le mandamos un fuerte abrazo, ayer subió un video, pues cantando Bacilos, que va a estar en la Noche Blanca. Y vi en los comentarios preguntas como, ¿se necesita brazalete? ¿Qué tenemos que saber? Nada. Es importante que se diga.
0: Claro, claro. Nada, Monse. Es una noche de la ciudadanía. Es una noche para que todos quienes habitamos esta ciudad y quienes nos visitan disfruten. Sí les invitaría yo a llegar con tiempo. Antes de Bacilos va a estar este escenario de la risa. Entonces,
1: es donde va a estar Chema. Y la güera, Chema Flores y la güera rapera. Ay, bueno, es que no nos podemos perder. Imagínense esa combinación tan, tan perfecta que los vimos en LOL, el Laboratorio de la Risa. Y ambos, la güera rapera vino la semana pasada porque está apoyando a un proyecto que se llama Rescatines. Bueno, el caso es que eso es una mujer que siempre, no solo compartiendo risas, sino haciendo cosas con propósito. Y eso lo valoramos un montón. Y bueno, el Chema es sensacional. Me encanta que los estén apoyando, la verdad, porque siento que es gente que lleva muchos años trabajando. A partir de este programa, pues se hicieron más visibles. Uh-huh, y qué chévere que se... Está buenísimo. Entonces, del escenario de la risa, nos vamos a bailar
0: nos
1: con vacilos,
0: por Dios. Vacilos.
1: No, pues entonces preparen su lunch y que llegue muy temprano.
0: Exacto, exacto. Preparen su lunch, revisen el programa. Es importante, tú me lo decías al principio, ¿no? Antes de que estuviéramos al aire, es imposible ir a todos lados. Uno tiene que elegir, ¿no? Y quedarse con ganas de todo lo demás.
1: Sí, con ganas de. Sí, de qué es lo que te gusta más dentro de todo lo que hay. Por ejemplo, pienso en las galerías de arte, este que decías de Daniel en el pasaje de la revolución. ¿Habrán algunas que se queden unos días más, por ejemplo?
0: Sí, no, por supuesto, por supuesto. Todas las galerías tienen su propio programa. Hacen actividades porque esto ocurre en el marco de la Noche Blanca, pero ellos deciden, claro, cuándo, hasta cuándo dejan sus exposiciones, cuándo las cambian. Es un trabajo muy coordinado. Fíjate que esto de los recorridos a galerías, Monse, ha sido increíblemente exitoso. La gente se anota con antelación y eso a nosotros nos permite llevar a las galerías gente que tiene esta mirada interesada en lo que se muestra en las galerías. Y van acompañados de guías que les hacen historias de la ciudad, ¿no? De justamente los distintos barrios y toda esta zona centro de nuestra ciudad.
1: Y cuando he tenido la oportunidad de asistir a una de estas galerías, incluso en lugares que ni siquiera sabía que existían,
0: claro,
1: pues es muy enriquecedor saber pues cuánto talento hay en Mérida. Y bueno, incluso personas que han venido a vivir acá, pero lugares donde no tenías a lo mejor idea, que llevan años promoviendo el arte, la cultura. Entonces, es una oportunidad para todos. Muchas veces la gente cuando subes el video te dice, ¡ay, cómo no me enteré! Vamos, es justo para eso, claro. Es tanta promoción. Y maestra Carla Berrón, directora de Identidad y Cultura, ¿dónde podemos ver el programa completo?
0: www.merida.gov.mx/cultura. Ahí pueden verlo todo, pueden ver en nuestras redes, en Facebook, en X, en Instagram. Estamos sacando un montón de publicaciones. Es importante que la gente también sepa que tenemos una cartelera digital. Si a través de estos medios o del correo cultura.mérida, nos llegan sus solicitudes, les agregamos a la cartelera electrónica.
1: Ah, entonces les van mandando.
0: Permanentemente.
1: Ay, es como si fuera un grupo.
0: Es un grupo de WhatsApp.
1: Está increíble, yo quiero.
0: Con mucho gusto. Wow. Permanentemente les mandamos esta información, no solo del ahora de la Noche Blanca.
1: Sí, de los eventos.
0: A lo largo del año les decimos todo lo que estamos haciendo en los distintos puntos de la ciudad.
1: Pues eso es algo que también hay que promover.
0: Claro, claro.
1: Me parece muy bien. Pues ya lo saben, este 22 y 23 de mayo, la víspera, la Noche Blanca, Mérida se llena de arte, cultura, más de 5 kilómetros. Sí. Es para toda la familia y nos emociona vivir en una ciudad donde se promueve tanto el arte como la cultura. Gracias, Carla, por venir a compartir pues todo lo que se está preparando y gracias por el cariño con el que se esmeran y con lo que deciden organizar pues todo lo que va a suceder estos dos días en Mérida, Yucatán, que ya estamos emocionados desde hoy.
0: Me parece maravilloso, Monse, gracias a ustedes. Venir a Telesur siempre es un gusto, hablar contigo también. Entonces, bueno, invitar a la ciudadanía. Y esto está pensado en ustedes, hecho para ustedes. Disfruten, aprovechemos que es una ciudad en la que todavía podemos salir con esta libertad y esta tranquilidad y esta seguridad, ¿no?
1: Sí, eso es un gran gozo. Mérida.cultura, las redes de
0: Mérida Escultura.
1: Mérida Escultura
0: en
1: las tres. Maravilloso. Perfecto, pues muchísimas gracias.
0: Gracias a
1: ti,
0: Monza.
1: Y ya está todo agendado, apuntado. De todas maneras, durante la semana quiero que sepas que vamos a estar así promoviendo para las personas que un día no entran, pues nos agarren otro día y nosotros nos vamos a un corte rapidísimo y ahorita regresamos con nuestra terapeuta Nilsa Osorio. Oye, ven acá, esto se pone bueno, pero ahorita regresamos.
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0: Oye, ven acá. Me chiflaría recibir sus mensajes de WhatsApp al 9992-808688. Continuamos. Ya estamos de regreso. ¡Guay! ¡Qué emoción! Es que en Mérida los eventos siempre lo vamos a decir y presumir cómo hay tantas actividades pensando pues en todos. Pero resulta, ya me despedí, de la maestra Carla Berrón y ahora le doy la bienvenida a nuestra terapeuta Nilsa Osorio. Bienvenida.
1: Hola, Monse.
0: Bienvenida a tu casa.
1: Hola, buenas tardes. Un gusto estar aquí nuevamente con ustedes y después de escuchar todo lo maravilloso que va a ser la noche blanca, Monse, qué barbaridad, cuántas cosas, ¿no?
0: Es increíble cuántos...
1: Increíble.
0: ¿Cómo se puede preparar la ciudad para tantos eventos?
1: Sí.
0: No puedo imaginar más de 5 kilómetros, como que mi mente no me da.
1: Ojalá que todo salga bien y ojalá que la gente pueda pues estar donde quiere estar.
0: La verdad es que así es, y si algo nos gusta y disfrutamos mucho es que la gente acá es muy gozadora y se vive con mucho orden, alegría, eso nos hace sentir muy bien. Y bueno, pues cambiando un poquito de tema, siento, ahorita hablando de tanto trabajo que hay detrás, ¿no? Muchas veces uno pues cumple con todo, trabajas, respondes mensajes, tratas de estar en todo, y sin embargo puede ser que se sienta un momento donde digas, guay, siento como que algo falta, o sientes como que un vacío, y para eso está nuestra terapeuta Nilsa Osorio. La primera pregunta es, ¿en qué momento, Nilsa? Siempre te dicen, escucha a tu cuerpo. ¿En qué momento dejamos de escucharnos?
1: Así es, Monse. El tema de hoy es muy interesante porque habla precisamente en qué momento dejamos de escucharnos, ¿no? Yo creo que cuando sentimos tanta prisa, tanta urgencia, tantas actividades que a lo mejor se nos pueden empalmar, llega un momento en que empezamos a sentir cierto vacío, ¿no? Y es cuando uno se hace la pregunta, bueno, ¿y yo en dónde estoy? ¿Y qué ha pasado conmigo, no? ¿En qué momento me dejé de escuchar?
0: Sí, es ese reconocerlo realmente, ¿no? Porque muchas veces, bueno, estamos... O sea, a veces sí te toca como tener mucho que hacer, lo que digas... Lo estoy disfrutando y como en ese momento agendo y veo que hace rato le compartí a la maestra Carla que un año sí me pasó de que dije, quiero ir a los drones de tal lugar, pero también quiero ir a tal concierto. Y entonces empecé en un lugar que fue el barrio de la Ermita, no sé cómo, si esa vez estabas con nosotros, y nos cayó un aguacero, bueno, una cosa tremenda. Y pues allá fue cuando me di cuenta que no podía ir a otros lugares. Pero sentí frustración, entonces dije, bueno, aquí de lo que se trata es, tú organizas, y eso aplica para en general en la vida, tú vas a organizar, y si hay ciertas situaciones o ciertos cambios, adaptarse y no sentirse mal, porque eso es lo que afecta a la
1: salud. Rebasadas, ¿no?
0: Claro.
1: Rebasadas, sobre todo cuando queremos abarcar todo, y no es posible porque las actividades están empalmadas, en el ejemplo que acabas
0: claro,
1: de dar,
0: claro,
1: ¿no?
0: Claro.
1: Sí recuerdo el día que fuimos a San Sebastián con los drones.
0: Sí,
1: ¿te
0: claro,
1: acuerdas?
0: Sí.
1: Que corrimos porque estábamos
0: porque
1: en...
0: Porque estabas en la ermita, y entonces no, la ermita, pero es a la misma hora, porque entonces hay un grupo que quieres escuchar. Y este nada más es un como ejemplo, es algo muy lindo y me encanta, es como cuando tú te vas de viaje y dices, pero quiero ir aquí, no me puedo perder esta
1: y no se
0: catedral,
1: puede todo.
0: Pero entonces... Siempre, ¿por qué cuando uno se va de viaje, sobre todo a países donde no conoce o a lugares que es única vez o primera vez, organiza y haces un itinerario? Creo que la vida debe funcionar
1: claro,
0: igual.
1: Claro, exactamente. Uh-huh. Y también contar con el momento en donde a lo mejor con todo el itinerario no llego.
0: Ah, claro, que de pronto sí pasa algo.
1: Claro.
0: Miras, hoy
1: algo externo a mí o algo que me pasó a mí.
0: Me
1: como
0: cansé, me
1: una
0: caí,
1: caída.
0: Me lastimé, tengo calentura. O sea, todos hemos vivido un momento donde tú estás emocionadísima y el cuerpo te dice, tienes calentura y tú hasta te molestas, como no, lo hemos vivido. Y no quiere decir que por eso ya sea una molestia, ay, ya para siempre, algo estás haciendo mal, no.
1: Pero
0: simplemente poder reconocer cuando pasa eso y no te frustres.
1: Justamente, Monse, eso que acabas de mencionar, escucharnos es muy importante. ¿Por qué razón? Porque cuando hay cansancio, cuando hay una fatiga constante, cuando hay una irritabilidad, una ansiedad o un desánimo, hay que hacer algo, porque si nosotros seguimos con este ritmo de actividades y no nos escuchamos, entonces vamos a empezar a despersonalizarnos y por lo tanto las relaciones con los demás se empiezan a agrietar.
0: Claro, que eso es cuando uno no está bien en el área que quieras de la vida, porque luego permea todo.
1: Exacto.
0: A todo lo que de pronto, guay, estás aguantando. Y si bien hay momentos más intensos para ciertas situaciones, ciertas actividades o ciertas épocas, hay épocas de la vida donde dices, guay, este mes está cargado. Y, otro, y otros que dices, ay, qué relax.
1: Sí.
0: Que justo también es a propósito, ¿no? Pero a veces puede ser que no esté cargado y tú te lo cargas. O sea, saber. Aquí nos están preguntando, Mari Ramos, te mandamos saludos, de dónde puede ver pues toda la cartelera. 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
1: Y allá el periódico van a ver. También sale.
0: Ah, sí, aquí en todos lados vamos a estar diciendo dónde. Y bueno, muchas veces no es que la persona, o sea, mucho ojo, ¿no? De que, ay, estás guay, ya está mal. Es entender qué tanto puedes a lo mejor desconectarte o puede ser hasta perder esa sensibilidad.
1: Es que es una desconexión. O sea, el tema de hoy es en qué momento dejamos de escucharnos, ¿no? Y entonces cuando hay una desconexión, ¿qué es lo que pasa? Pues empezamos a perder como el presente en el que estamos.
0: Claro,
1: ¿no?
0: Hasta ese saborear, en este momento estoy aquí escuchando, oye, ven acá. Si tienes que ir a algún lado, perfecto, estás manejando y nos estás escuchando, pero que no te rebase a que en vez de estar a lo mejor prestando atención o platicando con tu hija, con tu hijo, con quien estés siempre tu cabeza en adelantado.
1: Exactamente, y fíjate, esta es una autora, Clarissa Píncola, la de Las Mujeres Corren con Lobos. Ella es muy atinada cuando nos dice que ciertamente cuando estamos desconectadas o desconectados, no pasa mucho si nos damos cuenta,
0: claro,
1: en el momento, o que no dejemos pasar de largo esto que acabo de decir, la fatiga, el desánimo, la irritabilidad, la ansiedad, etcétera, ¿no? Entonces ella dice que a veces por querer encajar, por querer pertenecer, perdemos esa conexión con uno mismo. Sí, y es muy fuerte eso, Monse, porque eso te puede pasar sutilmente en,
0: claro,
1: la cotidianidad.
0: Claro, claro. ¿Sí? Yo siempre pienso que es muy, bueno, como me doy mis premios, así le digo, cuando de pronto hay pues muchas cosas que hacer, por ejemplo, por trabajo. Me gusta que de pronto hasta te dicen, guay, ¿y cómo puedes hasta estas horas estar yendo a un lugar? Por ejemplo, el tema de los conciertos.
1: Ajá.
0: A mí los conciertos, las obras, la música me recarga.
1: Claro.
0: Entonces puedo estar a lo mejor con muchos, por ejemplo, eventos de trabajo. Y no sé, un día, por ejemplo, ya terminé a las 6 o a las 7 o a las 8. Pero, Chucho, vamos a la obra. Claro, porque eso es como...
1: es un descanso.
0: Como liberador. Y hay gente que digan, no, pues para mí es no hay mejor lugar que mi cama. Se vale, pero se vale reconocer que para ti es te relaja,
1: que
0: te hace
1: para
0: sentir.
1: Ti te vuelve a conectar contigo mismo. O contigo mismo, ¿no?
0: Exacto.
1: Entonces ella también habla de algo importante, de la intuición. Y ella dice que la intuición no grita, susurra.
0: Por eso no siempre
1: atendemos.
0: Se le hace caso. Fíjate que, Nilsa, con eso que dices, hace unos días, ¿no? Una situación de alguien de salud.
1: Ajá.
0: Que justo empezó eso que te sientes mal, pero no lo suficiente para atenderse.
1: Ok.
0: Y bueno, fue algo como muy fuerte de una persona, pues de una querida amiga. Y justo hablábamos de eso, de qué importante es que cuando empiezan como las primeras señales, hacerle caso, sobre todo al cuerpo, Y eso a lo mejor de chico, como tienes toda la fuerza, todo el power, algo que te pase, a lo mejor no le das tanta importancia. No importa, pero tengo entrenamiento, no importa, pero voy a jugar fútbol o tengo que ir al festival de ballet, no lo sé. Y eso los papás, recuerdo que bueno, al menos en mi caso y creo que en tu caso también, como que siempre estaban pendientes de es mucho, ve cómo tienes el pie.
1: Claro.
0: ¿Recuerdo alguna vez? Que entonces, casi les quiero cuando una vez que me dieron una machucadita con una llanta.
1: ¡Ay, qué horror!
0: Sí, claro. Y entonces tenía en la parte como del tobillo, así, ajá, en carne viva. Y yo me puse las mallas, entonces se me traspasó. Y mi mamá, Monse, no puedes ir a tu clase. Porque mamá, pero es que vamos a ensayar porque ya va a ser el baile final como en 3 semanas. ¿Cuántas veces, yo me recuerdo de chica, usar la frase, no puedo faltar? Y de pronto hoy me escucho ya de adulta, a veces repitiendo la frase.
1: Claro.
0: Y que bueno, en este caso que Chucho me diga, no es pregunta, vamos a decir, no vas a ir, claro, por ejemplo.
1: Pero claro,
0: ese arraigamiento a sentirte mal porque faltes, entre comillas, a lo que crees que es antes que ti, por ejemplo.
1: Claro, son creencias limitantes, uh-huh, que aprendimos en algún momento, claro, de alguna autoridad que nos dijo que es siempre estar, a pesar de que estés enferma.
0: Exacto.
1: Uno tiene que,
0: exacto,
1: atender esa actividad, ¿no? Pero yo sí creo que la intención de esta tarde es que aprendamos a escucharnos. Fíjate, tú decías esto, ¿no? Que a veces tapabas el dolor con tal de responder, y a veces normalizamos el, claro, dolor y creemos que es parte de mi condición humana.
0: Sí, sí, o sea, como que dices, no, yo aguanto.
1: Ándale.
0: O sea, yo soy macha, yo soy fuerte,
1: exacto,
0: no sé qué
1: y
0: palabra.
1: Yo siento que eso es, no lo sé, Monse, pero yo creo que eso es una característica de las mujeres,
0: sí,
1: porque aprendemos a estar
0: 100%,
1: ¿no? De pie, sí, como de lugar.
0: Sí, sí, sí creo que sí creo que así es. Y hoy me encanta porque ya se habla mucho de eso. O sea, se habla todo. Es más, hasta pudiera pensar que, no sé cómo las nuevas generaciones, o sea, ya hablas de salud mental, ya hablas de sentirte mal, ya hablas de con esto no puedo. Exacto, ya se habla, ya el autocuidado es algo que está bien hablar de eso. Claro, sin pasar a la otra línea, ¿no? De que ya no aguanta nada y de que ahí me duele la pestaña y falto a trabajar.
1: De cristal.
0: Exacto.
1: Pero fíjate, ¿cómo sabemos que hemos dejado de escucharnos? Yo creo que hay señales, ¿no? Decirnos sí, decir sí cuando en realidad yo quería decir no.
0: Y esa es muy sencilla como de trabajar. Porque todos tenemos ese sexto sentido, eso que yo lo tengo en la barriga, cada quien lo tiene en algún lado. Esa vocecita que tú dices, uy, no quiero. Cada quien sabe cómo trabajarla,
1: sí,
0: cómo manejarla.
1: Es conocer la naturaleza de tu organismo, uh-huh, de tu cuerpo y ver de cuál es tu sensibilidad o cuál es tu fragilidad, si es cabeza, si es garganta, si es estómago.
0: Pero sabes, o sea, cuando eso entre y te contesta, ¿ves? De pronto son ciertas preguntas,
1: ajá,
0: y tú dentro de ti, uno responde de inmediato.
1: Claro.
0: Aunque la boca diga otra cosa.
1: Así es.
0: Pero tú por dentro ya sabes. Entonces, si ya sabes que la respuesta es no, y puede ser algo tan sencillo como que te inviten a algo y ese día digas no. Ese día quería descansar, ya estaba agendado que ese día no tenía nada en la noche. No, gracias.
1: Claro.
0: Desde algo tan sencillo.
1: Así es.
0: Como algo que sea importante, pero tú digas, la verdad es que no, o sea, no va a pasar nada. Yo creo que el tema es cómo te sientes cuando dices que no.
1: Uh-huh. Así es. Yo creo que es muy importante que cuando tú digas sí o digas no, sea la realidad.
0: Y,
1: ¿sí?
0: y es un...
1: Sea una honestidad para ti.
0: Es un sí o no tuyo, no importa cómo a lo mejor lo tome la otra persona.
1: Cómo cae hacia los demás.
0: Aunque
1: ¿no?
0: sea educado. ¿Cuál es señales de que hemos dejado de escucharnos?
1: Pues que a veces nos sentimos culpables porque estamos descansando, ¿sí?
0: No me pasa. Ni un culpable.
1: No, a mí sí me pasa.
0: De verdad,
1: a veces. No,
0: Nilsa.
1: Pues es que es formación, Monse. Entonces sí, hay que quitar un poco eso cada vez más y cada vez voy haciendo lo mejor.
0: Sí, pero qué rico es cuando sí dices, ay, a veces es ni siquiera es tanto tiempo, pero
1: ajá,
0: a veces es poco tiempo.
1: 10 minutos.
0: No,
1: 15
0: bueno,
1: minutos.
0: No, hasta media hora, pero ves, por ejemplo, sábado, domingo, algún día que digas, no tengo nada que hacer, y que elijas, nada es nada, y dices, qué rico, no voy a salir de mi casa.
1: Por eso queremos a Cristian Castro.
0: Ah, sí, nada, es nada.
1: Así es.
0: Dios bendito.
1: Otra señal es que vivimos en automático, o sea, no estamos conscientes ni siquiera de lo que estamos haciendo o cómo lo estamos haciendo, y eso es muy importante porque a veces cometemos errores por no estar consciente de lo que estamos haciendo.
0: Claro.
1: ¿Sí?
0: A veces eso que dices, Nilsa, pasa hasta cuando, hemos hablado de la comunicación, hasta cuando uno recibe un mensaje.
1: Ajá.
0: ¿Cuántas veces uno lee como, y tú crees que ya sabes qué va a seguir en el mensaje? Y no te quedaste con el completo, y la contestación o la pregunta tiene mucho
1: no
0: que,
1: tiene
0: ver
1: nada
0: con,
1: que ver
0: con... O le preguntas algo que si sigues leyendo, a lo mejor ya te lo explicaron. Entonces, exacto, todo como por esa rapidez.
1: Es fuertísimo eso que acabas de decir, porque sí pasa y es muy frecuente.
0: Claro.
1: Sí, es muy frecuente el no detenerte a leer o el no detenerte a escuchar lo que la otra dice, lo que el otro dice, o no detenerme a escuchar lo que estoy sintiendo para lo que sigue, ¿sí? Si yo estoy viendo que estoy, por ejemplo, a mí el viernes me hicieron una cirugía dental y por supuesto, ese día no, o sea...
0: Pero no hay manera.
1: No hay manera, ¿me
0: entiendes?
1: No
0: hay manera, porque el cuerpo te dice adiós y el cachete inflado, uno no quiere que nadie
1: lo vea. Entonces, imagínate cuando quieres hacer cosas y te acuerdas por la inflamación que no puedes hacer nada. O sea, es un aprendizaje, ¿no? También, fíjate, una cosa importante es cuando estamos desconectados, pero no nos damos cuenta cuando estamos con el otro o con la otra que estoy en desconexión. Por lo tanto, lo que el otro o la otra me diga, yo ni en cuenta. ¿Sí?
0: Qué fuerte.
1: Se me hace muy
0: es fuerte.
1: Muy delicado,
0: sí,
1: eso.
0: Sí, porque pues vas perdiendo
1: conexión.
0: La empatía, la conexión, y puede ser desde una persona no muy cercana hasta tu familia.
1: Exactamente.
0: Porque la desconexión, o sea, si te acostumbras a esa desconexión, es peligroso.
1: Ya es una manera de ser,
0: claro,
1: tuya, de no estar con los tuyos, de no estar en ese momento que se requiere, ¿no? Entonces, eso es muy importante. Y también nos cuesta mucho estar en silencio. Esa es otra clave, otra señal donde a veces tendríamos que pues despertar y decir, ¿qué me está pasando? Que no me estoy escuchando, ¿no?
0: Sí, porque en ese silencio uno puede escuchar esa vocecita que solo se escucha en el silencio.
1: Exactamente. Y además, en ese silencio está la intuición de lo que habla esta Clarisa Píncola. Clarisa Píncola, que habla muy bien en su libro de Mujeres que corren con lobos, ¿no? Ahora, ¿qué nos ayudaría para volver a escucharnos?
0: Eso lo vamos a resolver regresando,
1: bueno,
0: de el corte. Con eso nos vamos
1: muy
0: a quedar.
1: Bien.
0: Oye, ven acá. Esto se pone bueno, pero ahorita regresamos.
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0: Oye, ven acá. Me chiflaré a recibir sus mensajes de WhatsApp al 9992-808688. Continuamos. ¿En qué momento dejamos de escucharnos? Ese es el tema de hoy con nuestra terapeuta Nilsa Osorio. Y antes de ir a corte, viene la pregunta. Ya sabemos cómo nos desconectamos, pero ¿qué nos ayuda, Nilsa, a volver a escucharnos?
1: Mira, yo creo que en la medida en que nos vamos conociendo, vamos ubicando qué me puede ayudar, porque no a todos nos ayuda lo mismo.
0: Eso que dices, ¿sí?, es oro puro. Ajá. Y es cuando siento que a veces es como que alguien pudiera no entender algo. Claro. A mí un lugar donde puedo cantar, donde puedo bailar, a mí me da 10 horas de vida.
1: Sí, exactamente.
0: Y alguien puede decir, a mí ver una serie en todos sus capítulos.
1: Es como cuando haces vacaciones y
0: ¡ándale!,
1: dices, ¿no? No, pues a mí me ayuda no estar puebleando, o sea, no estar bajándome a las poblaciones y estar visitando y luego me vuelvo a subir al coche. No, pues a mí no. A mí me ayuda no salir y quedarme en la casa y estar durmiendo en la alberca o
0: playa,
1: lo que tú quieres.
0: Playa, como dices, hay alguien que dice playa y dice, no, yo montaña subir.
1: No, yo el frío de menos 10.
0: Ándale,
1: ¿no?
0: Ándale.
1: Yo pues el calor de Mérida, 44 grados.
0: Sí. Y como hace rato decías, 10 minutos. Ajá, pues alguien sabe, alguien puede decir, a mí 10 minutos
1: no
0: me
1: es nada.
0: Recargan. Y en otra te puede decir, no, yo 10 minutos. Hay gente que te dice, por ejemplo, con esos 15, 20 minutos que a veces hacen de verdad la diferencia.
1: Sí,
0: hasta con despertador,
1: mí,
0: ¿no? Y hay gente que te dice, si yo duermo o cierro mis ojos 20 minutos, me levanto de malas. Por eso
1: me
0: es bien
1: duele
0: importante.
1: La cabeza.
0: Ajá. Cada
1: eso
0: quien
1: es muy
0: que
1: importante
0: hacer.
1: Que cada uno ubiquemos realmente qué me puede ayudar para volver a regresar a mí, ¿sí? Y hacer pausas reales ayudan mucho. ¿Qué clases de pausas pueden ser? Esto que acabamos de decir, bueno, pues a lo mejor después del comer me voy a caminar un rato al jardín, ¿no? Me distraigo un rato y después me duermo 10 minutos. Uh-huh. Eso a la gente le ayuda. O no, a mí no. A mí me pongo mejor la música.
0: Uh-huh.
1: Y mientras lavo los platos estoy cantando, estoy bailando, lo que sea, ¿no? Entonces, cada uno tiene que ubicar esa parte de qué me puede ayudar a mí en concreto.
0: Y cada persona está bien con lo que haga, de acuerdo, o sea, si se está escuchando.
1: Exacto.
0: Aquí son como recomendaciones. Lo importante es que el mensaje de Dios es que nos ubique. Exacto, nos aprendamos a escuchar. Porque tú no le puedes decir a alguien, te hacen falta 2 días de descanso. Porque a lo mejor tú con eso eres feliz, pero no sabes la otra persona. Claro, a veces dices, me falta un mes.
1: Yo me acuerdo que mis últimas misiones de Semana Santa tenía, ya estaba bastante grande, pero cuando yo regresé muy mal. Entonces fui al doctor para que me checara, ¿no? Entonces me dijo, oiga, ¿qué tiene que hacer en estos días?
0: Sí.
1: No, pues tengo trabajo, pero no hay clases, el colegio está de vacaciones. Le voy a recomendar que no haga nada.
0: Ajá.

0: los mantiene preocupados.
1: El sobreendeudamiento de las familias mexicanas sigue creciendo y actualmente muchas deudas ya resultan impagables debido a que equivalen a casi 8 veces los ingresos mensuales de los hogares, de acuerdo con los especialistas. Factores como la inflación, las altas tasas de interés, el desempleo y el acceso rápido al crédito han agravado la situación. La Condusef advirtió un aumento en la morosidad, mientras que empresas reparadoras de crédito señalan que el problema también impacta la salud mental. 85% de las personas endeudadas reportan altos niveles de estrés, así como un 66% que reporta ansiedad y un 53% insomnio.

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1: El mundo unido por un balón, México 86. México se convirtió en el primer país en organizar dos mundiales en 1986.

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0: por la señal de la Santa Cruz, de nuestros enemigos, líbranos, Señor Dios nuestro, en el nombre del Padre, del Hijo y del Espíritu Santo. Amén. Señor mío Jesucristo, Dios y hombre verdadero, Creador, Padre y Redentor mío, por ser tú quien eres por bondad infinita y porque te amo por sobre todas las cosas, me pesa de todo corazón haberte ofendido. También me pesa porque puedes castigarme con las penas del infierno. Ayudado de tu divina gracia, propongo firmemente nunca más pecar, confesarme y cumplir la penitencia que me fuera impuesta. Amén. Misterios de gozo. Primer misterio: la encarnación del Hijo de Dios.
1: Padre nuestro que estás en el cielo, santificado sea tu nombre. Venga a nosotros tu reino. Hágase tu voluntad en la tierra como en el cielo. Danos hoy nuestro pan de cada día. Perdona nuestras ofensas como también nosotros perdonamos a los que nos ofenden. No nos dejes caer en la tentación y líbranos del mal. Amén.
2: Dios te salve María, llena eres de gracia, el Señor es contigo. Bendita eres entre todas las mujeres y bendito es el fruto de tu vientre, Jesús. Santa María, Madre de Dios, ruega por nosotros a los pecadores, ahora y en la hora de nuestra muerte. Amén.
3: Dios te salve María, llena eres de gracia, el Señor es contigo. Bendita eres entre todas las mujeres y bendito es el fruto de tu vientre, Jesús. Santa María, Madre de Dios, ruega por nosotros los pecadores, ahora y en la hora de nuestra muerte. Amén.
4: Ave María, gracia plena, Dominus tecum, benedicta tu in mulieribus, benedicta. Benedictus fructus ventris tui, Jesús. Santa María.